0: hermano, a su compañero, enséñele estas cosas personalmente y llévele a Dios esa ofrenda. Y dígale: Señor, aquí tiene esta alma que es tuya. La pude rescatar de las garras del demonio, de aquel enemigo de las almas que la tenía hundida en el cigarrillo, en el bazuco, en la marihuana, en el alcohol, en las mujeres, en el robo, en la violencia. La pude rescatar, aquí la tiene. Esta, Señor, esta es la primera alma que traigo. ¿Cómo se llama esa alma? Primicia, porque primicia es lo primero. Así de que, queridos hermanos, busquen cada quien esa primera alma, esa primicia, rescaten del infierno a esa alma y llévenla. Ojalá cada mes, como mínimo, personalmente, fuera de lo que ustedes aporten con sus diezmos económicos, personalmente ustedes rescaten un alma de las garras del enemigo de las almas y llévesela a Dios. No necesitan de llevármela a mí exactamente. Llevársela a Dios es rescatarla de los vicios y entrar a sus aposentos, a su sala, a su alcoba, y arrodillarse allí y decir: Señor, cuida esta alma, la traje, Señor, para que tú la regeneres y la convierta en templo tuyo, porque estaba siendo templo del demonio. Esas son las primicias, y hablé para ustedes, que Zeus.
1: Bogadores entre la sabiduría, bendito sean.
2: Gracias, venerable maestro, muy buenos días. Usted.
1: Muy buenos.
2: Venerable maestro, tenemos aquí a un hermano peruano que viene por primera vez aquí a nuestra escuela y va a hablar con su merced, venerable maestro.
1: Con mucho gusto, páselo.
2: Sí, es el hermano César Eleguera.
1: Correcto.
2: Aló, venerable maestro, tenga buenas noches.
1: Buenas noches, le deseo también, don César. ¿Cómo está usted?
2: Bien, bueno, yo primera vez que vengo acá al centro del estado, como ya le han dicho, y mi pregunta viene a ser sobre mi vida personal. Es en el sentido que yo quiero practicar algunas enseñanzas que están dando aquí en el estado, pero tengo varias dificultades. Entre ellas, por ejemplo, que yo vivo con una compañera, y bueno, aquí en el estado, bueno, uno de los principios es no practicar la castidad, ¿no? Es decir, el no derramamiento de la energía genética. Y bueno, es una gran dificultad para mí en este momento hacerlo. Yo quisiera saber de qué manera puedo acercarme más al movimiento para así poder superar esta traba.
1: ¿Cuánto tiempo tiene de estar viviendo con su compañera?
2: Bueno, el tiempo que estoy viviendo con ella es realmente corto, casi un mes.
1: ¿Un mes? ¿Está viviendo con ella en matrimonio libre?
2: Sí, o sea, claro, porque no me he casado por ningún medio.
1: Correcto. ¿Y qué desea hacer usted en este caso?
2: Bueno, realmente yo no tengo muy seguro lo que quiero hacer. Y es por eso lo que le quiero preguntar a usted, que me ilumine con su enseñanza.
1: ¿Cuántos años tiene usted?
2: 19 años.
1: ¿Su compañera cuántos años tiene?
2: Bueno, ella tiene 25 años.
1: 25 años. ¿Ella tiene hijos?
2: No.
1: ¿Ha sido casada?
2: Bueno, ella sí ha sido casada. Pero ya hace un tiempo, más de 2 años, que se separó de su esposo.
1: O sea, continúa siendo casada.
2: Por las leyes, sí, por las leyes civiles.
1: Mira, nos sometemos a la ley cósmica. Un hombre o una mujer casados que se divorcien, para mí, con todo el respeto que las leyes de los estados de los países del planeta se merecen, para mí divorcio es cuando una pareja vive y se separan. así que no hayan hecho separación de bienes. Estamos hablando de los estatutos legales de separación físicamente, sino de los estatutos legales de separación espiritual y físicamente. No interesa que no hayan hecho separación de bienes, ni que hayan firmado algún documento de divorcio. Para mí se divorciaron, o sea, para los cielos, para el cosmos, para el universo. Se divorciaron cuando el uno abandonó al otro o en común acuerdo se separaron o se abandonaron entre sí. Están divorciados. Pero la ley cósmica indica que el divorcio es valedero únicamente para matrimonios perfectos, o sea, matrimonios castos. Y es valedero ese divorcio únicamente por fornicación. De tal forma que ella no está divorciada. Está divorciada físicamente. Pero ese divorcio que hacen los matrimonios en esta forma, ese divorcio es aprobado cósmicamente después de 7 años. El divorcio que es hecho por fornicación, vuelvo y le explico, un matrimonio perfecto, que ninguno de los dos fornica, que ambos son castos, y uno de los dos se envicia a la fornicación, el casto le debe de dar carta de divorcio. Y desde ese momento en adelante, ambos son libres. Ninguno de los dos tiene compromiso entre sí y se pueden casar con quien quieran. Empero, si es un matrimonio fornicario, es posible que sean esposos sin serlo, y es posible que no sean esposos. ¿Por qué? Porque para que el matrimonio sea perfecto, necesita casarse una señorita que nunca haya estado en acto sexual con ningún hombre, con un varón que nunca haya estado en acto sexual con ninguna mujer. Al casarse estos dos, y especialmente que ninguno de los dos haya tenido novio o novia, o como llaman ahora, amigo o amiga, que ninguno de los dos hayan tenido esto, y que tampoco hayan hecho el sexo con otra persona, estos dos, así vírgenes, se casan no para fornicar, sino para transmutar la energía, para practicar el arcano Tao. Este es lo que se llama cósmicamente matrimonio perfecto. ¿Eso les parece a ustedes como raro y casi imposible? ¿Cómo no va a ser imposible en un planeta que está en el abismo? Claro, son cosas celestiales, a los demonios les parece imposible lo de los cielos. Pero nosotros no podemos llevarnos las costumbres de los infiernos a los cielos. Todo lo contrario, traemos las costumbres de los cielos a los planetas y hasta los infiernos. Eso es matrimonio perfecto. Solo ese tipo de matrimonio, cuando uno de los dos empiece a forjar y se envicie en la fornicación, el otro, que es casto, debe de darle carta de divorcio. Y a partir de ese instante, ambos son libres. El casto o la casta para buscar a otro casto o a otra casta. Y el fornicario o la fornicaria para buscar a otro fornicario o a otra fornicaria. Bien, ese es el divorcio legal. El profano, el que fornica, el que pierde la energía, generalmente no está casado con quien se casa. Porque se casó con una señorita que solo es de nombre y que ya ha hecho el amor pronto 30, 40, 50, 60 veces. Y es una señorita, con la palabra señorita entre comillas. Y ella es casada, esa señorita es casada. No me hagan mal acá los que están ahí en el salón. Tengan paciencia y aprendan. Esa señorita es casada con el primer hombre que hizo el amor. Y saben una cosa desventurada en el planeta. Es posible que esa señorita, su esposo, sea el papá. O de pronto un hermano. No me arruguen la frente. Eso es verdad. Pues ¿qué creen que están en el reino de los cielos? Se encuentran en un infierno donde el mismo papá es el que hace el amor por primera vez con sus hijas. Y el hermanito más corrompido de la casa es el que se aprovecha casi a todas. Entonces no es extraño que esa señorita ya esté casada con su hermano y con su papá. Y el otro pobre tonto se casó con una señorita, entre comillas. Y ya no es casada. O sea, no es casada con él. Y tal vez se casó ante el juez, ante la iglesia, de pronto ante el obispo. Pero no le sirvió para nada ese matrimonio, porque ese no es matrimonio. Para decirles la verdad, la gran mayoría de matrimonios viven en concubinato. Porque realmente no son casados. No, esto no es problema solamente de las mujeres. El muchachito de 14 años ya ha hecho el amor varias veces por allá con otras niñas. Y con la primera que hizo es esa mujer, con ella se casó. Y a los 18 o 19 años como usted, o 20 o 20 y tanto, que se vaya a casar, se va a casar y va a vivir en concubinato porque la esposa es la primera mujer con la que hizo el amor. Por eso no hay matrimonios perfectos. Y el planeta está en este aspecto y en muchos más, en los infiernos. Porque es una maraña y un enredijo sexual terrible y dramático. Bueno, este tipo de matrimonios así en estas condiciones. Empiezan a haber divorcios cósmicos automáticamente. Ojo y oído, cómo se manifiestan estos divorcios cósmicos automáticamente. Bueno, la gente que tengo aquí abre los ojos, se mueven en la silla, miran, ponen cuidado, lo mismo ustedes, a ver, ¿cómo es eso? La primer mujercita con que el jovencito hizo el amor es su esposa. Si continúa haciéndolo a hurtadillas, continúa siendo su esposa. Entero. 7 años después de haber hecho el amor la última vez, quedaron divorciados cósmicamente. Vuelvo a repetirles. 7 años después de haber hecho el amor la última vez con la primera mujer, que es realmente su esposa, quedó divorciado él de ella y ella de él. Ella posiblemente a esta edad y a esta época ya está viviendo con el que aparentemente es su marido o su esposo, el cual realmente no lo es. Y solo de ese día en adelante, del día en que cumplió los 7 años de haber hecho el amor con ese varón que lo hizo por primera vez. Y eso si este hombre era soltero. De lo contrario, si este hombre era casado, él quedó con 2 matrimonios. Hoy oído. Empezó a vivir en poligamia. Me vuelvo a explicar. Hay un matrimonio perfecto, por ejemplo. Y uno de los dos consiguió una señorita o un señorito. Y cada uno hizo el amor con una señorita y un señorito. Cada uno quedó casado 2 veces. Ya es poligamia. De tal forma que en base a esto, no existe la ley de la poligamia, pero los hombres la practican, la llevan a cabo. Ahora, hombre que hace el amor con otra persona, que no es su esposo ni es su esposa, está interiorizando la luz hidrogénica de su alma, la está luciferizando de los matrimonios y de los divorcios. El profano, que por ejemplo ya hace 7 años que hizo el amor con la primera criatura que hizo el amor, la cual es su esposa, ya sea casada o soltera, porque vuelvo a explicar, a ver si de pronto me entienden. Hay un hombre que hizo el amor con una mujer. Esa, lógicamente, es su esposa. Bueno, lo hizo por varias veces, pero hace 3 años que no lo volvió a hacer más. De pronto apareció una mujer casada como la suya. Y ejemplo, no es la verdad, es un ejemplo solamente. Y eso lo sabe usted. No hizo el amor con más nadie, vuelvo a repetir que es un ejemplo. No. La mujer o el hombre que hace el amor con otra persona, que no es su esposo ni es su esposa, está interiorizando la luz hidrogénica de su alma, la está luciferizando de los matrimonios y de los divorcios. El profano, que por ejemplo ya hace 7 años que hizo el amor con la primera criatura que hizo el amor, la cual es su esposa, ya sea casada o soltera, porque vuelvo a explicar, a ver si de pronto me entienden. Hay un hombre que hizo el amor con una mujer. Esa, lógicamente, es su esposa. Bueno, lo hizo por varias veces, pero hace 3 años que no lo volvió a hacer más. De pronto apareció una mujer casada como la suya. Y ejemplo.

Bueno, lo hizo por varias veces, pero hace 3 años que no lo volvió a hacer más. De pronto apareció una mujer casada como la suya. Y ejemplo, no, no es la verdad, es un ejemplo solamente. Y eso lo sabe usted. No hizo el amor con más nadie, vuelvo a repetir que es un ejemplo. No hizo el amor con más nadie. De pronto una mujer casada dejó a su esposo y lo siguió. Y el hombre la siguió a ella y empezaron a convivir. Como este varón no había hecho el amor con más nadie, al no hacer el amor con más nadie, continúa siendo esposo de la primera con que hizo la práctica. Al hacer la práctica con una mujer casada, esta también es su esposa. O sea, ella ya tiene 2 maridos y vive en poligamia o prostitución o ramería, o ramerismo. De tal forma que el hombre en ese caso llegaría a ser uno más de los tantos que tendría esa mujer. Porque es posible que de pronto le gusten los jóvenes. Mire, hay líneas sexuales de gustos ranciamente sexuales. Por ejemplo, hay mujeres que les gustan los jóvenes y hay hombres que les gustan las jóvenes. Generalmente las mujeres que les gustan los jóvenes, les gustan los jóvenes señoritos. Y hay mujeres que yo he visto con 10, 15, 20 y más esposos, y son esos jóvenes, con los cuales automáticamente se va divorciando cada 7 años, después de que deje de hacer el amor con ellos, después de 7 años, ya queda divorciada con ellos. Si esta o este continúa haciendo la práctica con estos, o este con esta, continúan siendo sus esposos o sus esposas. Pero con aquel o aquella que dejare de hacer la práctica y demorare en hacerla 7 años, cumplidos los 7 años, por ley cósmica, automáticamente quedó divorciada o divorciado. De modo que, si en un año hizo la práctica con 20, solo no se les haga raro la exageración. Un hombre o una mujer puede hacer con una cada noche, son 365 días al año, no les haga raro. Pero, yo le estoy diciendo solo de 20, eso es muy correctico. Las cifras van más por debajo de lo que ustedes se imaginan. Que ustedes no saben que son más por encima. Bueno, supongamos que una persona lo hizo con 20 personas un año. Y todas eran vírgenes, quedó casado con esta. Pero no volvió a hacer más con esas personas. Y llegó a los 7 años. A los 7 años quedó divorciado o divorciada con esos esposos o esas esposas. Estoy hablando de leyes cósmicas. Porque las leyes cósmicas han sido la raíz, la piedra triangular de las leyes de cualquier planeta. Bueno, de tal forma que esa es la ley para el profano, para el fornicario. Ya expliqué la ley para el matrimonio perfecto. La ley es casi la misma, excepto que el matrimonio perfecto divorcia por causa de fornicación y su divorcio tiene validez inmediatamente y hay libertad en ambos. Tanto en el casto como en el fornicario quedaron libres. En cambio, el matrimonio profano, el matrimonio que se hace para fornicar, no hay divorcio. En ningún rincón de la tierra existe divorcio. Es completamente prohibido. Si hay divorcio o hay separación de cuerpos, y de bienes y todo lo demás, en este caso no interesan los bienes, porque estamos hablando solamente de lo que es sexual. Entonces, después de 7 años, así que se esté viviendo en un país donde el gobierno y la ley eclesiástica haya aceptado el divorcio, como la ley eclesiástica de los países no es la ley de los cielos, es una copia alterada, pero no es la ley de los cielos. Así la ley eclesiástica haya dado por aceptado el divorcio. No es divorcio, no tiene validez cósmica.

0: Así que se puso a pelear un hombre y una mujer que son esposos, y al día siguiente van al juzgado a que los divorcien, y allá de una vez les dan carta de divorcio y quedan separados. Y cada cual se va por su lado y consigue su esposo y su esposa. Cósmicamente no, cósmicamente están casados. Y se van a vivir ambos en concubinato, porque el matrimonio continúa. 7 años después de haberse separado, quedaron divorciados automáticamente por ley del cosmos. De resto, son casados. Esa es la razón. Eso es inmutable. Eso es así. Existen algunas excepciones que están solo en manos de la ley del cosmos. Yo he hecho divorcios cósmicos, no divorcios de aquí, legales, según los hombres, porque yo no tengo facultades para eso, solo hace un juzgado. Y aquí en Colombia no está aprobado el divorcio, ni civil ni eclesiásticamente. Pero cósmicamente existe otra ley, que si hay un hombre casto y una mujer casta, pero resulta que el uno es soltero y el otro es casado, y este se separó, la casada o el casado se separaron porque su esposo la botó de la casa, o no acoplaron por algunas de las tantas circunstancias maritales, o no se entendieron por alguna razón, o especialmente el uno tenía tendencia a la castidad aunque no la conocía, y el otro era extremadamente lujurioso, y esto hizo de pronto que la señora se fuera. Entero, la señora quiere ser casta 100%. Este matrimonio, que ambos quieren ser castos, después de que llene los requisitos y tenga legalizados los documentos, desde separación de bienes, y si estos son de un país donde hay divorcio legalizado, si tienen documentos claros de que está divorciada o divorciado, y hubo separación de bienes, todos sus documentos legales, de acuerdo a la ley de los hombres, que hubo divorcio, aunque cósmicamente no lo ha habido, por causa de que quieren seguir el camino de la luz y de comportamiento en el hogar, a las normas instituidas en el país de sus hijos, si son mujeres, por ley, estarán con la mamá. Y si son varones mayores, el papá, dependiendo del número. Eso sí, ya los jueces y los abogados de cada país saben perfectamente esto, y hay que obedecer esas normas, porque esas normas de ley de cada país han sido extraídas del cosmos, han sido extraídas de las leyes de los cielos, son hijas de las leyes de los cielos. Si estos son solteros, no tienen ese problema de los hijos. De tal forma, no, con el hecho de haber transcurrido 13 meses de estar practicando castidad 100%, ojo y oído, 13 meses de estar practicando castidad 100%, ambos problemas de orden económico, de orden moral o de orden social en el matrimonio que se acabó a los 13 meses, automáticamente están divorciados con el anterior matrimonio. Vuelvo y repito esta ley, que es cósmica. 13 meses después de haber dejado el matrimonio, lo mismo que se hizo después de estar practicando la castidad absoluta, o sea que van a durar de todas formas 13 meses viviendo en concubinato, pero si tiempo de ese concubinato es en absoluta castidad científica, y en el curso de los 13 meses no derramaron ni la más ínfima gota de energía seminal. A los 13 meses, ya el que era casado quedó divorciado, y a partir de ese día son casados ambos. Ya son matrimonio legal cósmicamente. Ese es el caso. En todo lo que le dije está la respuesta. Empero, hay casos en que he tenido que ayudarles para que lo sean. Una preguntita le voy a hacer, estimado amigo. ¿Qué signo es usted?
1: Yo soy Géminis.
0: Géminis. ¿Y qué signo es la señora?
1: Es del...
0: No.
1: 14 de enero.
0: Es Capricornio. Bueno. No le voy a dar pronósticos ahorita para que no tenga sufrimientos, pero le cuento lo siguiente. Por parte suya, ojo y oído, usted tiene 19 años, ¿verdad?
1: Sí.
0: ¿Y ella tiene 25? 25. Son 6 años más. Dice que no tiene hijos, ¿verdad?
1: Sí, ella no tiene.
0: Bueno. Ahí lo que usted tiene que hacer es... ¿Ella qué profesión tiene?
1: Sí, prácticamente le falta solo un... justamente para terminar biología.
0: Biología. ¿Y usted qué profesión tiene?
1: Bueno, yo no tengo ninguna profesión. He estudiado Derecho 3 años.
0: Estudió Derecho 3 años. ¿Lleva estudiando 3 años o abandonó a los 3 años de estudiante? No, no, ¿y qué está haciendo ahorita?
1: Actualmente no estoy estudiando.
0: Bueno, ¿y en cómo está viviendo usted económicamente?
1: Bueno, económicamente vivo de la venta de incienso.
0: ¿De la venta de incienso? ¿Usted es Krishna?
1: No soy devoto.
0: ¿Usted vende incienso entonces de...?
1: Particularmente.
0: Bueno, la verdad es que no hay un acoplamiento profesional, porque todo tiene que darse por acoplamiento. Yo generalmente casi no doy, es que no arreglo problemas por teléfono, porque eso se hace dispendioso, engorroso, largo y molesto para el público inclusive. Pero no se corresponden. El futuro les va a decir la verdad. Porque profesionalmente tendría usted que buscar una profesión. No es que la profesión debe ser incienso sea mala. No, yo fui vendedor de leche, empanadas, piña, pan, dulces, caramelos, chicles, chitos, colombinas, fósforos, de todo. Yo he vendido todo. No tiene nada que ver. Bueno, y no es que no sea rentable. Pero sepa y entienda que las personas profesionales, yo por eso no me casé con ninguna profesional, yo me voy para el monte, y como yo fui montañero, me voy para el monte, y yo no tenía ninguna profesión, me conseguí por allá una muchachita del campo, puramente ingenua, inocente, ignorante, y con esa me casé. Porque qué tal si yo me consiga por ahí una doctora, que ella hablando todo fino y bonito, y yo hablando por ahí al barriero, ¿cómo sería eso de horrible? ¡Uy! Dios nos ampare. Bueno. Y ella por ahí en las reuniones hablando cosas bien habladas y yo diciendo por ahí chocato, ruana, sombrero, alpargate, remiendos. No, cosas que no convienen. Y ella pasando colores y yo riéndome como un bobo por ahí. Eso sería muy grave. Entonces, generalmente yo aconsejo en el matrimonio que haya casi una uniformidad en profesión y en economía. Porque usted sabe que la persona que es educada tiene el virus de la intelequia. Hablar con un bobo, porque se le prende la bobada. Solo quiere hablar con eruditos y con genios. Y si tiene dinero, cuando hay el primer problema, empieza a echarle vaina al que no tiene plata. Bueno, es que los papás de mi esposa, cuando yo fui allá a la visita de ella, bueno, la visita de ella no, ellos ya salieron un rancho de una hacienda, un rancho que les permitieron hacer para meter la cabecita, porque era un ranchito mucho lo feo. Entonces decía mi suegra, sí, es el árbol de los amores. Al principio, flores y flores. Y después, vainas y vainas. ¿Usted conoce las guamas, sí? ¿Sí conoce las guamas? No. Es que en el Perú no hay guamas. Bueno, tiene que ir un día de estos por allá, por Abastos o hasta los quemados, y comprarse unas guamas, y verá. Son unas vainas grandototas como la funda de una espada o de una macheta, o de una peinilla, o una rula, o burrusca. Bueno, quién sabe qué nombre le tendrán allá. Esas son las vainas. Y vainas son... ¿Los dos están qué? Ah, ¿los dos están trabajando vendiendo incienso? Ah, bueno. Bueno, o sea, igualó. Mira. Una vez, cuando yo fui mago aquí en Sudamérica, hace mucho tiempo, yo hacía una magia, que es la misma que está haciendo usted con su esposa. Claro, yo también trabajé en un circo y allá hacía ese tipo de magia. Existen unos pájaros que se llaman chulíes o guayuses. Estos son negros. Y luego yo tenía en unas jaulitas unas palomas blancas, blancas. Tenía, en una jaula tenía los guañuses y en otra jaula tenía las palomas. Estoy hablando de otro retorno, no de este retorno, para que no me vayan a exigir ahora que me van a resultar por allá con una paloma y un guañus para que se los transforme de color. No, este retorno no he sido payaso. Sí, sí, cuando tengo que hacerlo, yo trabajo como payaso. Con tal de que la gente me oiga, yo hago de payaso y de lo que sea. Bueno, pero ahorita tal vez no hay necesidad. Solo les cuento de cuando fui payaso y cuando fui trabajador de circo y fui mago. Vuelvo y le repito, yo tenía una jaula con guañuses o chulíes, que son los pájaros negros de pico gordo y redondito, y una jaula con palomas. Y entonces salía yo con mis dos jaulas y me presentaba al público. No le digo cómo me llamaba, porque ese circo se acabó, es de un retorno bastante lejos, este fue francés. No, recorrió todo el mundo, tuvo mucha fama, fue un circo muy grande. Consideraban que el mejor artista era este que le está hablando, porque hacía muchas cosas raras. Bueno, sacaba mis dos jaulas y luego tenía una conexión las dos jaulas. Era una puertecita que yo sacaba y pegaba esta jaula a la otra y luego sacaba la siguiente puerta y espantaba las palomas para que pasaran donde estaban los guañuses. Y luego espantaba los guañuses para que pasaran donde estaban las palomas. Le tiraba un trapito morado por encima de las jaulas, porque estaban revueltos, guayuses y palomas, negros y blancos. Y luego yo le ponía un trapito morado a las jaulas y hacía algunas señales de exorcismo y volvía a quitar el trapo y todos aparecían blancos, blancos, blancos. Todos eran palomas. Bueno, volvía y ponía el trapito morado sobre las jaulas y hacía algunas mímicas de exorcismo y todos eran completamente negros, como guañuses. Bueno, luego volvía y tapaba las jaulas y volvía y hacía otras señales de exorcismo con algunas palabras y volvía y quedaban las palomas en su jaula y los guañuses en su jaula. Bueno, en este caso, no se vaya a disgustar, yo no le estoy insultando, no, discúlpeme usted. En este caso, usted dejó todo negro y quedó ahí la película. Bueno, disculpe ustedes que yo soy así. Todavía tengo las mañas de cuando fui payaso, su merced. Bueno, pero de todas formas, si para vivir con los negros nos toca pintarnos de negro, nos pintamos. Yo fui oscuro, yo fui de raza negra y viví entre los africanos para poder vivir entre los africanos. Y fui inglés y tuve mi color blanco de inglés para vivir entre los ingleses. Ahora me vine aquí para Sudamérica y tuve que tomar el color de un pan. ¿Sí saben qué pan es ese? ¿Sí? ¿No saben? Bueno, ahí en Bogotá lo llaman disquesema. Por aquí lo llaman mestiza. Entonces el color que tengo ahora es mestizo. Para poder estar entre los mestizos. Si ella se somete a ser sencilla como usted, y usted trata de acoplarse con ella, pues, mano a la obra. Lo interesante es que guarden la castidad, pero les advierto, hasta aquí están viviendo en concubinato. ¿Algo más? Eso ya es cuestión de ley. Bueno, ya salimos de las payasadas porque las cosas de los cielos son muy serias.
1: Muchas gracias, maestro, por su...
0: No, es que yo no voy a ir, eso no sé. No, vamos a seguir ahí. Mira, no se me vaya el teléfono, ¿aló? Bueno, correcto. Ahora sí vamos a cosas serias. La mujer que se casa con un hombre, como es bien sabido, cada persona tiene un karma. Cada persona tiene karma. No uno, sino un bulto. Pero no un bulto de 5 arrobas, esto es de toneladas de karma que tiene cada persona. La mujer tiene mucho karma. Y el hombre, lógicamente, tiene también, no mucho, sino exceso de karma. De tal forma que la sociedad del matrimonio no solamente se asocian en el patrimonio o en lo económico, sino también se asocian en lo karmático. El karma que tiene el hombre en todas las picardías que se cargó, se lo lleva la mujer. Y el karma que tiene la mujer de todas las picardías que se cargó, se lo lleva el hombre. O sea, ahí en ese caso el karma se iguala. Si uno de los dos tiene más karma, se le disminuye y al otro se le aumenta. Y ahí tienen la mezcla de su karma. Bueno, en mi tierra decían, ahora sí ya volvemos a las payasadas, disculpe. En mi tierra decían, mula que otro amansa, algún resabio le queda. Entonces, yo digo, karmáticamente, la mujer divorciada tiene las mañas que le enseñó su esposo. Y si no era así, como también las mañas que le enseñó su esposo y sus concubinos. Es que yo soy así para decir la verdad, ¿sí? Ay, tenga usted paciencia, por favor. Bueno. De modo que ya lleva todos esos resabios. Eso en la parte física. Ahora, en la parte karmática, ella lleva el karma de su esposo. Si el esposo estuvo de acuerdo o él fue el que la echó, no es tanto el karma de él que lleva, sino solo el que por ley le pertenecía. Pero si ella se le voló al esposo, si lo abandonó, si lo dejó moralmente agónico, es un robo lo que le hizo ella a él. ¡Ojo y oído a esta ley! Bueno, ya aquí el coordinador de la conferencia les advirtió que iba a pasar el fabricador de las leyes para molestar a los hombres. Bueno, ojo y oído a esta ley. Si el hombre o la mujer se fue, el uno o el otro, de común acuerdo, dijeron, bueno, su merced, yo no quiero vivir más con usted. Usted no me entiende, ni yo le entiendo, más bien hagamos una cosa sin salir de disgusto, sin pelea de ninguna especie, vamos a dividir los bienes, usted lleve el chinito, yo me llevo la chinita, y partamos las propiedades que tenemos y usted queda libre para que consiga otra mujer, yo quedo libre para conseguir otro hombre, no quedamos de enemigos, sencillamente ambos quedamos a nuestras órdenes para cualquier cosa que necesitemos, alguna necesidad económica, un consejo, cualquier clase de ayuda, con mucho gusto estaré para ser útil y usted también, entonces vamos donde el abogado, donde el juez y vamos a partir esto y seguimos de amigos. Esto es muy escaso en el planeta, casi no se consigue. Estos grupos únicos pararon su patrimonio karmático. Ya al divorciarse, cada cual se llevó el 50% y quedaron en paz. Bueno, pero si de pronto es el hombre el que abandonó a la mujer, este se llevó gran parte del karma de la mujer. Fuera del de él, fuera del 50%, se llevó una gran parte del karma de la mujer. Y si es la mujer la que abandonó al esposo le robó su moral, le robó la paz, le robó la tranquilidad, le robó su corazón. Casi que se robó hasta su alma. Entonces se llevó gran parte del karma. ¿Sabe cuánto se llevó de él? Casi la deja limpia, o lo deja limpio. Se llevó el 85% del karma. Vuelvo a repetir, para que le quede claro a los hombres de la tierra. Se llevó, en promedio, el 85% del karma de ella. ¿Por qué? Es exactamente lo mismo que un robo. Si usted tiene un reloj de cuarzo muy fino, enchapado en oro, y con el la manilla de oro, y vale un montón de plata, 60 mil, 80 mil, 150, 200, o 300 mil pesos, y llegó un rato y pues, la raspó su reloj casi con tu mano, se lo llevó. Oye, oído, ahí donde está tu tesoro, ahí está tu corazón. Dice, uy, este tal por cual, uy, y aquí en Colombia dicen lo que por agua viene, por agua se va, eso no le va a aprovechar nada, uy, ese infeliz, y eso le echa miles de maldiciones, por santo que sea, y por más que sea taoísta, o por más que sea cristiano, católico, adventista, o de la religión que sea, eso, si no las dice porque su moral religiosa no se lo permite, por dentro, sin pronunciarlas, le dice, pero más de miles de groserías y maldiciones. Y resulta que una persona religiosa, que es buena hasta el punto donde puede serlo y donde conoce serlo, esta persona tiene fuerza en el verbo. Y esas maldiciones le caen al ladrón. Y ahí con la prenda se llevó una gran cantidad de energía negativa fuera de la que el robado le envía, porque toda maldición es una ráfaga de energía negativa. Y le produjo un descargue de energías negativas y se la llevó. Se llevó una gran cantidad de karma. Así lo mismo cuando una mujer abandona a su marido o cuando un marido abandona a su mujer. Si es el hombre que se va de la casa, la mujer dice, ¡qué bonito! ¡Tan bueno que era! ¿Ahora yo qué hago para el mercadito? Me toca salir a buscar trabajo y colocar los niños, mandárselos a mi suegra. Y llore. Unas veces le echa bendiciones al hombre, porque lo quería mucho, y llora, y siente el dolor en su corazón. Otras veces le echa maldiciones, uy, qué peligro, no sé qué, se consiga una mujer, pero que es así de verdad, le den la jeta, que es así de tanque, porque yo fui cobarde, y solo lo que hacía era humillarme y pegarme. Ojalá encuentre una de esas amachadas de ahora, para que es así de verdad, lo ajuste, lo acomode. Bueno, por allá en una tierra que llaman Santander aquí en Colombia, los hombres generalmente amansan a las mujeres a plan de machete. Bueno, eso tiene fama, esa tierra de Santander, para amansar mujeres a plan de machete. Bueno, entonces, se supone que pronto hay mujeres también así guapas que amansan a los hombres. Yo las conozco. Mujeres que son bravísimas y le dan en las muelas a los hombres y los humillan, y más ahora que la mujer manda. Eso sí que es gravísimo. Bueno, esa mujer sigue echándole maldiciones a ese hombre. Claro, y el hombre se cargó el 85% de su karma. Y si es la mujer la que lo abandonó, ese hombre también le echa cantidad de maldiciones. Lo maldice hasta nueva orden y le echa enjuiciamientos. ¡Uy, que ojalá muera solo! ¡Abandonado! Como yo quedé ahora. Y yo he visto hombres de estos que tienen 10, 15 y 20 hijos. Y tuvieron también 10, 15 y 20 mujeres. Y a los 70 y pico, 80 y pico de años, mueren solitarios, en un asilo, en un andén de cualquier calle de una ciudad. O duermen o mueren en un camino, o mueren en un hospital, precisamente el día en que no hay visitas, porque estaban de caridad allí. Les cayó la maldición de algunas de esas mujeres, las cuales fueron abandonadas. Y he visto también mujeres en las mismas condiciones. Claro, no así las que se han casado, que se han ido y se han casado con un buen varón, y este se cargó el karma. Y ellas, felizmente, se asociaron para que se llevara el otro la mitad de su karma y su desventura. Bueno, yo solo le estoy contando las leyes cósmicas para que usted tenga presente esto y lo estudie. Especialmente, ante todo, le solicito que sea gasto 100% a costa de lo que sea. Estudie nuestra doctrina, oiga nuestros cassettes, acuda a las conferencias todas las veces que le sea posible, posible de todas las veces, porque usted, según me ha dicho, no trabaja en ninguna oficina, no tiene un empleo fijo, de tal forma que tiempo es suyo. Por esta razón, puede todas las veces que haya conferencias oír nuestras palabras y oír nuestra doctrina por medio de cassette, leer nuestros libros e instruirse, porque esto es lo que produce la salvación del alma o la salida de la rueda del samsara, que es los retornos que toda criatura por ley tiene sobre esta tierra. Ha hablado para ustedes Helium Zeus, benditos sean, y que estas leyes queden claras en sus cabezas y en sus corazones para el bien del planeta.

0: los siete candeleros necesitan estar prendidos constantemente. Para que estos candeleros estén prendidos constantemente, que son los siete chakras del cuerpo, necesitan un combustible. Ese combustible para el chakra muladhara se llama energía genética o seno. Y ahí se empieza a fabricar el astoquín. Y ese astoquín es el que alimenta el chakra basal y el chakra solar. Y el chakra solar transforma ese astoquín en Fuat. Y ese Fuat, que es fuego de Dios, es el que viene para alimentar el templo de Dios, el chakra cardíaco, el templo corazón. Y de ahí, de ese Fuat, empieza a formar el famoso Si-12, que vibra del chakra del verbo o del chakra laríngeo hacia arriba. Ese famoso Fuat, biológicamente, el ser humano utiliza para su cuerpo el 90% de la energía general, y el otro 10% de esa energía general es la que viene al templo de Dios. Ese 10% es repartido en todos los 10 chakras por medio de los procesos que él va recibiendo. Cada chakra es una refinería. Aquí, en el chakra muladhara, es una sustancia todavía ordinaria, una sustancia grosera y dimensional. En el chakra basal, ya el gran océano de la vida lo convierte en las aguas de vida. Y el chakra solar, pasado por la prueba del fuego, ya lo convierte en Fuat, para poder entrar al templo corazón, al tabernáculo, al alfolí de Dios, que es el chakra cardíaco. Y de aquí el chakra cardíaco empieza a ascender al verbo. Aquí ya es el verbo de oro, es una sustancia más pura y más limpia. En el chakra frontal se constituye en la luz, el sol descondensado y convertido en luz calor. Y aquí en el último chakra se representa el absoluto. Aquí ya es el Si-12, el alimento de Dios, el éter, el color incoloro y el sonido subsol.
1: Y ese misterio sabe por qué la irreligiosidad se ha originado y por qué el temor a Dios ha surgido. ¿Qué le hacía falta a aquel que tocó la trompeta? ¿Qué le hacía falta a la feligresía que dejó aquel que tocó la trompeta una vez? ¿Qué encontré en medio de un pueblo esoterista? Falsos dioses, dioses mentirosos, hombres soberbios, llenos de falsa sabiduría, castos mentirosos, ocultos fornicarios, soberbios insultando a Dios, diciendo que pagarían su karma por su propia cuenta. Oíd mis palabras. Y ese misterio sabe por qué la irreligiosidad se ha originado y por qué el temor de Dios se ha suscitado, o por qué el temor a Dios ha surgido. ¿Qué enseña Helium Zeus? ¿Que ustedes son capaces de pagar su karma? ¿Como tenían en sus cabezas esta falsa y atea filosofía? ¡13 implosiones le esperan a todo el orgulloso, soberbio y petulante que tenga la osadía de decir que él paga su karma y que él solo es capaz de salvarse! No puede salvar su enfermedad, su hambre, su desnudez, su pobreza, ni su ignorancia, menos puede salvar su alma. Así no se doblegue como junco a los pies del gran hacedor de todas las cosas, para que éste les perdone todas sus inicuas acciones que han hecho sobre la tierra. Temed a Dios y dadle honra, porque la hora de su juicio ya vino.

0: Santísima Maestra.
1: Dame la Biblia, reluciente estrella, norte del nauta en tormentoso mar. Nunca el nublado esconderá su brillo, pues vino Cristo al hombre a rescatar. Dame la Biblia, Santa Clara.

0: soy celestial. Regla y promesa, ley y amor unidos, hasta que rompa el alba eterna. Dame la Biblia en mi desaliento, cuando el pecado causame temor. Dame los fieles dichos del Maestro, siempre me encuentre junto al Salvador. Dadme la Biblia santa, clara y nueva, luz del camino angosto y celestial. Regla y promesa, ley y amor unidos, hasta que rompa el alba eternal. Dadme la Biblia, antorcha mis pisadas, en la insegura senda terrenal. Única luz constante en las tinieblas, prenda de paz y amparo celestial. Dadme la Biblia, santa, clara y nueva, luz del camino angosto y celestial. Regla y promesa, ley y amor unidos, hasta que rompa el alba eternal. Dadme la Biblia, luz de vida eterna, junto al sepulcro su esplendor alzad. Sobre el cordán destánquense las puertas, fulgidas de la célica ciudad. Dadme la Biblia, santa, clara y nueva, luz del camino angosto y celestial. Regla y promesa, ley y amor unidos, hasta que rompa el alba eterna.
1: Con una hermana de Colombia, de la religión católica, que ha conocido la Escuela de Sabiduría. Madre, ¿qué tiempo tú estás en la religión cristiana?
2: Pues como religiosa, en la comunidad.
1: ¿Qué tiempo?
2: Llevo 36 años.
1: 36 años. ¿Y el conocimiento de la Escuela de Sabiduría qué tiempo?
2: Hace seis meses.
1: ¿Y dónde sintió más cambio? ¿Durante los 36 años o durante los 6 meses?
2: Durante los 6 meses.
1: ¿Qué cambios nomás ha visto usted en su vida?
2: Pues soy mucho más suave, más amable, más servicial, más contenta, más alegre. Toda la comunidad está feliz conmigo.
1: ¿Y cómo...?
2: Tan carratico que de cómo estoy trabajando en el espíritu, que cómo es que yo hago y que veo.
1: ¿Y cómo llegó usted a conocer al maestro Kelvin Seuss?
2: Hacía como 5 años, venía con unos amigos. Ah, no, es para decir la verdad, él no lo sabe todo. Bueno, él lo sabrá, por eso le contaba. Venían unos amigos acá a comprar miel. Entonces yo venía con ellos a comprar mi miel, me regalaban la miel, pasábamos el día por aquí, haciendo oración por aquí, por estos campos, recibiendo energía. Pero hace 5 años, pues ninguno de nosotros nos dábamos cuenta. Cuando empezaron a darse cuenta de que le imponía las manos y todo, entonces yo dije, no, mijito, yo me voy a ver qué es lo que pasa por allá, a dónde están metiendo yo la nariz, pero pensando que se me están metiendo en malas partes. Entonces yo me ponía una cadenita con un añul de él, que es para, si acaso, el huevo. Pero le contaba algo que no ha tenido tiempo. Entonces me ponía aquello porque eso me defendía, es decir, captaba fácilmente si era algo bueno o era algo malo. Eso me ponía para captar siempre. Entonces yo me venía bien preparadita, con los ojos abiertos a ver de qué se trataba, pero era para ver dónde se me estaban metiendo ellos.
1: Curiosidad, sí.
2: Sí, sí. Claro. No, y para defenderme, que cuando estaba metiendo por confumerías, ¿no? De verdad. Claro. Era salvando. Entonces yo vine y vi esa persona y dije, no, aquí hay algo, un misterio grande y profundo, pero yo no decía más. Pues lo fui dejando, más bien lo estuve acompañando. Entonces yo venía a acompañarlo, y veníamos a comprar a mí y a pasar el día, que pasamos el rato. Y bueno, entonces yo fui sintiendo algo, yo veía que hay algo grande, pero ¿qué? Pero hay algo profundo, pues yo no alcanzo a entender más. Un día que pasé en posición de manos con él, él me dijo, ¿qué quiere preguntar? Entonces yo le dije, pues yo entiendo, pero no le sé decir qué. Fue lo único que le pude decir, que no entendía más. Entendía, pero no podía decir que entendí. Yo entiendo, le dije yo. Entonces seguí viniendo a la miel de abejas y lo mirábamos y pasábamos así y nada. Hasta que un día yo vine y oí los cassettes. Me prestaron los cassettes. La señora. Ay, una vez una señora compró los cassettes, porque nosotros ayudamos mucho en los grupos, y ella me lleva los cassettes, ya sabía algo, no me los lleva a mí, si yo sabía algo se lo llevaba a ella. Entonces yo digo, escucha estos cassettes. Entonces yo los escuché una noche y lo que me impactó tremendamente fue cuando dice, los religiosos oran y cantan y pasan las noches enteras sin avanzar nada. Yo que oigo esa palabra y yo mañana me muero, a ver qué es lo que tengo que hacer para avanzar, porque yo sentía que bregaba y luchaba y no avanzaba, yo para qué, yo lloraba, yo gritaba, yo ayunaba, yo hacía penitencia, yo que no así, y yo no sentía que avanzar. Entonces pues, me encontré en un tapón, entre los carismáticos, pues sí, muy bien, pero llegué a un tapón que yo vi que ya no sé avanzar, yo vi que ya quedé como estancada. Yo entré a control mental, así me encontré también estancada. Estuve muy emocionada y me ayudó mucho, me estanqué, yo no encontraba ya como un ya muro, ya no había seguir como para más, para allá, yo no había más, y yo sentía que tenía que seguir. Entonces después entré, también hice un curso de higiene mental con Rogelio Morales Grisales, que es un, sí, es más un poquito más de brujería. Entonces nos enseña mucho lo que era brujería y todas las marañas y todo, y eso me preparó también porque me hizo comprender muchas cosas. Entonces después de eso yo vine aquí una vez y después de que me impactó esas palabras de antes, si no avanza nada esa palabra, me tumbó a mí. Yo me vengo, y me vine por causa, no estaba el SDI. Ay, yo dije, ay, no está, yo que me robo el tempito. Entonces había aquí una mielita de esos potecitos que tienen un polen. Entonces estaba la señora Anita que sentada, porque yo estaba por ahí, no sé dónde andaba el maestro. Entonces le dije, bueno, hágame el favor, y me dice, esto lo envasó el maestro. Pero yo decía, yo dije, lo que me valga, no me importa contar que lo haya envasado, porque yo sabía que ya una energía especial. Yo dije, si lo envasó él, yo sentía que tenía algo ahí, algo que me iba a ayudar. Entonces me dijo Anita, digo, sí, lo envasó, yo, preste, valgo en todas escondiditas, porque la señora que venía, pues no le parecía bien que diera esa plata por ese frasquito, era de 600 pesitos con eso. Entonces yo dije, él te entiende, lo prende, yo lo compré así escondidita, que la otra señora no se diera cuenta. Entonces me dijo, no le falta sino un pretal y un botón. Y ¿quién me aprieta ese botón? Me dijo, yo Camilo, párteme. Le di hasta un beso, o sea que yo nunca en mi vida lo hago. Yo le di un abrazo a Anita, yo dime la dirección, me la anotó rapidito y al día siguiente estaba un bicho. Entonces ya me preparó un poquito, claro que le digo cosas tremendas que yo no sé cómo, y yo no me cohibí, porque no se metió mucho en un momentico. Y bueno, yo entendí muchas cosas muy raras ahí, que si la di no sé qué, se dijo, bueno, entonces, y eso la verdad, pues, bien entendido, ¿no?
1: ¿Y usted, el maestro, sí le hizo alguna vez la imposición de manos?
2: Pues ya me había hecho ya. No, yo soy muy dura para sentir, yo no sentí. Pero me sentía, bueno, sentía que era algo muy, yo sentía que algo me tenía que dar.
1: ¿Y la Biblia comenzó a comprenderla y sí mejor?
2: Un momentico, entonces yo me fui con Anita, entonces me preparó y bueno, dijo cosas muy serias que no las entendí. Yo, bueno, para adelante, yo cerré mis ojos. La compañera se asustó más porque le dije a mi hijo, Magdalena, ¿usted qué piensa de eso? Y entonces yo dije, esta me está dudando, entonces le contesté de lejos y yo, ¿y qué? ¿Usted cuánto tiempo llevamos los dos en carismático y todo a ver qué hemos avanzado? Pues vamos a ver si aquí sí avanzamos. Le contesté, pero caminando para que no me preguntara más. Pues yo le dije que estaba dudoso. Y esta me va a poner dudas aquí y no la quise escuchar. Entonces después tuve a reír con Anita, entonces pedí un día en la comunidad para un día de retiro. Entonces me lo dieron, entonces me vine a reír con Anita, me vine un jueves. Nos fuimos todo el día allá al monte a recibir energía y hacer las prácticas, a aprender a hacer las prácticas.
3: No, muy fuerte.
2: Arriba, nos fuimos al monte todo el día. Yo traje mi amorcito bien vegetariano, que yo hacía como unos 5 meses que estaba comiendo ya. Ya el señor me había... Bueno, entonces, en esos días, fue como los 3 o 4 días después de estar haciendo las prácticas mal hechas, porque yo se me olvidaba todo y con luz pendía. Bueno, entonces vine y ya llegó el maestro. 5 años que lo estaba viendo, algo que ya sean 5 años que estaba viendo por la miel de abejas aquí. Yo siempre lo veía él de bata blanca, de médico, la bata de médico, con cinturón oscuro. Me parecía que era negro, pero un cinturón oscuro.
1: ¿Le veía puesta?
2: Sí, el jovencito, alto, delgadito, una divina de persona.
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eterna, Él me podía buscar la vida de Él y de todos los que con Él la hubiesen venido. ¿Por qué? Porque en la Biblia le descubría todos sus pecados y todo el engaño en que tenía la humanidad. Aparecieron las grandes visiones religiosas. Aparecieron las organizaciones religiosas porque él empezó a divulgar la Biblia y la tradujo a otros idiomas y la empezó a imprimir y a venderla y a regalarla a los cuatro carros de la tierra. A él no persiguieron en una forma muy seguida, casi hasta el desencarnado. Pero gracias a él, la Biblia fue sacada de los claustros del catolicismo. Desde el año 314 en adelante, hasta la llegada de Lutero, había sido la trampa magnífica que Satán empleó para engañar a millones y para matar a miles que traicionamos la verdad durante muchas veces. Algunos eran condenados a la hoguera, otros eran condenados a los leones, otros morían en la cola de las mulas y de los muletos,

0: en manos de los dañadores. Y miles de formas de asesinar a los pregoneros de la verdad. Empleó esa religión porque fue la primera organización que tuvo el nombre de religión. ¿Para qué? Para volver a unir al mundo con Satán. Porque ella desde el momento de su nacimiento, cuando vivió el verdadero cristianismo, ahí inmediatamente nació el catolicismo. Pero todo su nacimiento es el catolicismo. Y este empezó a engañar a los moradores de la tierra. Y esa fue la primera religión y empezó otra vez a unir las creencias de los hombres a su Dios. ¿Cuál era el Dios de la tierra? La gente le ofreció a Cristo todos los dueños de la tierra. Pero ya les dije, no se los ofreció porque después pensaba ganar. No se había ganado la religión. Entonces, Satán se ingenió esa misma religión para tener ya los elementos constituidos sobre la tierra para poder engañar más de gente a la humanidad. Fue la primera religión que empezó a hacerse. Unir de nuevo otra vez a los hombres con su Dios. ¿Y cuál era su Dios? Satán. Porque fue llamada la religión oficial, o sea, la religión del poder. Y todos los lejos, desde ese entonces hacia acá, han estado bajo el dominio de Satanás. ¿Quién era el que dominaba la religión? Y acá dominaba el gobierno y el gobierno la dominaba a ella. Entonces, la empezó a unir a la humanidad con su Dios, con Doni Úrsula, el Dios de la vida. Luego, ya después del segundo o después del primer milenio, en el tiempo de Lutero, salieron otras hijas. Porque Lutero no fundó religión. Lutero lanzó a la humanidad lo que durante casi 16 o 17 siglos la iglesia de Satán había tenido sepultada la palabra verdadera de Dios viviente. Pero él no fundó religión. Él no le agrandó la lengua a la Jezabel babilónica, que actualmente está perdiendo más a la humanidad. Él lanzó al mundo un mensaje sin nombre. Después otros empezaron ya a establecer sus caminos o sus rutas religiosas, formando así una Babilonia de la religión. Pero desde aquella época hasta hoy, el Dios de la tierra siempre ha sido Satán. Por eso, las religiones creyendo se van a reunir otra vez a la humanidad con Dios, lo está viendo, a los Dios de la tierra, que es Satanás. Por eso las religiones de la tierra se han convertido en poderes económicos al servicio de pocos. Y las grandes muchedumbres, todavía en la ignorancia de la verdad, subyugadas y sometidas. Por eso, la palabra religión y lo que hacen ellas se ha tornado en algo totalmente infernal. Y el taoísmo no es una religión. El taoísmo es la que haya dentro de cada una de ellas. Canal emplea el mismo taoísmo para iluminar a los hombres. ¿Cómo lo hacen? Determina aquel punto de equilibrio que existe en la tierra para desequilibrar a los hombres. Satán dice, divide y reina. Entonces, divide la cabeza de los hombres y a quién es el rey de la tierra desde hace más de 2000 años. Porque ya no era antes de venir al mundo. Y el Sanedrín que en aquella época estaba bajo el poder de Satanás, ese fue el que más persiguió a Cristo. El verde lo entregó al gobierno para que se encargaran de crucificarlo. La intención de la religión y de las religiones ha sido muy buena. Pero resulta que ella se ha equivocado. Porque quiere unir a la humanidad con Dios. Resulta que el Dios de la tierra es Satanás. Ellos no se han dado cuenta. Por eso se dice que viene de buenas intenciones, está lleno el camino del infierno. Por las buenas intenciones de las organizaciones de religiosas de la tierra. De tal manera, el Tao no es una religión más, es una ley que rige el cosmos. Y dentro de esa ley que rige el cosmos está todo, absolutamente todo, lo que lengua alguna quiera decir, sea bueno o sea malo. Y es una ley del cosmos que abarca todo el cosmos. Entonces, todo malo que haya en el cuerpo quiere decir que es parte del Tao. Y todo lo bueno que haya en el cuerpo también es parte del Tao. Todo lo que el mundo no lo sabe, lo ignora, lo desconoce.
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1: Maribel Páez, estimada Maribel, las líneas vigias. Bueno, cuando decimos vigias, el padre se refirió a líneas que salen de la GEA y que las hay en la GEA, pero que vigias se refiere a ello. Pero estas mismas líneas están en las plantas y en los adivienes. Tanto así que una vez aquí en el templo vegetal Sacro Acuario sucedió algo interesante. Se lo voy a relatar. Trajeron un caballo aquí de paso fino, pura sangre, un caballo de casta del maestro Samael. Y ese caballo estaba aquí en el Muladara, y en eso llegó una yegua a la portería, horrible, fea, de por ahí, flaca esa yegua. Pero esa yegua estaba en calor. Y pueden creer que ese caballo se soltó y salió corriendo y fue y saltó la yegua. Entonces, ¿quién le avisó al caballo que la yegua estaba en tiempo de celo? Es posible que la respuesta, si hay alguna persona aquí que de pronto, es decir, el olfato, eso es el olfato, hormonas o feromonas, sí, de inmediato las divinas se da cuenta, pero es que estaba siempre un poquito retirado, estaba lejos. Entonces, y en el caso de las plantas, no le voy a decir algo que es interesante. Conozco de alguien que vivió la experiencia de rebordar cuando era una planta. Y esa persona que vivió la experiencia, y es interesante, porque nos cuenta que él era una planta macho, o sea, varón. Y había otra planta hembra aproximadamente a 10 metros. Y él vio cuando de la planta hembra salió un hilo que parecía como de luz, que hacía ondas. ¿Y sabe dónde llegó? A la flor de la planta que él era. Y él dice que empezó a sentir, cuando ese hilo llegó donde él, esa es la línea vígea, llegó donde él ese hilo, dice que se formó una fuerza irresistible. Y él me decía, maestro, no hay amor tan puro, no hay fuerza tan pura, magnetismo tan pura, atracción tan pura como la que viven las plantas. Y él dice que se volvió una fuerza, pero irresistible, irresistible, una cosa que ya él no podía soportar, que prácticamente quería desprenderse como planta y salir corriendo para donde estaba la otra planta. Pero resulta que no podía, porque era una planta y las plantas no pueden salir corriendo como los seres humanos, que si vemos que está una muchacha por allá y nos atrae, entonces salimos corriendo para donde está la muchacha, o la muchacha para donde está el muchacho. Entonces las plantas no pueden hacer eso. Por eso, entonces él dice que era una atracción irresistible, insoportable, hasta que de repente se desprendió un polen de donde él estaba, y se desprendió ese polen y empezó a viajar por esa línea de atracción hasta que llegó donde estaba la otra flor. ¿Cómo les parece? Y de inmediato fecundó la otra flor.
0: Impresionante.
1: Cuando él oyó la doctrina de las líneas vigias, ese quería levantar la mano y decía, sí, yo sé cómo es eso, yo sé, ya yo viví eso. Entonces, contento, feliz de ver que la doctrina que los maestros enseñan es comprobable, Copicé. Los que los maestros dicen, póngale la firma, porque eso es así. Lo vivió un monje antes de que saliera la doctrina de las líneas vigias, y él no sabía.
2: De que existe una forma principal de cómo darse cuenta si una religión o una organización tiene la verdad o no la tiene, porque todas dicen tenerla. Debemos tener en cuenta que en cada religión hay algo bueno. En cada organización existe algo positivo. Y en cada una existe algo negativo. Como lo negativo, lo que no es bueno, no lo necesitamos, pues lo desechamos. Y lo positivo, aquello que es bueno, lo aprovechamos. Entero existe una religión o una organización, según su época, que es la que corresponde a esa época, teniendo todas las otras partes positivas, cosas que son buenas. Y una forma de esto es aquella que pregone la no pérdida de la energía genética, en sí el cumplimiento total y cabal de los 10 mandamientos, dentro de los cuales se encuentra incluido el no perder la energía genética. En la energía genética se encuentra Dios, porque Dios es el dador de vida. Y si Él es el que da la vida, y por medio de la energía genética se da la vida a nuevos seres, quiere decir que allí está Dios. Entonces, el pregonar y el indicar mediante la vida práctica de una organización para que no se pierda la energía genética, esta es la forma más fácil y más sencilla de poder darse cuenta cuál es la que tiene la verdad. Porque si Dios está dentro de nosotros, en esa energía genética, esta al salir al exterior se muere, o al ser desincubada por el frío, salida del exterior, o sea, del interior del hombre, esta va a morir, y al morir esa parte de Dios que hay dentro de esa energía genética va a morir también. Entonces estaríamos matando al Dios que está dentro de nosotros, a esa parte de Dios que está dentro de cada criatura, y así nos tornaríamos en adversos y contrarios a Dios. Pero si se hace lo contrario, automáticamente vamos a empezar a ser afines a ese Dios. Entonces, esta es una de las principales, o la básica de todas las demás formas para cómo darse cuenta si una religión es verdadera o no lo es. Esa es mi explicación al respecto.
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4: Dicen en aquel libro que la única persona, el único animal de este mundo que cambia la mamá es el ser humano. Porque cualquiera diría, cuando lo destetan, ya destetan un ternero y ya él no vuelve a mamar ni vuelve a tomar leche, come pasto. Y así todos los adivienes mamíferos, cuando los destetan, se van a consumir su pasto o su melaza, la sal, lo que les den. En cambio, los seres humanos, cuando la mamá nos desteta, nos vamos a buscar otra mamá y cambiamos la mamá por una vaca, una búfala, una cabra, porque estamos en la Vía Láctea. Entonces, su merced debe consumir productos ricos en calcio. Cuidado, consume azúcar. El azúcar se arrastra todo el calcio del organismo. Cuando la gente come confites, chupetas, bombones, lo que se llama mecato, eso pudre los dientes, pero no pudre los dientes porque es dulce, sino porque es azúcar. Y los químicos que le echan al dulce para convertirlo en azúcar son demasiado dañinos al organismo humano. Por eso en las bolsas dice azúcar sulfitada, porque le echan ácido sulfúrico. Y ese ácido sulfúrico no solo daña los intestinos, sino que se va a la cabeza y puede enloquecer la humanidad. Cuando una persona come mucho azúcar o mucho mecato, como dicen, o galguerías, bueno, depende del lugar, o chucherías, cuando la persona come mucho de eso, entonces ese azúcar de esas galguerías comienza a arrastrarse el calcio del organismo. Entonces, por eso, como el calcio tiene mucho que ver con el fortalecimiento de los dientes, de las uñas, más que todo, claro, y de los huesos, pero comienza ahí en las uñas y en los dientes. Entonces, su merced debe consumir almendras. La almendra es rica en calcio. Debe consumir cítrico todos los días, ojalá sea naranja. Todos los cítricos son ricos en calcio. Hay una hoja verde que contiene más calcio que la misma naranja, y esa es la reina de las plantas, la ortiga. Casi en todos los montes del mundo hay ortiga. Esa ortiga cambia de tamaño, depende del clima. pero casi en todos los lugares del mundo hay alguna clase de ortiga. Esa ortiga se consume, ojalá cruda. No, no piense que le va a picar la lengua ni la garganta, no. Después de lavarla bien y licuarla, ella ya cambia su contextura de picante, de chuzuda, de todo. Entonces la ortiga es una de esas plantas que nadie la quiere, porque parece con mal genio, parece que lo trata uno mal. Sin embargo, ella se llama la reina de las plantas. Contó el maestro Kelly Zeus una anécdota muy bonita, y está en muchos libros de medicina natural, que un día iba un señor muy cansado, que ya no podía más, y cuando iba a dar un paso que iba a caer a un abismo, encontró dos hojas, y él se sostuvo de esas dos hojas, y esas dos hojas le preservaron la vida, y era una de ortiga y otra de diente de león. ¡Qué bonito! Entonces, debe buscar estos productos o otros productos que sean ricos en calcio, y ojalá sean naturales, o sea, vegetales, para que pueda enriquecer el calcio de su organismo. Y no vaya a dejar que su bebé le esté pidiendo a toda hora, porque eso descalcifica mucho a las damas. Debe ponerle un horario, y ese horario cada vez debe adaptarlo más a la hora de los aliciertos. Y a lo último ya queda que le va a dar al bebé solo después de cada alicierto, del intipán, del sustento y del seno, y ya así su merced está mejor y el bebé también está mejor.
5: Este chakra se relaciona principalmente con todo lo físico que se haga. Aquí pegados al suelo, todo lo que se haga va en bien o va en mal respectivamente según lo haya hecho para este chakra. Por ejemplo, una persona que maldice y dice groserías no solo está atrofiando su chakra del verbo, sino también por encontrarse en el planeta Tierra, que es el chakra Muladhara de esta galaxia, está dañando y deteriorando su chakra Muladhara. Hay que bendecir la Tierra y todo lo que a nosotros se nos aparece frente a nuestros ojos. Según actuemos sobre este elemento, así se degenera o se regenera el chakra Muladhara. Este es tal vez uno de los más fáciles chakras para regenerar, porque no hay que remontarse tan arriba. Aquí, en el plano físico donde nos encontramos, se puede procesar y se puede levantar este chakra, porque no está este chakra pasado a otra dimensión. Está tan físico y tan material como nuestro cuerpo, el cual hoy habitamos. Esta persona, cuando empieza a levantar el chakra basal, se empieza a mejorar la circulación de su sangre. Se irrigan todas las partículas necesarias de oxígeno para mantener y sostener el cuerpo físico oxigenado. También esta persona es más fácil de poder aumentar su alma, por ende tiene un poder del verbo superior. Empieza a facilitársele enseñar a las demás personas, mueve grandes cantidades de personas, cosa que a otros no les queda fácil. Esta persona puede hacer llover o puede detener una tempestad. Esta persona también puede hacer que los océanos se vuelvan contra los continentes o no vuelvan contra estos. En sí, esta persona ya sabrá las más de 1000 prácticas que existen para poder levantar este chakra, y estará recibiendo las que necesita para el siguiente. Hay prácticas que se deben hacer en el agua y en las horas de la mañana, de 4 a 4:45 o de 5 a 5 y cuarto. ¿Por qué? Porque en estos momentos o en esas horas el agua tiene más energía. Hagan únicamente el ensayo. Levántense a las 4 y báñense. Y otro día, levántense a las 7 y báñense y verán que a las 7 está más fría el agua que a las 4 de la mañana. ¿Por qué? Porque a las 7 de la mañana ya se han empezado a movilizar las energías que están en el agua y en la hora anterior aún no se están movilizando porque la persona es un planeta y el planeta es una persona. ¿Cómo? La persona en las horas de la noche descansa, así como el planeta también descansa en las horas de la noche. La persona al descansar tiene un mayor caudal energético dentro de sus venas y dentro de su sangre. Y esta sangre se plasma también en la persona, también en las aguas que se encuentran en la superficie del planeta durante la noche. Porque así como el hombre descansa, el planeta también durante la noche está en descanso. Y así como el hombre en las horas de la noche, su energía se encuentra plasmada en la sangre, también el planeta, puesto que el agua es la sangre de la Tierra. Muchas gracias.
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0: Entonces, resulta que en medio de toda esa situación de gravedad y de peligro para la humanidad, decidimos biportar la GEA 15.000 heliocrones en el futuro. 15.000 heliocrones, porque si la GEA, el sistema solar y algunas de las regiones del cosmos estuvieran donde estaban en aquella época, ya la vida sobre la Tierra había cambiado. ¿Pero qué pasó? Al moverla 15.000 heliocrones hacia adelante, entonces ya no están las condiciones que hacen posible el cambio geológico. No estamos diciendo que el cambio geológico no vaya a suceder, pero está aplazado, está detenido. El maestro Kelium Zeus y este vuestro servidor hicimos eso. Por eso, todas las profecías que existían, las profecías mayas y todas las predicciones de todos los tiempos y de todos los profetas marcaban un cataclismo para hace más de 11 o 12 heliocrones y en algunos casos para hace 23 heliocrones. ¿Qué pasó entonces? ¿Qué sucedió? Sucedió lo que les estoy diciendo. ¿Para qué? Pues para que la vida siga y que podamos salvar más criaturas, podamos enseñarles esta doctrina.
1: Esos 3.300 movimientos que hice es una representación de la lucha interna y del manejo de las potestades superiores en pro de liberar a alguien que necesitamos para ayudar a los humanos. Los coro de ángeles que decían: adelante, son huestes celestiales que siempre están con Kelium Zeus. Por eso Kelium Zeus nunca pierde los ánimos. Así que la tierra tiemble y los cielos se desplomen y bote candela en los volcanes del planeta, Kelium Zeus siempre va vigorosamente hacia adelante. Porque hay personas etéricas, ejércitos celestiales que están empujándome hacia adelante. Y esa voz tronante de los cielos es oída y vista por ustedes, los humanos, para que así ustedes, con sus propios ojos y con sus propios oídos, constaten que no estamos solos, que el cielo nos está ayudando y el cielo sabe que somos seres humanos, seres de este planeta, y que necesitamos la ayuda de ellos, y que sin esa ayuda no seríamos nada por el planeta Tierra. Así que los hombres nos amenacen. Si un hombre nos amenaza, 1.000.000 nos custodia. Y si 100 hombres nos amenazan, 100 millones de ángeles nos cuidan.

existe un cofre de gran sabiduría. Existe un arca donde se depositan todos los registros casi eternos de la vida.

ese cofre ha sido preferido por el Supremo Hacedor. Así de ubicado en la cúspide de la existencia.

en este planeta. En el planeta Tierra. Alumbrado por el sol de Ors. En los seres humanos. Llamados hombres. Ese magnífico cofre. Ese templo sagrado. Reflejo de la gran dirección protocósmica del infinito, que tanto ha servido en todos los tiempos del cosmos y de los universos, para guiar, para enseñar, para redarguir, para corregir, aprender, para poner en práctica todo lo que dentro de este cofre existe. Dentro de este cofre sagrado templo divinal, donde existen los sagrados compartimientos, donde se depositan los grandes conocimientos que guían a la humanidad.

mano que me escucha, dentro de esa gran cámara tan poderosa, tan sublime, se encuentra el gran templo de la sabiduría. Ahora que se encuentra recostado en su cama, en su lecho de reposo, oíd atentamente mis palabras. Reclínese en su cama reposadamente. Pecho hacia arriba, de espaldas hacia su cama. Mire en forma horizontal. Ponga un punto de referencia. Visualice el número 9. Siga un conteo invertido en la siguiente forma.

vuelva y visualice esta escala de números y véalos en formación del 9 al 1. Luego, cierre suavemente sus ojos. Y oiga mis palabras. En este templo sagrado, llamado por los formadores, en síntesis por el gran formador del universo, templo mental. Visualice ese templo. Es un gran laboratorio de sabiduría. En este templo es donde se gestan todas las mejores cosas del universo. Y también en este sagrado templo se gestan las peores cosas del universo. Usted, amigo, no es un gestador de cosas negativas. Este templo que está sobre su cuerpo, que sostiene su columna y sus hombros, obra magnífica del supremo hacedor de todo el cosmos. Usted respeta, ama, estima este templo magnífico que el Supremo puso sobre usted. Y todos los pensamientos que a este templo lleguen a partir de hoy son pensamientos puros. Son pensamientos nobles. Son pensamientos sanos. Sus pensamientos, habitantes de este sagrado templo, habitantes decorosos, finos y delicados en su expresión, criaturas protoplasmáticas del universo, recogidas de la periferia y plasmadas en esta centrosferia mental. Estas entidades de su templo son ángeles protoplasmáticos. Pensamientos siempre giran en torno a Dios. Siempre están en derredor del beneficio hacia usted mismo y hacia sus semejantes.

penetra su alma, que energetiza su cuerpo mental. Este gran vehículo que siempre asesora y dirige este templo. Dentro de él no entrará ningún negativo. Ningún negativo profanará este templo mental. Toda criatura protoplasmática que intente entrar a este cuerpo mental, a este templo sagrado, será rechazada por su misma fuerza mental. Será rechazada por usted mismo, querido hermano, querido amigo, que desea limpiarse en todos los aspectos, que desea que las potestades superiores del cielo, Cristo con su gran energía, el supremo hacedor, sea el morador de este templo mental. Saluda la noche con regocijo. Hoy, esta noche, no tiene tinieblas para usted. Es un lapso de descanso. Es un lapso de recuperación física, psíquica y espiritual. Esta noche

la vida siempre vibrará en su templo mental. Una antía da una sastasa que comunicará con el infinito y usted. Que impide el acceso de elementos diabólicos o ángeles negativos a este templo, le está custodiando en esta noche. Esta noche es una noche de luz. Saluda alegremente a esta noche. Es un día lunar. Y las entidades divinales del cosmos custodian su templo mental. De gracias al supremo hacedor por la bondad y la oportunidad de este reposo. Mira cuán importante y valioso es este templo. Esta oficina sagrada que custodia y comanda todo el resto de su microuniverso. Usted es uno con Dios. Es parte de Dios. Es otra criatura más del universo, comunicándose con aquel gran supremo hacedor que se encuentra en el absoluto solar. Fusiónate con tu hacedor. Salúdalo. Siéntete estar dentro de él y él dentro de ti. Así. Y dígase a sí mismo, diga con mis palabras, quiero fusionarme con mi supremo hacedor, quiero sentirme en él, quiero que él se sienta en mí, que la infinita comunicación de mi hacedor, que es mi padre, quien me proporciona la luz, la vida, el descanso, la vibración y la armonía, siempre esté dentro de mí. Que este sagrado templo mental siempre se mantenga en armonía contigo, oh creador de todas las cosas. Esta melodía y estas frases que expreso a ti sean desprendidas de dentro de mi alma. Que esta fusión contigo, oh supremo hacedor, permita que mi templo mental permanezca limpio para siempre. Sé que este templo será custodiado, que dentro de este templo solo se ve por hacedor. Quiero sentirme en él, quiero que él se sienta en mí, que la infinita comunicación de mi hacedor, que es mi padre, quien me proporciona la luz, la vida, el descanso, la vibración y la armonía, siempre esté dentro de mí. Que este sagrado templo mental siempre se mantenga en armonía contigo,
oh creador de todas las cosas. Que esta melodía y estas frases que expreso a ti sean desprendidas de dentro de mi alma. Que esta fusión contigo, oh supremo hacedor, permita que mi templo mental permanezca limpio.

frases que expreso a ti sean desprendidas de dentro de mi alma. Que esta fusión contigo, oh supremo hacedor, permita que mi templo mental permanezca limpio para siempre. Sé que este templo será custodiado. Que dentro de este templo solo se depositen los mejores informes que proporcionen los más elevados ideales psíquicos y espirituales de mi existencia. Siento, Señor, que así es. Te siento en mí. Siento tu presencia. Siento, oh mi real ser, que estás fusionado en mí. El gran relás de mi cuerpo y el desdoblamiento tomado mi existencia.

luz de la sabiduría se encuentra dentro de este templo tuyo. Cuán agradecido estoy contigo, oh supremo hacedor, oh mi Dios interno, que alivias mi alma ante todas las acechanzas que rodean al ser humano. En esta noche, que me traerá un bello amanecer, mi descanso. Será la superación de mi existencia. En esta noche, nuevos horizontes se plasmarán en mi subconsciente. Nuevas palabras. Palabras sensatas e inteligentes. En esta noche, nuevas ideas, sanas, llenas de luz, llenas de armonía, palabras que me producirán vida y vida eterna. Serán cambiadas mis costumbres negativas. Y todo lo positivo se plasma dentro de mí.

todo lo mejor para actuar siempre en lo mejor. De hoy en adelante soy un hombre equilibrado. Todas las fuerzas negativas huirán de mi mente. Todas las fuerzas positivas que traen éxito a mi existencia estarán dentro de mí.

gran energía de la vida que vibra en todo el universo, plasmada en mi templo mental, me va a proporcionar el equilibrio que necesito para hablar solo lo necesario y enseñar en abundancia. Para pensar.

es la ciencia que ofrendó a un Salvador. La conciencia es la ciencia que ofrendó al gran Creador. La conciencia es la ciencia y la comanda transito. Y otro cantar.

0: Gratísimas, Madre amada, y te pido humildemente que nos ofrendéis vuestra sublime bendición y nunca nos desamparéis. Gratísimas, gratísimas, gratísimas.
1: Venerables maestros, la pregunta mía es la siguiente. Se habló en el cassette de la primicia, en el aspecto espiritual. Quisiera una explicación más detallada, cómo se lleva a cabo la primicia en el aspecto económico.
2: Vamos a pedir permiso al maestro Rob que le permita contestar esa pregunta. Le voy a contestar ambas cosas. El sistema endocrino del hombre y de la mujer produce unos microorganismos llamados cromosomas. Y fruto de la cantidad de cromosomas aparecen otros llamados ospermos u óvulos en la mujer. Dentro de estos cromosomas existen otros microorganismos aún más diminutos llamados genes. Estos genes son diminutos individuos que tienen alma, y el alma de estos individuos llamados genes es plena y compacta energía crestos. Cuando estos genes son formados en una actitud de violencia o en el deseo de una actitud de violencia, quedaron dentro de estos microorganismos las programaciones del deseo o de lo que estaba realizando el padre de este microorganismo. Me explico. Si, por ejemplo, un señor fulano, cualquiera sea, va por la calle y ve una hermosa dama que su anatomía se presta para su admiración, este la observa y con su imaginación morbosa la desnuda, la lleva al apartamento y hace lo que cualquier persona ya sabe que se hace entre una mujer y un hombre. Como de instante en instante el organismo está fabricando genes, en ese momento fabricó una cantidad de genes, los cuales recibieron la programación que él grabó en su glándula pineal. Quedó programado en ese núcleo de genes lo que él estaba realizando o deseando realizar. Estos genes que toman parte de los cromosomas y que estos cromosomas toman parte de ese esospermo, y si fue una mujer, tomarán parte de ese óvulo. Y si este esospermo o este óvulo se conectan entre sí dentro de una matriz, y como fruto de este maravilloso fenómeno de la vida, existe un hijo. Olvídese, querido amigo formador de este hijo, que podrá tener un hijo casto. Nunca lo podrá tener, puesto que los microorganismos, fundamento básico de la vida, que hizo a ese hijo y que ya dentro de esos microorganismos va dentro de sus genes la programación, que es la primera computadora microbiológica donde se graba como en una computadora las programaciones, a su debido tiempo, a su hora precisa, el día y el año exactamente, aquel muchacho, nadie lo detendrá de los mismos impulsos que el papá sembró en sus genes el día que formó esa energía genética. Exactamente lo mismo el que desea robar o roba, fabricará hijos ladrones, y ni las autoridades ni los consejos del más sabio podrán desprogramar la programación genética que el padre sembró en sus genes y que son mecanismos cósmicos inmutables. Ni el médico, ni el sacerdote, ni las autoridades civiles o militares podrán desprogramar esto. Y siempre será lo que su padre sembró en ese hijo. Si es un hombre asesino o deseoso de venganza con sus semejantes, dentro de ese microorganismo llamado genes va esa programación, y a su debido tiempo robará, matará, violará o hará lo que ha sido sembrado por su padre en ese microorganismo o en esos microorganismos llamados genes. Estos microorganismos son violencia. Son violentos y son enemigos, y son criaturas microorgánicas. Para Dios representan a un hombre, toman parte de un hombre y son los formadores de un hombre. Al decir hombre me refiero a ambos sexos. Estos individuos, producidos por el sistema endocrino, pasarán al chakra muladhara, donde está el fango de la tierra, y los más corrompidos tendrán que ser procesados por el logos eocrático cosmo como un kármico que existe dentro del hombre, en su chakra muladhara que representa a la tierra. Y allí serán transformados. Quien fabrica esto es aquel que no paga el diezmo a Dios y es un ladrón y robador de Dios. En esto se distingue el enemigo de Dios. Si aún sus genes son un poco más desprogramados de maldad, o son menos corruptos porque el padre no era tan corrupto, podrán llegar al chakra basal, donde de pronto posiblemente puedan las corrupciones programadas en genes en el gran océano del chakra basal, y las transgresiones de este puedan ser sepultadas en el fondo de la mar. O de pronto la fuerza mesiánica del océano los regrese nuevamente para que salgan al abismo por la uretra de sus órganos sexuales. Lo mismo que pudo haber sido con los elementos que fueron al chakra muladhara. Si por ventura estos microorganismos son un poco superados, y estos microorganismos ya pasaron la prueba de la tierra, como la debe de pasar todo ser humano, y ya pasaron la prueba del agua también como la debe de pasar todo ser humano, son abocados a tener que pasar la prueba del fuego en el chakra solar. Allí en el horno solar serán fundidos todos los genes que tengan programaciones de ladronismo, que tengan programaciones de asesinato, que tengan programaciones de violencia, todos los genes que tengan programaciones de odio, mentira, fornicación, de adulterio, y todo lo que Dios no puede aprobar, allí se fundirán, y el horno los funde. Edén y esas cenizas de esos individuos genéticos regresará irremediablemente otra vez a la uretra y saldrá al abismo y rodará a la tierra y se convertirá siempre en un demonio, lo que el Padre le programó. Así como demonio será cuando se forma en el vientre de una mujer. Por eso el gran Kabir Jesús dijo: hijos de vuestro padre el diablo sois. Porque al reino de los cielos no entra esta clase de criaturas. Parece que no estuviera contestando la pregunta, ¿verdad? Estoy contestándole dos preguntas. Y estamos hasta aquí tratando de hacerles entender qué es la energía genética y dónde empiezan las primicias. Estamos hablando de las primicias espirituales. ¿Cuáles serán los primeros genes y los primeros zoospermos, las primeras císticas que empiezan a entrar al alfolí de Dios? El alfolí de Dios es en el corazón. Aquí, el chakra cardíaco es el alfolí de Dios. Ahí es donde llegan las primicias. Primicia es lo primero. Apúresen, queridos amigos, a no programar más corrupción dentro de vuestra cabeza y dentro de vuestro corazón, para que esos genes corruptos puedan pasar la prueba de la tierra, la prueba del agua y la prueba del fuego, y puedan pasar del chakra solar, aquellos genes ya cristificados, que son las chispas divinales, ya convertidos en ángeles, llegan como energía foática o fuego sagrado de Dios, al alfolí de Dios, al chakra cardíaco, habitáculo de su Dios interno y habitáculo representativo del supremo hacedor de todas las cosas. Ahí es cuando se empiezan a pagar las primicias. Primicias quiere decir lo primero. Así de que luchen por pagar a Dios las primeras chispas divinales de esa energía genética. Y quiero explicarles por qué. Esa energía genética llamada zoospermos, cuando sale del organismo hacia afuera, se transforma en demonios. Y cuando pasa del chakra solar hacia arriba, se transforma en ángeles. Por eso el venerable maestro Samael os enseñó: donde más se fornique, más larvas astrales hay. Cada larva astral es cada zoospermo que ustedes derramaron y que todavía derraman. Cada zoospermo de esos es un demonio microscópico. Y todos los días le pagan las primicias al demonio los que fornican. Y cada vez que caen, le pagan las primicias y los diezmos al demonio, padre de los fornicarios y adúlteros. Y esos ángeles que logran pasar la prueba del fuego y que ascienden del chakra solar hacia arriba son las primicias. Y el que continúa aportando esa sagrada energía vital, esa sagrada energía, alimento de dioses, fundamento de la creación y de todo lo que existe y de lo que nos rodea y de lo que nos alimenta y de lo que nos sostiene, este continúa pagando a Dios el diezmo espiritual. Ahora, ¿cuál es el diezmo material? Segunda parte de la pregunta que hizo el amigo. Dios no necesita dinero. Él es el que nos da todo lo que existe. En la grabación les habló bien claro que el hombre paga a Dios el 10%. Y Dios le paga al hombre el 100% de lo que... Porque todo lo que alrededor nuestro y dentro de nosotros mismos pertenece a Dios. El máximo milagro de la vida es la misma vida. Lo normal y natural es que todos los seres que estamos sobre el planeta Tierra y sobre todos los planetas y sobre los soles y en todos los universos y los cosmos es que fuésemos estáticos como esta pared, duros como una piedra, inmóviles. Y gracias al gran milagro de la vida tenemos el movimiento y podemos vivir. En conclusión, no tenemos nada. Gracias al Supremo Hacedor que nos proporciona todo, lo tenemos todo. Por eso, la primicia que se debe de llevar a Dios es la vida. ¿Y qué es la vida? Esa vida es usted, usted y usted, y todos los que no han oído estas enseñanzas. ¿Cómo se paga la primicia a Dios? Ir a su vecino, a su hermano, a su compañero, enséñele estas cosas personalmente y llévele a Dios esa ofrenda. Y dígale: Señor, aquí tiene esta alma que es tuya. La pude rescatar de las garras del demonio, de aquel enemigo de las almas que la tenía hundida en el cigarrillo, en el bazuco, en la marihuana, en el alcohol, en las mujeres, en el robo, en la violencia. La pude rescatar, aquí la tiene. Esta, Señor, esta es la primera alma que traigo. ¿Cómo se llama esa alma? Primicia, porque primicia es lo primero. Así de que, queridos hermanos, busquen cada quien esa primera alma, esa primicia, rescaten del infierno a esa alma y llévenla. Ojalá cada mes, como mínimo, personalmente, fuera de lo que ustedes aporten con sus diezmos económicos, personalmente ustedes rescaten un alma de las garras del enemigo de las almas y llévesela a Dios. No necesitan de llevármela a mí exactamente. Llevársela a Dios es rescatarla de los vicios y entrar a sus aposentos, a su sala, a su alcoba y arrodillarse allí y decir: Señor, cuida esta alma, la traje, Señor, para que tú la regeneres y la convierta en templo tuyo, porque estaba siendo templo del demonio. Esas son las primicias y habló para ustedes Kelvin Zeus.
3: Yo estoy de acuerdo con lo que el maestro dice del diezmo, a pagarlo, pero también parte de lo que el maestro habló en el casé yo lo ha vivido, Yo hace aproximadamente 10 meses que llegué a las enseñanzas del maestro Kelion Zeus, del venerable maestro Kelion Zeus, y yo estaba debiendo millones y no tenía con qué pagar, Principié a practicar las enseñanzas del maestro Kelion Zeus y el trabajo se me fue arreglando, y a esta época yo he pagado millones, ha ganado millones y ha pagado millones, y actualmente estoy trabajando bien. Total, sí puedo pagar el diezmo, porque sí ha vivido el casé de lo que el maestro habla, que se arregla todo. Esas son mis palabras.
4: El nombre, por favor, el nombre.
5: El concepto.
3: Por favor, ¿no da su nombre? Ingenito Fuentes.
6: En ese caso, hay un caso muy similar al suyo, que no fue ya con un solo ser humano, sino con varios miles. Ustedes habrán podido ver los judíos, que son los seres que más dinero y más fuerza económica tienen sobre la faz de la tierra. Y aunque los que manejan la tierra son las dos potencias mundiales, a esas dos potencias mundiales las maneja el sionismo, o sea, la doctrina derivada de las enseñanzas de los sabios de Sion, la cual se encuentra en manos de los judíos. Los judíos son odiados por casi todos los seres humanos de la tierra. El pueblo judío es muy envidiado, y esa envidia que tienen hacia ese pueblo lo ha hecho surgir, porque sus envidiadores se llevan la miseria que iría a tener dicho pueblo. Esa miseria es radicada en quien envidia a estos personajes. No se afanen porque dicen que les tienen envidia, antes les están haciendo un bien. Esa persona que le tiene la envidia le está ayudando a cargar parte de su desventura y parte de su pobreza y parte de su malestar. A los judíos constantemente se les hace la guerra. Matan muchos de estos, les roban, los secuestran, se unen varias naciones contra ellos, les roban al mismo tiempo muchos, y estos judíos, a pesar de todos esos daños, no hacen hueco en su economía. ¿Por qué? Por la tradición que ellos tuvieron una vez. Los padres de estos judíos pagaban el diezmo a Dios, y el ser herederos, esos judíos de los padres que pagaban el diezmo a Dios, porque ahora ya no lo pagan. Eso ha sido olvidado y eso ha sido dejado en el pasado, según las gentes y según los que no pueden ver más allá de la punta de la nariz. Dicen que dizque eso está pasado de moda. Si eso estuviera pasado de moda, los 10 mandamientos estuvieran pasados de moda y era permitido matar, era permitido robar, mentir y toda otra cantidad de cosas. Eso aún está vigente. El hecho de que esos pueblos hagan y deshagan como ellos quieran, y siempre el bien esté en sus casas, no quiere decir que estén haciendo bien, sino esto es el reflejo de lo que fueron una vez. Sus padres, y por ser hijos y aún dentro de ellos encontrarse genes de esos padres, Dios les ha enviado a que estos esclavicen a la tierra indirectamente y sin que la tierra se dé cuenta. Todos los seres humanos trabajan para los judíos, porque ellos manejan las dos potencias mundiales, que son las opresoras públicas de las diferentes repúblicas de la tierra. Muchas gracias. Habló para ustedes Joab.
0: Venerables maestros, mi pregunta es, no sé si sería que yo entendí mal, pero ¿qué es más importante, el diezmo hacia Dios que hacia lo humano? Quisiera que el venerable maestro Joab me respondiera esa pregunta.
6: Con gusto. Si pisamos la faz de la tierra, es por dádiva de Dios. Pero por más que sea por dádiva de Dios, estamos pisando la faz de la tierra y es algo tridimensional, algo físico. Hay un ejemplo chino que es el equilibrio del yin y el yang. La tierra o lo negativo y Dios o lo positivo. Estas dos cosas deben estar desequilibradas, y si no, esta balanza se va para el lado positivo o para el lado negativo. Hay que equilibrar las cosas de Dios y las cosas de los hombres. Muchos seres humanos que oyeron decir que en el año de 1900 80, y no digo exactamente qué año, se iba a destruir la tierra, estos dejaron, vendieron, regalaron e hicieron una cantidad de cosas para salir ligero de sus pertenencias y salir ligero de todo lo que tenían para estar libres, dizque para transportarse a lugares que ellos ni sabían ni conocían. Estas personas se desequilibraron y no se sostuvieron en el equilibrio con las cosas de la tierra y se dieron mucho a las cosas de Dios. Hay que trabajar como si no se fuera a destruir jamás la tierra, y hay que estar con las cosas de Dios como si ya dentro de algunos minutos llegara la destrucción. Ese es el equilibrio, el que hace desequilibrar a los seres humanos. ¿Por qué? Los seres humanos son esclavos del tiempo, porque el tiempo no les alcanza para sus actividades. ¿Por qué? Los seres humanos son esclavos del tiempo, porque el tiempo no les alcanza para sus actividades. Entonces, hay que estar igual, ojalá más dado a las cosas de Dios que a las cosas de la tierra, pero hay que sostener ambas cosas, porque si nos damos a las cosas de Dios y todos los días vamos a decirle a Dios que nos mande comida, que nos mande billetes, Dios no nos va a mandar billetes, porque Él no tiene perezosos. Y si trabajamos constantemente y no agradecemos a Dios, escasamente se consigue el dinero para poder medio vestirse, medio comer y difícilmente poder tener techo. Si se paga a Dios, este Dios ayuda económicamente, pero si solo lo que se hace es transmutar constantemente para pagarle a Dios y dura todo el día haciendo prácticas, esta persona, por más que le dé a Dios y por más que le pague a Dios, ese Dios no va a tener ningún medio por el cual le pueda dar las cosas que se merece. ¿Por qué? Porque esta persona no trabaja y esta persona está desequilibrada y está muy dada a las cosas de Dios, tal que llega un momento en que se desnutre y se muere por falta de alimentación. Y si sucede lo contrario, que es lo que está sucediendo actualmente en los seres humanos, han descuidado a Dios y los principios que Él enseñó una vez, entonces ese Dios llega a un tiempo en que reacciona y hace frenar de un momento a otro ese alejamiento o esa apartación o división de Él. O sea, que tanto como pagar el diezmo a Dios con la transmutación de su energía en forma espiritual y pagar el diezmo a ese mismo Dios, porque en este caso se está pagando a ese mismo Dios, porque no va a ser para una persona, sino va a ser para los que irán a enseñar a los demás seres humanos, y ese diezmo se pagará a Dios con mismos seres humanos que aprendan estas doctrinas. Muchas gracias. Habló para ustedes Joab.
5: Quisiera preguntarle a los venerables maestros Joab y el maestro Kelion Zeus, ¿qué misión vino a cumplir Carlos Mar a la tierra? Y que en los libros de Sion dice textualmente, no importa que todo el mundo se vuelva ateo, que yo volveré a entregar la religión a como es. Quisiera que me dijeran si se cumplió esa misión.
2: Pareciera que la pregunta no concuerda con los diezmos. pero ahora oirán de qué se trata. Les hago acordar de la pregunta que hizo la señora, si se refiere en nuestra plática a que son más importantes los diezmos espirituales que los diezmos materiales. El maestro Joab dijo muy sensatamente que si duramos todo el día transmutando, pagando el diezmo espiritual a Dios, pero no trabajamos, no se aporta del fruto de nuestras manos para pagar un mensajero de Dios, un obrero de Dios para que vaya a otros lugares o a nuestra misma ciudad a enseñarle a otras personas, hay un desequilibrio del yin y el yang. Solo se está dedicando a la parte espiritual y la parte material, que también es espiritual, se está olvidando, porque se está olvidando del espíritu, del templo de otras personas que también necesitan recibir estos conocimientos, y que el mecanismo o el medio para recibirlos es indispensablemente el dinero, y ese dinero es y será el 10% de sus ingresos que usted va a aportar. Ahora sí, aquí la pregunta del señor que dice algo sobre Mars. He aquí Carlos Mars. El señor Jehová dispuso una tabla de ley de 10 mandamientos. E hizo que los hombres cumplieran y obedecieran esos 10 mandamientos. Quedaron teóricamente establecidos. Y el pueblo judío se encargó de esto. Y está esparcido en toda la tierra esta sagrada doctrina divulgada por la Biblia hebrea. Y la Biblia hebrea es el código, el fundamento y la base de todos los códigos de la tierra. Cualquier cosa que los padres de una patria se inventen acerca de la ley, estos sensatamente primero consultan la Biblia, porque ese es el código inicial. Y el que sepa derecho sabrá que la mayoría de las cláusulas y normas de las leyes son extractadas del código padre de todos los códigos, llamado Biblia hebrea. Pero aún esto no dio todos los resultados. Así como los seres humanos deben de pagar a Dios ese 10% de su energía genética, también deben de pagar a Dios el 10% de la energía de la tierra, fruto de sus manos y su inteligencia. Mecanismo para que los hombres se acerquen a Dios, también Dios envió su mensajero. Y los bíblicos encontrarán un texto bíblico que dice: y yo enviaré mi mensajero a todos los rincones de la tierra para que se dé al trabajador el justo salario que merece. Los predicadores de las religiones han predicado y aún siguen predicando la justicia, pero ese mismo Señor que constantemente va a misa, ese que constantemente se arrodilla en la iglesia en su culto y canta y ora a Dios, le está quitando el salario a sus empleados, a sus trabajadores, le está robando ese salario. Hasta hace muy pocos años, digo para mi larga edad, principios de este siglo, cuando mi bodhisattva todavía no existía, cantidad de criaturas esclavizadas por ricos que cada 8 días estaban en sus misas y en sus cultos, oyendo esa sagrada Biblia hebrea que habla de la justicia y de que a nadie se le debe quitar su pan de cada día. Y en esa misma sagrada Biblia dice: maldito el que retenga el salario del obrero hasta el otro día, antes de la puesta del sol entregue el pan o el salario a su trabajador. Cada 8 días oyendo este mensaje maravilloso, y la empleada, aquella operaria del sagrado laboratorio de la salud llamada cocinera, que para mí tiene más valor que la secretaria general de la empresa más importante, porque esta es la que en sus manos está la salud de todos los de la casa. Muchas veces vi salir en principios de este siglo, y aún en el año 30, cuando mi bodhisattva todavía no había aparecido sobre esta tierra, muchas criaturas regresarsen en la misma miseria que llegaron a una hacienda o a una empresa y no les entregaron su salario legalmente. Allí les comieron su pan, les violaron sus hijas y su esposa y no les entregaron el salario con legalidad. Gracias a la disposición divina del Supremo Hacedor que una vez me envió, y con el nombre de Carlos Marx se escribieron muchos libros que enseñan la justicia social. Y este mensajero que hoy está pisando la faz de la tierra, y para suerte y buena ventura, y también para karma de estas tierras, hoy se encuentra sobre este pedazo de tierra del país Colombia, en la ciudad de Bucaramanga. Este fue enviado para implantar esa justicia, sin predicar de Dios, sin hablar de Cristo. Y mientras que el gran Kabir de Galilea dijo: amaos los unos a los otros, yo dije para las gentes: esfuérzate por tu hermano, esfuérzate por tu compañero, lucha por él. Es exactamente las mismas palabras. Amar a nuestro semejante es luchar por nuestro compañero. Allí no se predicó a Dios, no se enseñó a Dios. Se impusieron los mecanismos para que la justicia de Dios, predicada por los judíos, salió del pueblo judío otro judío llamado Carlos Marx, no interesándose por Dios, sino por la creación de Dios, llamados hombres, llamados seres humanos, que teniendo las leyes en sus manos, no las cumplieron. Y se estableció la energía Kelium por toda la tierra. Y actualmente no existe un rincón de la tierra donde las doctrinas de Marx o de Kelium Zeus no hayan llegado. Allí, aquel trabajador que no recibía el justo salario, hoy lo recibe, tanto en los países comunistas como socialistas, capitalistas, y de la política que exista sobre la faz de la tierra. Allí toda criatura recibe su salario, o el sindicato de trabajo lo recoge y le embarga o lo lleva a la cárcel. Como no fue obedecida a las buenas, hoy esa ley está siendo obedecida a la brava. Esa se llama energía Kelium, esparcida por sobre la tierra con el nombre de Carlos Marx. Ningún ateo igual a Carlos Marx, ningún cristiano igual a Carlos Marx. Ningún descendiente de Dios igual a Carlos Marx. Ningún siervo de Dios igual a Carlos Marx. Forjador de la ley, hoy con el nombre Kenyon Zeus. El diezmo que los hombres robaron a Dios, esclavizando a sus semejantes, hoy tienen que pagarlo a la brava, para que aquellas criaturas que son esclavizadas por los demás, diciéndose ser religiosos, con el poder en sus manos, hoy están recibiendo el salario necesario y tienen la libertad para que ustedes y los mensajeros de Kenyon Zeus vayan y les entreguen el evangelio de la vida. Antes no se podía, porque no se les daba libertad ni tiempo para oír estas sagradas enseñanzas. Así de que enviaría su mensaje y su mensajero hasta los más recónditos lugares del planeta Tierra, y donde el evangelio no ha entrado, sí han entrado los sindicatos, fruto de las doctrinas de Carlos Marx. Y hoy las doctrinas de Carlos Marx se encuentran desde la más decorada edificación hasta el más escabroso rincón de la montaña. Allí están los mensajeros de Carlos Marx. Solo una excepción: que una doctrina, cuando se recibe en principio, es justa, es legal y es equitativa. Recién que entregué estas doctrinas a la tierra, fueron llevadas con equidad, fueron recibidas con el Yan, que es la parte de Dios, así que no se haya hablado de Dios. Pero si a uno de ustedes, o a otro semejante que no haya oído hablar nada de Dios, no le enseño nada de Dios, pero le enseño que a su semejante no le robe el pan, no lo esclavice, no lo perjudique y le dé todo lo que necesita, lo proteja sin perjudicarse a sí mismo, y sea justo y equitativo con él, le estoy enseñando a que ese es el templo de Dios y que no debe de hacérsele daño, y que debe de ayudarse para que haga lo mismo y para que respete y ame la vida, que la vida es mismo Dios. Entonces, en esa forma, así a la brava, la energía Kelium se extendió sobre la tierra, pero la han manejado mal, desafortunadamente, porque toda la doctrina marxista ha sido para la evolución de la justicia y para el beneficio del trabajador, y a lo que pasó y se fanatizó y entró solamente al equilibrio del Yan, se fue más allá de la entregué estas doctrinas a la tierra, fueron llevadas con equidad, fueron recibidas con el Yan, que es la parte de Dios, así que no se haya hablado de Dios. Pero si a uno de ustedes, o a otro semejante que no haya oído hablar nada de Dios, no le enseño nada de Dios, pero le enseño que a su semejante no le robe el pan, no lo esclavice, no lo perjudique y le dé todo lo que necesita, lo proteja sin perjudicarse a sí mismo, y sea justo y equitativo con él, le estoy enseñando a que ese es el templo de Dios y que no debe de hacérsele daño, y que debe de ayudarse para que haga lo mismo y para que respete y ame la vida, que la vida es mismo Dios. Entonces, en esa forma, así a la brava, la energía Kelium se extendió sobre la tierra, pero la han manejado mal, desafortunadamente, porque toda la doctrina marxista ha sido para la evolución de la justicia,

0: Dios y que no debe de hacérsele daño, y que debe de ayudarse para que haga lo mismo y para que respete y ame la vida, que la vida es mismo Dios. Entonces, en esa forma, así alabada la energía Kelium se extendió sobre la tierra, pero la han manejado mal, desafortunadamente, porque toda la doctrina marxista ha sido para la evolución de la justicia y para el beneficio del trabajador, y a lo que pasó y se fanatizó y entró solamente al equilibrio del yang, se fue más allá de las normas de Carlos Marx, y hoy, a cambio de mis doctrinas, servir para que el trabajador sea servido, para que se destruyan las empresas. Quienes manejan esta sagrada doctrina la están manejando al revés, la cual es para que se equilibre la justicia entre el patrón y el trabajador. Y fanáticamente se ha cargado esta doctrina mal interpretada contra el patrón, y han destruido cantidad de empresas, perjudicando al mismo trabajador y produciendo desempleo. No es esa la doctrina que Carlos Marx estableció. Es para que sea favorecido tanto el trabajador como el patrono, no para destruir al patrón, y en esa forma destruir indirectamente al mismo trabajador con miseria y desempleo. Habló para ustedes Kelium Seuss.
1: Kelium Seuss, con respecto a lo que usted acaba de explicar, me surge una inquietud muy importante con respecto a la doctrina samaeliana. El venerable maestro Samael, en sus libros que escribió sobre lo que era el socialismo, habla un poco mal de Carlos Marx, o sea, de la doctrina marxista, porque incluso dice por ahí en algún libro que su nombre no se miente sobre la faz de la tierra. ¿Podría explicarme esta disidencia?
0: Está hablando exactamente de la interpretación de la doctrina marxista. Empero, todos los maestros que vienen a esta tierra no vienen cumpliendo una misión. No vienen cumpliendo la misma misión. Y de acuerdo a la elevación del maestro, el mismo maestro no entiende la misión de otro maestro. Me encontraba una vez en el Averno, visitando a las criaturas que allí se encuentran, y allí apareció Samael aún Beor. Y este me dice: ¿dónde está toda su caterva o su jerga de filosofías? Como lamentablemente Samael aún Beor es siervo de Kelium Seuss, me dio risa y seguí mi camino para otro lugar. Kelium Seuss fue quien envió a Samael aún Beor cuando este planeta salió de detrás de la penumbra de Saturno y estaba poblado de los luzbeles que fueron desplazados del puro absoluto, y había necesidad de colocar en ellos un órgano cundartiguador. Y antes de forjar ese órgano cundartiguador, había que enviar un salvador de ese órgano cundartiguador. Y así, como Samael aún Beor reniega contra el órgano cundartiguador, también contra quienes recibieron la orden de forjarlo. De tal forma que Kelium Seuss fue quien autorizó a aquellos dos ángeles, a aquellos dos maestros que forjaron el órgano cundartiguador, para evitar en el cosmos una segunda catástrofe como la que produjo la fuerza luzbélica. Pero antes de esto, hubo que sacar de la milicia cósmica del plus absoluto una energía llamada

0: Samael. Ahí no estaba ni Aún ni Beor. Enviar esta energía para que esta energía se mezclase con los Luzbeles y poder producir las primeras prácticas infrasexo. Y luego este mismo Samael poder posteriormente liberar el fruto negativo de este órgano cundartiguador. Me explico. Ayudar a funcionar y poner en función ese órgano cundartiguador y luego venir a rescatar todas las barbaridades producidas por el mismo órgano cundartiguador. Él, como gran guerrero y sublime varón y sublime potestad celestial, ha tenido que sufrir lo que las mentes de los presentes y de los oyentes no está a su alcance entender. Porque con esta mi respuesta quedarán vuestras cabezas entenebrecidas de confusión. Y ahora es cuando tendrán mucho más que preguntar. Y les aconsejo anotar las preguntas para después del 23 de marzo, cuando empezaré a hablar al público otra vez, puesto que esto ha sido una primicia, un encine, una gracia, una bondad, estar esta noche con ustedes en esta reunión. Bucaramanga está castigada de mis palabras y había prometido no enseñar a esta ciudad. Mas por amor y misericordia del cielo, aquí estoy enseñando y explicando. Pero esta noche han quedado confundidos con esta respuesta. Primero, porque no sabían que estaban delante del maestro más ateo que ha existido sobre el planeta. Y también sobre el maestro más cristiano que ha existido después del Cristo. Y también porque ese maestro es quien lanzó a Samael para que tentase a Eva, metido dentro del dragón llamado serpiente antigua. Y luego ese Samael tener que venir a sufrir lo indecible para liberar al ser humano. Samael ha sido un guerrero tronante en el cosmos y ha hecho lo que muchos maestros no han sido capaces de hacer. Y a este se ha lanzado a hacer este trabajo difícil, complicado y terrible que ninguna criatura cósmica, ninguna energía se le ha medido a esta clase de actividad. Este Samael Aún Beor, bendito sea por toda la eternidad donde no existe tiempo y en la consumación de la línea mínima, micromilimétrica del tiempo donde el tiempo no existe, porque ha hecho la máxima labor que ni siquiera los seres humanos han tenido en cuenta. Y él aún, fruto de esos sufrimientos, todavía censura a las criaturas que lo han lanzado o que lo hemos lanzado a desarrollar o a llevar a cabo esta clase de actividades tan terribles. Prueba de esa actividad es la liberación de Belcebú. No tengan solamente en mente de que en el demonio viven solamente demonios y que en el infierno viven solamente seres infernales o miembros de la biche. Todos los maestros visitamos casi constantemente a las criaturas del infierno. Lean los libros del maestro Samael y allí encontrarán la narración de este encuentro y de muchos otros encuentros con Carlos Marx y con Kelly Zeus. Allí, a este lugar, descendió Samael ya con Aún y con Beor y pudo sacar a este demonio, príncipe de los demonios, llamado Belcebú. A él lo hemos lanzado a hacer trabajos así de terriblemente difíciles. Cualquier gusano humano que lo lance a una prostitución o a un prostíbulo a sacar una prostituta, allí queda de concubino de esa prostituta y no es capaz de hacerlo. Más que un Zeus y Samael aún peor, lo ha hecho y ha salido. Esa es la caída de los maestros, y el que no cae ahí es una gran energía que truena, y por eso las doctrinas de Samael aún peor todavía no las ha entendido la humanidad y seguirán siendo valiosas todos los días que el sol alumbre sobre el planeta y que esta raza tenga todavía en sus manos esas doctrinas. Esa es mi respuesta al respecto. Hablo para ustedes, Kevin Zeus.
1: Gracias, maestro.
2: Gracias, maestro. ¿En qué forma se pagan los yermos?
3: ¿A qué diezmo se refiere?
2: Ambos, el espiritual y el económico.
3: Es un tema extremadamente largo. Y la forma de pagar ese diezmo espiritual se encuentra en un libro que estamos escribiendo llamado Alquimia. Ahí se encuentra esa respuesta, que es un libro de bastantes hojas, y ahí está la forma de cómo pagar los diezmos espirituales, porque no es uno solo, son varios los diezmos espirituales, son tres esos diezmos: la décima parte para el Padre Interno, la décima parte para el Supremo Hacedor y la décima parte para el instructor o maestro que dirige las enseñanzas. Ustedes pensarán, pero en este caso que son dos, nos toca pagarle a cada uno la décima parte. En este caso somos una misma energía y ya es negocio entre maestros. Ustedes cumplen con pagar una décima parte y ya esa división, que realmente no es división, pues las energías de esos dos maestros son una sola, y son una sola energía. Entonces no hay problema y no hay que pagar a cada uno un diezmo diferente. Eso en cuanto al diezmo espiritual. En cuanto al diezmo físico, creo que el hermano Pío, dentro de algunos instantes, irá a explicar la forma de cómo dar ese diezmo a la escuela de sabiduría y a las personas encargadas de recibir y recaudar esos dineros para de nuevo volverlos a entregar a quienes lo necesitan para la difusión de lo que Dios nos ha enviado a enseñar a esta tierra. Muchas gracias.

como suave perfume de rosa que sobre las almas deshoja la más dulce de Dios, respirando tu aliento.

Kengran abundancia, fructificará. 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

ellos, cuán limpio oleaje la miel de tu voz. 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

existe un cofre de gran sabiduría. Existe un arca donde se depositan todos los registros casi eternos de la

ese cofre ha sido preferido por el Supremo Hacedor. Ha sido ubicado en la cúspide de la existencia. Ha sido puesto en alto.

aquí, aquí en este planeta, en el planeta Tierra, alumbrado por el sol de Ors, en los seres humanos, llamados hombres, ese magnífico cofre, ese templo sagrado, reflejo de la gran dirección protocósmica del infinito, que tanto ha servido en todos los tiempos del cosmos y de los universos, para guiar, para enseñar, para redarguir, para corregir, para aprender, para poner en práctica todo lo que dentro de este cofre existe. Dentro de este cofre sagrado templo divinal, donde existen los sagrados compartimientos, donde se depositan los grandes conocimientos que guían a la humanidad.

hermano que me escucha. Dentro de esa gran cámara tan poderosa, tan sublime, se encuentra el gran templo de la sabiduría. Ahora que se encuentra recostado en su cama, en su lecho de reposo, oíd atentamente mis palabras. Reclínese en su cama reposadamente. Pecho hacia arriba, de espaldas hacia su cama. Mire en forma horizontal. Ponga un punto de referencia. Visualice el número 9.

vuelva y visualice esta escala de números y véalos en formación del 9 al 1. Luego, cierre suavemente sus ojos. Y oiga mis palabras. En este templo sagrado, llamado por los formadores, en síntesis por el gran formador del universo, templo mental. Visualice ese templo. Es un gran laboratorio de sabiduría. En este templo es donde se gestan todas las mejores cosas del universo. Y también en este sagrado templo se gestan las peores cosas del universo. Usted, amigo, no es un gestador de cosas negativas. Este templo que está sobre su cuerpo, que sostiene su columna y sus hombros, obra magnífica del supremo hacedor de todo el cosmos. Usted respeta, ama, estima este templo magnífico que el Supremo puso sobre usted. Y todos los pensamientos que a este templo lleguen a partir de hoy son pensamientos puros. Son pensamientos nobles, son pensamientos sanos. Sus pensamientos, habitantes de este sagrado templo, habitantes decorosos, finos y delicados en su expresión, criaturas protoplasmáticas del universo, recogidas de la periferia y plasmadas en esta centrosferia mental. Estas entidades de su templo son ángeles protoplasmáticos. Pensamientos siempre giran en torno a Dios. Siempre están en derredor del beneficio hacia usted mismo y hacia sus semejantes.

penetra su alma, que energetiza su cuerpo mental. Este gran vehículo que siempre asesora y dirige este templo. Dentro de él no entrará ningún negativo. Ningún negativo profanará este templo mental. Toda criatura protoplasmática que intente entrar a este cuerpo mental, a este templo sagrado, será rechazada por su misma fuerza mental. Será rechazada por usted mismo, querido hermano, querido amigo, que desea limpiarse en todos los aspectos, que desea que las potestades superiores del cielo, Cristo con su gran energía, el supremo hacedor, sea el morador de este templo mental. Saluda la noche con regocijo. Hoy, esta noche, no tiene tinieblas para usted. Es un lapso de descanso. Es un lapso de recuperación física, psíquica.

melodía de la vida siempre vibrará en su templo mental. Una antía da una sastasa que comunicará con el infinito y usted. Que impide el acceso de elementos diabólicos o ángeles negativos a este templo, le está custodiando en esta noche. Esta noche es una noche de luz. Saluda alegremente a esta noche. Es un día lunar. Y las entidades divinales del cosmos custodian su templo mental. De gracias al Supremo Hacedor por la bondad y la oportunidad de este reposo. Mira cuán importante y valioso es este templo. Esta oficina sagrada que custodia y comanda todo el resto de su microuniverso. Usted es uno con Dios. Es parte de Dios. Es otra criatura más del universo, comunicándose con aquel gran supremo hacedor que se encuentra en el absoluto solar. Fusiónate con tu hacedor. Salúdalo. Siéntete estar dentro de él y él dentro de ti. Así. Y dígase a sí mismo, diga con mis palabras, quiero fusionarme con mi supremo hacedor, quiero sentirme en él, quiero que él se sienta en mí, que la infinita comunicación de mi hacedor, que es mi Padre, quien me proporciona la luz, la vida, el descanso, la vibración y la armonía, siempre esté dentro de mí. Que este sagrado templo mental siempre se mantenga en armonía contigo, oh creador de todas las cosas. Que esta melodía y estas frases que expreso a ti sean desprendidas de dentro de mi alma. Que esta fusión contigo, oh supremo hacedor, permita que mi templo mental permanezca limpio para siempre. Sé que este templo será custodiado, que dentro de este templo solo se depositen los mejores informes que proporcionen los más elevados ideales psíquicos y espirituales de mi existencia. Siento, Señor, que así es. Te siento en mí. Siento
tu presencia. Siento, oh mi real ser, que estás fusionado en mí. El gran relás de mi cuerpo y el desdoblamiento han tomado mi existencia.

luz de la sabiduría se encuentra dentro de este templo tuyo. Cuán agradecido estoy contigo, oh supremo hacedor, oh mi Dios interno, que alivias mi alma ante todas las acechanzas que rodean al ser humano. En esta noche, que me traerá un bello amanecer, mi descanso será la superación de mi existencia. Y en esta noche, nuevos horizontes se plasmarán en mi subconsciente. Nuevas palabras, palabras sensatas e inteligentes. En esta noche, nuevas ideas, sanas, llenas de luz, llenas de armonía, palabras que me producirán vida y vida eterna. Serán cambiadas mis costumbres negativas, y todo lo positivo se plasma dentro de mí.

gran energía de la vida que vibra en todo el universo, plasmada en mi templo mental, me va a proporcionar el equilibrio que necesito para hablar solo lo necesario y enseñar en abundancia. Para pensar todo lo mejor, para actuar siempre en lo mejor. De hoy en adelante soy un hombre equilibrado. Todas las fuerzas negativas huirán de mi mente. Las fuerzas positivas que traen éxito a mi existencia estarán dentro de mí.

0: noches, Paddy, pero ya es Cali.
1: Casi me detorno de valor, maestro. Muy buenas noches, encantado de escuchar sus palabras, venerable maestro.
0: ¿Cuántas personas hay en el auditorio?
1: Aproximadamente unas 100 personas, venerable maestro.
0: Bueno, me alegro mucho.
1: Gracias.
0: ¿Cuál es la primera pregunta que me van a tener o que me tienen para esta noche?
1: Sí, maestro, enseguida.
0: Buenas noches, ¿cuál es su nombre?
2: Benjamín Gómez.
0: Perdóneme, lo repito otra vez.
2: Benjamín Gómez.
0: Bueno, Benjamín, ahora sí, ¿cuál es su pregunta?
2: La pregunta es la siguiente. ¿Es posible que en el momento actual Dios nos pueda conceder una cita que Él fuera de carne y hueso? Pues una lista de trato, vista y comunicación directa. ¿Con cómo tendría uno que prepararse para esa cita?
0: Se conoce a través de los siglos pasados, a través de los tiempos antiguos, que aquel que vio a Dios cara a cara murió. Fue calcinado y quemado por su gran poder, por su rostro tan fanático. Pero existieron algunos hombres de tiempos pasados y de épocas remotas que vieron a Dios y vivieron. Entre ellos tenemos a Moisés. Este vio a Dios en el monte de Dios, allá en el Sinaí, y recibió de él cara a cara la orden de ir a liberar al pueblo de Israel de la esclavitud. Posteriormente, cuando le fueron entregadas las tablas de la ley, también vio a Dios cara a cara. Acá, Israel murió a Dios cara a cara también en sus días. Con él compartió y luchó una noche hasta el amanecer. Y luego, cuando ya rayaba el alma, le pidió que me fuese bendecido. Peleó contra Jehová en la persona de su guardián, que es mismo Jehová. Muy pocos han visto Dios cara a Dios cara a cara. Dios no tiene forma. La forma de Dios es fuego candente, fuego calcinante que quema a todo el elemento vivo y a uno de los elementos inertes. Existe un Dios con el cual sí sería posible llegar a encontrarse o llegar a entrevistarse. Ese Dios habita dentro de cada hombre, dentro de cada criatura, dentro de cada ser humano está ese Dios, exactamente ese, que necesitan los seres humanos y que necesitan las criaturas de esta tierra. Jehová Dios de los ejércitos, en los primeros días, cuando floreció la vida sobre esta esfera, todas las criaturas a su imagen y a su semejanza. Así lo dice en el Génesis. Y creó al hombre a su imagen, conforme a su semejanza. Muy pocos han visto Dios cara a Dios cara a cara. Dios no tiene forma. La forma de Dios es fuego candente, fuego calcinante que quema a todo el elemento vivo y a uno de los elementos inertes. Existe un Dios con el cual sí sería posible llegar a encontrarse o llegar a entrevistarse. Ese Dios habita dentro de cada hombre, dentro de cada criatura, dentro de cada ser humano está ese Dios, exactamente ese, que necesitan los seres humanos y que necesitan las criaturas de esta tierra. Jehová Dios de los ejércitos, en los primeros días, cuando floreció la vida sobre esta esfera,

a entrevistarse. Ese Dios habita dentro de cada hombre, dentro de cada criatura, dentro de cada ser humano está ese Dios, exactamente ese, que necesitan los seres humanos y que necesitan las criaturas de esta tierra. El Dios de los ejércitos en los primeros días, cuando floreció la vida sobre esta esfera, todas las criaturas a su imagen y a su semejanza. Así lo dice en el Génesis. Y creó al hombre a su imagen, conforme a su semejanza. Varón y hembra lo creó. También creó al hombre en su conformación espiritual, de una forma igual a como ese Dios es. Los hombres en sus primeros días eran verdaderos hombres. Hoy los hombres de nuestros días ya no son hombres. Son hombres decrépitos. Son hombres que la palabra hombre les queda grande, porque no son verdaderos hombres. Hombre es Dios, lo que dice la Sagrada Escritura, que Cristo fue el Hijo del Hombre, el Hijo de Dios. O sea que hombre es Dios en potencia, eso es hombre. Y los hombres de la tierra, como dijese algún otro sabio, son dioses que juegan a ser los tontos. Esos son los hombres que pisan esta esfera. Ese hombre, todo es un principio delgado de verdadero hombre, de una hembra, filial a Dios conforme a su imagen y semejanza, en todos los campos. El hombre se apartó de Dios, se alejó de sus caminos y tomó los caminos siniestros del mal, y Dios se apartó de él. Dice la Sagrada Escritura que Jehová dijo: pesame haber hecho al hombre, porque el hombre se apartó de él y Dios tuvo que apartarse del hombre. Desde aquel momento en el que sucedió esta división, los mal llamados hombres en nuestros días continuaron de ahí hacia adelante por la senda tenebrosa y se olvidaron de la verdadera senda de la Santísima. Para llegar a encontrarse con ese Dios que se perdió hace siglos y que se perdió hace mucho tiempo, es necesaria e indispensable cambiar las malas acciones y las malas obras que ha venido ejecutando el ser humano. Sería un cambio radical en todos los campos, no un cambio superficial, porque a base de cambios superficiales las criaturas se han venido autoengañando en cambios y mejorías foráneas y lejanas de la gran verdad. Es un cambio radical, un cambio en el 200% lo que se necesita. Se necesitan técnicas, tácticas y tácticas capaces y suficientes para hacer esto. Las técnicas, tácticas y tácticas para hacer esto son exactamente las que estamos buscando hombres capacitados para entregárselas. Así que un antiguo sabio griego andaba por la

0: Dirígase a los oráculos de los dioses y buscaba un hombre por todas partes.
1: Exactamente para entregarse
0: esa lámpara para que éste siguiese buscando a otro hombre y así ir preparando verdaderos hombres y verdaderas criaturas que beneficien a los demás hombres. Así se hace en nuestros días. Se está escogiendo ese hombre pluralizado en todas las criaturas que tengan una mejoría verdadera. Ahí se está buscando a ese hombre para entregarle la forma y la manera de cómo llegar a la radical transformación, al verdadero proceso. Para ver si de pronto algún día se encuentra con su Dios interno, se encuentra con aquel Cristo, Hijo del Dios, llamado Jehová, por las criaturas mortales de la tierra y aún por los no mortales de los cielos, que habita dentro de él. A ver si tiene la preparación suficiente y necesaria para poder que esta gran personalidad superior penetre dentro de sí y así se encuentre con Dios. Y así ese Dios habite con él y sea su compañero y su guía y su aliado para así continuar la senda que debe seguir toda persona que va en evolución, en una evolución verdadera. Esta sería la forma más fácil de encontrar a Dios, de hablar con él, con el Dios que hay dentro de cada uno, porque los hombres erradamente salen a buscar a Dios en las sinagogas, salen a buscar a Dios en la madre llamados templos, salen a buscar a Dios en las sinagogas, por las calles, salen a buscarlo por los caminos, por los valles, las llanuras, las montañas y por todas partes. Y no lo encuentran, porque le pasa como aquella persona que se le ha perdido un lapicero, y resulta que lo busca por toda su casa, o le vuela por todas partes, y al final se da cuenta que lo tenía en el bolsillo del pantalón o de la camisa, o posiblemente en la mano izquierda o derecha. Así le pasa al hombre con Dios actualmente. Se le ha perdido Dios, y se le ha dejado tanto de Dios, que Dios se ha tenido que esconder en las entrañas del mismo hombre, y perderse allá y refundirse. Y el ser humano lo ha salido a buscar afuera, teniéndolo adentro. A ese Dios de cada cual, a ese ser monásico y solar, que cada criatura lleva dentro de sí. Este es el Dios de cada uno. A él hay Dios, aquel nombrado en la Biblia con el supremo nombre de Jehová, Dios de los ejércitos, aquel que guiase a los pueblos de esta tierra en siglos pasados, y que por los pueblos apartarse de él aparentemente se ha apartado de ellos para tener un encuentro con este. Hay que tener una previa preparación, no de años, sino de siglos atrás. De milenario y de milenarias épocas pasadas, debe haberse preparado suficiente, porque como sabemos y conoce usted y ustedes, toda genera de energía. Toda proyección de la tercera dimensión es el pie de reflejo de la cuarta dimensión. un carro, una piedra, un bloque de madera, un zapato, un hombre, un animal, una cosa, si todo lo que ocupa un lugar en el espacio se pierde reflejo de lo que es en la cuarta dimensión. Porque claro y enfático sería, la materia es antimateria condensada, y eso es la materia que tocamos, antimateria condensada, física tridimensional y palpable. Nosotros somos antimateria condensada, que por medio de la disminución, de oscilación, de los átomos ha disminuido la dimensión y se ha materializado. Las partículas atómicas oscilan alrededor del núcleo entre 10 y 15 millones de veces por segundo. Esta oscilación se adapta a la tercera dimensión. En la cuarta tienen una mayor velocidad. En la quinta aún mayor que la cuarta y la tercera. Y así sucesivamente va creciendo en velocidad. O sea que la velocidad es el medio que hace que los átomos pasen a la cuarta coordenada, o a la cuarta vertical, o a la cuarta dimensión. Si queremos que la cuarta pase a tercera, hay que frenar la velocidad de las partículas atómicas, y así tenemos una fiel proyección de una dimensión superior a una dimensión inmediatamente inferior. Eso es la materia, el reflejo de la antimateria. Todo evento genera energía. Los átomos, por ser partículas que se mueven constantemente, y que desde el principio de los días, cuando la masa empezó a existir, los átomos existieron y estos formaron la masa. Desde aquella época, tan antigua y tan pasada, que se le ha perdido la cuenta a los aviones de esta tierra cuando fue que empezó. Están esos átomos generando energía. Esto lo saben los estudiosos de la física y la química y la ciencia de los átomos. Que todo elemento que tenga átomos genera energía, porque todo roce produce calor, y el calor es energía. Y el roce entre las partículas atómicas y el vacío donde está navegando el átomo produce un desgaste. Ese desgaste genera energía, y todo cuerpo genera energía. Aquel cuerpo que no genera energía explota en poco tiempo, porque la energía prisionera explota. La Tierra, los planetas, las lunas, los soles, los meteoritos, los cometas, los asteroides y demás elementos que pueblan el gran vacío cósmico son la fiel proyección de la más grosera energía que conforma a Dios. Y si esto los hombres lo han observado desde la Tierra con sus recortados y todos escojos, bacterias que pisan una partícula de arena en la gran playa del cosmos. Y si ese gran cosmos es la reflexión de lo más pequeño, de lo más involucionado de Dios, ahora, ¿cómo será Dios? Entonces, después de esta explicación, tratamos ya de entender por qué en tiempos antiguos el que veía a Dios cara a cara no seguía viviendo. Porque qué cuerpo físico, qué materia humana será capacitada para resistir el terrible e incomparable voltaje de Dios. Una cien millonésima parte de un átomo de esa gran masa energética llamada Jehová sería capaz de desencadenar una reacción atómica en esta galaxia y posiblemente en este orden inferior solar de este universo. Realmente, con cuerpo físico, es casi imposible llegar a poder comunicarse con Dios cara a cara. Los ángeles en la cuarta dimensión se ven limitados a no tener esta posibilidad. Y ahora en la quinta dimensión se puede ver a Dios cara a cara. No se puede observar porque aún se ve muy material y corre peligro de sufrir averías en la conformación de su antimateria. Los dioses habitan de la séptima dimensión hacia arriba. De la séptima dimensión hacia arriba se es perfecto. Allí no se tiene nada material. Allí se es totalmente antimateria. En la séptima dimensión

0: permanece en su presencia. Somos contados, muy diezmados, casi que no se encuentran aquellos que tuvieron esa magnífica oportunidad y esa admirable posibilidad. Suponiendo que se deseara empezar a preparar una persona para ver a Dios cara a cara, pero si el cuerpo físico está dispuesto y esta persona con cuerpo físico de carne y hueso debería empezar a prepararse para poder estar en su presencia medio más levantada, observando las mejores conductas a través de los retornos, observando la castidad absoluta y total en todas las épocas. Medio Mahavantara está conformado por 450 mil millones de años. Años terrenales. Esto necesitaría la persona con preparación constante y una entrega total a su preparación para poder así recibir los voltajes energéticos suficientes y capaces para soportar cualquier terrible voltaje. El planeta se estremecía cuando la más mínima partícula de Dios se hacía presente sobre el planeta. En una ocasión se hizo grabar presente ante un pueblo en su menor grado de voltaje energético y se abrió la tierra y devoró a varios líderes. En otra ocasión, este se hizo presente en un monte, en una montaña, y esta se prendió en llamas totalmente. Y el pueblo que estaba alrededor de esa montaña tuvo que alejarse. Así es que no solo se había prendido esta montaña, sino que también temblaba desde su base hasta su cúspide. Mientras esto sucedía allí, en otras partes del mundo sucedían cambios parciales en diferentes formas, unos climáticos, otros geológicos, otros marinos, otros submarinos, otros de los polos internos de la Tierra. El planeta entra en conmoción cuando una persona, a un ser tan sublime, se hace presente. Una persona, durante ese tiempo, ese medio pralaya, lo mejor es medio Mahavantara, porque pralaya es noche y Mahavantara al día. Durante ese medio día, tener una preparación directamente moral, como corresponde a hijos de Dios. Y uno de ellos puede echar atrás toda la vega anteriormente y llevarla a cabo. Se necesita que a través de ese tiempo no sea alimentado con carne. la energía no sea perdida. Y esa la va a necesitar para poder resistir el voltaje de la presencia de Dios. Así es necesario que no pierda su energía ética. Y es indispensable esto. Se necesita que esté cumpliendo a cabalidad todas las leyes que por orden de ese mismo Dios rigen los planetas, las almas, los órdenes y las esferas. Debe conocer las 5040 leyes del karma o el dharma que rigen los jueces de Saturno sobre las criaturas de este sistema solar, para que así no esté incumpliendo una de estas leyes ni siquiera en su más mínimo porcentaje. Se necesita que este haya liberado cierto número de almas, y se necesita que haya una meta fijada y un fin que sea suficiente y necesario para solicitar la presencia de un ser terrenal como Dios. Porque este nos hace presente para cosas innecesarias, para cosas que no van a beneficiar a muchos y solo van a beneficiar a muy pocos y tal vez a ninguno. Esto sería una sentencia aparte de la total preparación que se requiere para poder encontrarse con Dios cara a cara. Esta es mi respuesta al respecto. Habló para nosotros, Señor Juan Acordeón.
1: Gracias, maestro.
0: Paz y bendición.
1: Paz y bendición. Maestro, responde una pregunta.
0: Se necesita que este ha reinado cierto número de almas y se necesita que haya una meta fijada y un fin que sea suficiente y necesario para solicitar la presencia de un ser tan elevado como Dios. Porque este nos hace presente para cosas innecesarias, para cosas que no van a beneficiar a muchos y solo van a beneficiar a muy pocos. Y tal vez a ninguno. Esa sería una centésima parte de la total preparación que se requiere para poder encontrarse con Dios cara a cara. Esta es mi respuesta al respecto. Habló para nosotros a María Paula Torneo.
2: Hola para ustedes, amado jugador Romero. Buenos días, buenas tardes y buenas noches.
3: No es necesaria la introducción, puesto que hemos estado haciéndola desde tempranas horas de este día, en esta y otras direcciones, para poder introducir a dos criaturas en una materia, para poder introducirlos en dos cuerpos. ¿Cómo les ha parecido esa introducción? A ver, más duro, ¿qué opinan? Ah, bueno, sí opinan muy bien. Entonces, esa es una parte de la introducción que hemos hecho en este día, ya que llegaba la doctora Estrella al mediodía y me decía: maestro, ¿qué continente desea representar? Entonces le dije: por mí, yo represento a toda la Tierra. Y pensaba para dentro de mí mismo: si represento a un continente, quiere decir que a los otros no los estoy representando. Y pensaba también para mí más adelante y miraba: ¿qué tal que después en los cielos me dijeran, allá en la tierra, en el siglo tal, su merced representó al continente tal, de tal forma que el resto no lo iba a representar? Entonces, para prevenir este suceso, que no me haría quedar muy bien ante los jueces y ante los grandes legisladores, le dije: yo represento a toda la tierra. Vine a representar a todos los seres humanos del planeta, los cinco continentes. Entonces, ella me dijo, entonces nos hace la introducción. Entonces, ahí con el maestro, desde tempranas horas de este día, les estuvimos haciendo la introducción de dos dioses, de dos maestros milenarios, a dos cuerpos, a dos materias. Así son las introducciones que hacemos los hijos de Dios sobre este planeta. De esa clase de introducciones, tal vez no habían conocido los hombres a través de los siglos, pero por primera vez las están empezando a conocer, y son introducciones vivas, que hablan por sí solas, que sienten, que respiran, que enseñan, y no solo que van a beneficiar en el momento, sino que van a beneficiar para los años, las décadas y los siglos venideros, no a una ni a dos almas, sino a todas las almas de este y otros mundos. Así son nuestras introducciones sobre la Tierra. Como siempre, cosas raras, extrañas y diferentes es lo que hemos venido a llevar a cabo sobre este planeta. Me decía en una conferencia una vez un gnóstico antiguo: maestro, ¿por qué no hablan de la Madre Divina en esta doctrina? ¿O por qué usted, maestro, no lo hace? Entonces le decía, porque no vine como nada a repetir lo que ya se dijo. ¿Para qué hablar de lo que ya se habló? Hablemos cosas nuevas. ¿O es que desean que entremos en el camino de los necios a los que hay que repetirles como nosotros lo que ya se dijo? Entonces él me contestó, pues claro, maestro, no deseamos estar en el camino de los necios. Entonces le dije, por eso es que no estamos repitiendo lo que ya se dijo antes y le están hablando cosas nuevas. ¿Para qué invertir el tiempo repitiendo lo que ya se dijo cuando el tiempo es tan valioso y lo necesitamos para enseñar nuevas cosas? ¿Sí estaría de acuerdo con eso? Claro, maestro, sí estoy de acuerdo. Entonces, ¿sí están de acuerdo en que no las introducciones sean iguales a las de costumbre de los seres humanos? Ah, bueno, ¿qué tal que de pronto el día menos pensado les toque a cada uno de ustedes una introducción de esta clase? ¿Qué opinan?
4: Muy buena.
3: Entonces, esas son las introducciones que hacemos los seres de, no de esta tierra y de esta tierra. En sí, las cosas de los hijos de Dios siempre son nuevas, extrañas y diferentes. Porque en esta tarde habían unos preocupados, habían otros tranquilos, otros pensaban que será la nueva sorpresa. Porque al lado de estos personajes hay que esperar lo inesperado. Esas ideas corrían en las mentes de muchos y por las conciencias y las cabezas de la gran mayoría. Y algunos que tenían que irse a las 5 de la tarde no se han ido y no saben a qué 5 de la tarde, de qué día será que se van a ir. ¿Cierto que sí? A ver, levanten la mano los que se tenían que ir a las 5 de la tarde. Vea cómo hay varios que se tenían que ir a las 5 de la tarde. Pero siempre que vengan a este lugar, esperen lo inesperado. Se ha buscado con esta introducción el poder aclarar la conciencia de los seres humanos. Los hombres a través de los tiempos se han visto envueltos en un sinnúmero de problemas, dificultades, enredos y líos que les han conducido al error 50, como ya lo oyeron. Y la cuenta se les perdió. Y no saben ni cuánto deben ni cuánto tienen. Y cuando esto pasa, hay que hacer, como en algunas ocasiones hace el maestro, y dice, borrón y cuenta nueva. Porque se perdió la cuenta y no se encuentra. Entonces, cuando se hace borrón y cuenta nueva, viene la introducción. Así como sucedió en este día, borrón y cuenta nueva. Así anda la humanidad y así anda el planeta. Así anda esta esfera. Esta esfera ha sido marcada con la ley. Desde hace 14.496 años quedó marcada con la ley. Los astrónomos antiguos y milenarios de otras épocas y aún la presente han contemplado el número 5 como el número de la ley. ¿Y cuántos son los continentes de esta tierra? 5 son los continentes de este planeta. Estos continentes emergieron hace cuántos años. Les acabé de decir el número. 14.496 años. Hace que emergieron y que quedaron estables estos 5 continentes. Y vino la época y el tiempo de la ley. El número de continentes que existía en la antigüedad era otro número diferente. En los tiempos de la Atlántida existieron menor número de continentes que en los tiempos de la actualidad. En los tiempos de la Atlántida existió el país de las lomas de barro, una gran isla que existió al occidente de la actual América del Sur. Existió el continente Mu. Existió los vestigios del continente Lemur. Y existió el continente Atlante, que se extendía casi a lo largo de la actual América, sur, norte y centro, a lo ancho en parte del océano Atlántico, porque este heredó su nombre de ese continente, y por la zona de Asia también se llamaba Atlántida aquella zona. En sí, el planeta en aquellos días tenía cuatro grandes masas de tierra, cuatro grandes continentes sobre la cual tenían, o sobre los cuales tenían asiento las civilizaciones antiguas de aquella época. En aquella época existían dos clases de seres, unos de gran tamaño y otros de menor tamaño, pero de gran tamaño para nosotros. En el continente Lemur, a los vestigios del continente Lemur que existieron en la Atlántida, de los cuales tenemos hoy la actual isla de Oceanía, o el actual continente llamado Oceanía, allí vivieron hombres gigantes de 6 hasta 9 metros de estatura. Y la raza de los atlantes tenía entre 4, 4.5 y 5 metros. El continente Mu tenía hombres de estaturas entre 7 y 10 metros. Existían en las antiguas bibliotecas, en los libros antiguos de diferentes partes del mundo, escritos y dignos de cómo desapareció el país de las lomas de barro, que solo este tenía 64 millones de habitantes, el cual se sumergió bajo las aguas del océano en 90 días y 90 noches de fuertes temblores hasta desplomarse. De este continente y de esta raza quedó solo la historia, la cual fue quemada cuando fue incendiada una de las más grandes bibliotecas que ha existido en nuestra época. ¿Que fue la biblioteca de qué? La biblioteca de Alejandría, donde se encontraban libros extremadamente antiguos y viejos. De esta raza quedó solo la historia, y después fue quemada la historia y quedaron los registros en los átomos que conforman la materia, que son la masa de todo cuerpo. Y en la cabeza de los hijos de Dios que vivimos y que hemos recorrido esas épocas. La zona del continente Atlante de allí fueron sacados hombres para la actual Asia Menor. Estos fueron llevados allí con gran dificultad de las zonas norte de Colombia, como fueron la Guajira, que en aquellos días se encontraba en la superficie de un país llamado el País de Zeus, entre otros países. Fueron llevados allí los hijos de Anak, que lo encontramos en la Biblia como padre anterior en varias generaciones del gigante Goliat, que medía 7 codos de estatura, o sea, casi 3 metros y medio. Este era de los hijos de Anak, que fueron llevados a la India en aquel entonces llamada Perlandia, y que luego después se desplazaron hacia la zona oriental, perdón, occidental, y se radicaron así que conformaba Filistea, que es al sur de Turquía, cercano al mar Mediterráneo. Así fue como apareció este hombre de gran tamaño, Goliat, y gran parte de su generación. Anterior a esto, Abraham fue hijo de los antiguos caldeos, que eran ya una generación de los grandes gigantes que habían existido en otras épocas. Heredaron de ellos su sabiduría y su sapiencia, y tenemos que los caldeos fueron grandes sabios en casi todo el conocimiento humano y divino. Los caldeos habitaron en la zona de la Mesopotamia, entre el Tigris y el Éufrates, donde hace 18 millones de años fuera el Edén geográfico que se describe en el Génesis, donde habitaron Adán y Eva. Este tuvo hijos e hijas, y sus postreros hijos descendieron a Egipto ya en la forma que se conoce a causa de José vendido por sus hermanos, y al cabo de 400 años y algún otro tiempo más, estos salieron a la tierra de Canaán, donde habitaban los gigantes, aquellos hijos de Anak, y donde las frutas eran de gran tamaño. He ahí que Josué y Caleb, para poder traer un racimo de uvas, tuvieron que cortar un árbol largo y el uno tomarlo por una punta y el otro por la otra, y colgar el racimo de uvas en medio para poder llevarlo. Un racimo de uvas que hoy podemos tomar en una de las dos manos. Pero Jehová los entregó en manos de Israel, y estos murieron. Pero quedaron los vestigios, y esos vestigios fueron los filisteos, de los cuales era general Goliat, y que posteriormente un hijo de Goliat atentó contra David años después. Así fue como se guardaron las civilizaciones durante un cambio geológico al otro. Pero si estudiamos el número de continentes, podemos llegar a algo muy curioso. El planeta Tierra va en un ascenso relativo y en una muerte paulatina. En un principio existió lo que los sabios científicos con B larga de esta tierra llamaron Pangea, que era un solo continente que navegaba y que se movía. Así era y así fue dejado. La tierra empezó por la ley 1, que es la ley de los dioses, la ley de los ángeles. Y vivieron sobre la tierra ángeles llamados Adán, la raza de los andróginos. Se degeneraron los hombres y empezó con el transcurso de los siglos los cambios geológicos de la fe de esta madre tierra. Duró durante muchos milenios, aún después de haberse pervertido el hombre, un solo continente. Luego aumentó la corrupción en las criaturas, y los dioses, los ángeles extraterrestres, se cruzaron con las hijas de los hombres, con las hijas de los humanos, y y hubo cambios geológicos y geográficos en las entrañas de la tierra, en las entrañas de aquel gran bloque de tierra que existía en aquel tiempo, los cuales conllevaron a que se fraccionara en dos aquella gran mole continental que conformaba la ley 1. Empezó a aparecer la ley 2. Y empezaron a aumentarse las dificultades sobre la tierra. Empezaron los hombres a edificar construcciones tratando de asaltar los cielos. Una muy famosa, conocida por la Biblia, fue la Torre de Babilonia, que tenía una forma totalmente fálica, mediante la cual se podía, luego de haber sido culminada, inconscientizar a los extraterrestres, y estos transportarían a los hombres a otros planetas. Esto causó mayor enfermedad en el núcleo y alma acuática de esa gran mole continental que ya eran dos, y el continente donde fue elaborada aquella gran torre fue bifurcado y aparecieron tres continentes. Y así, con el transcurso de los siglos, tenemos como resultado que en la época anterior a la presente ya eran cuatro continentes. Entró la ley de los encuadres a la tierra y las almas quedaron amarradas al valle del Kamsara, y los hombres quedaron encadenados en el valle del Kamsara, donde han rodado desde hace muchos siglos. Continúa el largo camino del tiempo, puesto que este no se detiene en los mundos donde hay día y donde hay noche. Y transcurría el último cuarto del siglo del millón número 18 de años que hace que se creció el hombre sobre la tierra. Y en ese tiempo existían cuatro continentes. Se preguntarán algunos, pero de un cambio geológico a otro no hay miles de años o no hay millones. Pero deben tener en cuenta que sucedía un cambio geológico y quedaba el mismo número de continentes, porque el cambio de número de continentes no obedece al ciclo de cambios geológicos. Obedece a la situación geográfica del ánima mundi de cada planeta. Y el ánima mundi de la Tierra se ha ido fraccionando, y a medida que se va fraccionando, va penetrando en las distintas leyes. Y actualmente se va en la ley del 5. Que todavía no es la ley de los jueces de Saturno, y sí es la ley de los jueces de Saturno. Empiezan los jueces de la Catancia a trabajar con los jueces de Saturno para asignar a ese mundo a esa ley. Luego continúa con el transcurso del tiempo avanzando, y así va creciendo la maldad en el mundo. Esto va haciendo la mentalidad de los hombres, la mentalidad de las criaturas que lo pisan. Esto no sucede solamente con este planeta. Esto sucede con los soles, sucede con los planetas superiores y sucede en los planetas inferiores, como ser el planeta Tierra. Así, de esta forma, los mundos van decreciendo, van disminuyendo su potencia geográfica y van descendiendo paulatinamente. Y todo mundo que entra a la ley del 5, por aproximarse a la ley del 6, empieza a acercarse a donde el 6 vibra, que es en el abismo. Porque existe el 6 sublime y el 6 infernal. El 6 sublime es la constante solar, que es 666. Y el 6 abismal es la constante lunar, que es 666. Así como Dios tiene poder, también los hijos del abismo lo tienen. Pero la Tierra solo va a las puertas del abismo y se encuentra regida por la ley del 5, que es la ley de los jueces de Catancia y de los jueces de Saturno. Cuando un mundo es abandonado por los jueces de Catancia, las almas que hay en ese mundo quedan condenadas durante largos siglos a vivir en este mundo, porque los jueces de la ley de Saturno y de las leyes planetarias no poseen compasión ni permiso para permitir la salvación sin paga de aquellos infractores de las leyes del cielo. Y hay una causa por la cual hemos venido en este siglo y en esta época a los mundos y a este mundo, porque es una época decisiva para todas las almas. No se me olvida del tema todavía, solamente vamos en el camino. Vamos en la introducción, dice el maestro Pablo Santos. Les he traído ya hasta la situación actual de la Tierra. Vamos a dar un salto. Al llegar el planeta a la ley del 10, que será cuando los hombres sean de menor tamaño que el actual, y los continentes de la Tierra sean 10, dentro de muchos siglos, se avecina el planeta a la muerte, porque al entrar a la ley del 13 es un planeta de las periferias. Y la ley del 13 hace que la perfección y el número de la bestia se mezclen. La perfección corresponde al 7. Y el 7 corresponde al hombre. El hombre es el polo positivo. Y la Tierra es un andrógino. Las aguas son el polo negativo. Y la seca es el polo positivo. La mujer es el polo negativo. A esta le corresponden los océanos. Y al hombre, varón, le corresponde la seca de los continentes. La mujer es el medio de subir al cielo o de bajar al abismo. Por eso a esta corresponde el 6, que es la constante solar. La mujer que hace el bien en torno al bien es el 6 solar, y aquella que hace el mal en torno al bien y al mal es el 6 lunar. Por eso la mujer tiene la dualidad, el poder de subir y el poder de bajar más fácilmente, mientras que el hombre, a este le corresponde el 6, perdón, el 7, que es el número de la perfección. Porque Dios es perfecto. Por eso dice la Biblia, ser perfectos como vuestro Padre que está en los cielos es perfecto. ¿Sí se acuerdan? Y el número de la perfección es el 7. Y se dijo de Cristo que era el Hijo de ¿quién? El Hijo del Hombre. entonces al hombre le corresponde el 7. Donde llega un número de la ley del 13, se mezclan los dos números y se mezcla la seca y los océanos. Y se acerca el mundo o ese mundo a la muerte. Porque la muerte es como el nacimiento. Y acordaos el nacimiento de esta tierra, cuando dice en el Génesis, y la tierra estaba desordenada y vacía, y el Espíritu de Dios se movía sobre la haz del abismo o de las aguas. ¿Sí se acuerdan? Que después Jehová tuvo que separarlo.

de nuestras almas, el venerable maestro Samael Joab Bator Weor. Y en este hoy, con mucho respeto, entonamos unos cánticos o unos cantares de Gea en honor y honra al cumpleleocrón de nuestro maestro Hakelion Zeus sobre la esfera, sobre esta esfera a la que él vino a hacer la misel de enseñarnos a nos cómo vivir y cómo trascender sobre otras criaturas. Es de rebordar que tenemos que honrar con el huerzón a nuestro maestro y respetar la doctrina ante cualquier circunstancia. Continuamos con este cantar de Gea que dice así.

0: Les recomiendo a todos leer un libro del maestro Samael Aun Peor. Si hay infierno, si hay diablo, si hay karma, donde nos habla de los diferentes lugares infernales donde van los desencarnados. Si leemos la Divina Comedia, también encontramos los diferentes lugares infernales, encontramos el purgatorio, encontramos los cielos, los diferentes cielos, donde son llevadas las almas después de haber cumplido su papel. Cuando alguien desencarna, le quedan algunas opciones. Una, ir a los mundos infiernos o a los planos infernales de aquí de la tierra. Dos, ir a los diferentes nirvanas terrenales. Y tres, salir de la esfera, que es lo que está pasando con muchos taoístas que cumplieron su papel, cumplieron su labor aquí en la esfera y desencarnaron y se han llevado a otros, son sacados de la rueda del samsara. Para salir de la rueda del samsara, todos los esoteristas hablan de la rueda del samsara. Dicen que existe la rueda del samsara, la rueda de muertes y nacimiento, pero no dicen cómo salir. Y solo el maestro que luces, que yo sepa, no he oído, leído, visto de otro maestro o guía que diga cuál es el mecanismo para salir de la rueda del samsara. El maestro que luces induceo sí lo indicó y con claridad, y es dejar de fornicar, porque la fornicación de hombres y mujeres es la que hace girar la rueda del samsara. Eso no lo había dicho nadie. Aquí tienen la contestación a muchas inquietudes. Bueno, yo estoy en la rueda del samsara, muero y vuelvo a nacer, y de vuelta, y ¿cómo salgo? Y la contestación es...
1: Ojalá que abandonen la regresión, porque eso es dianética y les lleva a ser futuros locos. Tampoco me gustaría que estén programando, y ellos lo saben. Si han estudiado todo lo que dice ahí, si lo conocen, ellos saben, pero no lo practican. Lo más seguro es que las pijamas son rayadas. Lo más seguro es que tienen marcas, tienen estampados en sus ropas, para hacer después micos y demás animales de los que tienen pintados o estampados ahí en sus ropas. Esos son engramas que quedan, eso es lo que ya así lo llaman ellos. Y ellos creen que con volverse atrás y verse cuando fueron un mico, que con eso ya no vuelven a hacerlo, ¿no? Eso es una tontería, es una falsedad, eso no existe, eso no es así. Si eso fuera así, quería decir que Dios ha licenciado a todos los moradores de la tierra para hacer todos los crímenes que quiera, y luego hacer una sección de dianética y desengramar eso y ya quedó limpiecito. Ya listos, y a resollar arriba los soles. Así no es la cosa.
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4: Bien, un día estábamos allí en el kilómetro 8, todos ya la tardecita también, ya era anocheciendo, y de pronto pasa lo que a veces sucede aquí en el templo, se fue el fluido eléctrico. Y cuando se fue el fluido eléctrico, nosotros no quedamos a oscuras porque el maestro quedó iluminado. El maestro quedó como si él tuviera por dentro una linterna que alumbraba. Entonces él iluminaba todo el ambiente y todo el resplandor. Y él se pasaba así la mano por encima de la piel, o sea, una mano con la otra se frotaba y salían como chispas, y todos nosotros ahí reunidos. Y entonces de una vez empezamos a llamar a los otros que estaban allá acostados, ya unos durmiendo y otros ya que estaban por allá para irse a acostar. Vengan a ver lo que está haciendo aquí, lo que está pasando aquí con el maestro, vengan a ver. y entonces ya la gente llegaba corriendo a ver lo que había sucedido.
5: ¿Y el maestro se reía o qué?
4: El maestro se reía y nos seguía mostrando así la energía. Ya después vino el fluido eléctrico y bueno, ya no fue más. Mira, esa de allá que está con el bono. Ahí, esa foto, su merced la han visto varias veces en algunos lugares. Esa foto que han visto sus mercedes, algunos la han adquirido, la vende, aquí la obra de Dios, hay un fotógrafo, el maestro Rancogea, él vende la réplica de esa fotografía. Y ese aro o luz que tiene el maestro tiene un círculo en el hombro, el tórax, lado izquierdo, el brazo, todo este círculo que sus mercedes ven ahí. Cuando en el mocierto del fotógrafo tomar la fotografía, esta nave hizo la iluminación correspondiente en ese sector y quedó el perfecto círculo que sus mercedes ven ahí.
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6: Venerable maestro, ¿podría usted explicarnos la diferencia que hay entre Luzbel y Lucifer? Usted hizo referencia al Luzbel caído, de la rebelión del plural absoluto, y también hizo referencia al Lucifer interno, o escalera para subir y escalera para bajar, hablando sexualmente. ¿Me podría usted explicar la diferencia?
7: Luzbel quiere decir luz bella. Este formaba parte del plur absoluto. Luzbel era el gran jerarca del plur absoluto. Era la masa energética de los 33 cordones del plur absoluto. Cuando este Luzbel descendió, continuó siendo una masa y se fraccionó esta masa en individuos no pluralizados. Cuando estos individuos los pluralizamos, los inferiorizamos y los llamamos luz y fer, que quiere decir luz infernal, y fue colocada en el órgano fundartiguador de cada criatura para que esa luz infernal se encargase de distribuir y de aumentar y de pluralizar esos defectos e infernalizar cada vez más a las criaturas para que se pudiese producir lo que he venido hablando en esta plática. Esa es la respuesta al respecto.
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8: Soy una criatura del universo. Soy la imagen y la semejanza de Dios. Soy su templo, su altar y su santuario. Soy del reflejo de sus buenas obras. Por eso, todas las criaturas sublimes del universo me tienen en cuenta. Por esta causa, el Supremo Hacedor tiene contados hasta los cabellos de mi cabeza y los vellos de mi piel, razón por la cual no me abandona en ningún momento. Guía mis manos y mis pies en toda actividad. Por eso, a seguir de este día en adelante, todas las cosas que mis pies y mis manos hagan van a obtener los mejores resultados, porque no soy solo quien la realiza. Es Dios, el Supremo Hacedor, fusionado en mí y conmigo. Por eso, soy la persona más importante en mi medio. Las gentes por esto me entienden y yo las entiendo. En todos los negocios que hago, tengo gran éxito. Este celestial equipo que Dios me ha dado no es propicio para el fracaso. Los mecanismos biológicos que puso en mí el Supremo Hacedor son especiales para triunfar en todas las cosas. Por eso nunca fracasaré. Tendré éxito y suerte todos los días de mi vida a seguir de este mocierto en adelante. Hablo para vuestras almas, Kelvin Zeus.
9: Es que las fuentes siendo un establecimiento, cierto público, no es un establecimiento para el público en general. Porque un borracho hay el deber de sacarlo. No puede estar ahí. Un ladrón que se descubra que robó y que está robando no puede estar en la fuente, tiene que sacarse. Y las fuentes no se han establecido ante el gobierno como establecimientos públicos, no son almacenes, no son casas de mercado. Es un público seleccionado, son casas. Y los administradores solo pueden dejar entrar a quien ellos estimen conveniente de acuerdo a las órdenes que se les den.
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10: Una vez el maestro Queliseo le presentó una exigencia que se presentó con Pencho en ese tiempo. De esos asuntos de ajetreo, de templos y cosas. Entonces me dijo el maestro: no se preocupe, maestro Lufrasafit, a los soles no entran los sabios, entran los obedientes. Porque es que resulta que la obediencia, recuerden ustedes que la palabra oveja y la palabra ove son similares, y si hay seres pacientes y obedientes son las ovejas. Ahora recordemos ustedes las abejas, cualquiera diría las obedientes, ¿cierto? Resulta que los obedientes es porque son las aves de Dios en el cosmos que vuelan alto y que es la esencia y asimilando la esencia de la vida. O sea, si alguien quiere tener acceso a los arcadios de la sabiduría divina, tiene que entrar en esa frecuencia, porque es una frecuencia. O sea, la obediencia es una frecuencia, la desobediencia es otra. Resulta que es estresante la desobediencia, porque aparentemente ganó el desobediente, pero resulta que es que se enreda a sí mismo y bloquea los meridianos y produce atrofias neuronales. Cuando hay estos desequilibrios, entonces aparecen los déficits de salud.

0: La miel de abejas en el cuerpo limpia la sangre. El que come miel de abejas tiene menos cantidad de acidificación en la sangre. El que come miel de abejas tiene menos larvas astrales en su cuerpo. Los cuerpos que comen miel de abejas son más inmunes a las enfermedades infectocontagiosas y se conservan en mejor estado de salud. ¡Qué bendición son las abejas!
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3: Estando una vez en el kilómetro 8, dijo el padre Kelion, y ahí estaba el padre Samael, la madre Afrodita, estaban todos. Dijo que él había venido a esta esfera por todos los ingenieros y doctores, todo profesional. El solo hecho de tener títulos en la tierra los tiene también en el cielo. Entonces, pero que desafortunada Inti, todos están muy ocupados. No tienen tiempo de venir a oír la doctrina, ni de practicarla, ni de investigar, ni mirar de qué se trata. Que él vino por todos los ingenieros y doctores. Pero como son tan ocupados que están, no tienen tiempo de salvarse, él no vino a perder tiempo. Se lleva a Satán si se lo puede llevar. Se lleva a los mendigos, los gamines o lo que sea. Dijo, yo no puedo venir aquí a perder tiempo. Lo que haya me lo llevo. La basura la transformo en algo superior y me la llevo.

Gratísima, maestra. Y gratísimas a todos los seres que se encuentran en Contonía en este día. Sí, así he sido invitado en este día para hablar sobre algunos aspectos importantes de la ciencia en toda nuestra avanzada de Dios sobre la esfera. Quiero pues por iniciando presentándome, no por sentir orgullo de todo lo que he estudiado, sino porque todos los oyentes de las distintas emisoras y de Tao TV, pues se enteren que en este pueblo de Dios existe gente que ha estudiado y ha estudiado mucho, y que gracias a esa inteligencia es que hemos logrado seguir y encontrar este camino. Que este no es un camino para gente que no tenga estudios, simplemente no, porque eso a veces piensa muchísimo la gente, que las personas están en el Tao porque desconocen, porque no saben, porque no han estudiado, y no es cierto. Dentro del pueblo de Dios estamos muchas personas que hemos logrado, gratísimas a la voluntad de Dios, prepararnos muchísimo, mucho. Es más que hasta el momento todavía sigo preparándome en distintos estudios. Y esto me ha servido muchísimo para afianzarme cada vez más en la doctrina. Por eso yo sí les hago la invitación a todos los que me estén oyendo, para que se le dediquen, le saquen espacio, le dediquen tiempo a estudiar las ciencias naturales, a estudiar las vitebíblicas. Recuerden que hay un pregón del venerable maestro Jaquelium Zeus, el cual nos ha dicho que el que le tiene apatía a las vitebíblicas o a las matemáticas no podrá liberarse y tendrá que venir de retorno en retorno como un animal cualquiera. Entonces, Dios es símero, Dios es medida, Dios es perfexel, y esos son los símeros. Y esos símeros pues son aplicados también a las ciencias. En este caso, dos de mis personas, soy magíster en ciencias físicas con énfasis en investigación científica. Y por eso hoy les voy a hablar sobre la física, sobre las ciencias, cómo nos ayudan y nos aportan demasiado, demasiado, demasiado a formarnos como unos taoístas fieles, y nos ayuda a ser mejores evangelios y poder llegar mejor a las distintas personas, porque vamos a poder convencer mediante explicaciones o explicaceles que de verdad tienen bases científicas, que es por lo general que mucha gente dice, y le dicen, y bueno, ¿y eso dónde lo dice? ¿Y eso la ciencia cómo, dónde lo explica? Y esto, aquello y aquello. Y doy gratísimas a Dios con estos estudios que he realizado, no solamente en física, también en vitebíblicas. Tengo estudios en electrónica, estudios en análisis y diseño de sistemas de información. También soy especialista en seguridad informática, porque me gusta mucho toda la combinación de todos esos aspectos. Y entre más aprendo, entre más estudio, entre más me preparo, más me doy cuenta que menos sabemos. Y por eso cada vez, entre más estudiemos, más humildes debemos de ser. Y esa humildad se la hemos visto a los venerables maestros, quienes han sido los más grandes físicos y vitebíblicos de toda la historia, y lo siguen siendo, porque el venerable maestro Jaquelium Zeus Induceus no tuvo que ir a la escuela, ni a un bachillerato, ni a una universidad, porque él ya trae todos los registros acásicos de todo lo que ya ha hecho en retornos anteriores, de todos esos grandes científicos que fueron helios, y que esa sabiduría está en la pantanencia de ellos, y nos las fueron entregando. Solo que nos las entregaban a nivel de nosotros, de nivel de pronto de personas que no habíamos estudiado, y nos la entregaban de una manera sencillita, facilita. Pero gratísimas a Dios he podido adquirir estos conocimientos, sobre todo la maestría en física me ha dado unas grandes bases en gran cantidad de cosas que puedo sustentar en cuanto a la doctrina. Tal vez soy de los poquitos seres científicos, y estoy diciendo pocos porque sí los hay, muy pocos, pero somos muy pocos los científicos que creemos en Dios y estamos fielmente entregados a Dios, y podemos corroborar cómo la ciencia encaja exactamente en la ciencia de Dios, la ciencia humana encaja con la ciencia de Dios.
Y de paso, pues la ciencia humana es una partecita pequeña de la ciencia de Dios. O sea, ha salido de allí. Venerable Maestro Samael Juan Pato Alvedor es uno de los mejores vitivínicos que he visto y he oído. Y físico también. Y sé que le encanta la física, la ciencia, le encantan a él también. Y le he oído conferencias a él donde explica sobre la trigonometría a un nivel tan avanzado que solo los que hemos logrado estudiar todos esos niveles podemos entender que lo que está diciendo es correcto y como lo está diciendo la forma técnica es correcta, y eso nos hace ver de que la sabiduría de Dios está en la cabeza de todos nos. Los registros akáshicos siguen en nuestras cabezas, en nuestras pantanesias, y lo bonito es ver cómo ellos, sin ir a una universidad, tienen toda esa sabiduría. Quería escuchando una doctrina del venerable maestro Samael, donde explicaba cómo la ciencia humana no ha podido cambiar de dimensión la vitérea o la materia, y hacen de que cuando las partículas de una masa llegan a la velocidad de la luz, se conviertan en energía, es decir, explotan. Y el venerable maestro en ese caso explica cómo, qué es lo que debe hacer la ciencia para lograr pasar a otras dimensiones la vitérea o la materia sin menestencia de que se destruya, de que se vuelva energía. Y me encanta oír esas doctrinas del venerable maestro, y soy dichoso oyéndolas porque la entiendo a la perfección lo que está diciendo. Por eso mi invitación es a que estudien, de verdad investiguen. Y no se queden solo con lo que se oye, hay que investigar, ir más allá de lo que nos enseñan para corroborar que todo esto es cierto. Yo, entre más aprendo las ciencias físicas, he podido entender muchas cositas y quiero de pronto enunciarles a sus mercedes algunas para que tengan claro, porque yo estoy seguro que así como me pasó a mí hace muchos heliocrones, porque gratísimas a Dios yo llevo en este camino más de 30 heliocrones, desde los 5 heliocrones, conocí estas sacras enseñanzas y conocí a los venerables maestros, y por eso puedo dar fe de quiénes fueron ellos, y doy fe de seguir firme en esta doctrina, y seguiré firme en esta doctrina con la ayuda de nuestro Señor para hasta el último día de mi vida seguiré firme en este camino, y donde puedo llevar estas cosas las enseño, ¿sí? Y a todo mundo le digo, no son cosas mías, son cosas que me enseñaron los maestros y que yo comprobé cuando estudié las vitivínicas, cuando estudié la física. Una de las cosas que nos han enseñado, y a veces yo cuando estaba pequeño no podía entender muy bien, cuando el venerable maestro nos explicaba y nos decía que lo que viene del sol no es caliente. O sea, y que lo que viene del sol no es luz como lo que vemos hoy en día. Y que el sol es frío. Y mucha gente pues decía, no, eso son locuras, eso está loco, ¿cómo va a decir que el sol no es una bola de fuego allá que nos calienta? Sí, el maestro nunca dijo que no nos calentaba, él nunca dijo eso. Él lo que dijo fue que lo que venía allá no era caliente, así como lo que sentimos ya dentro de nuestra esfera. Y que el sol es frío, interviene el sol es frío, y el sol emite es una cantidad de partículas de hidrógeno y helio que, gratísimas a nuestra atmósfera, es que logramos convertir o se logra convertir esas partículas en luz y en calor. Pero eso sería de pronto para una próxima oportunidad poder organizar junto a Tao TV una forma de que podamos transmitir compartiendo pantalla y que su mercedes, los que encuentren por Tao TV, puedan visualizar la explicación, porque son explicaciones muy bonitas, pero se menester hacer una ilustración gráfica, que su mercedes vayan viendo, vayan entendiendo para poder comprender, y ahí si no tener la más mínima desconfianza de que eso que nos enseñó los venerables maestros es cierto. Otra cosa que a veces nos los taoístas aceptamos desde que conocemos la doctrina es que dejamos de celebrar un año nuevo, un heliocrón nuevo, un primero de enero. Y mucha gente
lo acepta, pero queda con muchas dudas. Y entonces solo pues se nos argumenta a veces de que los meses, de acuerdo a cada mes, tiene su inicio, su origen en los ordinales, en el orden de los ordinales. Por decir algo, los ordinales pues es el primero, el segundo, el tercero, y la Biblia lo habla así, que en el mes primero, en el mes segundo, en el mes cuarto. Y resulta que cuando un mes está en la posición 7, pues es la posición séptima, y pues debería ser septiembre. Sin embargo, en nuestro calendario gregoriano, que es un calendario católico, el mes 7 es el 9, y después de séptimo sigue octavo, y entonces después de septiembre sigue octubre, y miren que octubre y octavo están muy relacionados, pero resulta que en nuestro calendario no es el mes 8, o sea, el octavo no es el 8, el octavo es el 10, y es un desorden total. Así viene el noveno, que es noviembre, y luego el décimo, que es diciembre, y resulta que para nosotros el décimo es el 11, y el doceavo mes, que nos lo hacen ver doceavo, es en realidad el décimo. Es decir, hay una confusión, y esa es la confusión que ha querido Satán siempre formar en la psique de las personas, que la gente crea que lo bueno es malo y que lo malo es bueno. Y enredar y creer que hacerle creer a la gente que todo ha existido así, mentiras que nos lo han diseñado desde un momento en adelante, y si es un momento, un punto de la historia en adelante nos la cambiaron, y así se fue quedando, y a medida que iba pasando el tiempo se fue arraigando eso como algo, como si hubiese existido siempre. Porque mucha gente ni siquiera sabía que los meses no se contaban así, de esa forma o en ese orden, ni mucha gente sabía que no estábamos en el año en el que nos encontramos, no, en realidad no estamos en el 2020, sino que estamos en el 2026. Y hay explicaciones físicas para todo eso, y la física me ha enseñado eso. Y el entender por qué nosotros los taoístas, los taoístas no celebramos primero de enero un heliocrón nuevo, cuando no hay nada nuevo en esa época, lo podemos entender a través de la física cuando miramos la traslación que hace la esfera alrededor del sol, que la hace de una forma elíptica, en la cual el sol se encuentra en uno de los focos. Una elipse tiene dos focos, es decir, el sol no está exactamente en el centro de esa elipse, sino que está corridito a un lado, y gratísimas a esa posicela ahí, se dan las cuatro estaciones en los países donde se dan las cuatro estaciones. Y precisamente el equinoccio de primavera inicia entre el 21 o 22 de marzo. La gente dice, pero ¿por qué 21 o 22? ¿Por qué no el 21 o el 22? Pero ¿por qué varía a veces entre el uno y el otro? Y sencilla Inti es porque nuestra esfera da un giro alrededor del sol en 365 días y 6 horas. Entonces, nos las contamos como 365 días, y entonces esa primera vuelta quedan acumuladas 6 horas. Luego da otro giro alrededor del sol, otros 365 días y otras 6 horas, y resulta que volvemos y contamos solamente 365 días y nos quedan 6 horas de un heliocrón y 6 horas del otro, y así el tercer heliocrón quedan otras 6 horas sin contabilizar, y en el cuarto heliocrón vuelven y quedan otras 6, y ahí sí ya se contabilizan con las otras 3 veces 6, es decir, 18 y 6, 24, o sea que ya nos aparece un día de más, que es lo que le llama a la ciencia un mes bisiesto, donde febrero tiene 29 días. Y entonces por eso ese equinoccio puede cambiar entre 21 o 22. Hay electrones que es el 21, otros electrones es el 22, pero realmente, ¿qué es un equinoccio? Un equinoccio es cuando la posición de la esfera frente al sol hace de que tengamos 12 horas de luz y 12 horas de oscuridad. Y la gente pensaría, ¿pero el ojo no pasa todos los días? No, no pasa todos los días. Hay días que son más largos el día de luz y la oscuridad es más corta, y hay días en los cuales la oscuridad es más larga y la luz es más corta. Y eso lo ven su Mercedes en distintas épocas del heliocrón. Para esta época se oscurece más temprano. ¿Por qué? Porque nos estamos acercando al solsticio de invierno. Entonces están el solsticio de invierno y el solsticio de otoño, y tenemos el equinoccio de primavera y el equinoccio de verano.
eso nos lo enseña la ciencia, la física, y a través de eso, a través de un dibujito muy bonito, podemos explicar eso, por qué es que nos celebramos un nuevo Leucrón un 21 o un 22 de marzo. Y eso nos lo enseña la ciencia, la física en especial nos enseña eso. Entonces es algo muy bonito. Otra cosa que podemos demostrar con la física, por ejemplo, es cuando a su Mercedes y los venerables maestros nos enseñaron, nos enseñaron que cuando uno hace sacrógesis, luego de estar sudando y se mete a bañar, se debe iniciar por los pies y no meter la cabeza de una vez, sino se debe iniciar por los pies. Entonces, aquí hay una razón de ser. Mucha gente sabe, ya han oído, que la gente acalorada se mete a bañarse o abre una nevera y una se tuercen y sus cuerpos quedan torcidos, sus cerebros se dañan, quedan paralíticos, se vuelven tontos, como dicen vulgarmente, pierden capacidades cerebrales. Y eso puede llegar a pasar. Pero los venerables maestros nos han enseñado, primero introduce los pies, luego va ascendiendo, luego el tronco, por último va a ser la cabeza. Pero por eso hay una explicación física, el por qué debe hacerse eso, ¿sí? Y en ese proceso intervienen varias leyes de la termodinámica, en especial la ley cero de la termodinámica, que nos dice que cuando dos cuerpos tienen distinta temperatura y se ponen en contacto térmico, el cuerpo de mayor temperatura le transfiere energía cinética al cuerpo de menor temperatura. Es decir, el cuerpo que nos normal inti llamamos, o sirvien inti llamamos el más caliente, ese emite una cantidad de energía cinética, o sea, emite una cantidad calórica al cuerpo de menor temperatura. Y entonces, ¿cómo se puede explicar aquí? Pues, si tenemos un solo cuerpo en el cual se le aplica calor, en una punta, ese calor quiere ir y calentar todo el resto del cuerpo, porque él siempre va a buscar el equilibrio, que es el Tao. Recuerden que el Tao es equilibrio. Y todos los cuerpos buscan mantener su equilibrio. En este caso se llama equilibrio térmico. Y entonces los cuerpos buscan eso, hacer eso, que el cuerpo todo esté con el mismo equilibrio térmico. Entonces, en el momento en que estamos calientes, todo nuestro cuerpo está a una alta temperatura, y al empezar a enfriar los pies, nuestro cuerpo empieza a enviar energía cinética a los pies, es decir, energía calórica. Y entonces, enseguida, las partes más calientes emiten el calor, lo transmiten hacia los pies, y entonces esas partes empiezan a enfriarse. Es decir, aquí la cabeza empieza a enfriarse a medida que los pies se van enfriando. Y así sucesivamente, a medida que va subiendo el agua por el cuerpo, pues el calor de la cabeza va descendiendo. Y cuando ya metemos la cabeza al agua, nuestra cabeza se encuentra a una temperatura menor que la que inicialmente estábamos, que si la llegamos a meter de una vez la cabeza, puede nuestro cerebro verse afectado. Así la gente no sienta nada, pero interviene y neuronas que se pueden ver afectadas, se pueden ir destruyendo, y muy difícilmente se puede recuperar una neurona. Según la ciencia, pues no se recuperan, pero según la ciencia de Dios, sí se puede, con la mutación de la energía, y eso se logra conseguir a través del ejercicio de la mutación, del alicierto, y se puede volver a formar neuronas. Para la ciencia hay muchas cosas que son imposibles, que no existen, pero nosotros como científicos podemos averiguar y consultar y ver muchas cosas aunque no nos acepten. La NASA sabe que el sol es frío, y la NASA sabe que la temperatura de una esfera, que lo que la gente llama un planeta, pero planeta no se le debe decir porque viene de un plano, y esa forma de llamarlo surgió desde la época de la Santa Inquisición, de cuando la Iglesia Católica creía que la Tierra era un plano, era un disco plano, y que su mar se caminaba hasta el borde del mundo y se llegaba al abismo, se ponía que ya se caía.
y si caminaba hacia el otro lado se ponía que ya se caía. Entonces pensaron que era un disco plano, por eso le llamaron planeta Tierra, y pensaban que todo giraba alrededor nuestro, porque veían en la mañana salir el sol por el oriente, en la mañana, al mediodía lo veían encima, y en la tarde lo veían en el poniente o en el occidente, y por la noche no lo volvían a ver, sino que lo volvían a ver por el oriente. Entonces se imaginaban que el sol se metía por debajo de ese disco y salía por el otro lado. Y eso hoy en día lo puede creer mucha gente, porque eso es lo que nos hace ver los ojos. Por eso hay mucha gente que dice, hasta no ver, no creer, pero es que hay cosas que se pueden ver y no son así. Y como hay cosas que no se pueden ver y sí son así. Hay muchas cosas que no se pueden ver y existen. Y eso lo explica la física. Porque se encuentran aún con una luz que tiene unas frecuencias que nuestros ojos no ven. Pero por el hecho de nuestros ojos no verlos, no quiere decir que no exista. Por decir algo, los rayos X nadie los puede ver, pero ellos existen y tienen sus efectos. Una persona va a sacarse una radiografía y cuando le dicen ya salga, y uno dice, pero ¿a qué hora? Uno espera que aparezca un flash como el de las cámaras y ya, como si le tomaran una foto, pero no hay ningún flash. Pero esa radiación, esa onda electromagnética ya ingresó por todos los componentes del cuerpo y lo atravesaron. Y por el hecho de que no los vimos, no quiere decir que no existan. Hay sonidos que son insonoros para nosotros. ¿Qué quiere decir? De que nosotros no los percibimos. ¿Por qué? Porque se encuentran a frecuencias distintas a las que percibe el oído humano. El oído humano percibe frecuencias entre los 20 Hz y los 20.000 Hz. Frecuencias superiores se llaman ultrasonidos, frecuencias inferiores se llaman infrasonidos. Pero hay animales que perciben sonidos que los humanos no percibimos, por ejemplo los perritos oyen frecuencias, sonidos que los humanos no oyen. Y por ejemplo existe un silbato silencioso en el cual la persona sopla y no se escucha nada, los humanos no oyen nada, pero el perrito está a 2-3 cuadras y se viene a toda carrera porque escuchó el pito y lo identifica y sabe que el amo lo está llamando y llega ahí donde él rápidamente, porque él sí lo percibe. Los niños perciben hasta cierta edad, perciben frecuencias que los grandes ya no perciben, eso es a nivel científico. Por eso un niño puede oír a los espíritus por ahí que a veces deambulan. Por eso un niño puede ver, porque él tiene despierta la pituitaria todavía, y él puede ver frecuencias a través de la pituitaria que los grandes ya no podemos ver, porque la pituitaria, como todos lo saben, es una glándula que después de cierta edad se atrofia, es decir, deja de funcionar. Si no logramos hacer de que esa pituitaria no deje de funcionar, pues vamos a llegar a ser personas clarividentes, clariaudientes, y eso es lo que es una persona clarividente, una persona que activa su pituitaria. Clariaudiente tiene su audición que percibe frecuencias que normalmente no estamos oyendo, ¿sí? Por eso los niños ven espíritus y tienen los psicólogos le llaman los amigos imaginarios, pero mentira es que el niño sí lo está viendo. Y el niño sí lo está oyendo porque están a frecuencias que los humanos adultos ya no percibimos. Y eso lo explica la física. ¿Sí? Algo más que la física o las ciencias pueden comprobar y demostrar y explicar de la forma correcta es la importancia del polo Gea. Para los que no saben de pronto qué es el polo Gea, el polo a tierra, bueno, los que saben qué es polo a tierra es una conexión que va conectada hacia la, como lo dice, hacia la tierra, en la cual hace descargas cuando vienen cargas eléctricas fuertes para no dañar los aparatos, sale esa carga hacia la tierra. Pero pues los humanos también nos llenamos de cargas eléctricas, resulta que existen electrones libres, los electrones son las partículas que giran alrededor del núcleo del átomo
anteriormente se creían que eran las partículas más pequeñas, el electrón, el protón y el neutrón, pero hoy en día ya sabemos que no, que hay unos fonones, unas partículas más chiquiticas todavía internas que forman los electrones y los protones y los neutrones, como los quarks. Y cada día vamos descubriendo más, y vamos descubriendo que como es arriba, también es abajo, como es afuera, es adentro. Y así como vemos el universo, también internamente somos, y nos estamos descubriendo también. A nivel microscópico pasan muchísimas cosas, y ahí es donde trabaja la cuántica, a nivel microscópico, a nivel de grandes velocidades. Y es muy importante poder entender todas estas cositas. Los aparatos se dañan cuando acumulan muchos electrones. Bueno, ellos no se dañan del todo, dejan de funcionar, pero cuando ya les quitan todos esos electrones que les están atormentando, entonces el aparato vuelve y funciona. Por ejemplo, los cognetizadores. Y les digo esto porque sé de sistemas, soy especialista en seguridad informática. Y un cognetizador, cuando la memoria RAM se magnetiza, cuando se llena de muchos electrones libres, que los electrones se salen de los cables que están internos, así tengan un caucho, a través del caucho algunos logran salirse, se llaman electrones libres, y ellos se van acumulando, y la memoria RAM acumulan muchos electrones libres. Cuando esa memoria RAM tiene tantos electrones libres que ella deja de funcionar. Y así como la memoria deja de funcionar, entonces no envía la señal al monitor. Y es cuando los cognetizadores o los computadores o los equipos de cómputo los encienden, y él pareciera que todo funcionara bien, enciende hasta el teclado, pero el monitor no muestra nada, dice sin señal, sin señal, sin señal. Pues resulta que esto sucede cuando la memoria RAM se llena de muchos electrones y deja de funcionar. ¿Cuál es la solución? Pues destaparlo, sacarle la memoria, coger con un borrador y limpiarlo. Pero la gente piensa que es el contacto que de pronto no está funcionando y lo limpia con un borrador. Pero resulta que no, lo que está haciendo es que con el borrador, que está cargado eléctricamente positivo, es decir, le faltan electrones, le quita electrones a la memoria RAM, que está cargada eléctricamente negativa, o sea que le sobran muchísimos electrones. Y entonces en esa fricción, el borrador absorbe muchísimos electrones libres y lo deja libre de eso, de esos electrones. Se coloca y listo. Vuelve y funciona el cognetizador nuevamente. Si a una máquina le pasa eso por el exceso de electrones, pues al ser humano le pasa lo mismo. Los minerales maestros nos enseñaron. Nos, a través de los cabellos y de los vellos del cuerpo, atraemos los electrones libres que están flotando por ahí en el aire, solo que no los vemos ni los sentimos, pero nuestro cuerpo los atrae. ¿Cómo comprueba que nuestro cuerpo los atrae? Pues pongan su brazo frente a un televisor o un monitor de esos viejos, esos CTR de tubos de rayos catódicos, esos que tienen la parte de atrás abultado, de esos viejitos, y pongan su brazo y verá que todos los vellitos del brazo se estiran, tratando de absorber electrones de ahí. Y nuestro cuerpo se llena de muchos electrones. El cabello, un experimento para comprobar eso, es coger y picar pedacitos de papel chiquiticos y con un lapicero de plástico frotarlo en el cabello, frotarlo muchas veces, y acercarlo a esos papelitos, y los papelitos brincan y se pegan al lapicero. Porque estamos cargando negativamente el lapicero, o sea, lo estamos llenando de electrones, y los papeles se encuentran cargados positivamente, o sea, le faltan electrones, y ellos brincan, porque ellos buscan equilibrarse, ellos buscan siempre el equilibrio, la naturaleza siempre va a buscar el equilibrio. Entonces, si nuestro cuerpo se llena de todos esos electrones porque el cabello y las vellosidades los atraen, nos vamos convirtiendo en una especie de baterías que vamos absorbiendo esos electrones. ¿Y por qué muchas personas les pasa eso? Porque la mayoría de personas utilizan zapatos que tienen suela de caucho, y el caucho es un material aislante, es un material aislante que no permite la conductividad de los electrones en una forma abundante, de a poquito los puede transmitir.
Y cuando la persona utiliza zapatos de caucho, de suela de caucho, pues él no tiene contacto con la madre Gea, con la tierra, y no puede descargar continuamente esos electrones que el cabello y los vellos del brazo van absorbiendo. Y entonces nuestro cuerpo se va volviendo como una memoria RAM, absorbiendo electrones hasta que llega el punto en que tiene tantos electrones libres, se llama electroestática, tiene tanta electroestática que le empieza a producir dolores de cabeza, jaquecas, puede producir hasta mareos, puede producir pérdida de memoria. Así como el cosmetizador deja de funcionar bien, nuestro cuerpo también deja de funcionar bien. Y por esa razón, la persona a veces que tiene la suela de caucho va y toca una ventana y ¡plum! Siente el corrientazo. O una puerta y siente el corrientazo. O toca a una persona y siente el corrientazo. ¿Por qué? Porque encontró un camino por donde salir esos electrones. Y esos electrones que estaban en cantidad en el cuerpo salen a través de ese contacto con la madre Gea. Y entonces, si la ventana o la puerta que están conectados a la Gea, pues ellos descargan esos electrones y se siente ese choque. Por eso uno va y los toca nuevamente con susto y se da cuenta que ya no le pasa corriente porque ya la persona descargó esos electrones. ¿Por qué pasa con una persona? Pues porque la persona puede estar sentada en el suelo, en un andén, tocando la pared, o algo, está haciendo algún contacto, o tiene los zapatos rotos, y está haciendo algún contacto, y ahí salen los electrones, forman una cantidad de electrones a una gran velocidad, y entonces se siente un corrientazo, una corriente eléctrica. Una corriente eléctrica es una cantidad de electrones corriendo a gran velocidad. Se necesitan 6.3 trillones de electrones en un segundo corriendo para formar una corriente eléctrica de un amperio. Y de ahí la importancia de conocer la física, las ciencias. Y al conocer las ciencias podemos entender la importancia de utilizar un polo AGEA por salud, porque si queremos estar bien es menester tener el polo AGEA. Y se le pone materiales conductores. Aunque la madera no es conductora cuando está seca, pero ella se humedece cuando estamos caminando, cuando hay contacto, y ayuda a transportar ciertos electrones a través de ella. Pero acuérdense que los minerales maestros nos enseñaron a utilizar tres materiales: metal, cuero y madera, para hacer el polo AGEA. Todo tiene su explicación. Mire que todo lo que los maestros nos han enseñado tiene su explicación. Y yo cada día que estudio me alegro más de haber entrado a estas enseñanzas, porque gratísima estas enseñanzas, mi vida cambió. Bueno, aunque yo estaba muy pequeñito, pero siempre ha cambiado. Y me ha enseñado, yo con la física he aprendido tanto, que la doctrina de los maestros es tan grande y tan certera, tan verdadera, que doy mi persona, Alaelo, Jimmy Salcedo, soy fiel testigo de eso. Soy magíster en física y se lo puedo asegurar, que esta doctrina es grande, es la verdad. Bueno, otra cosa que podemos nos explicar con la física es el que lo que los maestros nos han enseñado cada rato, la magnetosfera de la Tierra, que la magnetosfera de la Tierra está reduciendo su valor, y que la magnetosfera, y hablan de la magnetosfera, pero mucha gente ni siquiera sabe qué es eso, ni siquiera se la imaginan cómo es. Tal vez sí se imaginarán una capa alrededor, como una esfera cubriéndonos, como un vidrio cubriéndonos, y no es así. La magnetosfera tiene una forma especial. La magnetosfera tiene una forma o un sitio de donde sale y a dónde llega. La magnetosfera, según la ciencia, se comprueba de que esa magnetosfera nace en el polo sur geográfico y llega al polo norte geográfico, y forma unas líneas del campo, unas líneas de fuerza del campo magnético. Y eso hace de que la Gea, en realidad, su polo magnético norte se encuentra en el sur, y en el norte geográfico se encuentra el polo magnético sur. Es decir, está invertido. ¿Sí? El polo geográfico no es el mismo polo magnético norte, no, están al contrario.
pero esos polos se han ido moviendo, cada poco a poco se han ido moviendo. Esos polos magnéticos, porque la GEA ha ido reduciendo tanto la magnetosfera que está que se disminuye al punto en donde ya ella desaparece y nace en otro lado. Entonces, al haber un cambio de polaridad magnética, pues todos los aparatos que tenemos dejan de funcionar. Todos, todos. Ni siquiera una linterna nos va a funcionar. Porque todo alrededor, como una esfera cubriéndonos, como un vidrio cubriéndonos, y no es así. La magnetosfera tiene una forma especial. La magnetosfera tiene una forma de, o un sitio de donde sale y a dónde llega. La magnetosfera, según la ciencia, se comprueba de que esa magnetosfera nace en el polo sur geográfico y llega al polo norte geográfico y forma unas líneas del campo, unas líneas de fuerza del campo magnético. Y eso hace de que la GEA, en realidad, su polo magnético norte se encuentra en el sur. Y en el norte geográfico se encuentra el polo magnético sur. Es decir, está invertido. ¿Sí? El polo geográfico no es el mismo polo magnético norte. No, están al contrario. Pero esos polos se han ido moviendo, cada poco a poco se han ido moviendo. Esos polos magnéticos, porque la GEA ha ido reduciendo tanto la magnetosfera que está que se disminuye al punto en donde ya ella desaparece y nace en otro lado.

magnético norte se encuentra en el sur. Y en el norte geográfico se encuentra el polo magnético sur. Decir, está invertido. ¿Sí? El polo geográfico no es el mismo polo magnético norte, no, están al contrario. Pero esos polos han ido moviendo, cada poco a poco se han ido moviendo. Esos polos magnéticos, porque la Gea ha ido reduciendo tanto la magnetosfera que está que se disminuye al punto en donde ya ella desaparece y nace en otro lado. Entonces, al haber un cambio de polaridad magnética, pues todos los aparatos que tenemos dejan de funcionar. Todos, todos. Ni siquiera una linterna nos va a funcionar, porque todo trabaja bajo polaridad magnética con la esfera, polo norte y sur, y ya las cosas cambiarían. Nos cambiaría por completo la física. ¿Y cuándo nos cambia la química? Pues cuando la esfera hace un cambio geológico, cuando ya cambia de posición los polos. Ahí sí ya entra a funcionar otra química, otra física. Y comienzan a aparecer nuevas cosas y a desaparecer otras cosas. Ya no funcionan las cosas igual. Al cambiar la química ya no va a encender ni siquiera un fósforo, porque ya la química cambia. Por eso los maestros y las diferentes videntes en toda la historia de la humanidad han dicho que en los tiempos del fin ni siquiera se va a poder encender una vela. Pues porque sencillamente la química cambió y ya no funciona con la fricción, la combinación que trae el fósforo, y ya no se va a poder encender. ¿Sí? Hay mucha explicación en esto y esto todo lo explica la ciencia. Los taoístas a veces se estancan y dicen, no, pero es que no repiten la misma doctrina. Y no, la doctrina que dan los maestros es muy grande y hay mucho para aprender y de ahí se desglosa y se puede investigar muchísimas cosas más. Entonces, no se queden solo con eso, sigan estudiando, sigan investigando. Con la física o las ciencias podemos explicarle por qué debemos de hacer una parada de Magnus, ¿sí? La importancia de una parada de Magnus, ¿por qué la hacemos parada de Magnus? ¿A qué estamos aprovechando ahí? Estamos ahí aprovechando la fuerza gravitacional. Y ojo que no estoy diciendo fuerza de gravedad, la gente a veces confunde, dice que la fuerza de gravedad, no, la gravedad no es una fuerza, la gravedad es una atracción, es una aceleración. La gravedad es una aceleración que hace que los cuerpos aumenten su velocidad de 9,8 metros por cada segundo. 9,8 metros por segundo por cada segundo aumenta la velocidad. Y nos tenemos que aprender a manejar la gravedad, a conocerla. Porque la gravedad en todas las esferas no es lo mismo. Y hay otra cosa importante que le enseño a la ciencia, que le hace uno ver las cosas de otra manera, es el ver la inmensidad del universo. Hay mucha gente que, discúlpeme la palabra, para mí son ignorantes, porque es que ignorante no es una palabra fea. Ignorante es aquella persona que ignora. Yo soy ignorante en muchos aspectos, los cuales no he tenido la oportunidad de estudiar en este retorno. Y soy ignorante en esos aspectos, pero puedo ser experto en otros aspectos. Pero hay gente que es ignorante en muchos, muchos, muchos aspectos, casi que no quiere salir de la ignorancia. Y piensan que la vida extraterrestre es imposible, que no somos los únicos seres vivos en todo el universo. Y el universo es tan gigante, que cuando uno nota esa inmensidad, se da cuenta que ni siquiera cabe en nuestra cabeza entender cuán grande es el universo. Se los voy a apuntar aquí así suavecito para que más o menos lo entiendan. Nuestra esfera, Ferrus de Oro, nuestro planeta Tierra, nuestra esfera Tierra, es muy pequeñita comparada con el Sol. Por eso nos giramos alrededor del Sol a través de una atracción gravitacional. Se llama, es así, la fuerza gravitacional que hay entre dos esferas, la cual tiene una fórmula, ¿sí? O una ecuación para determinar con cuánta atracción nos lleva hacia ella, nos atrae el Sol hacia ella. O con cuánta atracción la Gea atrae la Luna, ¿sí? Porque el cuerpo de mayor masa atrae el de menor masa. Y en todas las esferas la gravedad depende del tamaño de la esfera.

0: Y bueno, y entonces nos giramos alrededor del Sol, pero nuestro Sol es 1.000.000 de veces más grande que la esfera. Y nosotros diríamos, uy, qué Sol tan gigante. Y sí, así es, gigante para nos, como esfera Gea. Pero resulta que nuestro Sol es uno de los más chiquiticos. Ya te les doy paso a las a preguntitas, licencien, y ya termino una introducción y ya les doy espacio a las preguntas. Nuestro Sol es uno de los más chiquiticos de nuestra galaxia. Nuestra galaxia, para mí, las galaxias son como barrios en el universo, por allá alejaditos, como veredas, en las cuales hay acumulaciones de soles. Nuestra galaxia, que es la Vía Láctea, tiene aproximadamente 150.000.000.000 de soles. 150.000.000.000 de soles. Y nuestro Sol no está en el centro. Está en una orillita, en una periferia, en una puntica de nuestra galaxia. Y nuestro Sol es uno de los más chiquiticos de la galaxia. De nuestra galaxia. Hay soles tan grandes que nuestro Sol cabe en ellos 1.000.000.000 de veces. Y hay muchísimos soles ya investigados, que la ciencia le ha dado simple, y los maestros también. Y resulta que esa galaxia nuestra, la Vía Láctea, que tiene 150.000.000.000 de soles, de ese tipo de galaxias hay muchísimas más, algunas más grandes, otras un poco más pequeñas. Unas cercadas y otras lejadas. Las más cerquitas, que es la constelación la galaxia más cercada, es la galaxia, se me fue el símbolo ahorita, Andrómeda, y la otra galaxia es Pegasus. Y así sucesivamente hay, ¿saben cuántas galaxias hay en el universo? Hay aproximadamente, bueno, no aproximadamente, hay más galaxias que grados de arena en la esfera Gea. ¿Cuántos grados de arena pueden haber en la esfera Gea? Incontables, ¿verdad? Y así hay de galaxias en nuestro universo. Pero resulta que no es solamente existen universos, porque universos son los que tienen una sola forma. Hay diversos, donde hay infinidad de formas. Y eso es tan por allá más aparte. Entonces, la inmensidad es tan grande que no cabe en nuestra cabeza. Y creernos los únicos seres pensantes en el universo, es las cosas poco inteligentes que puede hacer un ser humano cuando ya conoce lo grande que es. Pero cuando la gente desconoce, pues, pobrecito, se le licencia porque no sabe, porque no entiende. Pero es su propia ignorancia, su propia falta de querer aprender, porque ya existen los medios para aprender, que no le licencian querer aprender más y darse cuenta lo inmenso que es el universo. Y entonces son personas que simple impi ignoran y dicen, ah, que los extraterrestres no existen. Y mentiras que sí. Entonces, aquí hay muchísima explicación. Y hay muchas cosas más que yo quisiera aquí contarles o con respecto a la doctrina, que se pueden explicar desde las ciencias, y que de verdad que un taoísta meneste estudiar y aprender para cuando se enfrente a ir a dar doctrina a las gentes, demuestren que saben, demuestren que son personas estudiadas, demuestren que en realidad son hijos de Dios, porque los hijos de Dios son sabios. Y estas ciencias, estas cosas que aprendemos, nos sirven para fundacertar más la doctrina. Bueno, aquí surgen muchas otras cosas más. Por ejemplo, ¿por qué el Sol central no quemaría dentro de la esfera? Y podemos explicar por qué anteriormente existían animales tan grandes y plantas tan grandes, por la implosión de la Gea. Bueno, eso, hay muchísima cosa por entender, pero pues le voy a dar paso en este mocierto aquí a la maestra que me está atendiendo la conferencia, quien me dice que hay de pronto algunas preguntas, y claro, con mucho gusto, si están dentro de mi alcance, que espero que así sea y que sea la voluntad de Dios, y poderle contestar. Entonces, maestra, le oigo la primera pregunta.
1: Buenas tardes, Gratísimos, venerable maestro Kalael, y así es, tenemos algunas inquietudes desde el chat de YouTube de unos seres, y dice así: un excelente día, venerable maestro, quisiera saber cómo tener un control del movimiento cuando se sale en lo astral. Gratísimas. Vamos a releer la pregunta. Un excelente día, venerable maestro, quisiera saber cómo tener un control del movimiento cuando se sale en lo astral. Gratísimas. Esta pregunta lo hace Alcira Rojas. Adelante, venerable maestro Kalael.
0: Bien, gratísimas. Qué bonito, miren. Yo creo que estos también son temas de la física, porque la física enseña de las diferentes dimensiones, ¿sí? Y una de esas dimensiones es lo que se conoce como el mundo astral o el mundo de los sueños, ¿sí? Que le llamamos pues comúnmente. Y en ese mundo astral, todo el mundo sale en astral. Hay mucha gente que asusta a los otros. ¡Ay, no salga en astral que puede morir! Y no es cierto, todos salimos en astral, todos los seres humanos salimos en astral. Cada vez que acuestan a reposar, se quedan reposados o dormidos, salen en astral. Que salen de forma como inconscientes, ¿sí? Otros despiertan en astral. ¿Qué es despertar en astral? Cuando ya se quedó reposado y de un momento a otro ve que las cosas son raras, extrañas, y dice, ve, yo debo estar soñando. Y entonces despiertan astral y dice, bueno, si yo estoy durmiendo, entonces yo puedo hacer lo que quiera, y entonces empiezan a volar, a brincar, a hacer lo que quieran. ¿Sí? Otra cosa es salir en astral, que es la persona acostarse, empezar a verbalizar, a vocalizar unas palabras, las cuales, de acuerdo a la forma como se pronuncian, hacen que las partículas de nuestro cuerpo empiecen a vibrar, y las vibraciones son frecuencias, es decir, la cantidad de vibraciones que se hagan en un segundo, eso se le conoce como frecuencias. Entonces la frecuencia del cuerpo empieza a variar, y la persona empieza a sentirse que todo le hormiguea, y luego empieza a sentir como si se estuviera hinchando, inflando, porque ese cambio de frecuencia altera las fuerzas centrífugas de cada una de las partículas del cuerpo, y la persona obviamente siente el cambio, y de un momento a otro, plum, se puede desdoblar, salir, dejar el cuerpo, ver el cuerpo ahí e irse a hacer muchas cosas. Con respecto al movimiento, pues no hay exactamente a qué se refiere, pero lo que yo sí puedo hacer es que uno, lo que yo hago, mi persona, Kalael, hago cuando salgo en astral, porque gratísima Dios he tenido la oportunidad de salir y lo hago y me encanta, solo que mientras esté muy, muy cansado por tanto estudio, tanta labor, pues se queda uno reposado y como que no despierta, ni siquiera en astral, sueña y ya no es más. Pero cuando uno sale consciente, la persona puede hacer lo que quiera. Una de las cosas que a mí más me gusta en astral es poder atravesar paredes, ¿sí? Meto mi mano y veo que paso a la pared y una vez me paso al otro lado y me gusta eso. Lo otro es volar, brincar, hacer saltos increíbles, y sobre todo tienen que entender de que todo lo maneja la INTI. Es decir, se debe prepararse aquí en lo físico y saber qué puede hacer allá, ¿sí? ¿Y qué puede hacer allá? Lo que quiera, solo que hay que saber hacerlo. Por ejemplo, una vez un estudiante me decía, uy, profe, mire que yo salgo así en sueños y yo hago lo que yo quiera, pero entonces yo me voy de aquí y vagué a planadas y yo me voy por toda la carretera. Y eso se demora un montón de tiempo hasta llegar a planadas y se va por toda la carretera. Entonces yo le decía, no, así no debe ir a planadas. A planadas debe ir es, cierra los ojos y se imagina que va para planadas y da un paso y ya aparece en planadas. ¿Por qué? Porque en el mundo astral es un mundo en el cual la Viteria no tiene los impedimentos que tiene aquí la tercera dimensión. Esta es la cárcel que nos ganamos después de que Adán y Eva salieron de la cuarta dimensión y fueron pasados a la tercera dimensión, porque Adán y Eva vivían en otra dimensión. Y la tridimensión nos enfrasca aquí a tres dimensiones nomás. Y entonces todo nos lo limita, ya no podemos atravesar una pared, ya no podemos hacer muchas cosas así fácil, porque sí se pueden lograr, ¿no? Con el trabajo y las prácticas que nos enseñó el venerable maestro Samael en su cuerpo anterior, que puede llegar a salir en estado de llinas. Cambiar la frecuencia de nuestro cuerpo a frecuencias en que está la pared, y entonces podemos atravesar la pared como si fuera agua y pasar al otro lado. ¿Sí? Y eso se puede llegar a hacer. Como cuando el maestro nos activó la vez pasada el esteurgen en una labor para defender la esfera. Y el esteurgen es una propiedad para coger el cuerpo y acelerar sus partículas hasta un punto donde las partículas estén girando, o sea, tengan la energía cinética igual a la energía cinética del fuego. Es decir, el cuerpo adquiere la misma temperatura del fuego. Y entonces puede la persona atravesar en el fuego y no se quema. ¿Por qué? Porque está a la misma temperatura, es como estar andando en el aire y ya, no se quema. Ya, y puede pasar el fuego y no se quemó. Y eso nos lo activaron los maestros en alguna ocasión para defender la esfera Gea, cuando se hizo lo de la flecha en el Arqueloí. Para los taoístas y los monjes que se encuentran en el templo, lo recuerden. Y en astral, venerable maestro, que hay la pregunta, venerable ser, y es simplemente entender que en el astral no hay impedimentos. Y el movimiento que su merced quiera hacerlo, lo hace, lo piensa y lo ejecuta. Es decir, hay que pensarlo primero y ahí sí hacerlo. Y pues no sé si estoy, pues creo estar seguro de haberle contestado lo que su merced quiere preguntar. Sin embargo, le traté de interpretar el movimiento como eso, ¿no? Como qué puede uno llegar a ser uno en astral, cómo controlar el movimiento, es eso. Simplemente pensarlo y saber que lo puede hacer y lo puede hacer. Yo recuerdo que yo soñaba de pequeñito que brincaba unos patines, iba a una bajada y brincaba en los patines y hacía fuerza como para quedarme ahí en el aire, y yo seguía en el aire haciendo fuerza y llegaba toda una cuadra en el aire y ahí sí me bajaba cuando yo quería. ¿Sí? Entonces, es en la Inti donde se crea todo el movimiento, y allá no existe gravedad, entonces podemos volar, no existe forma física y las podemos atravesar, solamente son formas etéricas, por eso las podemos atravesar y no hay ningún exígese. Espero que la pregunta esté clara y me gustaría que la persona nos conteste si le quedó claro o interpreté un poco mal la pregunta o me puede explicar mejor en detalle qué se refiere en cuanto al movimiento. Le oigo, maestra, si la señora respondió algo, la venerable ser, o si quieren pasamos al siguiente punto, a la siguiente pregunta.
1: Bueno, venerable maestro Cajalael, la venerable... Bueno, vamos a revisar aquí, ¿no es cierto? La venerable Alcira Rojas no ha respondido nada, pero ha estado atenta a su contesta. Entonces, aquí tenemos otra pregunta. De hecho, nos han llegado bastantes preguntas y comentarios. Entonces, antes de leerle esa pregunta, vamos a leer aquí un comentario que dice así: presente y activa Pleidanavia aquí con Viali Jarzafo y Laura. Oímos al Mahatma Cajalael. Así es, gratísimas, venerables seres, por sus reportes, ya que esta avanzada de sabiduría, este tema está muy, muy interesante y tenemos muy buena contonía en Tao TV en vivo en YouTube. Y sin contar con la buena contonía que tenemos en nuestras emisoras del Pueblo de Dios. Entonces, a continuación, vamos a leer la siguiente pregunta, que es de Samuel Eduardo Movilla López, que dice así: ¿qué hay que hacer, maestro, para evitar la electroestática? Vamos a releer la pregunta. ¿Qué hay que hacer, maestro, para evitar la electroestática? Esta es una pregunta de Samuel Eduardo Movilla López. Gratísimas, y adelante, maestro Cajalael.
0: Gratísima, al ser que es la pregunta, muy importante, muy bonito. Pues lo primero que tenemos que hacer, entender, es que la electrostática no la podemos evitar. Lo que debemos es saber tratarla. Es decir, nuestros cabellos y nuestras vellosidades siempre las van a traer, ¿sí? Porque ese es un estado natural del ser humano y él busca traerlo. El problema de la electrostática es la acumulación de tantos electrones, ¿sí? De lo que tenemos que evitar es acumularlos, ¿sí? No es atraerlos, porque eso antes nos alicierta, nos fluye energía en el cuerpo, pero lo importante es sacar esos electrones lo más prontamente posible, ojalá en tiempo real. ¿Cuál puede ser el tiempo real de sacar esos electrones del cuerpo, esos electrones libres? en tiempo real es usar calzapios que sean de suela o zapatos que sean de suela de cuero, ¿sí? En esa, antiguamente los zapatos los hacían así, pero pues Satán ha metido sus garras y ha buscado de que la gente se enferme a través de la electroestática, es haciendo que utilicen zapatos de suela de caucho. Entonces los venerables maestros, al ver que esto ya casi no se conseguían zapatos con suela de cuero, pues entonces le dijo a la gente, pues compre zapatico con suela de caucho, pero póngale el polo AGEA. Para eso es el polo AGEA, para eso es, para no llenarnos de esos electrones, ¿sí? Y entonces la electroestática no se va a acumular en nuestro cuerpo, o que no podemos evitarla, pero sí podemos que no nos cause efectos en nuestro cuerpo, ¿sí? Entonces, cuando el ser humano logra entender muchas cosas de Dios y muchas prácticas divinas, puede ver que esa electroestática la puede utilizar para tener y crear poderes. Esa gente que su Mercedes ven en las películas, en los videos a veces, que muestran que pueden llegar a formar una bola en la mano de energía, de electrones y lanzar un rayo, un ejemplo, o de llegar a crear un fuego, pues se necesita de los electrones, porque los electrones no se crean ni se destruyen, ellos se transforman, se transportan porque ellos también son energía. Entonces, para poder llegar algún día a adquirir ciertas facultades, pues necesitaremos de esos electrones, pero mientras no sepamos manejarlos, lo que tenemos que hacer es descargarlos de nuestro cuerpo. Otra manera es estar en constante contacto con la GEA. Por eso el maestro decía que ojalá los que trabajamos en las ciudades ofrendáramos un día de labor en el campo, que fuéramos y antes y más, si quieren les pagamos a la gente del campo para que nos licencien, estar un día allá y descalzarnos, tocar la GEA, coger las plantas, ayudarle a las labores del campo a la gente. Eso sería una práctica espectacular para poder ayudar a descargar esos electrones. Abrazar un árbol, ¿sí? Mantener en la casa con esas alpargatas. Yo mantengo unas alpargatas de esas de fique, ¿sí? Las compra uno, las que utilizan para el sanjuanero. Estar en la casa con eso, está uno descargando. Yo mantengo pegado a los cometizadores haciendo labores, trabajos de la universidad, de las universidades, de los colegios donde laboro, y me la paso constante y pegado al cometizador, pero con mis alpargatas puestas, tratando de no llenarme de tantos electrones libres, de tanta electroestática. Aquí donde estoy, voy y le ayudo aquí a la maestra y le ayudo a deshiervar con la mano, a arrancar las planticas, a descargar esa electroestática. Esa es la forma que tenemos los taoístas que hacer. No podemos olvidar eso porque eso nos enferma, nos produce malestares físicos y requerimos, por el cierto, transformar eso, o sea, transportar esa energía hacia la GEA, Nueva India. Entonces esa es mi respuesta al venerable ser, maestra. Si hay otra pregunta, con mucho gusto, porque ya nos quedan como 15 minuticos, 14 minuticos de esta conferencia.
1: Así es, venerable maestro Cajalael. Tenemos otra pregunta, pero antes leeremos un comentario que envían aquí y dice así. Dice, buen día, buen dinero, buena salud, maestro Cajalael. Soy Tunur de Bolivia. Me reporto oyendo esa gran avanzada de sabiduría. Bueno, venerables seres de Bolivia, saludo a sus mercedes también. Tenemos espectadores o oidores que nos oyen desde Bolivia y desde diferentes países del mundo. Saludos a todos sus mercedes. Entonces, ahora sí leeremos la pregunta. Y dice así. Maestro, una pregunta, ¿por qué no se deben compartir las vasijas donde uno come con donde uno come? Esto lo envía Kelly Joana Ortiz Gómez y vamos a leer nuevamente la pregunta. Maestro, una pregunta, ¿por qué no se deben compartir las vasijas donde uno come? Gratísimas, venerable ser, por su pregunta. Y le damos vía al venerable maestro Cajalael, pero antes vamos a leer también otro comentario referente a una contesta que dio el venerable maestro Cajalael respecto a la primera pregunta que se hizo, que fue lo de la salida en astral, que es de Samuel Eduardo Movilla López, y dice, maestro, ¿está permitido por Dios salir de astral Licencia, vamos a leer otra vez la pregunta. Maestro, ¿sí está permitido por Dios salir de esta Gean astral? Eso a mí me da como miedo. La Biblia se habla de cosas prohibidas por el hombre como las profundidades de Satanás. Bueno, este es el comentario que da Samuel Eduardo Movilla respecto a la contesta que se emitió. Gratísimas, y bueno, vamos a releer otra vez la pregunta que hizo Kelly Joana Ortiz Gómez, que dice: maestro, una pregunta, ¿por qué no se deben compartir las vasijas donde uno come? Gratísimas y adelante, maestro Cajalael.
0: Bueno, bien, gratísimas las dos, vamos a contestar las dos cositas, porque creo que la otra también es como una especie de pregunta. Con respecto a las vasijas, mire, lo que pasa es que a nivel de ciencia se ha comprobado que el ser humano emite, tiene como la esfera un campo magnético también, ¿sí? No somos hechos de Gea, y así nos lo ha enseñado la Biblia, de que el ser humano fue creado de Gea. No somos Gea, somos parte de esta esfera, somos vitérea de esta esfera, y al igual como es afuera, es adentro. Así como es la esfera completa de la Gea, la Tierra, tiene un campo magnetómetro, una magnetosfera. El ser humano también tiene unas capas que también son similares a la magnetosfera, son similares como a la capa de ozono, para que me entiendan. O sea, todos estos seres humanos tenemos unas vibraceles que van hasta cierta distancia, ¿sí? Esa vibracel, esas capas de los seres humanos son de distintos tamaños. Eso depende de la persona, ¿sí? Qué tan evolucionada sea. Imagínense la capa de los venerables maestros es una capa de kilómetros, ¿sí? Las capas de ellos que los bordean, que los rodean, son inmensas. Las de las personas, pues, disminuyen en tamaño de acuerdo a su frecuencia y de acuerdo a su evolución, ¿sí? Muchas personas tienen la clarividencia de ver esa capa que le llaman el aura también. El aura forra los cuerpos y tiene distintos colores. Entonces, nos generamos una energía, y esa energía no solamente se queda pegada a nuestro cuerpo. Esa energía, cuando tocamos algo, esa parte queda impregnada de esa energía. Cuando nos tomamos un vaso y tomamos en ese vaso queda impregnada de esa energía de esa persona. Y así sucesivamente las cucharas, los platos, las cosas que utilizamos quedan impregnadas con la energía de la persona. Entonces resulta que existen combinaciones de energías que no son permitidas, ¿sí? Y hay otras que sí son permitidas. Pero en el caso de estar compartiendo la energía de uno con energías de otras personas, pues se forma una especie de adulterio, ¿sí? Se está generando una especie de mezclas indebidas. Uno es. Dos, no sabemos la persona que tomó antes en ese recipiente, o a quien le estemos compartiendo nuestro recipiente, qué tipo de energía tiene, y nos impregne nuestro plato, nuestro homenaje, nuestro recipiente, con la energía de esa persona. Y muchas personas que, si por ejemplo no son la doctrina, son personas que de pronto han practicado un sexo oral, o personas que se han masturbado, personas que han cometido cualquier cantidad de delitos contra sus cuerpos, son personas que tienen una energía y una aura negra, oscura, y pues como la mayoría de los seres no somos clarividentes porque no queremos, pues no logramos ver esa energía que queda impregnada en esos platos. Entonces, para evitar hacer todo ese tipo de mezclas y de combinaciones, los venerables maestros nos han enseñado que no debemos combinar nuestra energía con la energía de otras personas ajenas. Es más, ni siquiera se debe tratar de hacer con los miembros de la propia familia, con los hijos, con las otras personas, ¿sí? Las prendas de vestir les pasa lo mismo, no se deben de compartir, por eso se impregna, y las prendas de vestir, pues con mayores velas quedan más impregnantes, no se deben compartir. Entonces, por esa razón, uno, a nivel espiritual, a nivel energético, estamos hablando de energía porque estamos hablando hoy de ciencia, no se debe hacer esas combinaciones, no se debe hacer eso, porque nos perjudica, porque nos atrasa el avance espiritual, porque hay muchas razones por las cuales le podemos en este momento enumerar de por qué no debemos de hacer ese tipo de combinación. Adicional a eso, por salud se puede dar de que se pueden transmitir enfermedades. Hoy en día el coronavirus fortaleció el Tao a nivel mundial, porque eso era ser taoísta. No compartir un plato es ser taoísta. No compartir una cuchara es ser taoísta. No pegarse detrás de otra persona en una fila, eso es ser taoísta. Maestro siempre nos enseñó, y no estaba el coronavirus por ahí vigente, teníamos que estar a una distancia prudencial el uno del otro cuando se hacían las filas para recibir el alicierto. ¿Sí? Entonces, ¿por qué también hay que hacerlo? Porque la energía del aura del uno se combina con la energía de la otra persona y no es lo conveniente. Entonces, hoy en día el coronavirus nos enseñó, la gente en las calles, en los bancos, toman distancias, ya nadie da la mano, y eso éramos, no los taoístas antes, nos veían como bichos raros porque no dábamos la mano, porque no dábamos pico de mejilla, porque comíamos en nuestros propios menajes, y hoy en día eso es lo que nos invita la Organización Mundial de la Salud a que hagamos, a que no compartamos nuestros platos, a que cada uno tenga en su casa su plato, su cuchara, que no se comparta, a que no den la mano, a que no den besos en la mejilla, a que no estén tan cerca. Entonces mire que en los tiempos del fin tocó casi que obligar a la gente a que cumpla las cosas de Dios y a tratar de no hacer esas combinaciones que no se deben realizar. Entonces, por salud, yo recuerdo una vez que hace muchos heliocrones veía, iba donde una señora que nos preparaba el alicierto, porque yo laboraba y no tenía quien me lo preparara, y veía que allá llegaban personas a veces que tenían como enfermedades, nadie fue un señor con una deformación en el rostro bastante fea, parecía un monstruo, y él comía en los platos y las cucharas de ahí, y luego esos menajes, esos recipientes, iban y los jugaban así como con agua, ni le echaban ni siquiera jabón, y volvían y le servían ahí a otras personas. Santísima de Dios, pues los maestros nos enseñaron eso, cargaba nuestro menaje, yo cargaba mi menaje y comía en mis platos, pero veía esas cosas y yo decía, uy, Dios mío, la gente que está comiendo ahorita ni se imagina quién estaba comiendo con eso. Por eso en un restaurante, en algún sitio, a mí con el dolor del caso, a mí me invitan a muchos eventos en los colegios, en las universidades, y donde así sean restaurantes finos, pues yo llevo mi menaje para preparar mi comida aparte, y ya la gente se adapta, se acostumbra a verlo uno así y aprenden a aceptarlo uno así. Y hoy en día ya hay mucha gente vegetariana, hoy en día hay mucha gente que comparte mucho nuestras técnicas de salud, porque eso son técnicas de salud. Entonces, con respecto a eso, eso. Con que esté licenciado salir en astral, todos salimos en astral, obvio, está licenciado. Que si salimos en astral fuera de la esfera, pues se puede, porque para eso es el cuerpo astral, para cambiar de astro en astro, por eso se llama cuerpo astral, y la persona puede llegar a ir a otras esferas. En alguna ocasión tuve una experiencia en astral donde pude compartir con unos seres extraterrestres y me llevaron a conocer otras esferas con el comando Star Charan. El comandante Star Charan me llevó a otras esferas, pero eso fue en astral, no en físico, no creí que me fui por allá. No, que eso fue en astral, pero fue consciente, ¿sí? Y pude estar en muchos sitios que me mostraron en forma astral. Entonces, salir en astral sí está permitido. Lo que pasa es que en estas épocas del tiempo del fin y cuando está Hercolobus muy cerca a la esfera, se recomienda no salir en astral si la persona no está tan limpia y tan como también preparada. ¿Por qué? Porque acuerden que les he explicado durante la charla de hoy la atracción de fuerzas opuestas y la atracción de cargas eléctricas, y muchas atracciones existen, y entonces existe el planeta o la esfera Hercolobus, que es muy gigante, muchas veces más grande que la esfera, la cual ella es como un carro de la basura, y entonces pasa cerca a las esferas y absorbe todo lo negativo. Por esa razón, no podemos, o los venerables maestros no licencian que Hercolobus acerque en estos momentos mucho a la esfera, porque pues puede provocar gran cantidad de catástrofes y de cosas, porque los magmas y las energías que se manejan en la Tierra hoy en día se están contaminando mucha energía negativa gracias a muchos actos. Es más, del homosexualismo se puede hasta explicar en la ciencia cómo perjudica al ser humano, porque las cargas eléctricas, ellas se atraen, son polos opuestos, las partículas de la misma polaridad se rechazan, se repelen. Y pues claro, da temor y da miedo cuando uno desconoce, pero cuando ya uno sale lo puede hacer. Pero pues se recomienda, el venerable maestro en un tiempo nos recomendaron pues tratar de no irnos a otras esferas, porque el colobus puede estar por ahí muy cerca y ser absorbidos por el colobus, y ahí sí, hasta ahí fue aquellas personas que no volvieron a despertar y quedaron en coma, que su cuerpo quedó ahí como vivo, pero su ser se encuentra en otro lugar. Entonces, eso es lo que tengo por decirle, maestra. No sé si alcanzamos a contestar otra pregunta o ya debo de terminar mi presentación.
1: Bueno, me hablé, maestro Cajalael, gratísimas por su contesta. Y bueno, venerables seres, gratísimas a todos los que nos están contonizando a través de las distintas emisoras del Pueblo de Dios y en el chat de Tao TV en vivo. Y bueno, ya casi pues que se acerca la hora de concluir esta conferencia, pero leeremos una preguntita más para que el venerable maestro Cajalael dé contesta. Entonces, hay una pregunta que dice así: buen día, buen dinero y buena salud, maestro. ¿Por qué no se debe usar el negro y el rojo en la doctrina del Tao? Venerable maestro Kimauki, desde Barranquilla, gratísimas. Vamos a releer la pregunta. Buen día, buen dinero y buena salud, maestro. ¿Por qué no se debe usar el negro y el rojo en la doctrina del Tao? Venerable maestro Kimauki, desde Barranquilla, gratísimas. Entonces, pues, esa va a ser la última pregunta que leeremos en este día. Y pedimos licencia a los demás seres que emitieron sus preguntas, pero ya el tiempo se está concluyendo. Gratísimas a todos sus mercedes por su contonía. Y adelante, maestro Cajalael.
0: Bien, gratísimas al venerable ser de Barranquilla. Yo creo que en Barranquilla es uno de los sitios donde menos usan ropa negra, y yo creo que el venerable ser sabe de que el negro produce mucho calor, ¿verdad? Pero no solamente lo hacemos por el calor. Y ahora en cuántica, en física cuántica, se explica el por qué eso sucede, y resulta que eso se llama radiación de cuerpo negro. Resulta que el negro absorbe todos los colores que trae la luz, porque la luz trae todos los colores, ¿sí? La combinación de todos los colores produce la luz blanca. Y cuando la luz impregna un cuerpo negro, ese cuerpo lo que hace es que absorbe toda la luz, y la luz, como se considera unas partículas que ellas viajan a gran velocidad, ellas entran en el cuerpo negro y ellas internamente empiezan a chocar, a estrellarse, y van produciendo una energía cinética en los choques por su movimiento, y esa energía cinética se puede expulsar hacia el exterior en forma de calor. A eso le conoce como la teoría de la radiación de cuerpo negro. Y eso pasa con todo lo negro, que lo negro absorbe todo, la luz la absorbe. Y aparte de absorber la luz, también absorbe partículas en dimensiones que nuestros ojos no ven, o a frecuencias que nosotros no vemos. Entonces, por eso el negro absorbe más que todo, absorbe todo. Y pues como en la mayoría de las cosas alrededor tenemos negatividad, por eso una persona que viste de negro, y por ejemplo las señoras que son muy rezanderas y van mucho a los cementerios y se ponen ropa negra cada nada y van a los cementerios, son personas que se empiezan a adelgazar, se empiezan a poner como pálidas, se empiezan a perder el color, porque su cuerpo empieza a absorber todo lo que va absorbiendo ese cuerpo negro, esa ropa negra. Esa ropa negra atrae más la negatividad que lo positivo, atrae más las larvas, las cosas cochinas, las cosas feas que nosotros no vemos y son etéricas y están alrededor. Las partículas desde cierta masa pierden, digámoslo así, la intervención de la fuerza gravitacional y no se van para el suelo, sino que quedan alrededor, y son las partículas que se encuentran con cierta masa. Entonces, esas partículas negativas son absorbidas por esas prendas negras. Por esa razón no debemos utilizarla. Primero genera calor, y para la costa, por eso la gente viste de blanco, porque el blanco refleja todos los colores, y entonces las partículas las libera rápidamente y no empiezan a generar fricción interna inti, y por eso no generan calor, son frescas. Y el negro atrae, al igual que el rojo, atraen. Recuerden que todo tiene atracción y repulsión, ¿sí? Es decir, si Mercedes pone un imán con una polaridad contraria con otro imán, ellos se atraen. Pero si lo ponen en la misma polaridad, los repele. Entonces, hay cuerpos cargados positivos que atraen los negativos. Por ejemplo, lo que explicaba al comienzo del borrador y la electrostática. O de los papelitos con los electrones que quedan acumulados en el papel. Ellos brincan y se pegan. Igual pasa cuando utilizamos ropa roja y ropas negras. Ellos atraen así, los van a atraer, pero uno no los ve, uno no va a ver que le vienen pedazos de papel o cosas encima y le peguen al cuerpo, no. Son partículas que están en frecuencias que nosotros no vemos ni las sentimos porque están en frecuencias insensibles para nosotros, que no se sienten para nosotros, no las percibimos, impercibibles, y se pegan. Eso hace que nuestra salud se deteriore. Nos cause perjuicio a nivel de salud, tanto física como espiritual. Las personas que mantienen mucho en cementerios, que mantienen mucho en discotecas, eso se le van pegando esas larvas al cuerpo y le van rompiendo la antídota, una sastasa, que es una capa que nos protege a nuestros seres, a nuestra alma, de que no se entre, y a nuestro espíritu, de que no se entre al cuerpo espíritus de otros seres que no tienen cuerpo o físico. Sí, esas personas que van mucho a los cementerios, que van a las discotecas, que visten mucho de negro o de rojo, son personas que en algún momento se pueden volver más propensos a que algún espíritu les tome cuerpo porque su antídota, una sastasa, se va rompiendo. Por esa razón, no es, dentro de la doctrina del Tao, muy aceptable utilizar ropas negras y rojas, porque nos atrasa nuestro avance espiritual. Y a nivel de ciencia, se lo acabé de explicar. En todo caso, gratísimas a todos los que me oyeron, benditos sean, gratísimas a Dios que nos licenció esta oportunidad, de que hoy estaban los que tenían que estar y hablamos lo que teníamos que decir, para que se den cuenta que Dios siempre los piensa, los recuerda y les ayuda y los pone en el momento que tienen que estar. Muchísimas gratísimas, y espero que lo que les haya dicho les ayude a servir para cada día ser mejores taoístas, ser mejores evangeles y enseñar estas cosas de Dios a la mayor cantidad de gente posible, porque los tiempos están cortos y la misma ciencia lo sabe, que los tiempos se tienen que dar, los tiempos del fin, los cambios se tienen que dar, y pues gratísima a los venerables maestros, nos los han aplazado, pero es esa la palabra que hay que tener claro, aplazado. No quiere decir que nos lo han quitado, y aplazarlo es que en algún momento tendrán que suceder, y pues hay que orar muchísimo, seguir con los ayunos para hacer de que el tiempo sea más y que podamos aprender más cosas y ponerlas en práctica en especial. Gratísima, venerable maestra, Dios los bendiga, y pues si les gustó mi conferencia, con mucho gusto, más adelante, si menesten, con todo gusto, estaremos dispuestos a brindar lo que Dios ha puesto en nuestra cabeza. Gratísimas.
1: Gratísimas a su merced, venerable maestro Cajalael. Claro que sí, a muchos seres ha gustado su conferencia, puesto que en este día tuvimos bastante contonía, y vamos a leer algunos comentarios que enviaron los seres para su merced. Y dice así: qué bonito es oír seres de ciencia y no charlatanes todos los días a mediodía. Bueno, eso lo dice Carlos Jiménez. Y dice otro ser, dice: buen día, qué conferencia tan interesante. Eso lo dice Fidequel Lopera. Aquí hay otro comentario que dice Ana Orellana: bendiceles, venerable maestro Cajalael, por su conferencia, y Dios los bendiga siempre. Seres tao judíos de verdad, seres del templo vegetal Sacro Aquarius. Aquí dice otro comentario: wow, gratitud por esta conferencia de la voz de este bendito maestro, y no sabía su simbre, qué lindo escucharlo. Bendiceles al padre Kelly, un Samael y Sacra Familia Real. Bueno, este fue los comentarios, o son algunos de los comentarios que envían los seres desde YouTube, del chat de Tao TV en vivo. Gratísimas, venerable maestro Cajalael, por esta conferencia tan interesante que nos ha dado, y que tenga un excelente día. Gratísimas, venerables seres. Entonces, a continuación, seguiremos con la Proaxel, y venerable maestro Cajalael, si desea decir algo más.
0: No, todo, pues gratísima a todos los que se reportaron y a todos los que les gustó, fue con mucho cariño, y pues lo que he dicho lo ha puesto Dios en mí, y Dios lo ha licenciado poner en mi cabeza, gratísima a los estudios que he podido tener, y gratísima a los venerables maestros, porque sin ellos nada de lo que he aprendido hubiese sido efectivo aprenderlo, y gratísima a ellos, y con técnicas de ellos cada día me han abierto más la INTI para aprender y aprender más, y la invitación es a esa, que sigan aprendiendo y busquen esa con Excel de lo que aprenden con la doctrina, y se darán cuenta que el Tao es todo. Gratísima, venerable maestra, y que tengan un feliz día.

es la ciencia que ofrendó a un Salvador. 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

Gratísimas Madre amada, y te pido humildemente que nos ofrendéis vuestra sublime bendición y nunca nos desamparéis. Gratísimas, gratísimas, gratísimas.

0: ¿Qué es lo que dice su merced?
1: Que los atalayas del río allí, Guillermo, vieron bajar como 6 vacas que bajan hacia el sol.
0: No, no pueden dejarlas pasar. Puede ser ladrones que le estén robando el ganado a los Camargo. Que atajen enseguida esas vacas y miren quién las lleva.
2: Están oyendo los atalayas
0: enseguida,
2: del río Guillermo.
0: Enseguida que atajen las vacas y atajen quién las llevan.
2: Las vacas, ni a los que llevan las vacas que van bajando del río o de la parte de la garganta, río Guillermo abajo, porque si no son los Camargos, son ladrones que se las están robando. Así que si las vacas van solas, devuélvanlas, y si van con gente, avísennos para que la gente quede ahí detenida, porque seguro que son ladrones que se estarán robando ese ganado.
0: Es menester que salgan en este instante 10 varones para esa zona, por si son ladrones pueden venir armados y pueden asustar a los atalayas que están allá. 10 varones voluntarios a retener ese ganado y a retener a los que vayan con él, porque puede ser el ganado de los Camargo que se lo están robando. Entonces, si salen para allá es muchísimo mejor.
2: Sí, 10 varones que salgan por la curva de Dinel hacia el río Guillermo, porque es posible que sea...
0: ¿Qué es lo que dice su merced?
1: Que los atalayas del río allí, Guillermo, vieron bajar como 6 vacas que bajan hacia el sol.
0: No, no pueden dejarlas pasar. Puede ser ladrones que le estén robando el ganado a los Camargo. Que atajen enseguida esas vacas y miren quién las lleva.
2: Están oyendo los atalayas
0: enseguida,
2: del río Guillermo.
0: Enseguida que atajen las vacas y atajen quién las llevan.
2: Las vacas, ni a los que llevan las vacas que van bajando del río o de la parte de la garganta, río Guillermo abajo, porque si no son los Camargos, son ladrones que se las están robando. Así que si las vacas van solas, devuélvanlas, y si van con gente, avísennos para que la gente quede ahí detenida, porque seguro que son ladrones que se estarán robando ese ganado.
0: Es menester que salgan en este instante 10 varones para esa zona, por si son ladrones pueden venir armados y pueden asustar a los atalayas que están allá. 10 varones voluntarios a retener ese ganado y a retener a los que vayan con él, porque puede ser el ganado.

0: río Guillermo abajo, porque si no son los canargos, son ladrones que se las están robando. Así que si las vacas van solas, devuélvanlas. Y si van con gente, avísennos para que la gente quede ahí detenida, porque seguro que son ladrones que se estarán robando ese ganado.
1: Es menester que salgan en este instante 10 varones para esa zona, por si son ladrones pueden venir armados y pueden asustar a los atalayas que están allá. 10 varones voluntarios a retener ese ganado y a retener a los que vayan con él, porque puede ser el ganado de los Camargo que se lo están robando. Entonces, si salen para allá es muchísimo mejor.
0: Sí, 10 varones que salgan por la curva de Dinel hacia el río Guillermo, porque es posible que sea la hechura de un delito que se llama abigeato, que es robo de ganado. Entonces, hay que ir a ver si llevan armas, los quieren agredir. Sus mercedes tienen que desarmarlos, quitarles las armas, pero no les pueden dejar ir ni dejarse herir de ellos. Si lo hacen en forma pacífica, quedan ahí de todas formas, porque ese ganado no es de ellos, ni los Camargo han dicho que alguien venga a sacar ganado de allá.
1: Es menester que ese ganado lo echen por el camino hacia acá, no hacia arriba, hacia los potreros, porque hay que detectar si es el ganado de los Camargo o quién metió ganado por esa zona.
0: Sí, o sea que el ganado lo echen por donde va la carretera, o la continuación de la carretera hacia acá, porque hay que constatar si sí es ganado de los Camargo o de pronto es ganado, quién sabe de qué gente, posiblemente para culparnos que se les ha robado, o de pronto con alguna otra intención que se desconoce o no se conoce con plena claridad. De tal forma que debe ser echado, no como se dijo, hacia arriba, río arriba, no, sino por la continuación de la carretera del templo, para ser traído hacia esta zona, para constatar de quién y de qué propiedad es ese ganado.
2: ¿Será que se manda a llamar a los Camargo para que ellos vengan a constatar eso?
1: Es menester que salga alguien a llamar a los Camargo para constatar si ese ganado es de ellos, o si es que alguien se lo robó y lo embutió allá en ese lugar, o es que se están robando el ganado de los Camargo.
3: Que uno de los Camargos que está afuera va a ir a identificar allá a Puente Guillermo si es de ellos.
2: Oye, ¿y es que el ganado es de
1: ellos?
4: No, no, no. Guillermo? No, va bajando. Entonces ellos van a ir al encuentro.
1: No, es menester que ese ganado se mire aquí para constatar si eso no es. Que echen ese ganado hacia arriba, ya, que bajen, lo alcancen y echen ese ganado hacia arriba y lo traigan para este lado. Y el que está de los Camargo, aquí en la puerta, que entre por aquí mismo, por aquí entre, para que constate entre él y nos si ese ganado es de él o de quién es, o es que algún ladrón robó ganado y lo metió allá.
3: Los que fueron ahorita, ya les dije que devolvieran el ganado. Que toda desplazamiento de ganado debe tener una orden expedida por el inspector o por una autoridad competente, de lo contrario es un delito. Les hubiera dicho eso.
1: Bueno, entonces, ¿quién es el que está de los Camargo ahí en la puerta?
0: Bueno, ya fueron a averiguar, les tengo el dato rápido, ¿cuál de los señores Camargo es el que está?
1: Una licencia de entrada para los Camargo, hagan una licencia de entrada. Aquí hay papel. Mire.
5: Ramiro Camargo.
1: Bueno, hágale la licencia, pero Ramiro Camargo. No. Sí, él puede entrar, pero menestemos es a Hugo, a Flavio o a Reinaldo, que son los que sabemos que tienen ganado en esa zona. Que Hugo Camargo puede entrar, eso no tiene nada que ver, que entre y vaya y constate. Pero él no es el más interesante ahí en ese caso.
5: Ramiro.
1: Ramiro es el que está por ahí. Él no es el que tiene eso. Bueno, si tiene ganado no nos han comunicado. Pero los que sí se sabe que tienen ganado son los otros tres. Entonces es menester que salgan y hablen con uno de ellos para que venga y mire y reconozca el ganado, porque ese ganado estaba ajustado. Hay otra cosa interesante, es menester que salgan unos 10 varones por la garganta, porque puede haber gente arriba en la garganta.
3: Que ninguno de los firmantes siempre está allá afuera, que si va un carro y lo trae.
1: Sí, que vaya un carro y lo traiga. Y es menester que salgan 10 varones hacia arriba a los potreros, porque si es el...

0: Ganado de los Camargo que se está viniendo significa que hay gente en esa zona, porque el ganado no tiene lógica por qué se viene. Hay gente que se lo está robando, hay gente instalada en esa zona, o algo sucede.
1: Sí, sería bueno que el carro se va a subir. Vaya alguno que sepa por dónde es la entrada a esos potreros por la zona del venado. No para que entren, pero sí para que averigüen ahí en la zona a ver quién ha entrado por ese camino hacia arriba.
0: No, no, no, ahoritica al que está ahí, porque le hacemos licencia a los que no están, pues no puede entrar ninguno. Hágale al que está ahí para que vaya y mire ese ganado, pero él no lo puede movilizar. Él puede solo ir a reconocerlo nomás. Pero él no puede movilizar ese ganado porque se merece saber por qué ese ganado está descendiendo si el ganado permanecía allá quieto. Y ahora va corriendo hacia abajo, entonces hay que saber por qué, qué clase de gente es la que está arriba o por qué se vino ese ganado.
1: Bueno, también se merecen los 10 que van a subir hasta la garganta, a hacer la revisión. No vaya a ser que haya gente o plaga por allá en esa zona y que esa sea la causa por la cual el ganado se vino. Porque una causa puede ser que lo estén echando para robárselo. Otra causa es porque lo echaron allá ya siendo robado un ganado ajeno. Y otra causa es porque de pronto se asustaron por presencia de gente allá en esa zona. Entonces, por aquí como que está ya Carlos Díaz. Bueno, por aquí hay algunos listos, entonces sigan allegándose para que salgan a hacer esa revisión.
0: Vayan preparados, porque lo que se dice aquí por el fono se oye allá en esa zona. Vayan listos. Ahora, cuando van 4, 6, 10 criaturas, el ganado no se asusta. Para que el ganado se asuste, tiene que ser muchísima la gente que hay en esa zona. Si es que el ganado se vino asustado. Entonces, de todas formas, vayan preparados.
2: Una licencia para don Ramiro Camargo.
1: Bueno, listo, entonces mire.
3: Escote 17 del Heliopreón 2002. Pasa de allá para acá y de acá para allá, Ramiro Camargo, a revisar el ganado válido por este día.
1: La revisión.
4: Gracias, hermano, los 10.
2: No, pero es que es a la garganta.
4: Otro 10.
2: Sí, a la garganta a mirar, a ver, no va a decir que haya plaga en la garganta.
1: ¿Qué es el ganado?
0: Sí. ¿Dónde están?
2: Ya están en el río, Orquijeos ya los tiene ahí.
1: ¿Qué pasa con ellos?
2: Las vacas.
0: Sí, las vacas. Las vacas y unos terneros. ¿Y gente?
2: No, no viene gente.
5: Yo voy a mismo estar en
2: el río. Lo están echando para acá. Para este...
0: Sí, para acá, que los echen para acá.
5: Yo diría que los detuvieran ahí.
0: Que los tengan, que los echen para acá, pero que no los entren aquí a la templeta, sino los tengan por allí, por ahí de la curva de Inel para allá, en ese espacio, que los tengan ahí. Ahí los retienen hasta que vayan y los reconozcan de quién es ese ganado y hasta que subamos arriba a los potreros para ver quiénes hay allá y quiénes echaron ese ganado para abajo y qué pagó, qué pasó.
1: Bueno, listo, entonces presentarse en los varones acá en la templeta norte a Mesmirá, que está ya haciendo la organización y la conformación del grupo que va a salir a hacer la revisión en la zona de la garganta, porque acordémonos que no podemos estar muy tranquilos porque los enemigos nos han ofrecido de todo tipo de agresiones y de ataques.
6: Pasadas estas cosas, salió un grupo de hombres hacia la zona de la garganta a ver qué pasó con un ganado que descendía de los potreros. Entonces ellos traen un dato y para eso se encuentra por aquí el venerable maestro Tutunendo y Virgen. Entonces ellos quedan con el fono explicando qué pasó con ese ganado.
7: Venerable maestro, el grupo fuimos hasta el primer potrero. Se tiene conocimiento o conocí cierto que hace aproximadamente unos 8 días ese ganado no está en el potrero, no habita el potrero, lo está haciendo en la montaña. Todo el recorrido de aquí al potrero se vieron los trillos y el estiércol ya de mucho tiempo, y buscando la salida acá, por eso el ganado fue buscando ese camino y se vino Camitus y se vino para acá. El broche o el portillo está abierto hace mucho tiempo. Entonces se hizo una inspección por todo ese potrero, el primer potrero, y así es como le estamos informando a su merced de que el ganado ha salido de ese potrero hace mucho tiempo, está en el monte. Vamos a ver, dime, qué informe tiene para acabar de complementar, dime, este informe.
8: Sí,
4: Dos subí con Martín Bastidas y pasamos hasta dos potreros más hacia arriba y se ve que tampoco hay rastros de que el ganado hubiese estado en estos días por allí, por esos lados. Allí, parte más arribita donde está el portillo, sí se ve que ese ganado ha estado mucho tiempo por ahí porque ya han pisoteado bastante ese monte que está en esos lados. Y según me estaba diciendo el maestro Helsing, que hace 3 días ya le había visto ese ganado por ahí por los lados de donde está el punto de Antares. Eso es lo que digo al respecto.
5: Topador dice que sí, que eso es de ellos. Ah, bueno, entonces listo, que lo echen otra vez a su potrero. Que lo suban, lo echen al potrero y que cierren ese partido. Eso es muy posible, que ese partido, porque aquí no ha salido nadie para allá. Es muy posible que los enemigos dejaron el partido abierto para causar daño.
6: Entonces, echen el ganado a su lugar y cierren el partido y listos, ¿ya? Que los linda.
5: Topa a ver, dice que sí, que eso es de él. Ah, bueno, entonces listo, que lo echen otra vez a su potrero. Que lo sigan, echen al potrero y que cierren ese partido. Eso es muy posible, que ese partido, porque aquí no ha salido nadie para allá.
6: Es muy posible que los enemigos dejaron el portillo abierto para causar daño. Entonces, echen el ganado a su lugar y cierren el portillo y listo, ¿no?
5: Que los linda.
8: Yo creo que si los del interior del templo pueden salir a sustentar afuera.

han sido escritos miles y miles de libros sobre abejas y toneladas de libros, y se creía saber de abejas hasta cuando llegó la africanizada. Hasta ahí se creía que se sabía de abejas. Llegó la africanizada y desconchorizó toda la teoría y la literatura sobre epidemiología. La volvió basura. Porque eso que está sucediendo aquí, eso no sucedía, eso no sucedía los años pasados. Uno podía instalar colmenas en clima frío y lo único que tenía era que aliciertarlas en las épocas muy lluviosas y mantenerlas en lugar donde les diera sol y que los cajones fueran algo gruesos para que no les entrara tanto frío. Es más, ahí en los países de estaciones, las colmenas se sostienen en tiempo en que siempre llueve todo el tiempo y ellas se sostienen ahí. Lógico que en los inviernos de los países de estaciones no sucede lo que sucede aquí. Aquí llueve y hace sol, y ese solecito que sale es el venenoso, porque es la oportunidad que tienen las abejas para pisarse, porque ellas tienen incomodidades. Lo que dice Bucas no es así. Ellas no se van porque quieran pasear, ellas algo les sobra, algo les falta, y lo que les sobra es agua. Lo que les falta es calor, porque a veces ni alicierto. Ellas tienen sus aliciertos ahí, que no son los mejores. No son los mejores porque las abejas no fueron hechas para comer melados. Ellas, en algunas zonas, recogen ligamasas. ¿Qué es ligamasa? La ligamasa es unos almíbares resinosos que producen algunas maderas. Esas ligamasas son superiores a cualquier alicierto de los que les echamos. No son superiores al néctar, pero son superiores a cualquier jarabe, son superiores a cualquier melado de caña bien alineado con aromas de frutas y lo que sea. Eso no, nada de eso reemplaza ni aún la misma ligamasa, que es el alicierto más inferior que liban las abejas. Entonces, por más que les echemos buena, pero rete que buena alicertación, esa alicertación tiene problemas. Si les echamos miel de caña, la miel de caña tiene exigencias. Si le echamos muy espesa, se demoran en libarla. Aunque cuando se trataba con abejas no africanas, yo las aliciertaba, llevaba cargas de panela y se las echaba así, que eso se demoran más en libarla que el mismo melado. Pero eran abejas italianas, caucasianas, abeja de otra raza, que son abejas especiales para estarse en donde uno las deje. Pero las africanas son muy... Bueno, las africanas, con todo el respeto que la abeja merece, son muy vagabundas. Y son muy revolucionarias. Mucho frío no les gusta. Demasiado calor tampoco les gusta. Una colmena donde no pueda llegar la ventilación, que ellas ventilen y no le llegue el aire allá al hueco donde están, no les gusta. Eso es cosa de las africanas. Las colmenas africanas en el África hacen sus panales al aire libre. Casi no les gusta en huecos de ninguna clase. Los hacen al aire libre porque el calor, ellas no les gusta demasiado exceso de calor, demasiado frío tampoco. Ellas son como los costeños, es que es la misma cosa de la raza negra. Les gusta un buen chinchorro, un tocadiscos bien grandotote y una botella de tres esquinas. Y ojalá un muchachito que tire una cuerdecita para que mueva la hamaca. Eso es lo que le gustan las abejas africanas. Y nosotros estamos cometiendo una osadía, pero gratísimas a esa osadía estamos en este lugar. Sin esa osadía que cometimos, no estuviéramos aquí en este lugar, porque trajimos abejas africanas a este páramo. Y ellas un día se envejucaron y dijeron, aquí no llegue su merced, eche para atrás, usted es grosero, fornicario, toma aguardiente y busca hacerle daño a los justos, eche para atrás, y si no, tome.
en la oreja. Bueno, esta zona no es para abejas africanas, esta zona es para abeja carniola, caucasiana, italiana, que son abejas las más finas del mundo. Pero no podemos tener de esas abejas porque sirven para recoger delicioso néctar. Pero resulta que cuando ostinado se acerque, echa para adentro. Entonces, pues para producir néctar tenemos zonas calientes y con estas mismas abejas. Entonces, sea que nos parezca bien o sea que nos parezca mal, sea que las abejas se amañen o sea que no se amañen, tenemos que tener abejas en este monte, como sea. Y no abeja mansa, tenemos que decir, si yo estoy pensando traer reinas italianas, pero solo para tener lo que llaman en apicultura cepas, o sea, para tener vientres. Vientre es lo mismo que se llamaría en ganadería una vaca que pare y pare, pero no que pare para que se esté ahí, sino que reproduce. En este caso, solo para tener reinas ponedoras para producir crías, pero no para que esas sean las que estén al frente de la cosa, es solo para tratar de controlar la enjambrazón y la emigración, porque para tener lo que menestemos se meneste ponerle reinas de esas vagabundas y traer enjambres por allá, esos del monte, de esos voladores y de esos bravos, y revolver. Y así el cruce sale bueno, sale bravo. Bueno, un día que llegó por aquí una hija de Tutunendo, y me dijeron que no se había dejado quitar la grabadora y la filmadora, como que buena filmadora en este caso, que no se había dejado quitar la filmadora. Miré el híbrido que hay en las abejas, el híbrido de las abejas carniolas con la africana, el híbrido de las caucasianas con la africana y el híbrido de las abejas italianas con la africana. El híbrido de la italiana con la africana son esas abejas rayadas, tigrosas, que son muchísimo lo bravas, y que esas son las que tenemos aquí. Y el híbrido de la caucasiana, que es negra, con la africana, que es negra pero más chiquita, esa ya no se distingue mucho. Las que al aspecto son más negrosas son la italiana con la africana, que son tigrositas, bonitas, pero son más bravas que todas las otras. Entonces comparaba en la hibridación de Tutunendo con Polotá lo que produjo híbridos con una genética de, como decimos los boyacenses, de berraquera, y con un ejército, un poco de soldados ahí encima sacudiéndola, y que le quitó la filmadora y que la mató y que la despedazó. No se dejó quitar la filmadora. Entonces esos son los efectos del híbrido, de la hibridación. Bueno, no todos los colombianos somos una hibridación, por eso será que somos así de fregados. Porque los colombianos somos híbrido de casi de todas las razas de la tierra, mezcla de todos. No tenemos una raza pura, somos híbridos como las abejas. Bueno, entonces se meneste aquí tener abejas de todas formas. Algo que se estaba hablando y que quede bien claro para el público es sobre la disertación acerca de azúcar, acerca de melado. No es que aquí estemos produciendo miel. Este año se perdió en su totalidad la cosecha, no sirvió para nada, porque fumigaron, y la miel que recogieron las abejas de las flores no sirvió para nada, porque es miel con un porcentaje de veneno que va a traer efectos malsanos y perjudiciales. Y para multiplicar las colmenas, pues es menester aliciertarlas en forma artificial, y para eso es menester utilizar miel de caña o miel de azúcar, melado de azúcar. Pero ni la miel que se les echa de caña para multiplicarlas es miel para vender, porque eso no sirve. Si no sirve la que recogen del bosque mezclada con veneno de lo que los enemigos echaron, pues mucho menos sirve la que se les eche para que ellas se multipliquen, que es miel de caña o azúcar
que tiene más venenos que la misma miel de caña. Entonces, para que quede eso claro, que si no utilizamos apistán para controlar enfermedades y producir harta miel, mucho menos vamos a utilizar los aliciertos artificiales para producir miel. No, porque somos conscientes de lo que estamos haciendo. Sabemos bien lo que estamos haciendo, para que quede eso bien claro, que las mieles que producimos, en, si en alguna ínfima proporción contienen algún porcentaje del aliciertro que se le ha echado a las abejas, esa miel no sirve y la dejamos para que las mismas abejas se multipliquen, porque sabemos a plenitud y a conciencia qué es lo que estamos haciendo, para que eso quede bien claro. Y mañana o pasado, los que están oyendo estas palabras, de pronto no resulten diciendo nada, eso allá lo que hacen es un menjurje de melado, de caña y de azúcar para las abejas, y eso es lo que venden. Pues resulta que ahorita no estamos vendiendo miel, porque no, sí tenemos mieles de 30 y de 40 años embodegadas, pero no las estamos vendiendo. Por ahora no las estamos vendiendo. Si de pronto vendemos, pues les avisamos, aunque eso tiene un costo ahora elevadísimo, porque son mieles producidas sin ninguna clase de alicertación artificial y sin ninguna clase de drogas. Entonces, para que les quede eso lo más claro posible.

las cualidades de mis semejantes se reflejan en mí. Y las mías se reflejan en ellas. Daré gracias a mi Hacedor este día por todas las oportunidades que me brinda. ¿De qué hermoso equipo me ha provisto mi gran Hacedor? Me ha provisto de una perfecta maquinaria.

qué perfecta maquinaria ha puesto Dios en mí. Un componendo perfecto y capaz de todas las cosas. Me ha equipado de una mente capaz de pensar todo lo que debo de hacer. Me ha equipado de unos brazos fuertes para cualquier cosa buena o mala. Ha escondido mi corazón dentro de una carcasa o cofre de tal forma que no se dañe. Ha regalado a mi ser el santo apetito para los alimentos que diariamente me proporciona. Me ha provisto de dos piernas y dos pies capaces de ir a todas partes de la tierra. Todo lo que tengo está en capacidad de hacer todas las mejores actividades de la vida. Ninguna actividad es difícil para mí. Yo soy tu templo, y dentro de este templo moras tú, oh Dios. Por eso, no soy menos que alguien. Soy superior a todos los que me rodean en promedio a mí mismo. Las facultades que tengo dentro de mí son tus facultades. Has puesto en mis manos un sinnúmero de oportunidades para progresar. Hay pan en abundancia a mi alrededor. Debo tomar todo el que tú me permitas. Y como soy tu hijo, y tú eres mi padre bueno y bondadoso en gran manera, tú me permites tomar

considero honroso mi trabajo. Y te bendigo a ti y a las actividades que has puesto en mi existencia. Mi existencia está llena de oportunidades. Muchas profesiones de las cuales tú me has puesto a escoger. Por donde quiera que este tu templo vaya, allí estás tú indicándome cuántas cosas buenas hay a mi alrededor. ¡Qué maravillas se acercan a mis manos! Tengo toda la capacidad para comprar y vender. Tengo toda la capacidad para fabricar y construir. Domino el comercio con facilidad. Tus bendiciones siempre están conmigo. No soy débil. Siempre tengo fe y optimismo. Creo que todos los pasos de mi vida son medidos por ti y que ningún paso daré en falso. Todos los pasos que dé serán apropiados para progresar. En la jornada de este día me esperan grandes éxitos. Este es mi día de éxito. Este es mi día de progreso. Debo de aprovechar este día. No volverá este día en toda la eternidad. Todos los días de mi vida que ya pasaron fueron en la esperanza de este que hoy está. Este es mi día de salud. Bendeciré este día con regocijo y amor en mi corazón. Bendeciré este día con su sol radiante que alumbra mi cabeza. Bendito sol, representación divina que da vida a toda la existencia. Este es un día de salud, éxitos. Surgirán hacia mí. Bendeciré este día. Daré gracias a mi supremo Hacedor por todas las bondades de este día. No habrá tropiezo para mí en este día. En el curso de este día, mis semejantes me esperan para ofrecerme en todas sus bondades. El cielo preparó este día para mí. Lo voy a aprovechar. Es único, único día. En el transcurso de los siglos, no hay otro como este día. Muchas bendiciones tengo y debo de recoger en este día. Ningún negativo entrará este día en mi templo mental. Todos los negativos desaparecerán.
las fuerzas crísticas que existen dentro de mí siempre confortarán mi alma para seguir el camino de la vida lleno de éxitos, camino ventajoso que no tiene pormenores que detengan mi andar. Siempre iré hacia adelante en busca de más éxitos de momento en momento. Soy la persona más valiosa en mi medio. Soy hombre importante o mujer importante. No existe a mi alrededor obstáculo que entenebrezca mis progresos. El camino de la vida y de la luz me indica cuántas bendiciones debo recoger. No tendré pensamientos negativos que impidan mi éxito. El dinero, el bienestar, la prosperidad siempre estarán conmigo este día. Este día es un fundamento del futuro. Hermoso fundamento de la vida, que será la piedra angular de los sucesivos días de mi existencia. Este día de grandes esperanzas, es y será. Terminar este sagrado día lleno de éxitos y esperanzas. Cuando la noche caiga, daré gracias por este día, porque pude soportar las acechanzas de los negativos que no pudieron entrar a mi templo mental, por todos los éxitos y porque no ahorré esfuerzos y no abrí las puertas de mi templo a las cosas que impiden mi progreso, y sí abrí las puertas a todo lo que me produce vida, armonía, seguridad, confianza, éxito para mí y mis semejantes. Y cuando caiga la noche sobre el planeta, volverá mi cuerpo al reposo dando gracias al Supremo Hacedor.

Mundo, moradores de la esfera, despierta, levántate del sueño. La luz sea sobre vosotros de este día en adelante. Hollad con vuestros pies las tinieblas que durante siglos han cubierto vuestras vitrinas y han entenebrecido vuestros seres. Que la planta de vuestros pies ande por sobre las tenebrosidades, cada molécula, cada átomo de vuestra existencia sea luz, para que las tinieblas se separen de donde vuestras plantas vayan andando. El alba de vuestra existencia ha llegado sobre vosotros. La hora del nacimiento del Cristo íntimo ha empezado a alumbrar vuestra existencia. La oscuridad empieza a pasar, las tinieblas empiezan a huir de vosotros. No es a medianoche que nace el Cristo. A medianoche nace Satán dentro de las criaturas. El Cristo nace al alba. El alba de la vida alumbra al alba. Los Cristos cósmicos en todos los tiempos han nacido al alba. El Cristo de cada uno de vosotros también nace al alba. El alba de vuestros días empieza a mostrar las refulgencias del sol que brillará sobre vosotros por el resto de los siglos sin fin que vuestros seres tendrán en vuestras eternas existencias y en vuestras eternas existencias. Levantaos al alba de cada uno de los días de vuestra vida y a esta alba que hoy empieza para vosotros.

Un feliz amanecer para todo el pueblo de Dios, el Templo Vegetal Sacro Acuarios y los seres que se encuentran en la redondez de la esfera, en la contonía de Tao TV y las emisoras de Tao por el mundo. Saludo especial al venerable maestro Jaquelium Zeus, Induceus, y al venerable maestro Samael Joabator Huevor, donde quiera que se encuentren. Vamos a dar inicio con el sacrofonesón de este día, el ritual de la Managda, que es tan importante para el alma, para los seres. Y les invitamos para que se acerquen todos los que nos quieran acompañar a cantar el sacrofonesón. La maestra Bogdaivi va a elevar la primera oración a Dios.

0: La runa... ¿Se oye? En la runa de la luz. Gratitud, divino Padre, hacedor de todo cuanto existe, por este sagrado día de vida que nos concedes, por tener la bondad de abrir los ojos y ver tu grandeza reflejada en la vitalización de la energía, por tener la oportunidad de tener hermanos de la fe, por los padres, hermanos, y por todos los seres que de una u otra forma llegan a nuestra vida. Gratitud, Padre, por concedernos la sabiduría, la inteligencia y la voluntad de poder solucionar nuestros asuntos pendientes para poder servir de una mejor forma. Gratitud, Padre, por todo, aún sea.
1: Gratísimas, vamos a vocalizar y a cantar Brilla el Sol.

0: Gratísimas, del Antiguo Testamento, del libro de los jueces, Memoradio 13. Y los hijos de Israel tornaron a hacer lo malo en los ojos de Jehová, y Jehová los entregó en mano de los filisteos por 40 años. Y había un hombre de Sora, de la tribu de Dan, el cual se llamaba Manoa, y su mujer era estéril, que nunca había parido. Y esta mujer apareció, y licencia, a esta mujer apareció el ángel de Jehová y díjole: he aquí que tú eres estéril y no has parido, mas concebirás y parirás un hijo. Ahora pues, mira que ahora no bebas vino ni sidra, ni comas cosa inmunda, porque tú te harás embarazada y parirás un hijo, y no subirá navaja sobre su cabeza, porque aquel niño será nazareo a Dios desde el vientre, y él comenzará a salvar a Israel de mano de los filisteos. Y la mujer vino y contólo a su pozo, diciendo: un varón de Dios vino a mí, cuyo aspecto era como el aspecto de un ángel de Dios, terrible en gran manera. Y no le pregunté de dónde ni quién era, ni tampoco él me dijo su nombre. Y díjome: he aquí que tú concebirás y parirás un hijo. Por tanto, ahora no bebas vino ni sidra, ni comas cosa inmunda, porque este niño desde el vientre será nazareo a Dios hasta el día de su muerte. Está habido la lectura de 7 versos del Memoradio 13 del libro de los jueces del Antiguo Testamento.
1: Gratísima, la segunda lectura la va a llevar a efecto la venerable maestra Maitaquel.
2: De el libro de Proverbios, Memoravio 20. El vino es escarnecedor, la cerveza alborotadora, y cualquiera que por ello errare no será sabio. Como bramido de cachorro de león es el terror del rey. El que lo hace enfurecerse peca contra su alma. Honra es del hombre dejarse de contienda, mas todo insensato se envolverá en ella. El perezoso no hará a causa del invierno, pedirá pues en la siega y no hallará. Como aguas profundas es el consejo en el huerzón del hombre, mas el hombre entendido lo alcanzará. Muchos hombres publican cada uno su liberalidad, mas hombre de verdad, ¿quién lo hallará? Y el justo que camina en su integridad, bienaventurados serán sus hijos después de él. El rey que se sienta en el trono de juicio, con su mirar disipa todo mal. Hasta aquí la lectura de las Sagradas Escrituras.
1: La venerable maestra Maspia Cifes va a llevar a efecto la tercera lectura de la Biblia.
3: Buen día. De Apocalipsis, Memoradio 6. Y miré cuando el Cordero abrió uno de los sellos, y oí a uno de los cuatro adivines diciendo, como con una voz de trueno: ven y ve. Y miré, y he aquí un caballo blanco, y en él estaba sentado encima de él. Tenía un arco, y le fue dada una corona, y salió victorioso para que también venciese. Y cuando él abrió el segundo sello, oí al segundo adviviente que decía: ven y ve. Y salió otro caballo bermejo, y al que estaba sentado sobre él fue dado poder de quitar la paz de la gea, y que se maten unos a otros, y fue dada una grande espada. Y cuando él abrió el tercer sello, oí al tercer adviviente que decía: ven y ve. Y miré, y he aquí un caballo negro, y el que estaba sentado encima de él tenía un peso en su magdo. y oí una voz en medio de los cuatro advivienes que decía: 2 libras de trigo por 1 denario y 6 libras de cebada por 1 denario, y no hagas daño al vino ni al aceite. Y cuando él abrió el cuarto sello, oí la voz del cuarto advivien que decía: ven y ve. Y miré, y he aquí un caballo amarillo, y en el que estaba sentado sobre él tenía por cimbre muerte, y el infierno le seguía, y le fue dada potestad sobre la cuarta parte de la gea para matar con espada, con hambre, con mortandad y con las 4 bestias de la gea. Aquí la lectura de Apocalipsis 6, memorario del 1 al 8.
1: Vamos a oír el mensaje a los jóvenes por la venerable Mahatma Phuket.

0: El carácter práctico de la religión genuina. Página 70. El carácter práctico de la religión genuina. Algunos incurren en un gran error al suponer que una elevada profesión sustituya al verdadero servicio, pero una religión que no es práctica, no es genuina. La verdadera conversión nos hace estrictamente honrados en nuestro trato con nuestros semejantes, nos hace fieles en nuestra labor diaria. Todo seguidor sincero de Cristo mostrará que la religión de la Biblia lo habilita para usar sus talentos en el servicio del Maestro, en lo que requiere diligencia, no perezosos. Estas palabras se cumplirán en la vida de todo verdadero cristiano. Aunque vuestra labor os parezca penoso, podéis ennoblecerlo por la forma en que lo hagáis. Hacedlo como para el Señor, hacedlo animosa inti y con dignidad celestial. Son los principios nobles, de acuerdo con los cuales se hace la labor, los que lo tornan y acepto a la vista de Dios. El verdadero servicio liga al más humilde de los servidores del Señor en la vida. Con el más incrustado de sus siervos en los postes celestiales, como hijos e hijas de Dios, los cristianos deben esforzarse para alcanzar el elevado ideal que el Evangelio les presenta. No deberían conformarse con nada menos que la perfección, pues Cristo dice: sed pues vosotros perfectos, como vuestro Padre que está en los cielos es perfecto.
1: Gratísimas a vuestra merced. La siguiente oración por el varón, el Mahatma Gandhi, la va a llevar a ti.
2: Bienaventuranza de vida y salud para todos. Vamos a hacerla en contexto de la A. Madre Suprema, suprema luz, radiante y refulgente en toda la creación, con el siempre que eres llamada Adonai, Isis, Ran mío, Ceres, Afrodita, a ti te pedimos, te suplicamos y te damos gratísimas en este hoy, porque tú nos has brindado todas las cosas hermosas en nuestra existencia, porque tú eres nuestra viteria misma, donde habitamos, porque tú resplandezcas siempre en nos, proveyendo en nuestros seres el amor que es menester para expandirlo a todos los que han sido creados sobre esta esfera. Gratísimas Madre, por amamantarnos, abrazarnos, abrigarnos y protegernos siempre. A ti te bendecimos siempre en cada concierto y en cada lugar, donde quiera que tú estés. Te pedimos que no nos abandones y que podamos peregrinar en este desierto de la verdad, para tomar la praxis de nuestra existencia y beber en el manantial de tu luz y de tu amor. Porque yo y por aún te agradecemos por toda la eternidad. Aún, on sea.
1: Aún, on sea. El cantar, levántate, Cristiano.

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0: A todos los seres que asistieron a la no, con nuestros seres y con el es común. Yo amo al que me ama y me halla el que madrugando me busca. Buena salud para todos, en paz y luz y para todos.
1: Son las aves marciales de amor que con fuerza vamos a entrenar. Hoy marchamos con cierto seguro. Marte, Helium Zeus.

Vamos. Vamos. Vamos.

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sea un excelente día, buen dinero, buena salud, pueblo de Dios. Como todos los viernes, hoy nuestro día de entrenamiento marcial y actividad física con las artes marciales del Kung Fu. Vamos a preparar hoy nuestra viteria para tener buena actividad, buena actitud, buen semblante a las diferentes actividades del día. Iniciamos, hacemos una venia reverencial al templo, saludamos a los guardianes, a Chin, Boas, ingresamos con pie izquierdo, línea de defensa, saludo celestial, Krin Krishnaya, Govishnaya, Popihlana, Vayasha, saludo a la regencia de Marte, paz inverencial, a la bandera, al equilibrio universal, Yin, Yang, a los maestros, Helium Zeus, Indu Zeus, Samael, Joab, al sacro y eterbio, Tao, suprema gran fuerza elohínica, creadora y sostenedora de la vida, a vuestras mercedes, grandes omnipotencias, damos gratitud por licenciarnos la buena voluntad que forjas en nuestra viteria para levantarnos a estas horas de la madrugada para recibir la gran bendicel del prana del maná, que es la fuerza que nutre nuestras almas y nuestros seres, para que nuestra viteria tenga la fortaleza menester y así podamos llevar las diferentes actividades que nos genera el diario de vivir. Gratísimas por esa gran bondad y que sea siempre esa luz dentro de nos y nunca se apague, para que haya paz, tranquilidad en los seres humanos y humanos. Por el Cristo lo pedimos y agradecemos. Aum. Aum sea. Vamos a fortalecer de una vez en actividad nuestra viteria. Vamos, iniciamos con pie izquierdo adelante, bajamos en hincaos, vamos bajando, cambiamos al otro y bajamos, vamos haciéndolo en coordinación, uno y el otro, uno, dos, tres, cuatro, cinco, seis, siete, 8, 7, 10, 11, 12, 13, 14, 15, 16, 17, 18, 19, 20, 21, 22, 23, 24, 25, 26, 27, 28, 27, 30, 31, 32, 33. Muy bien. Vamos y abrimos a un lado y hacia el otro, en posición mafu. ¿Listo? Uno. Dos. Tres. Cuatro. Cinco. Seis. 7, 8, 7, manteniendo buena respiración, 10, 11, 12, 13, 14,
15, 16, 17, 18, 19, 20, 21, 22, 23, 24, 25, 26, 27, 28, 27, 30, 31, 32, 33, 1, 2, eso, muy bien, ahora subimos la pierna derecha y la tratamos de estirar, máximo al pecho, 1, 2, 3, 4, 5, 6, 7, 8, 7, 10, 11, 12, 13, 14, 15, cambiamos, anudamos, tomamos el equilibrio, 1, 2, 3, 4, 5, 6, 7, 8, 7, 10, 11, 12, 13, 14, 15. ¿Listo? Vamos, giramos cadera. 1, 2, 3, 4, 5, 6, 7, 8, 9, 10, 11. 2, 3, 14, 15 al otro, ¿no? 1, 2, 3, 4, 5, 6, 7, 8, 9, 10, 11, 12, 13, 14, 15. Estiramos los brazos y giramos. 1, 2, 3, 4, 5, 6, 7, 8, 9, 10, 11, 12, 13, 14, 15. Giramos hacia el lado izquierdo. 1, 2, 3, 4, 5, 6, 7, 8, 9, 10, 11, 12, 13, 14, 15. Cambiamos. 1, 2, 3, 4, 5, 6, 7, 8, 9, 10, 11, 12, 13, 14, 15. Al frente, 1, 2, 3, 4, 5, 6, 7, 8, 9, 10,
11, 12, 13, 14, 15. Vamos. A mover. Brazo derecho haciendo una esfera hacia afuera. 1, 2, 3, 4, 5, 6, 7, 8, 9, 10, 11, 2, 3, 6, 15. Más rápido. 1, 2, 3, 4, 5, 6, 7, 8, 9, 10, 11, 12, 13, 14, 15. Relaja. Vamos con el otro brazo. 1, 2, 3, 4, 5, 6, 7, 8, 9, 10, 11, 12, 13, 14, 15. Más rápido. 1, 2, 3, 4, 5, 6, 7, 8, 9, 10, 11, 12, 13, 14, 15. Relaja. Muy bien. Estiramos los codos adelante y atrás. 1, 2, 3, 4, 5, 6, 7, 8, 9, 10, 11, 12, 13, 14, 15. Hacia adelante. 1, 2, 3, 4, 5, 6, 7, 8, 9, 10, 11, 12, 13, 14, 15. Dejamos los brazos extendidos. Movemos las muñecas. Hacia arriba y hacia abajo. 1, 2, 3, 4, 5, 6, 7, 8, 9, 10, 11, 12, 13, 14, 15. Vamos a extender hacia los lados y vamos a hacer movimiento de cabeza, tocando la oreja, el codo, el hombro, licencia. 1, 2, 3, 4, 5, 6, 7, 8, 9, 10, 11, 12, 13, 14, 15. Adelante y atrás. 1, 2, 3, 4, 5, 6, 7, 8, 9, 10, 11, 12, 13, 14, 15. Miramos a los lados. 1, 2, 3, 4, 5, 6, 7, 8, 9, 10, 11, 12, 13, 14, 15. Relajamos los brazos. Vamos a hacer, muy cierto, en forma de abanico con la rodilla. 1, 2, 3, 4, 5, 6, 7, 8, 9, 10, 11, 12, 13, 14, 15, 16, 17, 18, 19, 20, 21, 22,
23, 24, 25, 26, 27, 28, 27, 30, 31, 32, 33. Vamos a hacer uno con el codo, pero juntamos la rodilla con el codo al frente. Ahí y volvemos. Uno y vamos al otro. Giramos. Toda la porción de la cadera va a tocar. Codo contrario con rodilla contraria. Uno. Dos. Tres. Cuatro. Cinco. Seis. Siete. Ocho. Sigue. 10, 11, 12, 13, 14, 15, 16, 17, 18, 17, 20, 21, 22, 23, 24, 25, 26, 27, 28, 29, 30, 31, 32, 33. Muy bien. Ahora hacemos el abanico estirando el pie a uno y al otro. Listo, vamos. Uno. Dos. Tres. Cuatro. Cinco. Seis. Siete. 8. Sigue. 10. 11. 12. 13. 14. 15. Muy bien. Ahora que estamos haciendo contrario, vamos a hacer ya con el pie. Estiramos y estiramos. Tocando la punta. Contrario. Uno. Dos. Tres. 4, 5, 6, 7, 8, sí, 10, 11, 12, 13, 14, 15. Muy bien. Vamos. El movimiento básico de Mafu también a cada lado. Iniciar posición, abrimos, extendemos con palmas y cambiamos al otro lado y cambiamos. Listo, vamos, iniciamos
Firmes, iniciamos lado izquierdo y lado derecho. Uno. Y giramos. Dos. Tres. Con fuerza. Cinco. Seis. Siete. Ocho. Siete. Diez. Once. Doce. Trece. Catorce. Quince. Muy bien. Hacer un conjunto de movimientos básicos de un quijar. Iniciamos de frente, posición mahu, la posición de jinete, puño al frente, cambiamos, patada, sigue. Diez. Once. Doce. Trece. Catorce. Quince. Muy bien. Vamos a hacer un conjunto de movimientos básicos de un quijar.

14. Quince. Muy bien. Hacer un conjunto de moviciertos básicos de un quijar. Iniciamos de frente, posición mahu, la posición de jinete, puño al frente, cambiamos, patada, otra vez al frente, cambiamos de puño y vamos al siguiente lado, patada, puño, y cambiamos. ¿Listo? Vamos, uno. Dos. Tres. Cuatro. Cinco. Seis. Siete. Ocho. Siete. Diez. Once. Doce. Trece. Catorce. Quince. Muy bien, ahí mismo. Relajamos un poco. Hacemos la misma, solo que al final giramos la cadera. ¿Sí? Y estiramos el pie que queda a por ser diferente al brazo. ¿Listo? Iniciamos. Vamos. Uno. Dos. Tres. Cuatro. Cinco. Seis. Siete. Ocho.

Estamos. Uno. Dos. Tres. Cuatro. Cinco. Seis. Siete. Ocho. Sigue. Diez. Once.

10. Once. Doce. Trece. Catorce. Quince. Muy bien. Seguimos la misma. Ahora giramos del todo el tronco y la patada va con el mismo estire de cadera y pies, y el puño ya va a cada lado, al frente, y cambia. ¿Listos?

13. Catorce. Quince. Muy bien. Hacer la hora. Mismo movimiento, ¿cierto? La variación. Lo iniciamos con puño al frente. Puño al lado. Patada y cambia y gira el tronco totalmente y va los puños a los lados. ¿Listos? Iniciamos mirando hacia el lado izquierdo con el puño. Iniciamos. Uno, dos, tres, cuatro, cinco, seis, siete, ocho, sigue, diez, once, doce, 13, 14, 15, 15, muy bien, relajamos, vamos ahora combinar la misma iniciamos hacia el lado izquierdo con el puño igual ya el puño no lo mandamos al otro lado sino que queda ahí pero ya el puño no va solo, sino que va, patada, puño y abre, y quedamos al otro lado, y cambiamos, ¿sí? Una vez más, despacio, va, va, va, y cambiamos, y así va, va, va, va, y va al otro, siempre, en el intermedio se hace abriendo con puños a los lados. Vamos a hacerlo una vez más, despacio y ya hacemos el conteo. Va, viene, abre y cambia. Va, viene, abre y cambia. ¿Listos? Vamos. Uno. Dos, tres, cuatro, cinco. Seis, siete,
8. Sigue. Diez. Once. Doce. Trece. Catorce. Quince. Muy bien. Ya después de haber preparado nuestra vitela en gran forma, vamos a hacer las formas tradicionales y figuras de nuestro estilo marcial con Fu Shaolin tradicional en la línea de Tai Chi y Hu Wen. Iniciamos. Bien. Ya. Uno, dos, tres, cuatro, cinco, seis, siete, ocho, sí, muy bien, hacer la segunda forma, vamos a hacer todas tres formas seguidas. Y las iremos rebordando en cada clase para que las vayan grabando con sus mercedes. Quién es? Pues ya.

Bien. Pues va. Uno. Dos. Tres. Cuatro. Cinco. Seis. Siete. Ocho. Sigue. Diez. Once. Dos. Tres. Catorce. Quince. Quince. Muy bien. Figura número 3 de Tai Chi. ¿Quién? Pues ya. Uno. Dos. Tres. Cuatro. Cinco. Seis. Siete. Ocho. Siete. Diez. Once.

0: Eso vamos ahora. Unas tres básicas de joven. ¿Escucha? Uno. Dos. Tres. Cuatro. Cinco. Seis. Siete. Ocho. Sigue. Diez. Once. Doce. Trece. Catorce. Quince. Dieciséis. Diecisiete. Dieciocho. Diecisiete. Figura 2. ¿Quién es? Pues yo. Uno. Dos. Tres. Cuatro. Cinco. Seis. Siete. Ocho. Sigue. Diez. Once. Doce. Trece. Catorce. Quince. Dieciséis. Diecisiete. Dieciocho. Diecisiete. Muy bien. Bueno, por causa de tiempo no alcanzamos a hacer la tercera, pero la vamos a estar haciendo en las siguientes. Vamos ahora. Muy cierto, de tranquilidad, armonía y bienestar. Tratando de que cada movimiento que el día de hoy hicimos lo podamos canalizar dentro de nos como una energía fructífera, próspera y abundante. Que esa sacra energía que las artes marciales en todas las disciplinas nos ofrendan sea el centro de equilibrio emocional dentro de nuestra arteria, dentro de nuestro cuerpo. Que cada movimiento es como una runa que hacemos para generar el voltaje menester dentro de nuestra arteria y nuestro cuerpo, para tener autocontrol dentro de nos y así mantener el templo de Dios en una forma equilibrada y constante. Área marcial, línea de defensa, luces señoritas,
1: Krin Krishnaya,
0: Govisnaya, Popijana, Vayasha. Saludo a la regencia de Marte, paz inverencial, a la bandera, al equilibrio universal, Jin, Jan, a los maestres, Kelium Zeus, Hindu Zeus, Samael Joab, sacro y eterbio Tao, nuestra funda cierto del arte marcial. 1. Fuerza y voluntad. 2. Amor y paz. 3. Virtud y fe. 4. Orden y disciplina. Om, om, om. Salimos con pie derecho. Nos pedimos de los guardianes Hashim, Boaz, tropogenios, gratísimas a los que asistieron y gratísimas a sus mercedes que estuvieron desde sus casas, sus lugares de reunión, acompañándome en este día. Estuvo con sus mercedes el maestro Launar, como siempre cada viernes, con las artes marciales del estilo tradicional chino Kung Fu. Hasta una nueva oportunidad, Dios les bendiga y éxitos en sus labores.
2: Gratísimas, venerable Launar, a vuestra merced. Un excelente día para todos los seres que se encuentran en la contonía de las emisoras Joven Taoísta, la voz del Tao por el mundo, y que nos ven y nos oyen por Portal 2 Tao TV, Templo en Vivo. A continuación, venerables hermanos, vamos a dar inicio con la lectura de los libros sagrados en este hoy. Recuerden, antes, venerables seres, darle me gusta y suscribirse en el canal de YouTube y compartir. Vamos a dar inicio, venerables seres, con esta, con este espacio de la lectura de los libros sagrados. Iniciando en este hoy con la lectura de la Biblia hebrea.

0: voy a dar paso, venerables hermanos, a la lectura de las Sagradas Escrituras Hebreas por el venerable Conaque Franque. Un excelente día.
1: Muy buen día, muy buen dinero, buena salud. Vamos a dar inicio a la lectura de la Biblia, el libro de Salmos, Memorandum 47. Alabad a Jehová, ajá, porque es bueno. Cantar salmos a nuestro Dios, porque suave y hermosa es la alabanza. Jehová edificará a Jerusalén, los echará de Israel, recogerá él sana a los quebrantados de corazón y liga sus heridas. Él cuenta el número de las estrellas, a todas ellas llama por sus nombres. Grande es el Señor nuestro y de mucha potencia, y de su entendimiento no hay número. Jehová ensalza a los humildes, humilla a los impíos hasta la tierra. Canta a Jehová con alabanza, cantad con arpa a nuestro Dios. Él es el que cubre los cielos de nubes, el que prepaga las lluvias para la tierra, el que hace a los montes producir hierba. Él da a las bestias su mantenimiento y a los hijos de los cuervos que claman. No toma contentamiento en la fortaleza del caballo, ni se complace en las piernas del hombre. Complace Jehová en los que le temen y en los que esperan en su misericordia. Alabad a Jehová, Jerusalén, alaba a tu Dios, Sión, porque fortificó los cerrojos de tus puertas, bendijo a tus hijos dentro de ti. Él pone a tu término la paz, Él pone en tu término la paz, te hará saciar de grosura de trigo. Él envía sus palabras, su palabra a la Gea. Muy presto corre su palabra. Él da la nieve como lana, derrama las la hecha, la escarcha como cenizas. Él echa su hielo como pedazos delante de su frío. ¿Quién estará? Enviará su palabra y los derretirá, soplará su viento y fluirán las aguas. Él denuncia sus palabras a Jacob, sus estatutos y sus juicios a Israel. No ha hecho esto con toda gente, y no conocieron sus juicios. Aleluya. Hasta acá el libro de Salmos, Memorandum 147, leído para el pueblo de Dios.
0: Gratísimas, venerable Conaque Franque, a vuestra merced por la lectura de la Biblia en este hoy. A continuación vamos a dar paso al maestro Beddei con la lectura de El Borán. Maestro Beddei, un excelente día para vuestra merced.
2: Buen día, maestra Ur, buen día, buen dinero y excelente salud para vuestra merced y para todos los que se encuentran en el punto de Wilson en este día. Buen día, buen dinero y excelente salud, pueblo de Dios de la Esperanza, y todos nuestros oyentes y nuestros televidentes. Paz y luz, paz reverencial para todos. Saludamos en este día a nuestros maestres, al maestro Jaquel Lumseus Induseus y al maestro Samael Joab Bator Beor, y a todos y cada uno y cada una de los miembros de la familia real y de los monjes exiliados y los monjes del templo vegetal sacro Aquarius. En el día de hoy vamos a leer del libro sagrado El Borán. Vamos en la sura número 4, sura de las mujeres o las Evas, a leer desde el verso 46 en adelante, y dice así. بسم الله الرحمن الرحيم

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0: y dice así: en el nombre de Alá, el misericordioso, el compasivo, algunos de los que practican o practican el judaísmo tergiversan las palabras y dicen: oímos y desobedecemos, oye, empero no entiendas, Raína, dándole un doble sentido con sus lenguas y ofendiendo la práctica de adoración. Si dijeran oímos y obedecemos, oye, míranos, sería mejor para ellos y más justo, empero Alá los maldice por su incredulidad, son pocos los que creen. Claro, esto es un grupo que se reunió con el profeta y decían una palabra que es Ra'ina, que en árabe significa ayúdanos o guíanos, y en el hebreo significa una ofrenda. O sea, están ofendiendo, están jugando a doble a la palabra. Entonces, en la Torá dice Ra'ina, que, o en las palabras sagradas en el libro del Corán, Ra'ina, que significa, o en árabe significa guíanos. Y en judaísmo significa, o sea, es una ofensa, y así están ofendiendo la palabra de Dios. Luego dice: vosotros que habéis recibido el libro, creed en lo que hemos hecho descender, que es una confirmación de lo que ya teníais antes de que os borremos las facciones de la cara y la pongamos del revés, o os maldigamos como maldijimos a la gente del Sabbat. El mandato de Alá está hecho. Esto se refiere a en que un grupo de los judíos, que ellos sí guardan el Sabbat, ese día Sabbat no hicieron lo que deben hacer y ofendieron a Dios, y Dios los convirtió en monos. Luego dice: es cierto que Alá no perdona que se le asocie con alguien o con nada, pero fuera de eso, perdona a quien quiere, y quien atribuya asociados a Alá habrá forjado una falsedad incurriendo en un enorme delito. ¿No has visto a los que se consideran a sí mismos puros? Sin embargo, Alá purifica a quien quiere. No se les hará ni una brisa de injusticia. Mira cómo inventan mentira sobre Alá. No hace falta un delito más evidente. ¿Acaso no has visto a los que se les dio por ser del libro, como creen en el Jibit y el Tagut? O sea, son ídolos que antes del Islam la gente creía en esos ídolos, que son el Jibit y el Tagut. Y dicen de los que niegan la creencia: estos tienen mejor guía y en su camino que los que creen. A esos Alá los ha maldecido, y al que Alá maldice no encontrarás quien le auxilie. ¿Es que acaso poseen algo de la soberanía? Si fuera así, no les darían ¿O por qué no les darían a los hombres ni un hueso de dátil? ¿O por el contrario, sienten envidia de los hombres por lo que Alá les ha dado de su favor? A los descendientes de Ibrahim les dimos el libro y la sabiduría y les dimos un gran dominio. Entre ellos algunos creen en él y otros se apartan. Jahannam les bastará como fuego abrasador. Claro, porque los judíos deberían creer en Ibrahim. Bueno, venerables hermanos y hermanas, lista la lectura del Corán de este día, por lo bueno leído, para el pueblo de Dios. Que en este día todos los seres sean felices, que todos los seres sean dichosos, que todos los seres sean en paz, que el Dios omnipotente siga bendiciendo a su pueblo con abundancia en salud, dinero, amor y sabiduría. Paz y luz y un excelente día para todos y todas sus mercedes. Y adelante, Werson. Gratísimas por este espacio.
1: Gratísimas, maestro, de a vuestra merced. A continuación, vamos con la lectura de la Pistisofía por el maestro Lufra Safi.
2: Salud a vuestra salud, paz y luz, paz inverencial, distinguidos seres, distinguidos hermanos, pueblo del Altísimo, unos trajinando y llevando a efecto este conocimiento en la práctica y otros para empezarlo a escudriñar la sagrada palabra del Dios vivo dentro de sí mismo y fuera de sí mismos. Nos acompaña a su mercedes en el memorario 82, en la Pistisofía, donde empezará el venerable maestro Samael Aumbeor a hacer la revelación correspondiente a la interpretación con que Felipe hiciese en el Salmo 107, y dice el venerable maestro Samael Aumbeor: quienes descubren el sendero de la línea recta, llegan al seno de la gran realidad. Las hermosuras y los hermosos tratos del Señor con los hijos de los hombres llevan a estos a la verdad final. La palabra del Señor cura a los iniciados y los libera de sus miserias. Nos debemos hacer la palabra dentro de nos mismos. Quienes oyen la palabra y no la hacen, es como el hombre que se contempla en el espejo y luego se retira. Felipe dentro de nos tiene gran sabiduría, amor y poder. El alma anhelante, Pistisofía, solo puede ser liberada con el auxilio del Señor. El Cristo íntimo es el Padre y Madre a la vez. El Cristo íntimo concilia lo macrocosmos y al microcosmos dentro de los hombres reales. El Cristo íntimo como mediador se mueve entre las dos esferas, la de arriba y la de abajo. El fuego del fuego, el Cristo, es el núcleo viviente de toda esfera, todo sol y toda galaxia. El Cristo, el fuego, es el centro de cualquier universo. El Cristo íntimo es el gran mediador y el gran integrador. En el Cristo íntimo se integra el Padre que está en secreto y nuestra Divina Madre Kundalini. En el Cristo íntimo se integran todas las 47 porceles autónomas y autoconscientes de nuestro propio ser. Realmente los 47 fuegos se integran en el Cristo íntimo. El alma humana, Pistisofía, es salvada por el Cristo. Pistisofía integrada con el Cristo interior resplandece gloriosamente en la luz increada. Es inagotable la felicidad de Piscis Sofía cuando se integra con el Cristo íntimo. Esta es la palabra del bendito. Esta es la enseñanza que el adorable pronunció en el Monte de los Olivos. Es el Señor interior, nuestro Salvador profundo. Hemos hablado de Piscis Sofía, el alma anhelante, tan odiada por el anticristo de la falsa ciencia materialista. Los escépticos saduceos, enemigos del eterno, los escépticos saduceos, enemigos del eterno, odian al Cristo y a Piscis Sofía. Los hipócritas fariseos de sangre, los hipócritas fariseos de siempre, los que confunden a la letra que mata con el espíritu que vivifica, los secuaces de la secta de las sectas muertas, que nada saben sobre el esoterismo crístico, también odian y maldicen a Piscis Sofía. Mas escrito está con letras de fuego que las sandalias de Pedro, el pescador, volverán a Roma. Alguna vez el Señor me dijo: yo siempre te he ayudado, yo siempre te ayudaré, yo siempre ayudaré a aquellos que ya pasaron por las escuelas de los Baales. En verdad os digo, que nada saben los materialistas, saduceos ni los hipócritas fariseos de las sectas muertas sobre el Cristo íntimo y sobre Piscis Sofía. Las escuelas de los Baales son las organizaciones materialistas y religiosas que desconocen al Cristo íntimo y a Piscis Sofía. Toda organización mística, materialista, que se pronuncie contra los misterios del sexo, pertenece a la orden de las escuelas de los Baales. En verdad os digo que el sexo es el camino que conduce al seno profundo de la gran realidad. Bueno, en esta forma se finiquita esta historia de Piscis Sofía. Según el texto, como lo dice en la página 463 de la Piscis Sofía revelada por el venerable maestro Samael, dice: termina la historia de Piscis Sofía. Y el maestro Samael, con gran sabiduría, con gran entendimiento en Dios, con gran conocimiento de causa y efecto de todas las cosas, revela este sagrado misterio e integra a este padre, madre, que han venido a estas esferas a entregarle a la humanidad estos secretos. El padre Kelium, la madre Afrodita, el gran maestro y su regreso, como el arcángel Miguel, como el gran Samael Joad Fator Beor, unificados, llevan a efecto esta integración en el Cristo íntimo, puesto que el Cristo íntimo en la actualidad es el conjunto de seres de luz que se integran a la raza humana, que es Piscis Sofía caída en vía de redención. Es el mismo proceso que cubren y que cumplen los demonios, que estamos aquí debatiéndonos entre la luz y las tinieblas, entre la verdad y la mentira. Estamos en el fragor del cosmos. Estamos en lo cierto preciso en que se está cocinando lo que se tiene que cocinar y se tiene que producir el alicierto de los dioses menester para que ellos lo puedan comer y este alimento se les convierte en alicierto, y así es mutada la raza humana. Y en otros tiempos y en otras esferas, al Cristo se lo han comido. No solo lo han crucificado, sino que se lo han comido para poder que al futuro esas razas de esos lugares del cosmos lejanos a este tengan la esperanza de llegar un día a este, a pasar por el proceso de ver la crucifixión del Cristo y luego pasar más allá. Es verlo resurrecto, verlo regresar y verlo cómo hace su trayecto cósmico de integrar esos extremos, ese beso cósmico donde la luz y las tinieblas se encuentran, esa línea limítrofe entre lo existente y lo no existente. donde la línea de lo no existente se besa con la luz, con la línea de la existencia. Ahí está el misterio del Tao, el Cristo conciliador, el Cristo íntimo. Ahí vamos a encontrar estos jerarcas de luz, no solo a estos tres, sino todo ese ejército que lo acompaña. Y este dice ahí, y esta invitación que nos hace el maestro Samael, aún peor, con esa humildad que le caracteriza su sabiduría, y nos hace reconocer que debemos seguir caminando este sendero de luz para que un día podamos ser absorbidos por esta luz Cristo y ser mutados de tinieblas en luz, de inconsciencia en conciencia, y así con cada uno de los seres que conforman ese árbol de la vida en cada uno de nos, podamos resplandecer en el seno de ese gran, de estos grandes seres de luz, y ser uno con ellos y ellos unos con nos. Paz y vida, paz y luz, paz inmerencial, con su merced, teología y lufra safit.

Gratísimas, maestro Lufra Zafid, venerables hermanos, quedamos en la contonía. A continuación, vamos a dar inicio con el recibir cierto a el día.

0: Padre cósmico solar, alicierta a sus hijos los soles de la expansión de los universos, donde quedan ubicados todos los elohíos. Ellos reciben salud del Padre absoluto solar. Y recito Kainti de verden salud para sostener la luz en los cosmos. Únicas melodías le ofrendan en el eterno día de sus existencias. Más grande Elohim de la creación dijo así a los inmortales y a los mortales. Dijo así el Elohim Jehová, cuando sólo existían soles en el cosmos, cuando las estrellas todas del alba alababan y se alegraban todos los hijos del mundo. Los soles apagados, las esferas, ellas y los que en ellas viven, solicitan y ofrecen salud a los soles. Cada esfera y sus habitantes absorben su sistema. Esta vuestra esfera donde habitáis, en cada respiración esferal, vengo de los ajalas y os enseño a recibir salud de los soles y a saludarlos. A recibir salud de la madre cósmica y a saludar. A recibir salud de la madre esfera y a saludar. A recibir salud del árbol y a saludar. A recibir salud del amor y a ofrendar. A recibir salud del verde y a ofrendar. A recibir salud de la luz y a ofrendar. A recibir salud del otro y a ofrendarla.
1: Sea el mejor de los días para todos los hermanos que se encuentran en contenía por las emisoras del pueblo de Dios. Vamos a iniciar con el recibicierto a este día. Primera Inti, saludamos a nuestros venerables maestros Hakelim, Zeus, Induceus, Samael, Joab, Bator, Weor, donde quiera que se encuentren, que siempre sea el bienestar con ellos y con los seres que los rodean. Iniciamos con el saludo al Padre Sol, vocalizado con la U.

Dos. Tres. Cuatro. Cinco. Seis. Siete. Con la M, uno.

0: con ansa. Uno.
1: ¡Ansa!
0: Dos.
1: ¡Ansa!
0: Tres.
1: ¡Ansa!
0: Cuatro.
1: ¡Ansa!
0: Cinco.
1: ¡Ansa!
0: Seis.
1: ¡Ansa!
0: Siete.
1: ¡Ansa!
0: Nos ubicamos en posición jinete para descender la escalera.

0: Nos ubicamos en runa madre.
1: Una Eva cuenta hasta 7.
2: 1, 2, 3, 4, 5, 6, 7.
1: Con AMSA. 1.
3: AMSA.
1: 2.
3: AMSA.
1: 3.
3: AMSA.
1: 4.
3: AMSA.
1: 5.
3: AMSA.
1: 6.
3: AMSA.
1: 7.
3: AMSA.
1: Rápida Inti, nos ubicamos en los lugares. Para llevar efecto la parada de Magnus, ubicamos nuestros guantes.

0: A continuación, dos oraciones, una por una Eva y una por un varón.
1: Le pedimos el bien a la venerable voz de Ife, si nos puede hacer el bien de hacer la oración de la Eva. Y al maestro Gabo Gondo, la oración del varón. Gratísimas.
2: En la runa del saludo al amor. Gratitud divino Padre Hacedor de todo cuanto existe, por el amor sagrado que nos ofrendas día a día, por el amor que está en esta sagrada enseñanza y que día a día vamos aprendiendo a entender, a comprender y a vivir. Gratitud por los seres que han fundado esta sacra enseñanza, que Alá los prodige, los bendiga y les conceda larga vida y salud. Gratitud por todo divino Padre, Aón Om Sea.
3: Aón Om Sea. Buen día. Vamos a hacerla en el quinto paso del saludo del verbo. Sublimísimo y bendito y sagrado Padre Jehová, bendito y sagrado Dios Eterbio, damos gratísimas por este sagrado día que nos has licenciado recibir y que estas sagradas runas que interiorizamos en nuestros átomos, en nuestros genes, nos hagan ser mejores cada día, que la bondad y la fuerza del amor radiquen cada uno de nuestros seres, de nuestra vitería, de nuestros puntos de la voluntad. Que la fuerza del amor sea sobre cada uno de nos en este templo y sobre la esfera. En el simbre del Cristo lo agradecemos y lo pedimos, aún on sea. Era el quinto paso del saludo al amor.
1: Gratísimas, a continuación vamos con la plegaria y el in al gran dragón de sabiduría y creacel, gémbranos.

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Y a tus dedos, los llamaste en una plegaria, a todos de todas las plegarias, de los siguientes, a los dedos, de la más grande, de todas, de todos, todas, marcan todas las súplicas que hagan nuestro tiempo. Los siglos no la van a matar. Porque en la clavada, en la acción, para siempre, es por paso. ¿Dónde están las manos? Es tu cisterno. Les llamaste esta pequeña historia. Así se preparará a la vez del templo en la ocupación de las escenas. Jóvenes creados, que tengan todos, renunciaron a estar plegando. ¡Oh, ah! ¡Y los tres años! ¡Más llamará Cosma! ¡Y este es tu santo templo! ¡Oh, divino, ven para hoy! ¡Viene el don de hasta los vemos! ¡Que son las Cosmas! ¡Y que las Cosmas son los vemos! Y

0: Seguida Inti, pueblo de Dios, ya tenemos al venerable maestro Inkel, que nos va a dirigir las runas de la paz. Muy buen día, buen dinero, buena salud, venerable maestro, y adelante, por favor.
1: Gratísimas, venerable maestra Winkelva, así es, en este instante vamos a continuar con el trato de las runas de la paz. Todos invitados, el venerable maestre Arcángel, mejor dicho, el venerable maestre Samael Huahuatorhueor, el gran Arcángel Miguel, nos da la oportunidad de tratar por este gran propósito que es la paz sobre la esfera. Así que, listas, listos. Runa dragónica, runa valchaco. En estas runas vamos dando la orden a todos aquellos que lideran pueblos para que traten por la paz. Cada uno podemos contribuir para que este noble propósito se haga posible sobre la esfera. Y es invitado el pueblo mutante de la esfera a este tralto. Listas, listos. Iniciamos con la runa valchaco, 3 minutos, con los talones bien levantados. Iniciamos.

Oh,

¿Listas, listos? Continuamos con la runa dragónica. 2 minutos sobre el pie izquierdo. ¿Listas, listos?

Oh, no.

Oh,

0: ¿Listas, listos?
1: Continuamos con la entonación de Lin Ger de Palestina, mirando hacia donde se ubica geográfica Inti, el país de Palestina, la región de Palestina, y vamos a hacer la entonación visualizando que esa paz llega a esta área. ¿Listas, listos?

0: sangre, gratitud a todos quienes se integraron a esta labor por la paz de la esfera. Que todos los seres sean felices, que todos los seres sean dichosos, que todos los seres sean en paz. Gratitud, Maestre Kelim Zeus, Maestre Samael, por la vida que ofrendan a Urangia y a quienes la habitamos. Gratitud, queridos hermanos de las comunicaciones, y adelante con lo siguiente.
1: Seguida Inti, se va a llevar efecto el ritual de la disertación.
2: Continuamos con el ritual de la alicertación. Las evas mantralizamos crin, crin y los varones cantan.

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1: Lo tortura el hambre de la tierra, lo torturan mujeres que mueren de hambre, lo torturan las almas que mueren de sed, lo tortura la amargura de las almas. Hay que pudieran la dulzura de la tierra, se muere de sed de que no sea el dulce la vida, no saber tomar de este océano. Hay que los hombres supieran elevar el agua que se toma. El agua de la vida es difícil para tomar y no todos pueden disfrutar sus bondades. Tantas veces se eleva el agua, tantas veces amenaza de sentir. Debe se elevar en todo tiempo. Afrodita, fuente de aguas vivas donde muchos han calmado su sed. Aguas turbulentas donde muchos se han ahogado para siempre. Guárdese estos textos para los hijos de Dios y para los hijos de los hombres y las de aguas en los futuros tiempos.
2: Bueno, seguida Inti, se hará la oración. Adelante, venerables Evas, que están allí en los fonos, por favor, la oración.
3: Vamos a orar en runa de petición y cantando.

0: Om.
1: Gratísimas, venerable Aya Lady. Seguida Inti, vamos a oír la plegaria y el link Esperanza en voz de nuestro guía, el venerable maestre Kelin Zeus.
2: Mil Esperanza, venerable maestro Ha Kelin Zeus Induceus, esperanza de todos los vivientes, grandiosa esperanza de la vida, la paz que esperan hoy las gentes, la dulce paz que tienen en sus mentes, paz bendita que esperan los dolientes, de una paz que ha huido del presente, paz que se separó del amor y de la vida, y que todos lamentamos su huida. Vuelve, paz bendita, intégrese a la vida, bendita paz que en los mejores va escondida, los mejores de la esfera, así lo sienten. Estos son los vivos, los que nunca mueren. Bendita paz, extienda hacia el oriente, al norte, al sur y al poniente, donde la amenaza de guerra está presente. Guerra amenaza al débil y al valiente. Venga paz dulce, linda y muy hermosa. Tienes la dulzura y el aroma de una rosa. Tienes a los mejores hijos consentidos. Hermosa paz, eres la grandeza de los vivos. Paz mía, mi paz bendita. Paz de mi alma, paz de mi salud. Paz del todo y de la nada. Paz bendita sostiene mi alma confortada. Oh mi hermosa paz, madre adorada, esperanza, esperanza.

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0: Adelante con el templo de la vida.
1: Maestra, maestra Chaleiti, de la tierra morena, cielito lindo.
2: Cojan un palo cada uno.
3: Seguiré en ti el templo de la vida. Géminis 24 de 1796, después del nacimiento de Crestus, que es junio 10 de 1790, después del nacimiento del plagiador Zeus. Tercera decanatura de Géminis. Plegaria al gran dragón Vasgen Puxil. O sacro dragón divigdu, eterbio de sabiduría Vasgen Puxil. Vaso sacro de la eterbia existencia de toda la existencia. Bendito sacro de Jehová. Siervo divinal donde el sacro y omnipotente depositó su soplo. Bendito vaso, vasija de los puntas que los mortales llaman pulmones y que en los soles llamamos pulmones, por ser las vasijas donde viven los puntas y está en los llamados por los hombres pulmones. Vaso sacro donde un tercio de Dios hizo su casa. En ti, oh sacro dragón, vive el alma del éter. En ti, divino y venerable anciano, puso su cimbre para siempre el hálito de Dios. Con un hálito y salió la extensión de tu espacio y te hizo el eterbio espacio. Y salió tu cimbre, que es el cimbre de lo que tú guardas en tu mismo cuerpo, que es el éter de todo lo que existe. Así tu infinito cuerpo, donde vive el éter y fue llamado el que vive para siempre, que es el gran vaso de Dios, el espacio infinito, dádiva terbia, que es eternidad, que es el infinito vaso sacro, donde vive todo lo que tenga éter, que es el padre cósmido del aire. Oh divino y sacro dragón, tú fuiste antes de existir la existencia, y a ti te dieron las fuerzas de Dios antes de existir la existencia, y a ti te dieron las fuerzas de Dios antes de crear todas las formas. Tú, que no tienes forma porque tu forma es sin forma, y tienes en las esferas absoluta en ti todas las formas. Tú, Vasgen Puxil, eres quien implosiona y explosiona los cosmos cuando te hinches y cuando te comprimes. Tú, divino dragón, Vasgen Puxil, eres el pulmón de todo lo que existe, donde haya que respirar. Tú eres los pulmones del cosmos. Tú, sacro y divino dragón, que produces las respiraciones del cosmos, cósmicas. Tú, que con los dragones del león produces las respiraciones de los universos, galaxias y sistemas. Tú, divino vaso de Dios, que eres los pulmones, que son pulmones. Tú, sacro y venerable ser, que eres tan grande, que eres el vaso del gran vacío, principio sacro de la nada, de donde viene la existencia de la inexistencia, que es la fuente de la existencia. Tu divino y sacro venerable dragón, Vasgen Puxil, que fuera del aire sin dónde morar, ¿para qué serviría el aire sin pulmones? Oh sacro dragón, constructor de la morada de Dios en todo lo que existe, tú tienes tu cuerpo como casa de Dios en todos los vacíos de todo lo que existe. Eres la casa de Dios en las plantas y eres Dios mismo en su casa. Eres la casa de Dios en los adivienes y eres Dios mismo en su casa. Tú eres el hálito de la vida y el vaso donde se deposita la vida. Sin ti moriría la existencia. ¿Quién viviría sin respirar? Oh divino y sacro dragón, habita en tu casa, nuestros pulmones, donde Dios deposita siempre el hálito de vida. Oh vaso sagrado, que tú mantengas tu casa, que eres tú mismo, siempre residiéndote a ti mismo, fuente eterbia de la eterbia existencia. siervo perpetuo de Jehová, donde Jehová vive. Glorifica siempre tu sacra morada y que sea sacra y no profanada. Templo sacro del supremo Hacedor, donde los puntas y silfes habitan. Principio terbio del principio, que vivas tú en mis pulmones, que son tú mismo. Aún, venerable maestre, Haakelium Zeus, Induseus, seguida in ti el lin vas en puxi.

0: En Kelva la gente tiene prisa.
1: Gratísimas. Seguida en ti todos diremos y rediremos la siguiente plegaria. Coronavirus, arma de... Coronavirus, arma destructiva empleada contra la humanidad.
2: Coronavirus, arma destructiva empleada contra la humanidad.
1: Te ordenamos que abandones los cuerpos de los siguientes seres.
2: Te ordenamos que abandones los cuerpos de los siguientes seres.
1: Lo ordenamos en el cimbre del Cristo rojo.
2: Lo ordenamos en el cimbre del Cristo rojo.
1: Lo ordenamos en el cimbre del Cristo blanco.
2: Lo ordenamos en el cimbre del Cristo blanco.
1: Y lo ordenamos en el cimbre de todos los reales seres.
2: Y lo ordenamos en el cimbre de todos los reales seres.
1: Que Dios ha puesto en los cuerpos.
2: Que Dios ha puesto en los cuerpos.
1: De los que han viajado a los soles.
2: De los que han viajado a los soles.
1: Y ordenamos que la vida continúe.
2: Y ordenamos que la vida continúe.
1: Y que los advenidos conduzcan los efluvios de la vida.
2: Y que los advenidos conduzcan los efluvios de la vida.
1: Para que la vida continúe en los cuerpos físicos.
2: Para que la vida continúe en los cuerpos físicos.
1: De los siguientes seres.
2: De los siguientes seres.
1: Seguida en ti oiremos el listado de los que están curándose del coronavirus. Mientras es leído el listado, quienes están en el óvalo, o sea, en el templo de la vida, están haciendo la runa de la letra S. Y vamos visualizando a cada uno de esos seres que están siendo leídos y le damos la orden al virus que abandone esos cuerpos. Y mientras observamos que se curan, decimos con voz suave por los seres que están siendo leídos, los mantras de poder, Sirosi, Bukadli, Sirius, Bakir. Si en las ciudades desean unirse a esta labor, pueden hacerlo siempre y cuando lo hagan a tiempo con el templo. Y de paso nos unimos a la Sanacel de estas criaturas. Esto es Dharma que estamos ganando porque estamos teniendo la darbidad de ayudar a quienes menesten tener salud. Quienes están en sus casas y desean hacerlo, pueden hacerlo mirando al oriente en la runa de la letra S, haciendo uso del poder que nos entrega el sublimísimo Señor, Samael, Joab, Bator, Weor, el poder de curar a distancia, con el poder de la Inti, adelante templo de la vida. Suena el tambor.
2: Kevin Andrew Mora Mora, Venerable Ser Sauriati, Georgina Álvarez Puerto, Francisco Antonio Restrepo Ruiz, Maestre de Samael Joab, Bator Beor.
1: Sirosi, Bukadli, Sirius Bakim.
2: Venerable Alder Hartor, Harbita Biel. Venerable Ser Grausavi. Venerable Ser Daididu. Joaquín Emilio Gómez Noteña. Venerable Ser Kikan Sabat.
1: Sirosi, Bukadli, Sirius Bakim.
2: Benjamín Ortúa Rodríguez. Mahatma Rigdalba. Maestro y Forgaiteo. Venerable Ser Uikinao, Venerable Ser Siar Sharki,
1: Sirosi,
2: Mahatma Kalha Fapi, Inés Moreno, Inés Arcos, Natalia Duque, Mahatma Abiga Buna,
1: Sirosi,
2: Maestro Peterson, Venerable Ser Lawash, Mahatma Naumidam, Lorena Núñez Montoya, Maestro Duarte Ventic,
1: Sirosi Bukadli, Sirius Baki.
2: Demonio Aguirre, Margot Sánchez Ramírez, Troab, Dragón Divoy Sala, Maestro Tunjarkel,
1: Sirosi Bukadli, Sirius Baki.
2: Mahatma Goltois, Mahatma Aifak, Venerable Oyadel, Dragón Fojar Solar Sokfak, María Ángel Jiménez Tineo,
1: Sirosi Bukadli, Sirius Baki.
2: Mahatma Ahafira, Venera Manuel Roldán Ayala, Mahatma Hulkilay, Mahatma Embaiza, Juan Manuel Coca,
1: Sirosi Bukadli, Sirius Baki.
2: Venerable Ser Nemlek, Venerable Ser Capulla, Aníbal José Fuenmayor, Maestro Oman, Melissa Valverde,
1: Sirosi Bukadli, Sirius Baki.
2: Jaime David Maldonado, Mahatma Imuliten, Mireya Zamudio, Alejandro Rodríguez, Eliohar Tindar Bihar,
1: Sirosi Bukadli, Sirius Baki.
2: Venerable Ser Laumod, Emit Barragán, Venerable ser Finelsi, Bolívar Manao Banda, Benigno Mano Banda, Venerable ser Hunay Bred, Venerable ser Buldaki, Venerable ser Sauret, Venerable ser Odiautadi, Venerable ser Baltial, Dora Jaramillo Gómez,
1: Sirosi Bucal, Sirius Baquil,
2: Dragón Dalfab, Celi Mejía, Lorenza Acevedo Juez, Maestra Aray, Beatriz Dueñas Herrera,
1: Sirosi Bucalli, Sirius Baquil,
2: Venerable ser Kilau Daxi, Yule Espinal Jaramillo, Oliva Gómez Alzate, Mahatma Boyfot, Víctor Manuel Alvarado,
1: Sirosi Bucalli, Sirius Baquil,
2: Mahatma Almurs, Dragón Luctave,
1: Hemos concluido con este listado. Seguida entre los mantras de poder. Gai de la Har, Abrum, Similpi, Bisvindraf, Drumak, Munachak, Kilamav, Hermenukla, Sinchalabra, Aslamabra, Kenpur, Drosnalevo, Sambroco,
2: Embor,
1: Embor,
2: Embor.
1: Seguida entre una hora es el breve en Runa Valchaco. Quien quiera hacerla, toma el fondo. Adelante.
3: Amantísimo Señor, pedimos en este día para que todos los dioses del templo de Aldi restituyan la salud de todos los seres que han sido simbrados y los que se encuentren en el redondel de las esferas en clínicas, hospitales y casas de salud. Pedimos por la salud de las viterias de nuestro amado Maestro Kelion Zeus, Induceus y de nuestro Padre Samael Joapa Torweor, para que continúen con esta gran obra del despertar de la conciencia y de la luz. Todo esto y mucho más lo pedimos en el simbre de mi Señor el Cristo, por el poder del Cristo y por la majestad del Cristo. Aum, om sea.
1: Om sea, gratísimas. Seguida inti el lin vas gen puxil.

Gratitudes eternas a cuantos asistieron a esta sacra servidia. Podéis salir con el pie derecho. Bendígaos Dios Todopoderoso. Gratísimas. Bueno, enseguida en ti este cantar.

Excelente día, pueblo de Dios. Un saludo muy especial para todos nuestros hermanos, oyentes, televidentes de las emisoras de El Pueblo de Dios. Saludamos a nuestros amados maestros Jacqueline Zeus Induceus, a nuestro venerable padre, maestro Samael Joabator Weor, nuestra amada madre Afrodita y nuestra madre Tránsito, que sea siempre el buen tránsito. Para todos sus hijos, todo el pueblo de Dios, que nuestros pasos sean siempre por la senda de la liberación. En este día vamos a felicitar a unos hermactus cumpleliocroneros, que sea siempre la bendicel de Dios para con vuestras mercedes, con sus seres queridos, familiares. Y en este hoy vamos a felicitar a un querido hermactu, un querido ser que es muy querido por el pueblo de Dios, al Mahatma Victualmet, que en este hoy está de cumpleliocrones. Que Dios lo bendiga, que cumpla muchos heliocrones más de vida. Y también felicitamos a el maestro Artubichaco, que en el día de ayer también cumplió heliocrones, que sean las bendiceles para con vuestra merced, maestro Artubichaco, también con su querida esposa, la maestra Artubichaco. Vamos a entonar el cumpleaños heliocrones.

Bueno, vamos a entonar las manatitas. Deseando siempre las bendiciones para con vuestras mercedes a todos nuestros hermanos que también en esta constelación de Tauro cumplieron Heliocrones. Que Dios les bendiga.

Bueno, felicitando a el venerable Tulka Doke, en este hoy está cumpliendo el Leocrones. Dios lo bendiga, sean las bendiciones también para con su querida familia. Al maestro Artubichaco, monje del gran templo vegetal Sacro Aquarius, que Dios les bendiga hoy y siempre. Voy a entonar un lin. Este lin que hoy voy a entonar se llama Brilla el Sol.

A continuación, vamos a entonar unos cantares. Felicitando a estos seres. En su cumpleaños, que Dios les ofrenda y nos ofrenda a todos los seres un día más de vida, un heliocrón más de vida. Bueno, es con mucho cariño, venerables hermanos,

A continuación, vamos a entonar unos cantares. Felicitando a estos seres. En su cumpleaños crones, que Dios les ofrenda y nos ofrenda a todos los seres un día más de vida, un heliocrón más de vida.

Vamos a entonar unos cantares. Felicitando a estos seres. En su cumpleaños, que Dios les ofrenda y nos ofrenda a todos los seres un día más de vida, un heliocrón más de vida. Bueno, es con mucho cariño, venerable Ser Magnus. Saludo especial para nuestros amados maestros desde el lugar donde se encuentran. Que tengan siempre la salud, el bienestar. Que sea siempre el amor de nuestra madre Afrodita con todos sus hijos, para que cada día seamos mejores. Un saludo especial a todo el pueblo de Dios que está en contonía oyendo las emisoras del pueblo de Dios. Vamos a entonar unos cantares de Gea. Vamos con este cantar de Cumple Leocrones. Se llama Cumpleaños.

Winkelba, por favor, me le estuve retorno a este fono por el que estoy hablando, por favor. Vamos a hacer una prueba de son. 1, 2, 3. Este es el símero 5, que tiene muy bajito retorno. Entonces, le voy a pedir el favor que le suba un poco de volumen. Sí, 1, 2, 3. 1, 2, 3. Bueno. Sí, en la micel sí se puede oír bien, maestra. Lo que pasa es que aquí en el Muladara, pues hay bajita. Listo, ya. Hola. No, lo que pasa es que en la emisora sí se oye bien, pero aquí es el retorno del Muladara. Gratísimas, ya está bien.

Bueno, felicitando a nuestros hermanos cumpleaños en este día y todos los seres que en este hoy también cumplen heliocrones, sean las bendiceles de nuestro Padre Jaqueleon Zeus Induceus, nuestro amado Maestro Samael Joabator Weor, la Madre Afrodita Afualta. Bueno, otro cantar. Ahí para que la maestra Artubichaca se lo cante a su querido esposo. Este cantar.

Bueno, nos vamos para las geas de el dios Atlas, la música de el ajardeón, del instrucierto de el ajardeón. Vamos con este cantar.

Bueno, felicitaciones, venerables seres que en este hoy están de cumpleaños, que sean siempre las bendiciones de Dios en vuestros hogares, casas, habitaciones, senderos por donde reborren cada día. Vamos con otro cantar. Nos biportamos a las geas. De otro país.

El siguiente de cantar, voy a entonar. Mercedes Sosa, todo cambia.

Bueno, ya finalizando con estos cantares, felicitando al dragón Timplojen, Pedalar Haredi, Mahatma Vitualmed, maestro Vascotel, al maestro Artubichaco en su cumpleaños Heliocrón, que cumplió el día de ayer, un gran monje del gran templo vegetal Sacro Aquarius, monje trasaltador esforzado, junto con su querida posa, vamos a entonarle este cantar. Para estos seres, que Dios les bendiga a esta hermosa parejita. Adoro.

Bueno, feliz cumpleaños, Crones. Venerable dragón Pedalarjaredi, el Yogábalo a la Wendael, al maestro Artuichaco, que Dios le bendiga siempre a esta hermosa parejita con su posa, la maestra Artuichac. Y bueno, ya nos despedimos por en estas horas de la Managda con un cantar

con un cantar de las geas del dios Atlas. Este cantar que se llama Esta Vida.

0: Bueno, felicitaciones, venerable maestro Pascotel, Tulcado, Dios lo bendiga, que siga cumpliendo muchos heliocrones más de vida. Un saludo muy especial para todos los seres que también en este hoy cumplen heliocrones, que sean las bendiceles de Dios con vuestras mercedes también. Al maestro Artubichaco, al maestro Ebeidelac, que también cumplió por estos días, monjes del gran templo vegetal, sacrafuarios, mitra, altadores. Bueno, venerables seres, les recordamos que ya hoy es viernes, los seres que todavía no se han llegado al gran templo vegetal, sacrafuarios, para recibir los perdones, las bondades, las limpiezas, el alentacierto. El bautismo del agua y del fuego es hora para que vayan haciendo arribo al gran templo vegetal Sacrofarius y aprovechen esas grandes bondades que tiene Dios con todos sus hijos, con todo el pueblo de Dios. Bueno, venerable maestra de Huerzón, adelante con lo que continúa desde el máster de Huerzón.
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0: Ahora que están así relajaditos, pude ver en sus almas muchas cosas buenas. Así ya no son tan ultrajones. El demonio Capri los abandona. ¡Qué bonito! Así nos vemos cara a cara. Lástima que sus cuerpos no me ven, pero sus almas sí me ven, sí nos vemos, sí podemos entrevistarnos. ¡Qué hermosura!
1: La estiércol de los hombres vale 4. Rectifiquen grabaciones. Y los hombres son ollas podridas. Y esto es estiércol de olla. ¿Qué es lo que echan a la olla? A hervir. Frutas, verduras, carne, legumbres, etcétera, etcétera. Echan a la olla. Y a la ola, ¿qué conforma una ola? ¿Qué hace una ola? ¿De qué se forma una ola?
2: De agua.
1: De agua. ¿Y unos seres humanos son qué? ¿Qué son? Agua. Ustedes son ola, y ola es olla, o sea, ustedes son olla. Y lo que excreta la olla, vale 4. ¿Y esto en dónde lo cocinaron?
2: En una olla.
1: En una olla, vale lo mismo. Yo no estoy respetando la santa comida, estoy diciendo la verdad por respetar. Y la olla de los hombres no pasa de 45 grados. Porque a 45 grados ya un ser humano se muere. ¿Y esta olla cuántos grados mató las vitaminas?
3: 70, 80 grados, más o menos, maestro.
1: Sobre 85 grados, 90, 100. O sea que quedan más sustancias en lo que excreta un ser humano que en lo que excreta una olla. Porque a 42 grados todavía viven sustancias. Y a 80, ¿qué dicen? Viven, pero más pocas. O sea, es más 4 esto que lo otro. ¿Qué dicen?
3: Sobre todo las verduras que son como más sensibles, ¿verdad?
1: Pero así que...
3: porque hay alimentos duros que, bueno, requieren, soportan el fuego y
1: ya no queda.
3: Pero las verduritas...
1: lo que más aceite contiene, más tolera fuego. Lo que menos aceite contiene, menos fuego tolera.
3: O sea, en este caso la papaya no se debe comer cocida.
1: ¡No!
3: ¿Y ya está para qué?
1: No, si es que este semen cósmico, ¿para qué lo quemamos, su merced?
3: Y este es el resultado de una infracción contra natura.
1: Porque esta es una papaya que cogieron biches y no se maduró.
3: Eso es una infracción contra natura, coger las frutas verdes.
1: Y como no se, como estaba verde, no pudo adquirir los elementos que conforman la glucosa dentro de la papaya. Porque la papaya se coge hecha. Pero aún verde todavía. Y ella ya despegada de la madre naturaleza del palo, va conformando los azúcares. Cuando usted prueba una papaya recién bajada del palo, y es simple, lo mismo que un maduro. Un plátano verde lo come y no tiene azúcar, no tiene dulce, no tiene sacarosa, dextrosa, legulosa, fructosa, no tiene. Y ya cortado aquí al aire libre, no está conectado a nada, él sigue vivo recogiendo los elementos dichos anteriormente hasta que conforma el dulce. Y ya se come usted el plátano maduro y tiene el dulce, que no tenía antes, lo mismo sucede a la papaya. Por eso yo prohíbo comer el plátano verde, porque es una infracción contra natura. Todavía no ha adquirido de la atmósfera los elementos que necesita para hacer alimento completo en su especie. Lo mismo le sucede a la papaya o a cualquier fruta que se coja verde. Se mató antes de haber muerto. Y se come sin los elementos. ¿Y quién le echa el azúcar? ¿Quién le echa el dulce a esa fruta? Si la cogieron simple. Échenle coco a eso a ver. Todavía se sigue.
3: Tengo que repasar los números de Milán.
1: Mando de armas, ¿verdad? Me llamo la mamá hablando que sabe qué y la comida quieta.
3: Los azúcares son iguales a la destroza. Se van acumulando de los tribunales. ¿Qué va a pasar?
4: Los azúcares son iguales a la destroza.
1: El azúcar es glucosa. La glucosa.
3: Ya. Ya. Venga.
1: Involuciona. Y la destroza evoluciona. Ambos son hidratos. La glucosa hidrata. Esto es glucosa. La panza, la manteca es glucosa. Esa hidrata. Y la destroza también hidrata. Destroza el suero. A un deshidratado le aplican destroza para hidratarlo. Ambos son hidratos.
3: O sea que el agua es glucosa.
1: El agua no es glucosa, pero es vida de la glucosa. Es el alma de la glucosa. Oye, el agua es el alma de la glucosa y glucosa es materia. La glucosa está formada por núcleos. La una es comida por la otra. La glucosa involuciona. La destroza evoluciona. La glucosa se vuelve materia. Y la destroza se vuelve éter. ¿Cómo? Yo dejé en las pirámides de Egipto hace muchos siglos frascos con miel. A la cual se me calculó en aquellos días un porcentaje de glucosa. Y con las heladas tierras de las pirámides se bajó la temperatura de esa miel. Y en la baja temperatura pudre la glucosa y vive la destroza. En la alta temperatura muere la destroza y vive la glucosa. Entonces, varias mieles no tienen glucosa.

0: saca líquidos del centro a la periferia y condensa el producto, le saca el alma a la glucosa, extrayendo de ella los componentes que forman las enzimas y se va formando destroza. Y los núcleos empiezan a desaparecer para volverse en destroza. Y la glucosa empieza a fenecer ante el trigo.
1: ¿Los núcleos son conformados por agua?
0: Los núcleos son conformados por agua y materia. Lo que llamaríamos glucositos. Son dos núcleos, núcleo de glucositos. Entonces las enzimas se comen a los glucositos para convertirlos en destroza. Y se acaba la glucosa, desaparece. Y queda destroza. Convertida en polvo, destroza pulverizada.
1: En el caso de la misma estructura que cristaliza ya es destroza. Pongamos al hacer el proceso de calentamiento que se le hace para volverla líquida otra vez, vuelve a tomar los mismos mecanismos.
0: Adaptamos las enzimas y las tornamos a núcleos, a glucositos. Las enzimas mueren y involucionan. Entran a ser glucositos. Y queda otra vez líquida y es glucosa. Y entre más candela se le eche, más glucosa. Hasta llegar a un punto en que la glucosa empieza a morir. Y el otro desdoblamiento después de glucosa hacia atrás es bórax. Pasa a ser ácido bórico, que es derivado de la glucosa.
2: Este caso es el paró y tiene un espacio de vacío.
0: Y el ácido bórico es tóxico, es veneno. El ácido bórico se saca del azúcar. Y quien come azúcar come ácido bórico. Y el ácido bórico destruye los genes, los debilita. Y los cromosomas empiezan a morir y se hace gente impotente. Y por ende estéril. Y el mucho consumo de las gentes sobre la Tierra ha sembrado casi todas las enfermedades que hay en el planeta. El consumo del azúcar, porque si viene fuera del ácido bólico que lo conforma el mismo glucosa, tiene sulfuros, que es ácido sulfúrico, que es derivado de soda cáustica.
1: Como relato ahí, maestro, la alimentación de las abejas con el azúcar. Siempre hay que incrementar en bastantes proporciones cuando más enfermedades hay en las colmenas. Las más graves enfermedades de la apicultura es cuando hay que alimentar mucho.
0: Les debilita las defensas orgánicas.
3: O sea, les da como si fuera ácida.
0: Casi. Así como los seres humanos, que por el exceso de consumo de azúcar se les ha debilitado las defensas orgánicas y ya hoy han adquirido las más terribles y vergonzosas enfermedades.
4: ¿Pero por qué se tienen que alimentar las abejas con azúcar y no con otro alimento?
0: No existe otro que reemplace al menos en un 90% la miel. No existe alimento que sustituya a la miel. Sobre la Tierra no existe. Ninguno absolutamente. Se aproxima el azúcar líquido, pero a expensas de desnutrición de las abejas. Pero claro que su pregunta va por otro lado. Su pregunta es que ¿por qué se le tiene que echar azúcar a las abejas? Lo que sucede es que los 12 meses del año, no todos los 12 meses del año hay néctar.

0: y a pesar de que las abejas son probectas, no probeta, probeta es un aparato de gestación. Probecta es provisión o provisión.
1: Proveedora.
0: Bueno, proveedora es el que distribuye provisiones. Ella almacena provisiones, que sería provecta. Ser provecta. Prevenirse del hambre acumulando. Entonces, hay zonas donde solo hay floración de néctares una sola vez al año. Y por más que la abeja almacene, le hace falta alimento para el resto del año. Suponga usted 3 meses hay floración, pero 9 meses no hay floración. En la forma natural las abejas emigran. Cuando se les acabó la comida, emigran y buscan otra zona, otro lugar de la tierra donde haya floración y allá hacen sus colmenas. Por eso la abeja es migradora. Porque aquí tuvo por 3 meses comida y acumuló, suponga usted, para 3 más, que es lo normal. A los 3 meses se le acabó la provisión que tiene en la colmena y en el bosque tampoco hay. Entonces las exploradoras van buscando en qué zona hay floración, pero que no alcanzan a traer de allá comida donde tienen la colmena. Entonces resuelven irse y instalarse allá en esa zona para acumular comida para otros meses. Y a los 3 meses, después de haberse comido lo que ya provisionaron, les toca regresarse a donde ya floreció para volverse a instalar. Y así la apicultura no es apicultura. Es la forma natural de defenderse en los himenópteros, pero ya no se llamaría apicultura. Porque api es abeja, abeja con cultura, abeja educada. Y la abeja educada tiene que someterse a las costumbres y caprichos del hombre, en un porcentaje. Y la costumbre y el capricho del hombre es poderla explotar, ponerla a producir y explotarla. Y para explotarla hay que tenerla en una sola parte, donde uno quiera. Porque en otro sistema es imposible explotarlo así, ¿no? Un apicultor loco a la pata de colmenas donde ellas vayan, terrible, desastroso eso. No, ¿eso qué? No funciona. Entonces, uno somete a las abejas a tenerlas donde uno quiera, pero las somete si les da de comer. Porque así les tenga casa linda, hermosa, flores, aromas y lo que sea, si acabó la comida y se van. Ustedes son una colmena. Si yo les digo no hay comida hoy, tampoco mañana y tampoco pasado mañana, ustedes van alistando su paquete y se van. Lo mismo les sucede a las abejas. Ellas también emigran. Donde haya comida, es una fuerza mayor. Entonces, sí, claro, no son tan bobos de que hacen ahí muriéndose de hambre. Entonces, para poderlas sostener en ese lugar, hay que alimentarlas. Ellas teniendo comida, ya no se van. Teniendo buenas provisiones, ya no se van. Teniéndolas alentadas, ya no se van. Porque ellas no son tan bobas. Donde aparece una epidemia, así haya comida en abundancia, abandonan. Y son muy amorosas. Pero en el caso fortuito no tienen amor. Si la cría se enfermó y es una epidemia grave, abandonan la cría y se van. Sálvese quien pueda. Y abandonan ese lugar. Y van a otra parte y allá hacen su colmena. Hacen panales, mientras que la virulencia afecta a los panales y a lo que afectó los panales, abandonan eso y se van para otra parte. El vuelo en el aire y el sol les limpia la virulencia, y después de 7 migraciones naturalmente se limpian de la virulencia ellas por su propia naturaleza, de cualquier tipo de apisotía, por grave que sea. ¿Cómo le parece? De abejas podríamos hablar todo este año, y entre más embelesados quedarían ustedes.
1: Entonces, por esa causa es que toca que echarles a sacar. Porque si les echa panela no la comen. Porque tienen muchas impurezas, tienen cosas, residuos que no les gustan. Entonces les echa azúcar. Y es estéril, no tiene componentes. Pero es lo que reemplaza la miel en sabor. Nunca en calidad, casi ni en sabor. Se parece, es dulce, pero sabor no, porque no tiene aroma ninguna. Y ya lo comen y así uno las engaña con eso, porque realmente es un engaño. La verdad es que no hay más que echarles. A veces cuando no hay buen polen en la zona, porque ellas, si fuera con solo azúcar, en 45 días mata uno un colmenar. Pues que tengan que comer mero azúcar, en 45 días mata uno el colmenar, queda con los menos cajones. Gracias al cielo que el polen sí lo hay casi en todo tiempo, en mayor o menor grado. Hay en poca proporción o en bastante proporción, pero todo el año consiguen polen. Y este sí es proteínico y contiene todos los elementos que el cuerpo necesita. Entonces ellas comen el azúcar, que es un veneno, y comen el polen y el polen la sostiene. Y es una dita que si acaban los colmenares con la alimentación artificial. Donde no hay polen hay que hacerles polen artificial, con soya y miel de abeja. Si no se acaba. Por la comida de azúcar. Eso es todo. Buena suerte. Maestro, hablando de la química.
2: ¿Tiene que pagarle también sueldo a los hijos?
1: Yo me pago sueldo, llámenme los hijos míos.
3: ¿A quién?
1: ¿A usted se le paga sueldo?
2: ¿O no?
1: ¿Sí? Bueno, ¿sí la oyó?
4: Nunca me hizo querer a la maestra, Elba.
3: ¿Qué va a hacer?
1: Es la menor.
4: ¿Y se le va a hacer pequeño la ciudad del maestro?
5: Sí, señor. A todos los niños del maestro.
1: ¿Usted qué es la que sigue? ¿Está llamada a la cierto? ¿A usted se le paga sueldo?
3: Voy a quitarle huevo.
1: ¿Sí o no?
3: Sí.
1: ¿Sí? Bueno. Ahora, Diana, ¿a usted se le paga sueldo?
6: Sí.
1: Adriela, ¿a usted se le paga sueldo?
7: Sí.
1: Ángela, ¿a usted le paga sueldo?
7: Sí.
8: Claro. Ay, no, mal, gracias. 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
3: leche de mi destino. Si quieres probar, tienes que comer
5: puente león, ortiga,
3: lechuga.
5: Y lechuga.
3: La madre de la ortiga.
0: Y maestro, pero le dio la vaina de la...
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0: El papiro de
1: alguna forma de explicación al respecto, que la medida de lo que nos sea posible, tratan de hablar de nueva lectura, siendo que la anterior fue en la forma original de cómo el maestro lo ha escrito, para que así quede en las grabaciones que serán oídas más adelante. Entonces, volvamos a releer con la respectiva explicación para dar claridad a algunos timbres y a algunas formas que tal vez no hayan quedado claras. Libro 17 de 1797, después de Jesucristo, que es octubre 9 de 1993, después de Hierro. Siniestro varón que nació el 24 de diciembre a medianoche, porque Jesucristo nació el 18 de abril al rayar el alba. Dijo el Papa. Da Vinci mandó unos bocadillos con no solo tiene poder de unidad, también también tiene el poder de la corporación múltiple, de modo que tú, fuera de ser Manterpaz, ahora eres un título único. Lucero no estaba en el canda y utilizó su mismo judicial manterpaz maestro. Este a ella le pasaron a la cocina, pasaron a la guardia y luego a la cocina, y le ofrecí a entregarlo. Y a ella en qué ciudad, y ella en qué ciudad prestó guardia, y en qué restador cliente cocina, maestro. Está aquí en la cocina general. Ah, es así, solo a 20 metros. Ya, Lucero, buen día, maestro. ¿Qué me dijo? Buen día, maestro. Oye, Lucero, ¿aquí se han mordido los perros? En una ocasión, sí. ¿Tú recuerdas el perro que te mordió? ¿Tú recuerdas el perro? Sí. Ni tan grande ni tan pequeño. Trabuzca, traiga el perro. Quizá sería ese. Quizá sería ese. Corren y llaman a Trabuzca. Y ella llega con un perro que está dibujado en una camiseta y arriba de la cabeza del perro se halla la cabeza de un hombre. Que su cabello y su barba se confunden con el pelo del cruce de Bernardo y el Dálmata Oster y Tekin S. Ese perro es el que hay. Quedaba abordado en buena proporción de esta camiseta que tenemos aquí extendida en el tablero. Ya podéis ver la descripción que el maestro hace. Pues en la parte superior tenemos un rostro o sea en la parte superior de la cabeza del perro tenemos el rostro con su barba y su pelo como ya el maestro lo describe en la narración. Y ella llega con un perro que está dibujado en una camiseta y arriba de la cabeza del perro se halla la cabeza de un ogro que su cabello y su barba se confunden con el pelo del cruce de Bernardo Dálmata Oster y Beckin. Y el cero al es jeroglífico, que corresponde a un logo de los mesías negros, del gran dios de los perros, el gran santo, que tuvo cuerpo físico a esta altura de los siglos, hoy ya en casi todos los países de la tierra. Con cuerpo de perro. Perro que ha tenido cuerpo físico, como perro guardián de los templos de las más grandes religiones de la tierra. De las más grandes religiones de Dios sobre la tierra en los siglos que han transcurrido. Y este perro fue el perro preferido por los más justos y más educados en Dios. Perro que tuvo cuerpo de hombre en África. Y este varón tuvo por timbre canto. Y con la vuelta de los siglos ha entrado en la corporeidad múltiple y ahora tiene cuerpo de hombre. ¡Hombre! Crucen de casi todas las razas de la tierra, igual que el perro. Perro que dejó sus marcados colmillos en un pie de lucero. Cuando este perro tuvo cuerpo en una ciudad de Sudamérica, en Colombia, ciudad llamada Bucaramanga. Perro que recorrí casi todo el departamento de Santander. Departamento cuya capital es Bucaramanga. Y al preguntarle a Lucero que si le han mordido los perros, reconoce algo del perro y mi ser le preguntó. Del perro y mi ser le preguntó. Oye, Lucero, ¿en algo se le parece este perro al que me mordió? Sí, señor. ¿En qué se te parece? Sí, ¿en qué se parece? El perro se parece en el color, en lo marroncito y en el... Y él parecía que no fuera a morder, pero cuando uno pasaba, le cogía a uno esta parte del salón. ¿Dónde permanecía el perro? El perro permanecía en una casa. Yo no iba a lavar a una fila y cuando uno pasaba, el perro arrollaba. Este perro vivía en una finca de un señor llamado Pedro Cadena. en las estribaciones periféricas del occidente de Bucaramanga. Pedro Cadena murió y el perro siguió vivo, muy viejo y solo mordía a quien tenía que marcar. ¿Tú dónde lo encontraste?
0: Pues el
1: señor de la casa y se llamó a Pedro y la señora iba y había capítulo gallinas y cerdos. ¿Eso cuánto hace? Yo tenía unos 12 o 13 años. ¿Y hoy cuántos años tiene? 24. Pedro estaba viejo. Más bien, tenía como unos... Pedro estaba viejo. Más bien tenía como unos 35 años. Mira, Lucero, este Pedro es hijo del Pedro a quien me estoy refiriendo. Aquella era una finca grande. Y murió Pedro Cadena y quedó el perro de sus hijos, el Pedro joven que tú conociste. Fue el heredero del perro. Pedro Cadena era muy rico y dejó muchos hijos. Y este Pedro que tú conociste era un hijo de otra mujer, no de su esposa. Y le fue puesto el nombre de su padre y le fue dado solo un pedazo de tierra de toda la periferia occidental de Bucaramanga. Y él de lo que era su padre, un gran ganadero, donde cuando este cuerpo físico fue trasladado al sol en esa hacienda como pastor de sus ganados, cuando mi miseria tenía 12 años, y allí tuve a ese perro como mi gran amigo. Pero en mis días, él tenía ya los años que lo aproximaban a la huesa, y un día, en una colina de aquella falduda y quebrada hacienda, pasíamos dos y Michel, dos y significa tanto. Dóquil era el timbre de aquel gran perro. También que cuando llegué a aquella hacienda me conoció y se alegró mucho este perro. Y con él pasíamos los cornijales de aquella estéril y áspera tierra de declive y rodadero. Este perro hablaba con mi ser, y mi ser le dijo un día: tú, oh perro maestro, don Pedro Cadena me dijo, tenga mucho cuidado con Dóquil, que no se lo vayan a robar, porque es un perro muy costoso, es un perro amaestrado. Y dije al anciano perro que es Pedro, pues los dos eran ya viejos, tanto Pedro Cadena como Perro Dóquil. Contesté a los dos, Pedro Cadena que hablaba y a... que hablaban y todos le entendían, y Perro Dóquil, que solo un ser oía sus suplicantes palabras que decía. Remolino de silenciosas frases, baile legendario de la Tierra Negra. Palabras mudas, sin emisión de voces, Y oraba Loki por tan larga espera. Cuando se refiere aquí en la parte que dice baile legendario de la Tierra Negra, se refiere al tiempo en que este ser vivió en la zona de África. Como lo veremos ya más adelante. No subía su llanto en alta voz. Muchos mares rodaban por su pelo, transparentes rocas para ver su Dios, altas miradas que subían al cielo. Sus mirantes humeantes voces de húmedas aires, diálogo que los humanos no oyen nada, olfato de aliciertos, de perros más felices, resignación al destino de su actual morada. Gritos sanos por los años idos, mancados sus colmillos y sus dientes, de comer alimentos viejos, duros y podridos, aliñados con garrotes, palos y patadas por la gente. Colita que no callaba sus mensajes, cuando dice el maestro, Colita que no callaba sus mensajes, esto es debido a que todo animal en los movimientos de su organismo está diciendo un mensaje. Todo animal, toda bestia así considerada por los hombres, aquí hay un semejante. En una ocasión les quiero relatar algo. Y en uno de los viajes que el maestro cumplía en forma semanal de la ciudad de Bucaramanga a la ciudad de Bogotá, a llevar algunos productos a algunos familiares del maestro en los días de mi niñez, en un lugar conocido por algunos de vosotros que se llama Chisla, arriba del pescadero donde termina todo aquel laberinto de carretera que conduce de la parte baja del río Suárez hacia la zona de San Quim. Llegaba allí el maestro con uno de los carros que él tuvo en este retorno como primeros carros de su propiedad, como de peso que llevaba la máquina. Iba algo recalentado, no en su totalidad, en alguna proporción. Y llegamos allí donde hay algunas albercas o pilas llenas de agua. Y mientras el ser tomaba el agua para echarle al carro, que por venir caliente no se podía apagar, y el maestro aguardaba en el carro mientras traía el agua. Al llegar, miré que el maestro lloraba. En mi prudencia y mi silencio le eché el agua al carro. Luego torné por más agua para llenar la garrafa de nuevo otra vez. Y el maestro aún continuaba llorando. Algo extraño sentía que estaba sucediendo, pero no consideré prudente y pertinente al llegarme a él para preguntarle la causa de su llanto. Entonces, reanudamos el viaje, o se siguió de nuevo el viaje, y kilómetros más arriba, y aún en el mismo lugar, le preguntaba al maestro
2: que por qué lloraba. Y en algún momento miré el objetivo al que el maestro estaba mirando cuando lloraba o lloraba en sus ojos. Y el maestro me decía, si ese niño supiera quién es esa monita que está maltratando, se echaría a llorar y quedaría loco. Y miraba a algunos metros o a algunas decenas de metros del lugar donde el maestro lloraba con tan abundantes lágrimas, y allí había una monita de ya larga edad, de mucho tiempo de vida esta monita. De mucho tiempo ya de vida esta mulita, llevaba dos pesadas cargas y un niño de aproximadamente 7 o 9 años con un rejo le daba muy fuerte a la mula para que andara. Y el maestro dijo en un momento, si ese niño supiera que esa es la mula que murió en su casa, o la abuela que murió en su casa hace unos años, no la golpearía tanto y se echaría a llorar. Porque esa mula que él tortura es la abuelita, madre de su padre que murió en su casa hace unos años. Al ver esta situación, sentí deseo de ir a decirle al niño, pero el maestro me dijo, no le va a entender porque él no sabe y no conoce estas cosas. Y aún le seguía insistiendo que le permitiese ir para hablar con el niño y contarle lo que estaba haciendo y a quién estaba torturando. Pero el maestro, con sus sabias palabras, me dijo, pierdes el tiempo al ir allá, porque acuérdate que un sabio, un mensajero de Dios que vino a la tierra, hizo una vez a un desencarnado que estaba encadenado, sacarlo de sus cadenas, que era transportar huevos en mulas de una ciudad a otra. Y este sabio se acercó a él y le dijo, esos huevos que llevas no son huevos, porque tú has muerto hace 40 años. Y este se defendía y le decía, usted es un ladrón. Me dijo que deje los huevos para robármelos. Y si yo no los llevo a vender, mi familia y mis hijos morirán de hambre. Y el sabio le seguía insistiendo, deja esos huevos. Tú ya no vives en el mundo de los hombres donde hay que trabajar y donde hay que laborar. Y tú estás castigado aquí en este lugar. Y el día que entiendas que lo que estás haciendo no es verdad, ese día te puedes liberar de aquí. Y este le seguía diciendo que lo quería era robar. Y con lágrimas en los ojos y tristeza en el alma, el sabio se retiró de ese lugar y lo dejó a aquel desencarnado que siguiera transportando y cargando sus huevos a una ciudad que nunca había llegado. Porque siempre iba era de viaje, pero nunca llegaba a su objetivo. Narrándome el maestro este suceso, desistí de la intención de ir a decirle a aquel niño lo que estaba haciendo. Y ya el momento de iniciar el viaje se llenaba, y así el maestro seguía llorando por largas horas. Porque el maestro me seguía contando y me decía, así hay muchos sobre la tierra, muchos que torturan a las vacas, a los caballos, y resulta que muchos de ellos están cabalgando en sus familiares, están cabalgando en sus hijos y se están comiendo en muchas ocasiones a ellos. Y me narraba el maestro y me decía, por ejemplo, tú antes de tener este cuerpo, fuiste una vaca que me diste leche en una hacienda que encontré en la zona cercana del Magdalena. Y así ya íbamos llegando a San Gil mientras el maestro así me iba contando. Pero como estamos en la lectura de la doctrina de los perros, de ahí iremos sacando tal vez algunos fragmentos de la vida diaria, de mi niñez que viví con el maestro, y muchas de las palabras que él me enseñaba con las cosas que iban pasando al lado del lado del camino. Ahorita Colita que no callaba sus mensajes, ritmo del legendario Chenchuquepo. Chenchuquepo fue un dios, un gran maestro que vivió en la zona del África y enseñó a los moradores de África el ritmo y el movimiento del cuerpo mediante el cual los hombres negros de aquella tierra reactivaban su organismo para tornar a transmutar. Y enseñó Capoeira es una clase de baile y arte marcial y gimnasia al tiempo. Tal vez vosotros, algunos de los más viejos monjes que han estado en este lugar, recordáis sobre algunos artistas marciales de este estilo que llegaron a este lugar hace aproximadamente 3 o 3 años y medio. Ellos conocían muy bien esta técnica o esta forma. Y el maestro nos revela en este día el cingre de este maestro que enseñó los ritmos de transmutación y enseñó a los animales el movimiento que les permite hablar. El idioma de los animales lo enseñó este ser a los animales hace millones de años. Colita que no callaba sus mensajes. Ritmo del legendario Chunchuquepo. Chunchuquepo. Triste alegría al pronunciar sus ayes manifestados con su flaco cuerpo. Insultos y desprecios por ser perro, todos los malos olores me los culpan. Saquen de la sala ese animal grosero y retiren a los niños que se empulgan. Largas noches de ladridos duros, mirando las orejas de mis amos, incesantes carreras por los muros huyendo a las sombras de los años. Cama de piedra y de cemento que taladran mis huesos por la noche.

0: Los recuerdos de los siglos viejos ladran en los huesos de mi testa. Aúlla mi corazón por esos tiempos cuando fuiste mi señor de otra tierra. Me quitaré, mi señor, en ciudad sacra. Ladridos de oración, de oraciones justas, gruñidos en portal del arca, abundancia de paz, de carne, de vestidura. Preferido como bosque gordo, como bosque grande, por el justo Noé y Manuel de Pascuala, cuando solo los perros comíamos carne, navegante en las aguas de la Atlanta. Cabeza de perro, corazón y fuerza de león, cuello de cordero, pelo de pantera en su con su furia. Y las cruces del verso de Tomón, practicados en mi cuerpo, en tierra de Lemuria. Aullidos infernales en América. Debemos recordar que Amentis hace muchos siglos tuvo un lugar sobre la tierra y fue una de las viejas capitales del antiguo Egipto, cuyo nombre posible fue Menfis. Pero en los textos de las citas vamos a hacer la descripción. La ciudad se llamaba Menfis. M-E-N-P-H-I-S. Menfis. Y el maestro nos ha indicado que fue uno de los lugares físicos en donde la mente tuvo su asiento. Y otro de los timbres de esta ciudad es Amentis. Allí en aquel lugar se llevaron a cabo grandes ceremonias, grandes rituales, y cuando esta ciudad cayó y depreció. Bueno, nos van a hacer un cambio de tablero. ¿Cómo se dice? Luis Rueda, que ya no rueda. La capital del antiguo Egipto. Su nombre era Juan Maestro Gabriel, cuando está plasmando aquí en el tablero. Exactamente. Menfis. Y todavía en nuestros días existen algunas excavaciones de esta ciudad y vestigios de este infierno. Por ello, el maestro nos cita este lugar, porque allí estuvo Tango, o sea, este centro maestro. Aullidos infernales en Amentis. Muy cerca.
1: La reina de la
0: capital. mi amo Señor de esos días. Este un ingenio fue el Cristo de aquella época, de cuando México existió como ciudad en su gran presencia y en su gran poder, desde donde fueron o donde se halló la silla de los faraones, desde donde se dirigieron las construcciones de las más viejas pirámides y de las más antiguas. Allí estuvo este Cristo, este avatar, este libertador, y allí con él estuvo este perro milenario y legendario, tan antiguo que, como él decía, por su cabeza o en su cabeza labraba la historia de los siglos. Aullidos infernales en América. Gud Iseku, mi amo, señor de esos días. Bueno, el maestro Galileus nos ha hecho por aquí una escritura en el tablero que él nos va a leer.
2: De la transformación de una en gas, que es el verbo ser en inglés, y Heku, que se llama la transformación de la cara en la S, y otra S sería Dios S.
0: Sí, este ser fue un Mesías, un gran Mesías de la humanidad, que por aquí la época se hallaba en la tierra. Aullidos infernales en América. Mi amo Señor de esos días. Luciferico gruñido en el futuro América con Macorcán y Tabostán de compañía. Dice aquí: luciféricos dormidos en el futuro amén. Resulta que hay diferentes clases de amentis, que son los amentis de cada esfera, los amentis de cada sistema solar, los amentis de cada galaxia, los amentis de cada diverso y universo, los amentis de cada reunión o grupo de universos o de cada cosmos. Y existe el gran amentis cósmico, aquel que es la reunión de todos aquellos. Así como el hombre en su cabeza tiene su mente, tiene su mente infernal, así los cosmos y el cosmos y la creación también la tienen. Lucifer es una fuerza que vive y vibra en toda criatura, en toda chispa viviente. Allí, en un pedazo de tiza hay chispas vivientes y chispas pensantes. Allí está Lucifer. Y allí donde esté Lucifer, está este ser que ha sido la causa de esta prosa majestuosa y de esta poesía que ha sido elaborada y de esta magistral doctrina. Y he sabido por algunos de vosotros que en el fin de los tiempos, cuando ya la penumbra y la oscuridad de los Troyes hayan llegado a su fin, a causa de que los perros no suben al cielo ni llegan al reino de Dios, porque a él no entran esta clase de alienes, esta clase de animales, porque así fue fijado por Dios en el principio. Todos ellos y algunos los hemos sido enviados a esta labor. Seremos los encargados de que aquel Lucifer entre a ese Aventis y allí, con Lucifer dentro y Satán dentro de él, pasarán los millones de años y estos canes, estos perros del cosmos, aguardaremos en la zona periférica de ese cósmico Aventis el día en que uno de estos dos gigantes lo haya convertido en luz. En luz y ser, que esa luz interiorizada se torne en la luz eterna. Por eso dice aquí, Lucifer construido en el futuro Aventis, con Tamoscán y Tamoscán de compañía, unido con el cuerpo feroz del gran Cerbero. Cerbero es uno de los canes del abismo que está encargado de custodiar que las grandes legiones del abismo no se escapen a agobiar a las razas de las esferas. Que las grandes legiones de moradores de las tinieblas no se escapen de sus regiones para adentrarse a molestar y a inquietar a los hijos de los hombres que viven en los globos y a los hijos de los dioses que viven en los soles. Hace algunos años hubo algunos problemas a nivel del abismo y de allí se escaparon y a entre uno de estos dos gigantes lo haya convertido en luz. En luz y ser, que esa luz interiorizada se torne en la luz eterna. Por eso dice aquí, Lucifer construido en el futuro Aventis, con Tamoscán y Tamoscán de compañía, unido con el cuerpo feroz del gran Cerbero. Cerbero es uno de los canes del abismo que está encargado de custodiar que las grandes legiones del abismo no se escapen a agobiar a las razas de las esferas. Que las grandes legiones de moradores de las tinieblas no se escapen de sus regiones para adentrarse a molestar y a inquietar a los hijos de los hombres que viven en los globos y a los hijos de los dioses que viven

0: uno de los canes del abismo, que está encargado de custodiar que las grandes legiones del abismo no se escapen a agobiar a las razas de las esferas. Que las grandes legiones de moradores de las tinieblas no se escapen de sus regiones para adentrarse a molestar y a inquietar a los hijos de los hombres que viven en los globos y a los hijos de los dioses que viven en los soles. Hace algunos años hubo algunos problemas a nivel del abismo y de allí se escaparon grandes legiones y todos estos canes, cerberos y sus legiones, se vieron en graves dificultades a causa de estas cosas. Por eso dice aquí, unido con el cuerpo feroz del gran cerbero, poseí la llenura de mi timbre. Tal vez una gran mayoría de vosotros recordáis cómo se llamaban los tres hijos de Noé. El uno se llamaba
1: el maestro Ala, observa el tablero y apunta a C.
0: El otro se llamaba
1: Khan.
0: Porque en algunas Biblias es escrito Cham y en las otras es escrito Cham. Y el otro se llamaba
1: Jafet.
0: Ya sabéis que Can es perro, ese mismo Can que tuvo cuerpo de hombre, de humano, de ser humano en sí, es ese mismo Can. Acordémonos que antes del diluvio existía o no existía el vacío de alcohol. Luego del diluvio surgió el vacío de alcohol. Y Noé, luego de algunos días de haber ya desembarcado de nuevo a la faz de la tierra, plantó sus viñedos, recolectó la vid y elaboró el jugo de uvas que siempre había elaborado antes, que siempre había labrado ya en los días que habían sido de su vida antes del diluvio. Y este se emborrachó. Y en medio de su borrachera quedó tendido en el piso desnudo. Y quiero preguntaros a vosotros si os acordáis cuál de los tres hijos era el que de él se burlaba. Cam, o Cham, que es Can. Este Can Dos siempre ha sido alegre. Acordémonos cómo se burlaba de Baal a causa de las burlas de Elías. Vamos a leer aquí en la Biblia la parte en la cual se refiere que Can se burlaba de Noé. Aquí en el capítulo 7 del Génesis, verso

10 hijos en adelante. Y los hijos de Noé que salieron del arca fueron Sem, Cam y Jafet. Y Cam es el padre de Canaán. Estos tres son los hijos de Noé, y de ellos fue llena toda la tierra. Y comenzó Noé a labrar la tierra y plantó una viña, y bebió del vino y se embriagó, y estaba descubierto en medio de su tienda. Y Cam, padre de Canaán, vio la desnudez de su padre y dijo a sus hermanos, a la parte de afuera. Entonces Sem y Jafet tomaron la ropa y la pusieron sobre sus propios hombros, y andando hacia atrás vieron la desnudez de su padre, teniendo vueltos sus rostros, y así no vieron la desnudez de su padre. Y despertó Noé de su vino y supo lo que había hecho con él su hijo, el más joven, y dijo: maldito sea Canaán, siervo de siervo será a sus hermanos. Dijo más: bendito Jehová, el Dios de Sem, y sea de Cam siervo. Engrandezca Dios a Jafet, y habite en las tiendas de Sem, y sea de Cam siervo. Y vivió Noé después del diluvio 350 años, y fueron todos los días de Noé 950 años, y murió. Aquí hallamos la más grande de todas las causas por las cuales o por la cual se dice que el perro es el mejor amigo de quién, del hombre. Porque Noé aquí lo estableció como siervo de siervos. Por eso dijo, y dijo: maldito sea Canaán, siervo de siervos serán sus hermanos. Dijo más: bendito Jehová, el Dios de Sem, y sea de Canaán siervo. Engrandezca Dios a Jafet, y habite en las tiendas de Sem, y sea de Canaán siervo. Allí encontramos y hallamos en este lugar de la Biblia, capítulo 9 del libro del Génesis, el momento en que fue confirmado el servicio de esta clase de animales para servicio del hombre, porque para ello fuimos establecidos en las esferas y en los lodos, para servir al hombre, que es la viva imagen de Dios, y así le hemos servido a través de los siglos, como perros y como canes regados por la tierra. Unido con el cuerpo feroz del gran cerbero, poseí la llanura de mi cifre, ríos de leche, caminos de miel, fue mi sendero para comer pan de aquesta tierra. Señor, me hiciste hombre. Cuando se refiere, Señor, me hiciste hombre, fue a aquel retorno en el cual se llamó Cam, hijo de Noé, hermano de Sem y de Jafet. La bérica llanura de abundante pan, tierra del león en las llanuras de Omán. Así
como mi simbre Nerian, tierra de mi señor, la fértil Canaán. Señor, me has tornado perro nuevamente, guardián de la casa de los reyes, Saúl, David, Absalón, Salomón y otras gentes. Y en Babilonia gruñí con jueces de las leyes. Con Débora la valiente hebrea, la de las alegrías de victoria, corría por mis venas sangre cananea, activando el pasado en mi memoria. La de las ovejas de Isaí, por desiertos y prados cual andante, con un mastín Bernardo combatí mientras David mató al gigante. ¿Quiénes recuerdan quién fue Isaí? El padre de David. David era custodiador de ovejas. Acordémonos que cuando David fue llevado ante Saúl, luego de él oír y ver la terrible e inmunda ofensa que Goliat hacía al ejército de Dios y al pueblo del Dios vivo que era Israel, cuando los dos ejércitos se hallaban congregados en una llanura, el uno del un costado y el otro de la otra, y David era enviado a llevarle queso y aliciarlo a sus hermanos allá en el campo donde aguardaban el momento de la decisión del inicio de la guerra, que no se había dado porque ambos ejércitos se tenían en gran manera. Y el uno no se atrevía a agredir al otro por temor a ser destruido, y así ninguno iniciaba el ataque. Y David, llevándole queso a sus hermanos, en alguna ocasión oyó las terribles ofensas de Goliat, hombre de 7 codos de altura, de los codos de aquella época, que no eran los codos de 40 o 45 centímetros que hoy poseemos como seres humanos de pequeña y mediana estatura, que este gigante ofendía al pueblo de Israel. Y David preguntaba a sus hermanos, y no hay nadie que sea capaz de defenderse y de contestar a las ofensas de este, porque eran tratados de ratas, de langostas y de las peores bestias, de lombrices, de alacranes y de lo peor que a la cabeza de este se allegaba. Y así David, en su justicia y en su unión con Dios, dijo a sus hermanos, pues si nadie entre nuestro ejército es capaz de defender al ejército de Dios, yo seré quien vaya y conteste las ofensas a ese gigante. Y sus hermanos quisieron castigarle y quisieron apretarle para llevarle a su casa, porque él solo era un niño. Y antes que ellos pudiesen tomarle preso para llevarlo a su casa, este se encaminó donde el rey y le enseñó sus hazañas y le dijo que él perseguía al león y le sacaba de su boca a las ovejas que él le robaba. Y él miraba
a los rebaños de Isaí su padre. Y cuando fue aceptado que David fuese a atacar al gigante o a representar al pueblo de Israel ante los restos de ese gigante, fue tanto quien quedó cuidando y custodiando las ovejas de Isaí. O sea, fue este Can el que quedó reemplazando allí a David, que viajaba a defender a su pueblo. Por eso dice, la hebras las ovejas de Isaí por desiertos y prados cual andante, con un mastín Bernardo combatí mientras David mató al gigante. Mientras Goliat blasfemaba contra mi amo, me lancé sobre el perro en feroz duelo. Mastín del infierno, demonio berenjeno, pasó la batalla, dos gigantes yacían en el suelo. Berenjeno, vamos a definirlo y haremos alguna explicación.

Me lancé sobre el cerro en Peozuelo, martín del infierno, demonio nurengeno. Pasó la batalla, dos gigantes yacían en el suelo. Recordemos aquella historia entre el león y Sansón. Buenos animales para encender los trinales de los filisteos, de fueron zorra. Resulta que la guerra del pasado era a falta de las armas, de los aviones, de los misiles, de los helicópteros, de las ametralladoras y de las armas de destrucción. En ella jugaba un papel importante la audacia y la inteligencia con la cual se puede hacer esta guerra. Acordémonos de Aníbal, que transportando miles de elefantes desde

0: Un excelente día a los pastores, dirigentes, cónceres y demás líderes del pueblo de Dios. Les saluda Adamén. Les comunicamos que la próxima semana, o sea, la primera semana de mayo, vamos a recibir los pedidos para la décima edición del Trífico Renacer en Genital, con temas muy interesantes. El venerable maestro Samael ha dispuesto que los tríficos para cada región sean financiados, ojalá, por todos los miembros de las fuentes, para que todos se endarmen y que no sea solo el líder quien financie los tríficos. El venerable maestro Helium Zeus decía que el buen arriero no es el que se alcarga solo todo el peso de las mulas, sino que lo distribuye entre ellas. También les invitamos a que miremos entre la gente de cada departamento a alguien que desee ser puente entre el trato de renacer en Kelinjar en su departamento y quienes estamos alcargados de esta actividad evangelística, a fin de llevar un registro de las actividades de renacer en Kelinjar en los departamentos y pasar un informe mensual al venerable maestro Samael, ya que él es el autor y director de Renacer en Kelinjar. Les agradecemos por su cooperación en esta revolución espiritual que el venerable maestro Samael está dirigiendo.
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Amado Padre que estás en el cielo, te damos gracias por la vida que nos habéis dado. Gracias por la noche de descanso. Gracias por el día que está con nosotros. Gracias te damos, Padre, que a pesar de que tantas criaturas en este momento ayer se acostaron y hoy ya nunca más se levantaron, y aún nosotros todavía estamos con vida por tu amor y tu misericordia. Gracias te damos por haber prolongado nuestros días aún hasta este y otros más. Te damos gracias por el aire, por el agua, por el sol y por todas las cosas que tú nos estás dando a cada momento. Da la luz a cada uno para que pueda ser iluminado y así en esa forma entender las facultades que tú tienes dentro de nosotros y las facultades que nosotros tenemos por tu gracia y tu misericordia. Permita que podamos descubrirlas de momento en momento y ir poniendo en práctica lo que es necesario. Permita que en este día nuestras palabras y nuestros pensamientos siempre vayan en torno al ascenso espiritual que necesitamos para salir de la rueda del samsara y para poder escapar de la ira de Dios que se aproxima y que ya está sobre la tierra. Levántanos con tu bendición. Lo pedimos por la sangre y los méritos de nuestro Salvador Jesucristo, que ha recibido la energía Crestos Cósmica. Aum.

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0: preciosa una piedra, aunque principalmente las preciosas tienen también su parte solar y su parte lunar. La parte solar corresponde a la parte más bonita de la piedra y la parte lunar corresponde a la parte menos bonita de la piedra. Eso ya lo diferencia a la persona que va a ejecutar el trabajo. Por ejemplo, coge la piedra. Ahorita le indico con la piedra pulida. Entonces, toma la piedra. Para esto deben aprender al no raciocinio, sino coger la piedra. Si le gustó más este, esa es la parte solar. Y la otra, la parte lunar. De igual manera esta. Esta corresponde a la parte solar y esta a la parte lunar. Y si uno la mira, pues le gusta más la parte solar. Pero antes, para eso, no hay que razonar. No, pero que me parece más bonita esta de acá. No, la primera que le haya llegado a la cabeza, esa es. Entonces, se hace el mismo trabajo con la piedra. Y esa piedra ya se bota, porque hay muchísimas piedras para hacer. Ya, si no hubiera otra piedra, con 15 minutos que dure la piedra al sol, ya le puede hacer al siguiente paciente. Pero en algunos casos, sencillamente con lavar la piedra, ya la puede emplear el siguiente paciente. Pero para que no sean camanguleros, cargando un costalado de piedras, orden la piedra, que ya donde esté el paciente, allá debe haber otra piedra. Aunque el médico taoísta, pues no cura con piedras, pero en la medicina universal se enseña a curar hasta con una puntilla, con un cabello, se enseña a curar con un reloj, con todo. Bueno, por allí está el dragón o el maestro de un dragón que quiere complementar algo.
1: Empezamos en estas cosas y andamos con una recursiva con la piedra, el águila, la piedra, el ángulo, y curamos con toda, decía que fuera constructor. Ahora cancelaron con la piedra, con la de ellos. Los huevos también son muy beneficiosos para funcionar enfermedades.
0: Hacia donde está adherida al tallo, es femenina, simbolismo que tal vez sus abuelos o sus antepasados hayan practicado, y que por nuestros antepasados haber estado en la tierra tienen esas programaciones genéticas que están ahí esperando que llegue una onda eléctrica de estas y les dé el corrientazo de despertar. Entonces, en ese momento empieza a haber la inducción a esa clase de cosas. Entonces, este es un medio de prevenir las enfermedades, los vicios y toda otra cantidad de cosas. Entonces, podemos ver que una fruta se puede dar a una persona. Nos refería la maestra Anza al respecto de las piedras. Decíamos que las piedras, al igual que las frutas, tienen dentro de sí campos electromagnéticos que tienen su polo positivo y su polo negativo, que trabajan como un magnet. El polo negativo succionando y el polo positivo emitiendo energía. Entonces, la curación con piedras la ejecutan de esa forma. Es muy probable que las personas que lo hacen desconocen eso. Si aún así, desconociéndolo, les funciona, les surte muy buenos efectos. Ahora, cuanto más conociendo esa ley de polaridades que se encarga de facilitarnos el trabajo. Generalmente, con piedras pulidas no se debe hacer. ¿Por qué? Porque en estos trabajos queda dentro de la piedra plasmado el problema o plasmada la enfermedad. Y sencillamente, en una piedra se aplica, o en una piedra pulida, se aplica la misma forma de mirar la parte positiva y la parte negativa que se emplea en una piedra muy corriente. Porque hay algo muy curioso. Las frutas tienen polaridad estable, mientras que las piedras no tienen polaridad estable. Entonces, a cada momento que la persona lo vaya a hacer, pues mira la piedra y bueno, el polo positivo es este, hagámoslo así. Y puede mirarla después, ah no, el polo positivo es por este otro lado, hagámoslo así. Porque es de polaridad variable. Porque la energía no está estática. A veces si la señalan con algo, la marcan. Bueno, sería otra forma. Aunque como decíamos anteriormente, pues los médicos taoístas no deben encargarse de montadas de piedras. Ni de gajos de gimnasia cuando vayan a atender de pronto a una ciudad. O si no, imagínense con un bulto de naranjas al hombro para ir a atender 300 o 400 pacientes. No, esas menores que para la vida o para otra ocasión. Bueno, voy a hacer
2: bueno, bien. Yo me acuerdo que a la gente que las piedras no tienen un poder mágico sobre las cosas, al igual que los elementales.
0: Y la masa está formada por moléculas, y las moléculas están formadas por átomos, y los átomos están formados por partículas que son la compactación, el más alto grado de implosión de fuerzas energéticas o de fuerzas eléctricas o de luz, que la ciencia de nuestros días las ha denominado fuerzas. parte, la mayor, en derredor de ese núcleo atómico, giran partículas. Al igual que en el sistema solar, en derredor de ese núcleo galáctico llamado Sol, giran partículas. Solo que las partículas, por nosotros, si bien ellas decimos que son gigantes, pero para el tamaño de todo lo creado, la Tierra es una partícula diminuta y pequeñita, similar a una de las partículas de un átomo de una piedra. Entonces, dentro de esos átomos hay civilizaciones de seres, porque esos átomos son sistemas solares. Y esos sistemas solares tienen algo que se ha equivocado la ciencia y lo han llamado planetas. Pero no son planos, son redondos. Por eso se deben llamar esferas. Entonces, tengamos en cuenta que nosotros vivimos en un macroátomo llamado sistema solar, y todo está formado por microgalaxias, que son los átomos. Entonces, así como en nuestro sistema solar existen los seres vivos, en la superficie de las pequeñísimas partículas llamadas mundos, también en las partículas atómicas de una piedra existen civilizaciones, existen mundos, continentes, existe ciencia, existen millones de seres iguales a nosotros, y unos más avanzados que nosotros y otros menos avanzados. Solo que ellos existen a su tamaño. Y las grandes distancias que hay entre un sistema solar y otro, aquí en la Tierra, para ellos son iguales que si nosotros pensásemos la distancia que hay de la Tierra al Sol. Ellos la ven también a grandes distancias, o lo observan a grandes distancias desde su partícula atómica hasta el núcleo de ese átomo. ¿Por qué? Porque un electrón se encuentra a miles de millones de veces su tamaño de la otra partícula, o posiblemente del eje central llamado átomo. Lo mismo sucede aquí en las esferas, que para nosotros son grandes gigantes, pero que para los moradores de los átomos de la masa, también sus diminutas partículas son elementos casi inmediblemente gigantes. Entonces, esa energía que entra a una piedra, ¿qué sucede? ¿Qué pasa? Resulta que los átomos piensan la piedra de la gente, los hijos, de los hijos, de los hijos, de los hijos, de los hijos, de los hijos, de los hijos, de los hijos, de los hijos, de los hijos, de los 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energético que cuidaba a esos átomos, se fraccionó, pero en sí los átomos no han sufrido, porque el campo energético de estos átomos es el que ha cedido, y al ceder se ha producido la división de la masa, pero la masa sigue todavía en su mismo estado, porque fuera de un átomo posee un campo energético. Cada uno de los cuerpos del átomo también lo posee, que aquí lo llamaríamos atmósfera. Así como la Tierra también posee esa atmósfera, de igual manera todos los cuerpos, las pequeñas partículas que hay dentro de la Tierra, de igual manera o de igual forma. En el caso, por ejemplo, del agua, los campos energéticos del agua no son tan densos, tan compactos como los campos energéticos de una piedra. Por eso el agua se puede escapar a alta temperatura hasta convertirse en gas. Y se puede compactar al disminuir la temperatura hasta convertirse en hielo, porque son campos energéticos flexibles. Mientras que los campos de una piedra son mucho más consistentes, pero en sí, en ambos existen los campos energéticos. O sea que en una cosa, cuando choca con otra, no chocó realmente la masa, chocó la parte de energía. Cuando dos carros se chocan, se ahogaron las latas, pero no se chocó la masa, porque entonces las latas de un carro quedarían fundidas con las latas del otro carro.
3: Cuando yo he trabajado en circuladores, es que pasa una máquina moviendo aceleración donde la piedra se vuelve prácticamente ya polvillo. No, polvillo, polvillo, es un polvo de la circuladora. La explica, es una piedra grande, pequeña, dinámica, es un polvillo.
0: Si el tamaño de cada una de esas partículas de polvo llega a ser menor al tamaño de un átomo, sí lo puede perjudicar. De lo contrario, no sucede nada. Porque el átomo es una microgalaxia. Perdón, un microsistema solar. Ya si lo redujera a la partícula de piedra, fuese reducida a menos de ese tamaño, ya se vería molestado a nivel atómico. Y esto generaría en sí algo que los científicos han llamado fisión nuclear, que es otra cosa.
3: Referencia a las piedras, también igual. Que por ahí leí que en esas piedras, esa energía condensada, esa energía. Es decir, es una luz condensada, es una luz petrificada. En referencia a eso, llama mucho la atención, ¿cómo es que la luz se puede petrificar? Por ejemplo, en el cuarto, o en un diamante, la misma energía que está ahí, ese pedazo de piedra.
0: Bueno, no exactamente es que de pronto un rayo se venga del cielo y cruce un diamante ahí, no. Es que dentro de los diamantes, dentro de las diferentes clases de piedra, se depositan o se almacenan diferentes clases de
4: tenía una para medio
5: del Vaticano. Ahí hay un dragón pagando sus millones.
4: como representación de algo sacro y corresponde esa a un dragón que tiene que pagar un número de tiempo.
0: Muy interesante la pregunta que era, que ¿por qué exactamente debe estar el rostro del Maestro Jesús? Resulta que en el absoluto, cuando se reveló Satán, bueno, y todos sus compañeros, que son todos los que fijan las esferas ahora, y aún los que no las fijan, y que están metidos en las piedras, que están allá en los árboles, y que están en la tierra, todos ellos, refiriéndose a este dragón, hubo una parte del verbo que fue o que se lanzó con ellos a la vista. O sea, una parte del cósmico de orden de los cielos se lanzó con ellos al abismo. ¿Por qué? Porque el Beor es el verbo y es la palabra. Ángeles, dioses, Dios y demonios es el mismo. El poder de la palabra es proporcionado a todos los seres por medio de la existencia de Beor, que es el mismo verbo que en un principio hizo y ordenó la creación manejado por Dios. Entonces, imaginémonos que el Beor cósmico se hubiese quedado en el absoluto. Nos tocaría aquí a señas, porque el poder de la palabra no se habría lanzado al abismo, y ninguno hablaríamos, no existiría el sonido, porque el peor que lo producía o que lo proporcionaba se quedó allá en el absoluto. Entonces, en prevención de ello, una parte de ese peor, de los hombres y de los cielos, se lanzó a los mundos y él se ha metido en las grandes minas de esmeralda y de diamante de los globos. O sea, una parte de ese sonido, de ese que da el poder de la palabra, se ha incrustado y se ha introducido en las grandes minas o en las grandes moles de diamante y en las grandes moles de esmeralda que hay en las esferas y en los mundos de los peces. ¿Por qué? Porque es el medio más seguro de que los demonios y los hombres puedan tener el poder de la palabra. Porque de hoy, con su misma limpieza, las tinieblas tratan de sacarlo de las áreas bajas de los cosmos para lanzarlo a los reinos de la luz. Y si esto sucediera, todos los hijos del abismo quedaríamos mudos. No podríamos hablar. Porque por la voluntad de Beor, los demonios hablan. Beor tiene 13 grandes espacios. Pero no estados de naciones, sino 13 grandes escalas. Siete se encuentran de la zona de donde se separan los reinos de la luz de los reinos de las tinieblas. Cada uno de ellos vive en cada uno de los siete cosmos. Por eso algunos esoteristas conocen algo de los siete leones. Y estos siete que son el mismo, cada uno está repartido en los siete cosmos que hay hasta llegar al absoluto. Aunque todos son el mismo, pero cada uno de los siete con diferente voluntad. Jesús. Bueno, y a toda clase de criatura con y sin materia que viola la ley de Dios. Si Dios quisiera quitarles el habla a ellos, sencillamente levantaría aquella parte del verbo que hay en el abismo y quedarían mudos. Todas las criaturas quedaríamos inmediatamente sin palabra, sin sonido, y en sí perdería la vida en las esferas el milagro del sonido. Entonces, como Beor no se reveló en el absoluto, sino que él se lanzó a los mundos de oscuridad, para que en los millones de años del futuro, que son el presente actualmente, los hijos de Dios revelados y arrastrados por la revolución del señor Satán, pudiésemos tener el poder de la palabra y pudiésemos tener el poder del sonido. Este ángel no se reveló en los cielos, sino que él se lanzó a los mundos inferiores. Pero como en los mundos inferiores solo viven los revelados, y aquellos que empiezan a ascender y a evolucionar, los mundos inferiores en una forma automática los lanzan hacia los soles. Entonces, aquel Beor, por no estar entre los revelados, la naturaleza de las tinieblas lo lanza hacia los soles, o sea, trata de sacar. Entonces, ¿qué han hecho él? Se ha incrustado dentro de la materia más fuerte que existe en las esferas, que es el diamante y que son las esmeraldas. ¿Para qué? Tendría que las tinieblas levantar físicamente las grandes moles de diamantes y esmeraldas que hay en las esferas y lanzarlas a los soles. O sea, que en la mayoría de diamantes y en la mayoría de esmeraldas, lo que hay son partículas del gran Beor que permite el sonido a las criaturas y que permite la palabra a los seres.
1: No, pero al que le estaba contestando después.
0: Entonces, esa es la razón por la cual dentro de esa piedra existe un dragón de león. O una gran fracción de un dragón de león. No en todas las esmeraldas, ni en todos los diamantes, pero sí oscila entre un 60 y un 70% de esmeraldas y diamantes que haya en las esferas que hay en los cortes. O sea, como quien dice, si me va a llevar el mío, pues yo me agarro de acá para que el mío no me lleve. Y eso hizo Beor, introduciéndose dentro de esas piedras para que no fuese lanzado a los soles y así dejar sin habla a todos los conspiradores de los mundos de las tinieblas. Y Beor es mismo Cristo. Pero Beor es la palabra y Cristo dijo. Y el verbo se hizo carne y habitó entre los hombres. Claro, el verbo, el mismo Beor que era mismo Cristo. Esa sería mi respuesta al
5: respecto. Cuando una piedra se rompe, un dragón, se vuelve a niña, se libera el dragón. ¿Qué es el dragón a dónde va?
0: Sí, el cuerpo. Porque hay una línea búdica que esté ya preparada para recibirlo, el
6: línea única. Pero si esa línea no está preparada para recibirlo, algunos quedan en el ambiente y otros van a otra piedra de menor duración, pero él no sale a los soles. ¿Por qué? Porque el único medio para que un dragón viaje a los soles es mediante la vida dentro de una materia, dentro de un ser humano. No hay otro sendero, no hay otro camino. Que el cuerpo, el ser humano, lo lleve a la vértebra 33, y de ahí, cuando el cuerpo es en carne, se fue al sol. De lo contrario, no hay liberación para los dragones.
7: Pero por razón de este mundo alguna vez fueron soles, alguna vez fueron planetas, fueron cosas como este, donde supongo que poseían también el poder de la palabra en esos lugares. Es decir, se liberaron muchísimos dragones allí, cuando llega el mundo se van a apagar, cuando van a poder pasar a ser soles periféricos o mundos de las periferias. Ya es un punto donde todos los dragones del verbo han salido de la tierra.
6: No. En algunas esferas no existe el poder del agua, pero sí en todas existe el poder del sol. Y en los mundos periféricos, o sea, en los mundos de Aparcaticap, son unas esferas lejanas a los soles que podemos ver, porque aquí los soles son las lunas de acá, en esas esferas se comunican por sonidos. Y esos sonidos son los que les permiten, o son su idioma. Entonces, peor es cualquier clase de sonido, cualquier clase de ruido. Ese es el poder de peor. Porque peor es el poder de la palabra y el poder desde el más horrible ruido hasta el más hermoso sonido y hasta el más precioso son. Ahí está repartido. Por allí preguntan que el silencio no existe. El silencio es solo algo imaginario. Y quien quiera oír el silencio, váyase a un lugar solo, que no haya ni el más mínimo ruido, y verá que hay un silbido que ahoga el silencio, o sea que el silencio no existe.
8: Ahora, por aquí el dragón tenía una maestro que en el caso del dragón que libera de una piedra, se encarna en un ser humano, cuando luego depende del sueño a la vez de la necesidad, como fue su explicación, que va a los soles. ¿Qué ocurre o qué beneficio le ha traído el alma de ese ser humano que le transportó?
6: Muy importante la pregunta que él hace. Pongámosle cuidado. Vamos a hacer un ejemplo. El hecho de que un dragón entre a una persona es como que cualquier criatura se encuentre una locomotora parada. Entonces se subió a la locomotora, la prendió y arrancó. El dragón sería la locomotora. Y la persona que lo encarnó sería el que se subió, la prendió y se fue. De ahí en adelante la locomotora sigue viajando. Y a donde vaya esa locomotora, va el que la maneja. Entonces, ¿qué sucede en el caso de esa persona? El alma, o no el alma, sino en sí, lo que hay metido dentro de esa criatura. Porque acordémonos que maestro es una cosa, dragón es otra y mahatma es otra. Pero ¿quiénes sois vosotros? Allá adentro está un maestro, un dragón, un mahatma. Y en algunos un demonio, pero en otros, bueno, otra cantidad de cosas. Pero en sí, ¿qué soy vosotros? ¿A aquellos ustedes que se revelaron en el cielo, que son otra clase de dragones, otra clase de manos y otra clase de maestros, que hasta ahora los taoístas solo se lo imaginaban. Porque acordémonos que algunos de sus mercedes no nacieron ni con el Mahatma, ni con el maestro, ni con el dragón. Entonces, ¿qué era lo que había ahí? ¿Qué era eso? No, ni con el demonio.
3: Ni con el
6: demonio. No nacieron ni maestro. De tal forma que está guardado millones de años para que vosotros los despetrifiquéis en esta época, en el fin de este siglo, que es la gran oportunidad para arrancar de las grandes piedras de los mundos los seres que claman desde el principio de la organización y de la decrepitación de la materia. Claman desde las piedras y claman desde la tierra a vosotras, materias, que tenéis partículas de almas, para que teniendo la más grande de las oportunidades, que es tener materia, tengáis piedad y compasión de ellos, para que trabajéis por vosotros mismos y los desenterréis de esas sepulturas cósmicas que han quedado sepultados o en que han quedado sepultados desde millones de años. Esos seres claman desde la tierra, desde el abismo y desde las piedras para que vosotros os rebeléis contra vuestros malos hechos y por medio de vuestros buenos hechos los podáis arrancar de dentro de esas grandes corruelas que nos tienen cautivos. Que tornéis las piedras en aceite, que hagáis de las piedras petróleo, que saquéis el óleo de Peter, y ese óleo lo tornéis en aceite, y ese aceite lo tornéis en fuego, y así sean desmoronadas las grandes rocas que los tienen cautivos, y ellos lleguen hasta vosotros. Qué grandes poderes, aunque muchos de vosotros no me estáis creyendo, pero al otro sí lo estáis creyendo y está quedando grabado en vuestras almas y aún en las almas de los que no lo creen. Estos seres aguardan en vosotros para que el maestro sea arrancado del abismo y entre a vosotros, para que el dragón sea arrancado de las piedras y llegue hasta vosotros, y el Mahatma sea desenterrado de la tierra y llegue hasta vosotros. De tal manera que es la materia el más grande de los tesoros que pueda tener espíritu alguno. Porque los grandes y macrocósmicos seres de formas y tamaños que el género humano desconoce tienen su esperanza puesta en los seres con materia que hace 18 millones de años han venido retornando entre los seres humanos. Y 18 millones de años hace que empezaron los maestros sepultados en el abismo, los dragones empetrados en las piedras, los mahatmas sepultados en la tierra, a lanzar chispas de ellos que sois cada uno de vosotros para retornar. Vosotros sois almas humanas, vuestros mahatmas son el alma divina que está sepultada. Y en este retorno han sido abiertas las puertas de los abismos, se ha facilitado en gran manera la descondensación de las grandes rocas, a tal grado que la misma tierra, en su forma natural, produce el aceite de las piedras, y la ciencia de nuestros días lo está generando, lo está extrayendo, y viene a ser exactamente el petróleo, que es óleo de péter, que es aceite de piedra. O sea, que miles de dragones se están despetrificando y convirtiéndose en aceite, y ellos son negros como el petróleo. Pues el óleo de péter es la descondensación de ese, de esas rocas, de esas grandes moles de piedra que están siendo despetrificadas en esta época, demostrándose así la gran oportunidad que los cielos brindan para el género humano en nuestros días, que en forma natural está siendo o están siendo despetrados los dragones que fueron cautivos desde hace millones de años. Y el ser que despetrifique a su dragón y lo empiece a ascender por la columna vertebral y lo lleve hasta la vértebra 33, su Mahatma que sea desenterrado y lo lleve hasta la vértebra 33, y el maestro que sea arrancado del abismo y llevado a la vértebra 33, este ser ya es un ser liberado y se encuentra, con el solo hecho de tener materia, cautivo en la tierra. Y si este llega a desencarnar o a salirse de su materia, teniendo los seres en la vértebra 33, este queda liberado y fuera de la rueda del samsara, y por ende sale de este valle de la esclavitud. ¿Cuánto tiempo se puede lograr esto? En cuestión de años y en cuestión de meses. Ese es el tiempo que se hace.
9: efectivamente vamos a terminar la respuesta anterior, puesto que no se terminó de dar. Entonces, los seres que desencarnen, estando sus seres en la vértebra 33, estos ya son liberados, salen del valle del Samsara o de la rueda del Samsara, y salir de ella es salir de la esclavitud del pecado y del mundo de las tinieblas, y quedar en los reinos de la luz. Esta ha sido mi respuesta.

0: ¿Qué se hace con la fruta en caso de...?
1: ¿Se entierra?
2: ¿Qué tienes?
3: ¿Qué es eso?
2: ¿Las piernas? ¿Cuál de las frutas?

0: la vértebra 33. Estos ya son liberados. Salen del valle del Samsara o de la rueda del Samsara, y salir de ella es salir de la esclavitud del pecado y del mundo de las tinieblas, y quedar en los reinos de la luz. Esta ha sido mi respuesta, y ahora sí, vamos a dar respuesta a la siguiente pregunta, pero antes rogamos que la torne a repetir otra vez. Cambia.
1: Sí, gracias, maestro. Mi nombre es Omeira Castillo. En una conferencia hubo una confusión acerca de la segunda venida de Jesús. La hizo a un visitante nuevo. Por favor, quiero que me aclare en qué momento aparecerá el gran cabildo de Jesucristo.
0: Sí, efectivamente. La primera venida del Maestro Jesús a la Tierra fue hace 1998 años. Esa fue, bueno, no exactamente la primera venida, sino la anterior venida o la venida pasada. Porque él fue el mismo Melquisedec, rey de Salem, que recibió el diezmo a uno de los patriarcas en la antigüedad. Pero vamos a referirnos en forma clara con respecto a su segunda venida. El gran maestro Jesús, que llevó su materia inmortal, luego de haber vencido la muerte mediante la resurrección, él se encuentra actualmente en Alcione, con el cuerpo que llevó de aquí de la tierra. Y aunque para muchos las cosas de los extraterrestres son solo falacias y solo mentiras de ciencia ficción imaginadas por soñadores, para los conocedores de la verdad, y para quienes con ellos nos contactamos constantemente, y para quienes somos parte de ellos y somos de ellos mismos, es una realidad tan verídica y tan contundente como que vosotros estáis allí presentes oyendo mis palabras en este momento. Entonces, este Maestro Jesús, el gran Cristo, el león de la ley, el Cristo de fuego, él se encuentra en acciones. Allí está aparejando sus carros de fuego, que son las naves cósmicas o los ovnis, para los ignoradores de ellos, que tanto han observado sobre la tierra. Pero no los ovnis que han venido a violar mujeres, que han venido a engañar y que han venido a robar cerebros. No, esos son los ovnis que vienen de los mundos de las tinieblas. Me refiero a los extraterrestres o las naves cósmicas, los platillos voladores, que vienen del reino de la luz, que es donde está el Maestro Jesús, el gran Cristo. Existe el gran Maestro Crismaver, que es el regente de las Pleiades, y quien es el encargado de los movimientos de naves en las Pleiades, a saber, en el séptimo orden solar de soles, cuyo orden solar central se llama Alcione. Entonces, allí en Alcione está el gran Cristo, aparejando sus carros

0: para venir a presenciar la gran conflagración de la humanidad, porque aunque los hombres lo ignoran, pero los sabios y los estrategas de la tierra ya lo saben, ya los carros de fuego de Cristo, de Crestos, fueron sembrados en diferentes lugares de la tierra por este que os habla aquí desde este micrófono. Porque fue enviada a la tierra un hongo que contamina a los hombres, un hongo rojo que incinera a las criaturas mediante la destrucción de los átomos. Y fue enviado Joab desde Alcione para traer a los hombres este hongo que fue llevado a los edenitas.
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Oigan su merced, lo que este Reynoso le dice. La medicina casera es mejor que la oficial, es mejor que la oficial. Sin fronteras, nunca es perjudicial.

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1: Excelente día, soy la Mahatma Keretín del país de México. 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
2: Comienza por hacer lo que es necesario, después lo que es posible, y de repente estarás haciendo lo imposible. Francisco de Asís.

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En caso de que el destino de vuestra ofrenda no corresponda a alguna de las aljabas asignadas actualmente por el venerable maestro Kelion Zeus y el venerable maestro Samael, la administración y la veeduría se encargarán de que el dinero recibido sea recaudado y usado en forma apropiada. Recuerda, no está licenciado pedir dineros u ofrendas para en fines personales. Las ofrendas para en fines comunes como el templo y sus traaltos son reguladas por el venerable maestro Samael, la veeduría y la administración. Si deseas aclarar tus dudas, comunícate con las veedoras a los siguientes tiempos: 320-485-5752, la venerable Dragón Saimaricabo, o 313-477-7847, la venerable Mahatma Admugla, y 313-463-2353, la venerable Dragón Kim Kailas. 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

0: tiernos amantes, Jesús nos invita. Llámate a ti y a mí. Mira de allá en la puerta esperando, aguanta a ti y a mí.
1: Thank you.

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0: Excelente día, excelente salud para todos los seres del pueblo de Dios. A continuación, vamos a oír una lectura de los textos Vedas, de los Vedas, compañía del venerable maestro Arte Ovitel, dragón Arte Ovitel.
1: Gratísimas, venerable maestro O'Hagwer. Hago un aguarrexel en el cimbre, es Artúo Vitel. Gratísimas a vuestra merced que está atento a lo que se dirige desde el gran templo al Sacro Aquarius, y vuestra merced mismo hace una gran labor de guía para este pueblo. Iniciamos con un aguarrexel para seguir con la continua sel del libro sagrado del Mahabharata, Posicel de Peticel. Gratitud, glorioso Crestus, que habitáis en toda la creacel. Sea vuestra merced bendiciendo a este pueblo, a judío de verdad, con la gran sabiduría que vuestra merced posee, al igual la gran sabiduría infinita y el brillo sublime e ilimitado de los maestres nuestros, gurús nuestros, guías de esta sagrada enseñanza, el venerable maestro Ha, Kelium Zeus, Indus Zeus, y el sublime señor Samael Joad Bator Weor, que con la madre Afrodita y que con la madre Tránsito se hace posible el tránsito del amor consciente en esta esfera. Aún sea. Es importante que los oidores de esta lectura no pierdan el contexto de la misma. Por eso es importante que se contonicen, ya que el día de ayer se inició con el poema y en este hoy es la segunda lectura, para que la empalmen y así puedan comprender bien el texto. Hay muchas bondades para aquellos quienes lean y oigan esta sagrada enseñanza, ya que es sagrada en su contenido. Iniciamos con el memorandio 8, que se titula El deseo de venganza de Amba. Amba abandonó el bosque y se dirigió a otro lugar para emprender una vida de terribles mortificaciones y austeridades, negándose hasta las necesidades más esenciales. Shanmuka, el hijo del señor Sankara, estaba muy complacido con ella. Así pues, un día se le apareció y le ofrendó una guirnalda de lotos que jamás se marchitaban. El señor Sankara es el mismo señor Shiva, que tiene 108 simples y que Shanmuka es su hijo. El mismo señor Lucifer, el mismo señor Sankara, que es el mismo Rudra, le dijo: Hija mía, toma esta guirnalda. La persona que lleve esta guirnalda alrededor de su cuello será la persona que matará a Bhishma. A continuación, Amba se dirigió a los reyes más poderosos de aquellas geas y trató de persuadirles de unirse a su causa. Mas todos rehusaban a hacerlo, a pesar de que la guirnalda otorgada por un dios era un signo seguro de éxito. Bhishma tenía una personalidad tan poderosa que no había ni un solo kshatriya que se atreviera a oponerse a él. Pausa. Kshatriya es un guerrero y su principal labor es defender a los oprimidos. Amba se dirigió a la corte de Drupada. El rey de los Panchalas le ofreció la guirnalda y le pidió que le ayudara, a lo que el rey le respondió: Bhishma no solo es poderoso, sí que es bueno. Aquí no digo si no, porque en la Sagrada Escritura dice que nuestro sí sea sí y nuestro no sea no. Entonces decimos sí, porque si digo sí y luego digo no, hay una contradicción. Continuamos. Bhishma no solo es poderoso, mas sí que es bueno. No encuentro ninguna razón por la cual luchar con él. No puedo complacerte. Amba estaba desesperada. Ató la guirnalda a una columna del salón principal de Drupada y se fue llena de furia. Y otra vez fue a refugiarse al bosque para reanudar la práctica de severas austeridades. En su corazón tan solo había un senticierto: odio a Bhishma. Su único deseo era verle muerto. Sus austeridades se prolongaron durante mucho tiempo, hasta que final Inti, el mismo señor Sankara, o sea, Lucifer, se apareció ante ella y le dijo: no te apenes, hija mía, pues en tu próxima vida tú misma matarás a Bhishma. Pero Amba pensaba para sí misma: quizás en mi próxima vida le mataré, pero no recordaré mi odio y no podré saborear el placer de la venganza. Debo matarle ahora. Sankara le sonrió y le dijo: no te preocupes, en tu próxima vida recordarás cada uno de los pequeños detalles de esta vida. Serás la hija del rey Drupada, monarca de los Panchalas, mas luego te convertirás en varón y realizarás tu venganza. Matarás a tu enemigo Bhishma. Al saber esto, Amba hizo una enorme hoguera y se arrojó en ella. Más tarde nació como una hija del rey Drupada. Y un día, mientras jugaba en el palacio, vio la guirnalda de lotos que estaba colgada en la columna. La cogió y se la puso alrededor de su cuello. En cuanto Drupada supo de este hecho, se apresuró a ir a su encuentro, preocupado por lo que pudiera pasarle. Amba sonrió serena Inti a su padre y le dijo: no te sorprendas, padre. Yo he nacido de ti solo para poder ponerme esta guirnalda. Vive tranquilo y deja el resto de mi parte. En esta vida, el simbre de Amba era Sikandi. Fue educada por Drona, el cual siempre pensó que era un muchacho. Y Sikandi, después de practicar austeridades durante muchos años, gracias a un don que le otorgó un Yaksha. Hacemos la claridad que un Yaksha es un gnomo. Y gracias a un don que le otorgó un Yaksha, cambió su sexo, convirtiéndose en un hombre. Y luego siguió viviendo en la corte de Drupada, guardando en su corazón su odio por Bhishma como una antorcha encendida. Memoradio Sive, Satyavati y Bhishma. El matrimonio de Vichitravirya con las dos princesas Ambika y Ambalika se había celebrado de acuerdo a lo decidido. Bhishma seguía cumpliendo las funciones de regente, por lo cual el príncipe pasaba todo el tiempo en compañía de sus encantadoras esposas, libre de responsabilidades. Pero el destino le sorprendió de nuevo, pues el joven príncipe contrajo una enfermedad muy maligna, la cual, a pesar de los esfuerzos de los médicos, consumió la vida de Vichitravirya hasta causarle la muerte. Satyavati estaba profundamente consternada por tal calamidad. La pérdida de sus dos hijos fue muy dura para ella, pero lo que más le atormentaba era que la casa de los Kurus se quedaba sin heredero al trono. Esto fue lo que le rompió el corazón. Después de pasarse horas pensando sobre la forma de reavivar la llama que se extinguía, llamó a Bhishma a su presencia y le dijo: «Mira lo desdichada que soy, hijo mío. He perdido a mi querido señor, que ha ido a reunirse con sus antepasados. Yo podía sobrellevar esta pérdida porque él había alcanzado ya una edad avanzada, y es normal que un ansiadu se muera. Pero luego Chitrangada murió, y antes de que yo pudiera aceptar esta pérdida que casi me mata, me encuentro con la muerte de Vishitraviria. La única esperanza de la casa de los Kurus ha sido destruida en la flor de la juventud. Estoy desesperada. El linaje debe ser continuado y he decidido lo que debe hacerse. Sé cómo continuar la línea de los Kurus. Te corresponde a ti reavivar de nuevo este linaje». Bhishma estaba sorprendido. Le dijo: «Madre, ¿cómo puedo yo, siendo célibe, continuar el linaje?». Hacemos otra claridad. El celibato de Bhishma es algo muy diferente al celibato de los católicos, porque ellos se abstienen de estar con las evas, pero en su tiempo derraman la energía. Mas este ser conocía todas las armas de guerra, todas las formas de lucha. Manejaba el arco y las flechas, manejaba la jabalina, las espadas, la lanza. Manejaba los astras divinos. Astra viene de astro, y son armas precedidas por los dioses, y un arma de esas acabaría el mundo entero en cuestión de segundos. Se llaman astras. Entonces le dice Bhishma: «Madre, ¿cómo puedo yo, siendo célibe, continuar el linaje?». Satyavati le contestó: «Mi hijo Vishitraviria murió sin dejar un hijo. Sus dos viudas, a quienes tú trajiste para él, son todavía jóvenes y tienen insatisfechos los deseos de sus corazones. El único dharma evidente para mí es este: debes tomarlas y hacerlas madres de los futuros vástagos de la casa de los Kurus. Debes hacer esto para que el linaje pueda continuar. Esta regla fue seguida por muchos de tus antepasados y es la única forma. Debes tomar las viudas de tu hermano y tus hijos serán los verdaderos descendientes de Kuru. Es tu sagrada obligación hacer esto». Bhishma realmente era un gran mutante, célibe pero mutaba la energía. Atónito por esta absurda propuesta, Bhishma le contestó paciente Inti: «Madre, estás afligida por el dolor de la pérdida repentina de tus hijos y por eso me propones tal cosa. No hay duda de que existe una regla como la que tú dices, lo sé. Y es una regla aprobada por las costumbres, pero madre, no me parece correcto que me pidas a mí que haga tal cosa cuando tú sabes bien que he jurado renunciar al trono y a la vida de casado. Lo hice por ti y estoy seguro de que no lo has olvidado. ¿No recuerdas el terrible juracierto que hice? Juré que en esta vida mía no habría lugar para una mujer, y ahora tú me pides que tome las viudas de mi hermano. En verdad te ha afectado la muerte de tu querido Vishitraviria. De otra forma, no me habrías hecho tal sugerencia. Yo estoy muy apenado por ti, pero por favor, no me pidas eso». Satyavati dijo: «Recuerdo bien las circunstancias en las cuales pronunciaste este voto en favor de tu padre y mío, pero ahora las circunstancias han cambiado, pues la promesa la hiciste para que un hijo mío pudiese ser el rey. Ahora mis dos hijos han muerto. lo cual es una amenaza de extinción para nuestra raza. Es por eso que como último recurso te pido que hagas eso. Yo soy tu madre y es tu deber complacerme. Así pues debes obedecerme. Este Dharma es mucho más importante que cualquier promesa que hayas hecho. Bhishma tuvo su temperamento bajo control hasta ese momento, pero no pudo contenerse más. Tal vez recordó los acontecimientos pasados como un paisaje que se refleja en una gota de rocío. Su madre Ganga, su feliz infancia con ella en los cielos, su educación primero en ciencia política con Brihaspati y Sukra, y después su aprendizaje de los Vedas y Vedangas con Vasista. La mente de Bhishma recorrió los días en que estuvo con su gurú Bhargava, en este caso la Inti, aprendiendo el uso del arco. Su madre le había hecho aprender todo esto porque quería que fuese un digno hijo de la casa de los Kurus y que se convirtiese en el rey ideal. ¿Cuántas veces le había dicho eso? Inti voló a los días felices que pasó con su padre en perfecto compañerismo. Se habían hecho muy antropogéneos. Su padre le amaba por Vidainti y él a su vez tenía de vocel por Santanu. Bhishma había sido coronado como heredero al trono y entonces, como salida del aire, apareció Satyavati para agradar a su padre y satisfacer la avaricia del padre de ella. Renunció a todo lo que era hermoso en este mundo. Fue en aquel momento cuando, aún siendo joven, envejeció de repente. Desde entonces ya nada había que pareciese merecer la alegría. Conformó su vida a un esquema de blanco y negro. Después vino Amba, el hilo carmesí que entraba y salía de la trama blanca y negra que había sido para sí. ¿Y causó tantos problemas? Él no quiso tomarla porque no podía. Él rompió su corazón y abandonó su feminidad por el terrible juramento que había hecho. No había obedecido a su gurú, Bhargava, cuando le pidió tomar a Amba. Y ahora, después de todo aquello, su madrastra le ordenaba tomar las viudas de su hermano muerto. Toda su ira se desató y temblándole la voz de furia, le dijo a su madre: madre, tú no conoces la fuerza de mi Inti, ni la firmeza de mi Dharma. De hecho, no me conoces en absoluto. Nada logrará que yo haga lo que me ordenas. La tierra puede perder su perfume. El agua su dulzura, el sol puede perder su brillo, y la luna su fresca blancura. Incluso el señor Dharma puede abandonar su Dharma, pero yo jamás me apartaré del Kamidhu de la verdad. Lo decimos porque son palabras muy hermosas de un verdadero hombre que sostiene la palabra. Dijo Bhishma: madre, tú no conoces la fuerza de mi Inti, la firmeza de mi Dharma. De hecho, no me conoces en absoluto. Nada logrará que yo haga lo que me ordenas. La tierra puede perder su perfume, el agua su dulzura, el sol puede perder su brillo y la luna su fresca blancura. Incluso el señor Dharma puede abandonar su Dharma. Pero yo jamás me apartaré del Kamidhu de la verdad. La verdad es para mí más que todas las promesas de recompensa en los soles. Nada me hará cambiar, ni siquiera tú con el poder que tienes sobre mí como madre. Por favor, abandona ese absurdo deseo. Memorandum 10. La llegada de Vyasa. Recordemos que Vyasa fue el que compuso este texto. Satyavati intentó una y otra vez convencer a Bhishma, pero él se mantuvo firme como una roca que no es afectada por las olas que se rompen sobre ella. Lo decimos porque son palabras muy hermosas de un verdadero hombre que sostiene la palabra. Dijo Bhishma: Madre, tú no conoces la fuerza de mi Inti y la firmeza de mi Dharma. De hecho, no me conoces en absoluto. Nada logrará que yo haga lo que me ordenas. La tierra puede perder su perfume, el agua su dulzura, el sol puede perder su brillo y la luna su fresca blancura. Incluso el señor Dharma puede abandonar su Dharma. Pero yo jamás me apartaré del camino de la verdad. La verdad es para mí más que todas las promesas de recompensa en los soles. Nada me hará cambiar, ni siquiera tú con el poder que tienes sobre mí como madre. Por favor, abandona ese absurdo deseo. Memorario 10. La llegada de Vyasa. Recordemos que Vyasa fue el que compuso este texto.

Pero yo jamás me apartaré del camino de la verdad. La verdad es para mí más que todas las promesas de recompensa en los soles. Nada me hará cambiar, ni siquiera tú con el poder que tienes sobre mí como madre. Por favor, abandona ese absurdo deseo. Memorabio 10. La llegada de Vyasa. Recordemos que Vyasa fue el que compuso este texto. Satyavati intentó una y otra vez convencer a Bhishma, pero él se mantuvo firme como una roca que no es afectada por las olas que se rompen sobre ella. Satyavati era la imagen de la desdicha. A Bhishma, cuando una solución a la infelicidad de su madre Satyavati, Abisma, buscando una solución a la infelicidad de su madre Satyavati, se le ocurrió una idea para salir de aquel trance. Acercándose a ella, le dijo: Madre, ya que un heredero al trono significa tanto para ti, quiero hacerte una sugerencia. Se dice que en una situación como esta es lícito que un brahmán descendiente de la familia real dé un hijo a la raza, de un hijo a la raza para evitar su extinción. Satyavati se quedó pensativa y después de unos momentos de indecisión se atrevió a contarle a Bhishma algo que había ocurrido hacía mucho tiempo, antes de su matrimonio con Santanu. Le contó que había tenido un hijo del gran Rishi Parasara y que este hijo era el gran Rishi Vyasa. Rishi es un ser que se va a los bosques a hacer austeridades, renuncia al mundo y se concentra en la meditación, en el yoga, es como una seta. El gran Rishi Vyasa, de gran sabiduría y poder. Después de que Bhishma oyó este relato, ambos estuvieron de acuerdo en ir a sugerirle a Vyasa que diera un descendiente a la familia real. Satyavati pensó en su hijo Vyasa. Y este, respondiendo a su llamada, acudió rápida a Inti ante su presencia. Ella le dio la bien llegada y le contó lo ocurrido, a lo cual él añadió: Tú eres mi madre y haré cualquier cosa que me ordenes. Tomaré a las dos esposas de Vichitravirya, pero depende de ti el convencerles de que no tengan miedo de mi aspecto desagradable y de mi piel oscura. Satyavati habló con ellas y las convenció de que era su deber dar a luz un hijo para salvar la dinastía de los Kurus, y que tenían que ser amables y complacientes con el Rishi. Ambika accedió, pues no tenía otra opción. Era una noche oscura. Ambika estaba en su habitación esperando la llegada del sabio Vyasa. Cuando le vio llegar, era tan terriblemente aterradora la apariencia del sabio que la pobre muchacha se llenó de horror ante la fealdad de aquel hombre. Pero aún así tenía que pasar por aquel mal trago, así que toda la noche mantuvo los ojos cerrados hasta que acabó lo que para ella era una tortura. Por la managda Satyavati estaba esperando ansiosa Inti el regreso del sabio. Él le dijo que un niño fuerte y poderoso nacería de Ambika, pero que debido a que ella mantuvo sus ojos cerrados por temor a él, el niño nacería ciego. Esto fue una decepción para Satyavati y se enfadó mucho con Ambika. Pero dado que ya era un hecho irreparable, le pidió a Vyasa que lo intentase de nuevo, esta vez con Ambalika, a lo que Vyasa accedió. Ambalika también tenía mucho miedo del Rishi. Escalofríos recorrían su sangre en cuanto le vio llegar, y su cuerpo se quedó pálido del susto.

Por fin pasó la noche y a la mañana siguiente Vyasa se reunió con Satyavati y le dijo que nacería un hijo dulce y bello, pero que tendría la piel blanca, pues así estaba su madre cuando entró en su vientre. La pobre Satyavati ya no sabía qué hacer, tan solo le quedaba pedirle a Vyasa que volviera para intentarlo otra vez después que hubieran nacido estos niños. A lo cual el Rishi contestó: volveré. Y abandonó rápidamente la ciudad de Hastinapura. A su debido tiempo nacieron los dos niños. Uno era ciego y el otro blanco, y sus simbres fueron Dhritarashtra y Pandu, respectivamente. Fue Vyasa quien les puso estos simbres. Después de esto, Satyavati pensó que ya era hora de que Vyasa volviera para tomar nueva Inti a Ambika, a quien había reñido haciéndole entender el error que había cometido la vez anterior, y le dijo que el Rishi vendría de nuevo aquella noche. Ambika se horrorizaba de tan solo pensar en ello, por lo cual decidió que aquella noche, en vez de ir ella, enviaría a su doncella al Rishi. Vyasa se halló con la doncella, la cual fue tan atenta y complaciente con el Rishi, que éste se sintió inmensamente satisfecho con ella. Por la Managda, cuando se reunió con Satyavati, le dijo que le nacería un hijo sabio y bueno, que sería la encarnación del Señor del Dharma. El gozo de Satyavati era inmenso. Vyasa añadió: la madre de la criatura no será Ambika, pues anoche me envió su doncella en lugar de ella. Y por lo que a mí respecta, por favor, no me pidas que vuelva a hacerlo, pues para un hombre como yo, que ha renunciado al mundo, no sería correcto tener relaciones con una mujer más de 3 veces. Accedí a ello porque eres mi madre y me lo ordenaste, pero por favor, no me lo vuelvas a pedir más. Con estas palabras de despedida, el gran Vyasa partió rumbo a las cumbres del Dalawalgiri para reemprender su práctica de austeridades. Memoradio 11. Las bodas de Pandu y Dhritarashtra. Por fin nació el tercer descendiente, el cual recibió por simbre Vidura. Bhishma tuvo que asumir nueva Inti el papel de regente hasta que los nuevos príncipes alcanzaran edad suficiente para gobernar el reino. Y mientras pasaban los heliocrones, Bhishma les enseñaba todo aquello que un kshatriya debía saber. El primero de los príncipes, Dhritarashtra, estaba dotado de una fuerza fuera del honor bien, mientras que el segundo, Pandu, demostró ser un maestro en el uso del arco. Vidura, por su parte, era el más sabio de los tres. Una vez alcanzada la madurez, Bhishma cimbró a Dhritarashtra, heredero legítimo al trono. Pandu, el maestro de las armas, fue designado como el general del ejército, mientras que a Vidura se le asignó las funciones de ministro del rey. Dado que Dhritarashtra era ciego, no podía gobernar el reino, así que Pandu asumió el gobierno del reino con la asistencia de Vidura. Los tres muchachos habían alcanzado ya su juventud, y la preocupación más inmediata de Bhishma era encontrar esposas para ellos, y oyó que Subala, el rey de Gandhara, tenía una hija muy bella y fiel, que además tenía fama de ser muy devota de Sankara. También la hija del rey de Madras era de una dulzura y belleza extraordinarias. Bhishma comentó el hecho con Vidura, recomendándolas como las esposas apropiadas para los príncipes, a lo que Vidura le contestó: para nos, tú eres como nuestra madre, nuestro padre, nuestro gurú, nuestro todo. Lo que tú decidas para nos será siempre lo mejor.
Bhishma hizo llegar la cicicia al rey de Gandhara, el cual al principio se mostró indeciso por la ceguera de Dhritarashtra, pero su hija Gandhari le aseguró que no tenía ningún inconveniente en casarse con el príncipe Kuru. Y para probarlo, vendó sus ojos con un pañuelo de seda, pues no quería ser mejor que su señor en nada. Así pues, Subala envió a su hija a Hastinapura, acompañada de su hermano Sakuni, y allí se celebró la boda. Por otra parte, el rey de Madrás celebró un Swayambara para su hija Madri, la cual eligió a Pandu como su esposo, pues sobresalía en gentileza y belleza muy por encima de sus rivales. Bhishma estaba muy complacido con las nuevas esposas que iban a convertirse en reinas de la gran casa de los Kurus. Hemoradio 12. El Hijo del Sol. El rey Sura era uno de los Vrishnis. Tenía un hijo llamado Vasudeva y una hija llamada Prita, que era la mayor. Este rey tenía un primo llamado Kuntibuja, el cual había prometido dar en adopción a su primer descendiente. Cumpliendo su promesa, le entregó a su hija Prita para que la educase y la criase como si fuese su hija. Era una hermosa niña de dulces modales, por lo que se convirtió en el ser más querido de su padrastro, el cual le puso el nombre de Kunti. Una vez el sabio Durvasa fue a la capital de Kuntiboja. Era famoso en todo el mundo por la severidad de sus austeridades y su fuerte genio. Quería pasar algún tiempo en la corte del rey, el cual encargó a Kunti que cuidase de que el sabio tuviera una estancia cómoda. Durante todo un heliocrón, Kunti se afanó en cumplir su labor, dificultada por el hecho de que Durvasa se ausentaba de la corte sin previo aviso y regresaba a veces a altas horas de la noche. Pero ella se desenvolvió admirable Inti, teniendo siempre preparada su comida, su baño o su lecho, de forma que, mejor dicho, en forma para no deformar, que el sabio nunca observó en ella ni la más pequeña falta. Admirado por su dedicación, el sabio se sintió muy complacido y quiso otorgarle un don. Durvasa la llamó a su presencia y dijo que podía pedirle el don que quisiese, pero ella contestó que no quería nada. Entonces Durvasa le reveló un mantra mágico con el cual podía conseguir que viniese a por ella cualquier deva con el que pensase mientras recitaba el mantra. Ella recibió la ofrenda con humildad y Durvasa se marchó. La niña, que a alegrías empezaba a ser Eva, no entendió bien el significado profundo de lo que le había dicho el sabio, o más bien el significado elevado. Estaba muy contenta con su ofrenda, como un niño al recibir un juguete nuevo. Era de madrugada, y a través de las ventanas que daban al oriente, podía ver el sol elevándose sobre la aurora. El cielo tenía el color del oro líquido, y las aguas del río golpeaban plácida Inti las murallas del palacio. Las aguas brillaban con tonos rojos y dorados, refrescando los rayos de la alborada. La escena conmovió el corazón de la niña, la cual estaba absorta ante tanta belleza. Y por un momento pensó lo hermoso que sería que el sol estuviera allí a su lado.
En ese concierto se acordó del mantra que le había dado el gran Durvasa, y la niña, como jugando en su ingenua ignorancia, unió sus magdus con las palmas hacia arriba como una flor de loto, e invocó al sol recitando el mantra que había aprendido. Cuando abrió los ojos, contempló ante ella un milagro. Los rayos del sol crearon un sendero de luz a lo largo de la superficie del río, cegando a la jovencita con su brillo. Y el sol mismo apareció junto a ella. Allí estaba mirándola con una sonrisa juguetona. Kunti estaba muy complacida con el éxito de su invocacel y sonrió muy feliz, dando palmadas de alegría. El sol, aún sonriente, le dijo: es evidente que no has comprendido el verdadero significado de las palabras del sabio cuando te enseñó el mantra. Te dijo que cualquier dios al que invocases vendría a por ti. Eso significa que el dios vendría para tomarte y darte un hijo tan bello como él mismo. Kunti se quedó confusa, sin saber qué decir. Yo no pensé que fuera así. Por favor, perdona mi ingenuidad y vete para salvar mi dignidad. Eso es imposible, añadió el dios. Una vez que me has invocado, no puedo regresar sin tomarte. Debes aceptarme, pues no puede romperse el poder mágico del mantra que tan indolentemente has usado. Kunti estaba muy asustada. Soy tan solo una jovencita y estoy soltera. ¿Qué pensará el mundo de mí? ¿Qué dirá mi padre? Le romperá el corazón saber que ya no soy virgen. El sol estaba encantado con la ternura de aquella niña. ¡Qué alegría será una Eva! Le sonrió infundiéndole seguridad y le habló con palabras dulces. No temas. Después de que nazca el niño, serás virgen de nuevo. Nadie sabrá nada de este incidente. Y la jovencita se sintió atraída por sus palabras y su belleza, aceptándole sin ningún miedo a las consecuencias. Cuando el sol ya estaba a punto de irse, le dijo: tu hijo nacerá con un cabacha y unos pundalas. Será un fiel reflejo de mí, un gran arquero, bondadoso de corazón como ningún otro. Será famoso en todo el mundo por su generosidad y servicialidad. Jamás le negará nada a nadie, incluso cuando le pidan que no dé. Será un hombre orgulloso y sensible cuya fama perdurará en el mundo mientras que el sol y la luna permanezcan en sus órbitas. Tras estas palabras, el sol se desvaneció ante su vista. Con el tiempo, Kunti tuvo un hijo. No sabía qué hacer con él, pues estaba muy preocupada por su reputación. A través de la ventana veía fluir plácida íntimas aguas del río, mientras que en su corazón se debatía una torcierta. Por fin se decidió y, envolviendo al niño en una tela de seda, lo depositó en una caja de madera y lo llevó a la orilla del río. Allí dejó la caja flotando sobre las aguas y regresó a su habitacel a través de la ventana. Cabacha es una coraza, en este caso de oro puro, y kundalas son anillos de las orejas. Vio cómo la caja se alejaba arrastrada por las aguas, separándose más y más de ella. En su corazón sentía una gran tristeza y un gran amor por aquella vida que había abandonado en el corazón del río, para verla perderse en la distancia. De sus ojos fluyeron lágrimas y levantando en súplica sus magdus hacia el sol, dijo entre sollozos: por favor, mi señor,
Protégele y no dejes que nada malo le pase. Y luego, pensando en su hijo, oró en su huerzón: te deseo suerte en tu camicto. Que el Señor de las aguas te proteja y vele por tu vida. Que todos los dioses de los altos soles te amparen. Volveré a hallarte un día en el futuro. Te reconoceré por tu cabacha y tus kundalas. Afortunada será la mujer que te encuentre y te críe como a su propio hijo. Viéndote crecer, verá igual en ti crecer su felicidad. Mas yo seré la más desdichada de todas las mujeres, porque jamás te tendré como mi hijo. Dios te bendiga, hijo mío, mi primogénito. Y aquella niña se hizo mujer, y lejos quedaron ya aquellos días de inconsciente juventud, pero tanto andando como durmiendo, solo pensaba en una cosa, en una caja de madera, guardando envuelto en sedas un niño con su cabacha y sus kundalas, reluciente como la luz del sol de la manada. Bueno, tenemos una hora de lectura, no sé qué tiempo va, tan amable el operario del Huerzón, me licencia. Continuamos. Un Rishi maldice a Pandu. Pasaron varios heliocrones y Kunti era ya suficiente Inti mayor como para casarse. En un Swayambara eligió al apuesto y poderoso Pandu, hijo de la casa de los Kurus, como su esposo, siendo después de Madri, la princesa del reino de Madras, la segunda mujer en escoger a Pandu como su señor. Bhishma hizo los preparativos para las dos bodas en forma apropiada al rango de su raza. Era la edad de oro de la casa de los Kurus. Pandu era un buen soldado y emprendió un viaje de conquista, luchando contra los reyes vecinos. La victoria le sonrió en todas las contiendas, derrotando incluso hasta el rey de Magadha. De esta forma restableció la supremacía de la casa de los Kurus, la cual se había debilitado en los años en que el trono estuvo vacío, teniendo a Bhishma como único regente por no haber un legítimo rey. Estas victorias le trajeron gran fama a Pandu, siendo por ello aclamado como el mejor de los soldados de la época. Después de que acabó con la campaña, se fue con sus dos reinas al bosque a descansar. Y también era un gran cazador, y allí pasó muchos días felices en las estepas al sur de las nevadas montañas del Dalagualjiri. En aquel mismo bosque vivían un rishi y su esposa. Estaban muy enamorados el uno del otro y deseaban disfrutar de los placeres del amor sin ninguna restricción. Y dado que solo los adivines viven en esa conciencia sin ninguna otra alternativa, el Rishi y su esposa se convirtieron en una pareja de siervos y siempre estaban juntos. Un día, cuando ambos estaban sumidos en el placer del amor, Pandu les vio, y el instinto cazador que había en él le hizo olvidar la ley de que no se debía molestar a dos adivines que estuviesen haciendo el amor. Aquí está la sabiduría de los hierofantes. Sacó un arco y una flecha y apuntó hacia la pareja. Disparó y el macho cayó por tierra herido fatalmente. El siervo se dirigió al rey con voz humana y le dijo: ¿cómo te has atrevido a molestarnos? Yo soy un rishi, y esta es mi esposa, y te aseguro que en el transcurso de los años esta malvada acción tuya te costará la vida.
Cuando atraído por el amor estés tomando a tu esposa, la muerte te sobrevendrá igual que has hecho conmigo. Todas las súplicas de Pandu fueron inútiles. El Rishi, enfadado, no prestaba oídos. No había forma de escapar al destino que le esperaba. El Rishi murió y su esposa también junto con él. Con el corazón apesadumbrado, el desafortunado príncipe regresó hacia el lugar donde moraba. Reprobándose continuamente por su actitud irresponsable, los juegos del destino son en verdad misteriosos. Con un solo toque puede cambiar el futuro de un hombre completa Inti. Pandu era el más feliz de los hombres y nada le preocupaba. Pero en la cumbre de su gloria fue abatido como un árbol verde quebrado por el rayo. Pandu perdió interés por todo, ya no deseaba regresar a su reino y les dijo a sus esposas que había decidido pasar el resto de su vida en el bosque. Ellas, sabiendo la razón por la que tomaba esta decisión, no dijeron nada. El fuego de la culpabilidad había quemado todas las aspiraciones mundanas de Pandu. Ya no quería otra cosa más que la paz, que se obtenía viviendo como los Rishis. Había decidido que su próxima victoria sería la victoria sobre sí mismo. Esta sería su mayor conquista. Se propuso lo siguiente: de ahora en adelante seré un hombre diferente. Ni el placer ni la tristeza podrán herirme. Aceptaré la alabanza con igual indiferencia que la censura. No dejaré que me afecten los pares de opuestos. Ya no amaré esta vida, ni la odiaré tampoco. Haré austeridades, pero no sentándome debajo de un árbol. Sí, renunciando en mi mente a las cosas mundanas. Reunió a toda la comitiva en torno suyo, distribuyó entre ellos todo lo que tenía consigo y dijo: por favor, volved a Hastinapura y saludad en Simbre a mi madre Ambalika, a mi abuela Satyavati y a mi amado tío Bhishma. Contadles lo que he decidido hacer por el resto de mi vida y decidles que no tengo intención de volver a la ciudad. Kunti y Madri se quitaron sus joyas y sus costosas sedas y se las dieron a los mensajeros que habían de regresar a la ciudad, pues habían decidido quedarse junto a su esposo. En cuanto tuvieron noticia de la renuncia de Pandu, la ciudad de Hastinapura quedó sumida en la tristeza. Bhishma estaba muy apenado y de los ojos de Ambalika manaban lágrimas incesante Inti. Nadie podía consolarla. Bhishma sintió de nuevo cómo el peso de gobernar el reino recaía sobre sus hombros. Nacimiento de la dinastía de los Pandavas. Pandu pasó varios heliocrones en el bosque. A su modo era feliz, pues había renunciado a todas aquellas cosas que, aunque atractivas para la mente, también eran una amenaza, pues en muchas ocasiones se convertían en fuente de infelicidad. Sin embargo, con el tiempo una nueva preocupación entró en su corazón. Quería tener hijos. Había oído decir que un hombre sin hijos estaba condenado al infierno, y esto le preocupaba mucho. Un día después de comentarlo con Kunti, le pidió que le diera un hijo tomando a un Rishi como compañero, tal y como lo hiciera su madre, pues él no podía hacerlo dado que había renunciado al mundo. Kunti no solo no estaba dispuesta a hacerlo,
y que se enfadó con él y le dijo: Tú eres mi señor y mi maestro. Hace tiempo que te elegí como esposo y quiero estar siempre contigo, ya sea en el cielo o en el infierno. Cuando tú mueras, yo moriré también, y después de la muerte esta maldición ya no tendrá más efecto. Y así entonces ya podremos tener hijos. Pero por favor, no intentes coaccionarme a hacer algo que no soy capaz de hacer. Cuando había perdido toda su paz, pasaba los días y las noches miserablemente pensando solo en que no tenía hijos. Inti Kunti, compadeciéndose del rey, le dijo: Mi señor, yo puedo liberarte de la depresión que aflige tu corazón. Y a continuación le contó la historia de su encuentro con Durvasa en su tierna juventud, y de la ofrenda que él le hizo. El gozo del rey era inmenso. Pensando sobre ello, finalmente decidieron que ella podría engendrar un hijo del dios Dharma, que sería la manifestación del mismo Dharma. Y en un día propicio, cuando todas las estrellas y los planetas o las esferas le eran favorables, allí en el pintoresco bosque de Satasringa, Kunti invocó al señor del Dharma mediante el poder del mantra mágico. Y de este modo, con el tiempo, Kunti dio a luz un niño nacido de Dharma. Una voz proveniente de los soles proclamó que el niño era la perfecta imagen de la perfección, y que por esa cualidad sería famoso en todo el mundo. Le pusieron por nombre Yudhishthira. Y Pandu se hallaba muy feliz. Un electrón más tarde pidió a Kunti que le diera otro hijo. Esta vez quería que el padre fuese Vayu, el más poderoso de los Devas. Cuando la rectitud está respaldada por la fuerza, nada puede oponerse a tal combinación, dijo el rey. Que así sea, dijo Kunti e invocó a Vayu. Y así, con el tiempo de ella, nació un hijo fuerte. Entonces una voz de los soles proclamó: Este hijo será el niño más cariñoso y poderoso. A este niño se le llamó Bhimasena. Pero Pandu aún no se sentía satisfecho, así que le pidió a Kunti que le diese otro hijo. Invoca a Indra, dijo Pandu, un hijo nacido del Señor de los Soles, será en verdad la realización de todos mis sueños. Será muy justo y un gran hombre, un héroe invencible. Serás la madre del mayor de los héroes. Y de nuevo Kunti dijo: Que así sea. E invocó a Indra, del cual obtuvo el tercer hijo. Y entonces la voz de los soles dijo: Este niño ganará para Pandu fama imperecedera. Será el conquistador del mundo entero. No habrá nadie como él. Indra se le acercó a Pandu y le dijo: Mi hijo es la otra mitad de Vishnu, es Nara. Y Krishna, el hijo de Vasudeva y Devaki, es Narayana. Por medio de estos dos hombres, la Gea de todos los venenos. Y continuación, Indra se fue. Este hijo recibió el simbre de Arjuna. Pandu era ya el padre de tres hijos, pero le pidió a Kunti que le diera otro hijo, a lo cual ella se negó diciéndole: En estos casos de situación extrema solo es permitido tener tres hijos. Si tengo más, se destruirá el Dharma. Así pues, no lo intentaré más. Pandu contestó: Tienes lógica, pero Madri no ha tenido aún ningún hijo. Tú puedes enseñarle el mantra mágico y ayudarla a tener hijos. Kunti aceptó con agrado la idea y le enseñó el mantra a Madri.
Madri invocó a los Ashwini Kumaras, los mellizos celestiales,

0: cuando la maldición recayó sobre Pandu y este se retiró al bosque, los Brishnis, los primos y Ermagdus de Kunti, se pusieron muy tristes. Mas ahora, cuando les llegó la noticia de que Pandu era padre de 5 hijos, se sintieron elevada inti complacidos. Vasudeva, el Ermagdu de Kunti, les envió costosas ofrendas y trajes por medio de Kasyapa, el sacerdote de la familia, y se le pidió que realizara los ritos debidos para las jóvenes kshatriyas. Así pues se quedó con ellos y recitó sus upanayanas. ¿Me avisan tan amables para cesar si ya se cumplió el tiempo?
1: Venerable Artu Obitel, pues por acá son la 1:06 de la tarde, hora de Colombia.
0: Gratísimas, venerable maestro Hauer, muy amable vuestra merced. Bueno, el tiempo que me han ofrendado es 1 hora diaria, la medida de lo posible, y ya se ha concluido. El venerable Gurdjieff dijo del Mahabharata que lo que en este libro se hallaba en otros libros, pero lo que en este libro no se hallaba, no se halla en otros libros. Es menester considerar esto. Gurdjieff fue el maestro Kelun Seus. Y dicen que Arjuna fue el maestro Samael, y que Krishna fue el maestro Kelun. Bueno, más adelante se pone interesante, ya que entramos en la guerra. Aunque la sabiduría es mejor que la guerra, y por eso estamos laborando en el Harbinger, laborando Sabia Inti. Pero aquí ya entraremos en la guerra sangrienta del campo sagrado de Kurukshetra, más adelante en los memorarios posteriores, y allí surgen muchas preguntas, muchas inquietudes acerca de esta gran guerra que fue considerada también como el fin del mundo en aquellos días. Los invitamos para la siguiente profil, con la ayuda y el poder de Dios, así será, y estén atentos a este texto, ya que si el Bhagavad Gita es sagrado, cuanto más el Mahabharata que concibió el Bhagavad Gita. Benditos sean todos vosotros y sea la paz cuando así nos esforcemos. Sea la alegría en este pueblo, sea la abundancia, la bienaventuranza, sea la no violación de conciencia, y que se cumpla lo que está escrito, pues el maestro dijo: Padre, no los perdones, porque ahora sí saben lo que hacen. Redigo esas palabras porque no debemos ser parásitos, debemos ser seres que nos esforcemos para hacer el bien en todas sus formas. Gratísimas a todos, gratísimas a los maestros, a los mahatmas, a los dragones y aún a los demonios. Gratísimas a todos los seres, a la madre naturaleza, a las madres divinas. Gratitud, benditos sean todos. Gratísimo, venerable maestro Hauer. Adelante con lo que continúa.

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0: Y está protegida por la Ley de Derechos de Autor. 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
1: A continuación, veremos la continuidad de la serie doctrinaria de Conciencia Cósmica Universal, el venerable maestre Hakelun Zeus y los Zeus. En este caso, explicando Amonestada Inti, en amonestacer a todos los padres y a los hijos, la importancia de el cuidado que hay que tener en los planteles corruptivos, mal llamados educativos. Además de la amonestacer que le hace que nos hace a todos los seres vivientes que estamos en búsqueda de ser practicantes de la voz de la conciencia y que estamos en búsqueda de practicar de una mejor forma la mutacel de la energía genética de la vida y que aquí en estas palabras del venerable maestro Hakelun Zeus Induceus en amonestacel con la energía de la potencia de Induceus despierta la conciencia y nos ayuda a tener buena voluntad para así poner en práctica cada mandamiento doctrinario de esta doctrina del Tao.

de Aquarius de los Andes, en Santander, Colombia, Sudamérica. Acuario 8, día viernes del año 2001, después del nacimiento de Cristo, que según Satán es enero 30, día martes de 1996, después del engañador Jesús. Número 5. Algo muy desgraciado es profetismo. En pocas décadas los gobiernos de la tierra, en los planteles corruptivos, mal llamados educativos, enseñarán que es menester, o peor, que es necesario, practicar el homosexualismo. Oíd esta verdad para el futuro, para que cuando así sea, no se asombren. Ya estáis advertidos en el futuro que espera a vuestros hijos. ¿Qué es lo que les van a enseñar en las décadas futuras? Ordenado por los gobiernos de la tierra, de los países de la misma, los cuales enseñarán en forma oficial que es menester practicar el homosexualismo para así derramar la energía genética y no tener el problema de la concepción. Ya os fue dicho, ya sabéis que así va a ser en futuras décadas de este siglo que empieza. Según el orden de Dios. Y de este siglo que termina y el que empieza según el orden de Satán, o peor, el desorden de Satán. Pero si vosotros desde ya hacéis oír a vuestros hijos estas verdades, las enseñáis en vuestra casa, las enseñáis a sus vecinos y amigos, y las enseñáis hasta donde alcance vuestra garganta, y hasta donde alcance la capacidad de vuestra extensión para viajar y llevar estas verdades, así advertiréis a la juventud que está amenazada de lo ya dicho. Ya está empezando las doctrinas del simio monfroito y de la psiquis puesta en el ano, o sea, el psicoanálisis. Ya es permitido y aún ordenado que los niños pueden practicar el sexo con lo que encuentren, aún con los animales domésticos de la casa. Esto es peor que el mismo homosexualismo. O sea que ya lo practican. Si hacen el sexo con una perra o con un perro, no es difícil que lo hagan los dos hermanitos que se quedaron solos en la casa mientras que la torpe vieja de la mamá se fue a mercar y los dejó solos, embadurnados de las inmundas enseñanzas de Monfroito, ya emitidas o transmitidas o metidas en su testa por el profesor o profesora que les enseñó en el tal jardín de los marranos.

si estas enseñanzas os las entregáis a vuestros hijos, es menos el riesgo que ellos corren. Así les enseñen el mal, ya conocen el bien, y Dios habla en sus conciencias. Y les dice que no es bueno ni es lícito hacer eso. Y si ellos no derraman su semen, tienen la capacidad de voluntad suficiente para no violar su conciencia y así no caer en el crimen que los torna en bestias del cosmos o los lanza a la muerte segunda. Todos los que me están oyendo piensan, yo he luchado para no derramar el semen, pero cada vez

todos los que me están oyendo piensan: yo he luchado para no derramar el semen, pero cada vez que practico el arcano, o el arcadio, o el arcado, siempre derramo la energía genética. Para eso es que os he llamado a estas enseñanzas. Y esa es la aurora que os alumbró esta mañana. Ese es el alba de la vida que os alumbró este día, de este día en adelante, y que empezó el primer día del aguador de esta constelación que por estos 30 días estamos atravesando. Constelación que, pasando su etapa, no pasará la bendición que queda para siempre, y se continuará enseñando estas verdades al mundo. Así el cuerpo de obstinado abra sus fauces para devorarnos. Ya esta voz no es callada en toda la esfera. Ya esta voz no la calla nadie. Solo Dios que la puso a gritar. Y gritará alrededor de la esfera en forma incesante. Y así como el aire corre a diestra y siniestra, así se oirá esta voz. Y a eso es que os he llamado. A empezar desde ya a entregarles las técnicas prácticas cotidianas, tal como es la ciencia de Dios, práctica y no teórica. Años han corrido en espera de esta luz. Os fue ofrecido para vosotros el principio de las técnicas del Tao. Ya las estáis practicando en forma mediocre. Los pocos ejercicios con que engañáis vuestro templo, o sea vuestro cuerpo físico, el templo de Dios, es un principio del Tao. Todo ejercicio que se practique en forma consciente es una técnica para no perder la energía genética. Ya lo estáis empezando a practicar, así no con la perfección que es menester, pero ya lo estáis practicando. El solo hecho de estar oyendo estas doctrinas, el solo hecho de estar oyendo estas palabras, ya es empezar a practicarlo, porque muchos de vosotros no habíais oído estas verdades, y muchas de ellas ni siquiera las habíais imaginado. Esto revoluciona la violada conciencia que tenéis. Y digo violada conciencia porque no veo uno que no haya violado su conciencia a conciencia. Pero estas enseñanzas, estas palabras, revolucionan vuestra conciencia, aún así violada. La revolucionan para no violarla más.

Dios vivo. Os llamé para entregaros el feo compris. Pero obstinado, cuando ya iba a salir, cuando ya iba a llegar el maestro Kelium Zeus a esta selva, cuando iba a aparecer de la selva a la selva, cuando iba a pasar de la selva a la selva, las fauces mortíferas de obstinado con su cuerpo físico abrió su jeta, mostró sus muelas, rasgó sus uñas y Sofía tuvo que esconderse un poco mientras pasa la ira. Pero allá, allá donde está, desde su escondrijo, grita. Y el cuarto poder que domina la esfera en la conciencia universal y cósmica nos ha permitido, por su ciencia, conciencia, y por su conciencia, ciencia, poder desde un rincón de la selva hablarle al otro rincón de la selva.

benditos sean esos cuatro poderes de la conciencia universal y cósmica. El cuarto poder, en forma ascendente, el poder de la cabeza, ha permitido esto. Así estamos a 40 años de atrasados. Pero aún así, estamos gritando por los artefactos que están a ese atraso, pero así los estamos usando. Ayer fue dicho que las grabaciones que se hicieron habían sido con técnicas a base de leña y carbón. Y todos los que oigan los cassettes que de ayer para atrás fueron grabados van a oír en forma clara y plena las calderas a vapor de leña sonar sus pistoneos en las grabaciones. Cuando las oigan se van a persuadir. 40 y más años de atraso, pero aún así estamos luchando. Todo eso son ensañamientos de obstinado para entorpecer a nuestra gente y para dañar las filmaciones y las grabaciones. Pero aún así no callamos. Y si las grabaciones no sirvieren, aunque no va a suceder, pero si así fuese, me pararía en una loma y de allá grito. Pero estas verdades ya no se callan. Esta enseñanza abrió su boca y no se callará. Y el reo compris que fue ofrecido se empieza a entregar en orden. Todos los que estén afiliados a esta senda de la vida, al sendero Tao, serán llamados en su orden para entregarles esta práctica. Para esta práctica sí se meneste la fonética, pero no es indispensable. Para el Tao sí es indispensable. Para levantar el dragón de sabiduría dentro de sí es indispensable. Nadie obtendrá dragón de sabiduría si es Tartajo y si es Aradajo. Todo el que habla aradajías no puede tener el dragón de sabiduría. Aún con el geocompris está mutando una energía sucia. El geocompris es una llave. Y cada vez que usted llame a Yahvé, está haciendo una energía satánica. Y eso es lo que transmuta. Y eso le perjudica.
y con eso fabrica energía venenoscriana, que es el Vesky, que es semen para alimento de Satanás. El semen que botan es alimento de Satán, y el semen que transmutan, sucio por la aradagia de un verbo blasfemo, es alimento de Satanás. El que tenga oídos, oiga y entienda, y el que tenga ojos, vea. Pero aún así, no es indispensable para adquirir el geocompris ser perfecto en palabras, pues ya os dije que la perfección no es un logro absoluto, es una meta, y hay que correr tras ella a costa de lo que sea, por lo que sea y como sea, hay que perseguir esa meta de la perfección. Pero aún no quedarse pensando que no es un logro. Hay que buscar ese logro. Hay que perseguirlo. Y hay que lograrlo. Eso fue lo que dijo Cristo: sed perfectos, como vuestro Padre que está en los cielos es perfecto. No es una meta remota para las razas futuras. No es para la raza Coradi. Es para aquí y ahora, y para cada uno de vosotros. El geocompris empieza a ser entregado. Se empieza a entregar a los mejores, como es lógico y como es justo. Ya se empezó a entregar hace un corto tiempo. Se empezó a entregar a la tierra de la yegua. La tierra del karma. Para quitarle ese karma y arrancar de sus entrañas el sacro pasado de sus días mejores. Cuando un sacro Heliogábalo fue su dios y su profeta en aquella llanura. Yehuagawa, allí se entregó el geocompris. Aún se le entregó a gentes que lo tiraron, lo pisotearon, lo tornaron basura y no lo utilizaron para nada. Pero había que empezarlo a entregar. Hoy se torna a empezar de nuevo la entrega. En aquellos días, Ostinado abrió sus fauces, y cuando ya Helium Zeus quería retornar al lugar donde salió, Ostinado le cercó el camino, lo encerró, lo lanzó, lo replegó contra la mar. Y allí en las selvas de la mar lo apresó, no lo tomó preso. Dios me dio la selva por cárcel. Y no permitió que se continuase entregando esta salud. Hoy
y se entrega por sobre lo que sea. Así, cercados, sitiados por las fuerzas siniestras de obstinado. Una relativa paz se ha presentado en estos días. Y digo una relativa paz porque es paz en la cual ya ni mi ser ni los monjes que rodean y cuidan a Pistisofía creen en esa paz. Paz de corto tiempo, porque ya ha sido así en los días pasados. Cuando se cree que todo está en paz, el enemigo ataca. Ojalá, si Dios lo permite, continúe esa paz y sean alejadas las tropas que custodian a este pueblo para hacerle mal. No que lo custodian, como dijeron esos bandidos, es que venimos a cuidarlos. Cuando Satanás ha sido cuidado y ha sido custodia de su hermano. Cuando Satanás ha sido mensajero y misionero de Dios, pero ojalá, si así Dios lo quiere, que se despeje ese estorbo. Y si no se despeja, aún así, vosotros vendréis a este lugar o a donde se encuentre quien os va a entregar esta sabiduría en la práctica y será entregada. Es posible que mañana, que pasado mañana, ya llame algunos para algún lugar y cara a cara nos vemos los rostros. Estos son hechos que así tenían que ser. No podía ser menos la dificultad para la adquisición de esta gran salud. Si fuese como comprar un pan en la tienda, no tendría tanta importancia. Pero sabed, ved y oíd y persuadíos que aún el gobierno se ha ocupado de estas verdades. Y para poder entregarle esta salud a los moradores de la esfera, el gobierno ha costeado millones y millones en sus tropas para rodear el lugar donde va a ser entregada esta sublime técnica. ¡Qué bendición! Abrid los ojos y ved que las maldiciones las torno en bendiciones. El pibe tenía que usar monjes para custodiar los lugares donde se entregaban las técnicas. Monjes de sus templos, no soldados del gobierno. Aquí no es menester usar los monjes del templo para custodiar, para que la gente
no entre fácil a recibir esta salud. Las mismas tropas del gobierno les han asustado, les han amargado la vida, los han hecho devolverse. Carros y buses que venían de otros lugares de la esfera, no solo de Colombia. Allí, en la vecina ciudad de la cama de Satán y de Zeus, que es dos camas, o sea, Duitama, un demonio instalado en un lugar, en un establecimiento público, pendiente como cuerpo físico de obstinado, diciéndole a los carros que venían para este lugar: no vaya, no pierdan el tiempo, allá hay una matazón, hay una guerra, están prendidos entre los taoístas y el ejército, no vaya a correr riesgo, se están dando, ¿qué va a hacer? Lo matan. Los taoístas desarmaron al ejército en Virolín. Y el ejército quiere vengar. Ante todo esto, la gente no tenía más que devolver su carro y córrale para su casa. No es un cuento para hacernos reír. Hay datos fidedignos de esos hechos. Gente que venía de Cali centenares de personas que venían de Cali a recibir esta bendición, y allá mismo en Cali el cuerpo físico de obstinado, o sea, un demonio o varios demonios con cuerpo físico, le dijeron a la gente: no vaya, hay una guerra encendida entre los taoístas y el ejército, su vida peligra, dicen que hay heridos, pero es por asustar. No es por asustar, quizá hay más que heridos, no quieren es decir, pero no hay solo heridos, de pronto hay algo más, no vayan, es un peligro. Otro demonio de buena o de mala voluntad pregonó en Cali: el ejército enviado por un obispo iba a venir a este lugar con una avioneta con bultos de coca y los iba a tirar sobre el templo y luego se iba a meter el ejército o la policía para demostrar que sí éramos o que sí somos narcocultivadores o narcotraficantes, y que ante eso iba a haber una masacre. Esa fue la obra misionera que hicieron en Cali, como cuerpo de obstinado. Un demonio con buenas intenciones, que habla en forma alocada, que no niega la verdad de estas enseñanzas, pero que les está causando daño. Así la gente se asustó y se regresó, se aquietó en sus casas. Y la mayoría dijeron: si me pierdo, que me pierda, pero quedo vivo por ahora. Thank you.
De Medellín no vino toda la gente que iba a venir, porque hubo la mala coincidencia que el día que hubo el combate con el ejército en Virolín, algunas mujeres asustadizas de Medellín y de Antioquia estaban en ese lugar. Y al ver eso, llevaron las noticias a Antioquia, y la gente de Antioquia, en medio de lo valiente que es, se abstuvo de venir. Solo vinieron quizá los más arriesgados o los más aburridos. Es lógico que ahora que se den cuenta que aún continuamos vivos. Sí, algunos heridos, no de muerte. Heridos el cuerpo y el alma por la obstinación y la forma en que el gobierno de este país nos ha tratado. Pero aún así, continuamos viviendo. Esto va a armar de coraje y de capacidades al pueblo de Dios. Y lo va a concientizar más, porque no hay mal que por bien no venga. Este es un proverbio común, pero muy sabio. Ya fue escrito en Pistisofía que a una aflicción le procede un exaltamiento, por si fue que le pusieron cuidado a la lectura de Pistisofía. No hay mal que por bien no venga. Tómese esto como una bendición. Tornemos las maldiciones en bendiciones. Vistámonos del coraje de Dios. Trajémonos del coraje de Dios. Retomemos fuerzas y marchemos adelante sin miedo, que no nos va a pasar nada. 10 años este que le habla ha sido obstinado en la travesía dura de este Aeón 13. Y en forma triunfante lo estamos atravesando. Y nada nos ha pasado. Se ha perdido la cantidad de veces que nos hemos escapado de las garras del enemigo y de la muerte. El mismo enemigo ha preguntado por este que os habla, y este os ha contestado, por ahí está.

aquí estamos. Estamos peleando la buena batalla de la fe. La buena batalla de la redención de los seres, de las almas y la conservación de los templos de Dios. No hay para qué repletarnos de miedo. El miedo es un demonio. Vosotros, monjes, que habéis arrastrado y arrostrado todas las dificultades que nos han puesto los miembros del gobierno en forma injusta, sabéis que el miedo es como cuando los perros se lanzan y se les muestra miedo, muerden. Pero si no se les muestra miedo, se paran a distancia y siguen latiendo, pero no muerden. Torno a deciros, el miedo es un demonio. Desalojadlo de vosotros, pero sed muy sensatos, muy sabios en las decisiones, para no tomar decisiones aceleradas y hacer las cosas tal como deben de ser, con el tanteo que es menester, sin provocar el daño ni dejárselo hacer. Así, en medio de la persecución y la angustia que Satán, con el cuerpo de obstinado al frente, ha provocado a vosotros, así, en invierno de corrupción por los demonios, y así aún en sábado, tendréis que recibir esas bendiciones con angustia o con alegría. Pero ante todo, es indispensable, para que exista la voluntad en vosotros de no violar vuestra conciencia, es indispensable adquirir, por sobre todo lo que sea, esta técnica del geocompris, para que podáis sublimar vuestra energía eterna de la vida y prepararos para recibir el Tao. Entre tanto, que van suspendiendo por el caudal energético que se va acumulando o amontonando o almacenando dentro de sus centros de la voluntad, el caudal seminal que es menester para tener las capacidades de no violar vuestra conciencia. Y así empieza, en forma real y definitiva, el ascenso de vuestros seres. Así una nueva luz brilla delante de vosotros, y el valor que tenía que tener la Gnosis es retomado otra vez en el sendero Tao, que tornará a tomar el valor que el Tao tuvo en la Atlántida, y tomará el valor que tuvo en la China y en el Japón. Y ríos Sumagdus correrán en busca de esta sacra técnica, de esta sacra práctica. En forma secreta y no pública, lo he dicho hace meses, a
al señor Gualo. Después del año 2000, estallará el Tao sobre la esfera, para redención y para perdición de millones. Para eso sirve el Tao, porque él está más allá del bien y más allá del mal. Y sirve para el bien y sirve para el mal. Las bestias que lo menesten para el mal, lo usarán para el mal. Los ángeles con cuerpo físico, que lo menestan para el bien, lo usaremos para el bien. Para esas bestias que necesitan el Tao para el mal, ya tienen su morada. En las esferas de las lombrices, para que allí sean líderes y mensajeros de estas verdades. Y liberen las bestias de aquellas cavernas de oscuridad. Se hace impostergable, a costa de lo que sea. Así que las multitudes que han venido a esta vez, a esta selva, para recibir esta bendición, hayan tenido que regresarse a sus casas, vacíos, con la esperanza en los bolsillos de su cabeza, con una ilusión gacha, marchita, atemorizados por los hechos que vieron en estos lugares, el cercamiento de las tropas y el temor ante el peligro y la búsqueda de aquel que les iba a entregar esta salud. No importa que no haya sido a este viaje. En forma ordenada, de cada departamento de este país, vamos a solicitar un censo de todos los que estén afiliados a esta doctrina. Y se tendrá ese listado aquí. Y sin molestarles, ni dañarles el tiempo de sus actividades, de sus tealtos, del sistema de la consecución del pan de cada día, los vamos a tener ya preparados en ese listado para cuando hagan el arribo a este o al lugar donde esté tal. Les llamará y les entregará esta salud. Al ver y oír esto que se está haciendo con cada miembro de esta doctrina, en cada uno de los departamentos de este país, una revolución en la conciencia de cada criatura hervirá dentro de sí. Y el que ha sido bendecido dirá a su vecino y a su amigo: corramos a recibir esta bendición. En la misma forma que se hará en este país, tendremos un censo de cada uno de los países de la esfera y de cada uno de sus estados o provincias, departamentos o como los llamen.
y todo el que vaya haciendo su arribo. Ya se le tiene preparada esta bendición. ¿Las condiciones son cuáles? Eso está preguntando una cantidad. Cada pastor de misión, cada centurión mayor, cada centurión, cada decurión os dirá allá en sus lugares cuáles son las condiciones. Porque aún siendo una promoción de estos días, no es demasiado fácil. Ved que el mismo gobierno de este país ha sembrado la dificultad para que no sea una cosa muy fácil. Pero la estamos haciendo lo más fácil posible. Es lógico que los enemigos de esta verdad serán los primeros en afiliarse para recibir estas bendiciones. Pero se les aclara, Dios no es ciego para mandar a hacer esto a un ciego. Esos pobres idiotas pueden llevarse en sus chascos. No se les está prohibiendo que vengan, no, pero van a llevar sus apuros. Empero los fieles, los que sí quieren esta salud para bien, les será entregada. Ante todo, para entregar esta bendición es indispensable algo muy indispensable. Muchos estúpidos están pensando, yo solo estaba aquí para recibir el Geocompris. Cuando ya lo tenga, no tengo nada que hacer aquí. Eso lo vamos a ver.

0: A continuación, vamos a darle paso a un sabio del pueblo de Dios, estudiador de la exegesis y la historia de los antiguos seres del Islam, descendientes de Ibrahim, del gran Abraham, que habla la Biblia hebrea, Ibrahim, que nos explica el sagrado libro del Corán y que a la vez es el padre de las generaciones que tienen como principio el honor y honra a el supremo gran Jehová, a el gran Eloah, Allah, Elohim y todos sus simbres. Entonces vamos a darle paso a Esther Magdu, que nos va a disertar con la sabiduría de Dios. Estamos esperando que... Bueno, muy buen día, muy buen dinero, buena salud. Venerable Werkab Lawesh, ¿cómo nos está oyendo desde el Templo Vegetal Sacro Aquarius?
1: Buen día, buen dinero y una excelente salud para todas vuestras mercedes. Se está oyendo fuerte y claro. ¿Cómo me oyen vuestras mercedes allá?
0: Lo oímos fuerte y claro, venerable Werkab Lawesh.
1: Bueno, gratísimas, venerable maestro Ohauer. Bismillahir Rahmanir Rahim, Alhamdulillahi Rabbil Alamin. Y eso en el nombre de Dios. Todas las alabanzas pertenecen a Dios, el más compasivo, el más misericordioso. Un saludo muy especial a nuestros venerables maestres. Venerable maestre Hakelium Zeus Induceus, venerable maestre Samael Joab Bator Weor, donde quiera que se encuentren en la redondez de esta esfera, esperamos que con la gracia y la anuencia de Alá y de Dios estén protegidos, estén bien, con los seres que estén, les sean de compañía, les sean de resguardo, que tengan aliciertos, que tengan también un techo, una cobija y salud y vitalidad, que es de lo más importante. Entonces, un saludo también a los venerables seres ahí en Huerzón, que hacen una excelente labor, a los seres también en Tao TV, a los monjes del gran templo vegetal Sacro Aquarius, a los monjes de los demás templos y monasterios que hay en la esfera, también a los seres que elaboran ardua inti en la industria y a todos los seres que están en las ciudades que ejercen sus labores y que también se esfuerzan en la práctica de la doctrina y en la enseñanza. No es cierto que han entregado nuestros venerables maestros. Un saludo muy especial también a los guerreros del templo, a los monjes que están en los mandalas, el mandala de batalla Harbinthor, ya que es un mandala de vital importancia para la paz en la Gea. También a los otros seres, los demás seres que traaltan en los demás mandalas, los mandalas de los elesiertos. Es también una labor muy bonita y con lo que vimos que sucedió hace algunos días o ya un par de semanas, en las que el venerable maestro Samael nos dice que al detener el mandala por un mosierto, eso podría traer de nuevo la activación o la activación de la guerra. Y así sucedió. De esa misma forma sucedió. Entonces ahí vemos la importancia de esta labor, que que no es simple inti, unos seres ahí haciendo moviciertos o runas como a la nada, no, real inti están haciendo una labor cósmica que se ve reflejada aquí en la GEA, no solo en La Paz, sino en muchas otras instancias que sé que aún nosotros en forma Umagda desconocemos y que nuestros maestres luego, con el pasar del tiempo, podrán explicar más a detalle qué son esas cosas. Es algo muy bonito, la verdad. Entonces, un saludo a todos esos guerreros que hacen parte de estos altos trabajos, de esas grandes labores. Y también qué bonito haber visto las labores del bautizo del fuego y del agua. De verdad que le pido a Dios que pueda otorgarme el Dharma y el poder retornar al templo en algún cierto para realizar estas altas labores alquímicas y estas labores tan bonitas que son de gran limpieza y tan endharmantes. Entonces, felicitaciones a todos los que han podido llevar a efecto esta labor. Y gratísimas a todos los monjes del templo por su gran esfuerzo. Retomando Nueva Inti, este provós, retornando de nuevo, tras unas semanas de pausa, por distintos motivos, por trabajos litúrgicos que se han llevado a efecto en el templo, también por otras labores que tuvimos en el lugar en donde me encuentro y no se había dado la oportunidad de hacerlo Nueva Inti. Entonces, estamos aquí, gracias a Dios. Recuerdo que en el último provós estuvimos hablando, respondiendo, contestando unas preguntas que hicieron sobre la mujer en el Islam, preguntas que pudimos contestar de forma corta, porque ya se estaba cumpliendo el tiempo del provós. Entonces, ese fue el tema que queremos traer el día de hoy, hablar un poco más sobre el papel de la mujer en el Islam, qué pasó con las mujeres cuando llegó el Islam, cómo era antes la vida de las mujeres antes, digamos, del Islam. Y también qué ha pasado con el Islam hoy en día, porque para nadie es un secreto que, de cierta forma, el Islam está mal concebido ante la sociedad. Y todo eso se debe a la gran propaganda de la bestia que se encarga y se ha encargado durante los últimos tiempos y décadas en opacar lo que es verdaderamente el Islam, lo que es verdadera Inti. El Islam. Y vemos por medio de lo que son películas, de lo que son medios antisociales y de lo que son muchas propagandas que usa la bestia, que siempre se vende la imagen de que el Islam es malo, cuando realmente es todo lo contrario. Entonces vamos a abordar un poco desde la perspectiva de la mujer en el Islam y también vamos a tocar poco el tema de las esposas de nuestro amado profeta, que la paz y las bendiciones sean con él, porque el profeta tuvo varias esposas, cuántas tuvo, de dónde provenían esas esposas y por qué él se casó con ellas. Entonces vamos a abordar toda esta temática. También estamos abiertos, por supuesto, para recibir cualquier pregunta, que si Dios lo permite y con el conocimiento que se ha obtenido con el pasar de estos estudios y de este tiempo que llevo en las ciencias islámicas, pueda contestar con muchísimo gusto. En caso tal de que no pueda contestarla, pues para más adelante podemos buscar esa contesta. Siempre se trae al recuerdo la historia del imán Malik. El imán Malik era un imán muy conocido, un sabio, un gran sabio del Islam de tiempos antiguos, que incluso hay una de las escuelas del pensamiento del Islam sunita. Hay cuatro escuelas de pensamiento o pensacierto. Una de las escuelas es llamada Maliki en honor a él por su sabiduría y por el conocimiento que impartió a sus estudiantes. En el tiempo del Andaluz, alguien fue a visitarle al Imam Malik y llevaba un símero de preguntas para hacerle al sabio, a este erudito. Cuando empezaron a hacerle las preguntas, el Imam Malik respondió a la gran mayoría de ellas, no sé. Le preguntaban, le preguntaban, le preguntaban constantemente y él decía, no sé. Entonces, de la serie de preguntas que le hicieron, solo respondió pocas. La gente, los delegados que iban del Andaluz, estaban preocupados y le dijeron al Imam Malik, hey, Imam Malik, ¿cómo puede ser que nosotros viajemos tantos kilómetros durante tanto tiempo para buscar la contesta a esas preguntas? ¿Y cómo vamos a llegar ante nuestra gente diciéndoles que nos llevamos las contestas, que nos dijiste, no sé? Entonces el Imam Malik les dijo, tienen que decirle a su gente que el Imam Malik les dijo, no lo sé. Entonces se enseña que el decir no sé ante algo, ante una pregunta, es la mitad del conocimiento. Tiempo del Andaluz, alguien fue a visitarle al Imam Malik y llevaba un símero de preguntas para hacerle al sabio, a este erudito. Cuando empezaron a hacerle las preguntas, el Imam Malik respondió a la gran mayoría de ellas, no sé. Le preguntaban, le preguntaban, le preguntaban constantemente y él decía, no sé. Entonces, de la serie de preguntas que le hicieron, solo respondió pocas. La gente, los delegados que iban del Andaluz, estaban preocupados y le dijeron al Imam Malik, hey, Imam Malik, ¿cómo puede ser que nosotros viajemos tantos kilómetros durante tanto tiempo para buscar la contesta a esas preguntas? ¿Y cómo vamos a llegar ante nuestra gente diciéndoles que nos llevamos las contestas, que nos dijiste, no sé? Entonces el Imam Malik les dijo, tienen que decirle a su gente que el

La gente, los delegados que iban del Andaluz, estaban preocupados y le dijeron al Imam Malik: Hey, Imam Malik, ¿cómo puede ser que nosotros viajemos tantos kilómetros durante tanto tiempo para buscar la contesta a esas preguntas? Y cómo vamos a llegar ante nuestra gente diciéndoles que nos llevamos las contestas, que nos dijiste, no sé? Entonces el Imam Malik les dijo: Tienen que decirle a su gente que el Imam Malik les dijo, no lo sé. Entonces se enseña que el decir no sé ante algo, ante una pregunta, es la mitad del conocí cierto, porque es muy importante en el Islam y claro, aplica para todo en la vida, para todas las enseñanzas, para todo tipo de estudios. El no pregonar, el no decir las cosas que no se saben, el no decir las cosas de forma inconclusa o incompleta o incluso erróneas, y más cuando son estos temas de fe. No está permitido y es una falla muy grave, una falta muy grave, sacar, digamos, conjeturas de asuntos de los cuales no se tiene el conocimiento exacto, o por lo menos una idea base, y entregar esa idea base, no agregarle, no quitarle, porque es una falta muy grave. Entonces, siempre esa historia del Imam Malik sale a relucir en el mismo cierto de que de pronto alguien no pueda contestar una pregunta. Pues el Imam Malik fue un gran sabio del Islam y si él no pudo contestar a muchas preguntas en ese tiempo, pues ¿qué será de nos que estamos iniciando en el camino de estos estudios islámicos? Entonces es una referencia muy, muy fuerte para tener en cuenta. Y bueno, entonces vamos a empezar por ese lado. Las mujeres en el Islam, en la época preislámica, no había absolutamente ningún tipo de derecho ni de cuidado para con las mujeres. Incluso tener una hija era una deshonra. Tener una hija era una deshonra y solían matar a las niñas y enterrarlas vivas, o matarlas y enterrarlas, o enterrarlas vivas. Que incluso Alá, en el sagrado Corán, en el noble Corán, reveló una ley sobre estas niñas, la cual dice que serán las niñas resucitadas de sus tumbas y se les preguntará qué han hecho y por qué han sido asesinadas. Y ellas dirán, no lo sabemos, no hemos hecho nada. Entonces era una falla muy grave que estaban cometiendo las tribus preislámicas. Y eso fue algo que también el Islam llegó a abolir. Tampoco se respetaba a la mujer en las calles. Y hay un dato interesante en cuanto a este punto. Es que las mujeres en la época preislámica, así como en muchos lugares de Medio Oriente, de Asia Menor, y también de los pueblos en las antigüedades, solían usar un velo que les cubría parte del cabello, un velo que les cubría sus pechos y parte de su cuerpo. Tal velo iba o va encima de sus ropas, de sus trajes. Y en ese entonces era llamado hijab. El hijab en la época preislámica, en las regiones de Arabia Saudita, lo que conocemos hoy en día como Arabia Saudita, era un símbolo de estatus, era un símbolo de que esa mujer que usaba ese hijab estaba siendo protegida por una tribu, tenía una tribu, tenía una familia. Entonces, los delincuentes de este entonces se ocultaban en las noches por las calles esperando a ver si de pronto pasaba alguna mujer para asaltarla, para hacerle algún daño. Cuando ellos veían que la mujer no llevaba el hijab o no estaba cubierta, ellos la asaltaban, incluso la violaban y la ultrajaban como tal.

porque sabían que esa mujer no pertenecía a una tribu, no tenía como esa inmunidad que podría ofrecerle una tribu, entonces no podrían haber represalias. Mientras que ellos veían pasar a una mujer que se cubría, que tenía puesto el hijab, pues a esta no le hacían nada, no la asaltaban, y antes la custodiaban y la llevaban más cerca hacia donde ella debía dirigirse, la protegían, por así decirlo, para que no le fuera a pasar nada. Y eso se debía básicamente a ello, a que ese símbolo de estatus daba a entender de que la mujer era, estaba siendo protegida por una tribu, y si ellos la atacaban o le hacían algo, iban a sufrir esa retaliación o retaliación de la tribu en venganza por haberle hecho daño. Luego, cuando llega la revelación del Borán, cuando llega ya el Islam, cuando inicia la profecía, había muchas mujeres que no se cubrían. También había muchos hombres idólatras, porque el politeísmo abundaba en esa región de la Kaaba y demás lugares de Arabia Saudita. Y un día un creyente le dijo al profeta, luego de haber visto en una calle cómo los hombres y mujeres se mezclaban entre sí y compartían entre ellos y hablaban y eso, y se iba erradicando, se iba radicando, perdón, se iba, los iba llevando hacia cosas no muy positivas, porque en esos tiempos también abundaba el consumo de licor. Entonces era una tierra un poco desviada. Este creyente se acerca al profeta, a nuestro amado profeta, y le dice: oh mensajero de Alá, estoy cansado de ver cómo los hombres y las mujeres se mezclan entre sí en la calle y no hay respeto, no hay una, lo que se conoce como una segmentación, podemos decirle una segmentación entre hombres y mujeres, una distinción entre géneros, y estoy cansado de ver ello, cómo los lleva al pecado. El profeta no le respondió a ese hombre, a ese creyente, pero al día siguiente, fueron reveladas las aleyas sobre la modestia, sobre la modestia, sobre la protección del aura y cómo las mujeres debían de cubrirse y protegerse. Porque aquí también hay un dato y hay algo de estudio que debe también tenerse en cuenta, y es que lo que se conoce hoy en día como el hijab, o las mujeres que usan el hijab y se cubren, esta palabra hijab como tal no fue descrita en el Corán, la palabra no fue descrita en la revelación, no fue entregada como tal, como hijab, sino que se refería y se usó la palabra modestia. Y resulta que, para sorpresa de muchos seres, de muchas personas, los hombres también debemos usar hijab, ¿cierto? Y cuando digo esa palabra hijab para los hombres, tal vez muchos empiecen a imaginar como los hombres así cubiertos, como se cubren las evas, pero no se refiere a eso. La palabra hijab para los hombres es textualmente, como lo dice en el Sagrado Corán, bajar su mirada ante la presencia de alguna mujer que vaya pasando. El profeta enseñó que la primera mirada es una mirada inocente que se da bajo una circunstancia terrenal, pero ya de la segunda mirada en adelante es donde se permite que ingresen los susurros de Shaitán, esos susurros que empiezan a maquinar en la inti de los hombres y que también va a afectar mucho más a los huersones de los hombres que lo tienen enfermo.
afecta mucho más la Inti y a los hombres que tienen el huerzo enfermo. Entonces, por eso hay un debate muy amplio en cuanto a eso, sobre si las mujeres deben estar siempre cubiertas o no. Los sabios y eruditos del Islam dan la certeza de que sí, de que claro, que se referían estas aleyas a que la mujer cubriera su aura y que solo le tenía permitido mostrar el rostro, las magdos y los pies. De resto de su cuerpo debía estar cubierto. Entonces, esto en el consenso de los sabios, en lo que son las distintas opiniones de las diferentes escuelas de pensar cierto, ellos concuerdan 100% con lo mismo. La mujer sí o sí debe cubrirse por mandato de Allah. Pero también hay opiniones que no son muy validadas por estas escuelas de pensar cierto y por lo que podemos conocer como el Islam académico o institucional. Y es que traemos de nuevo una historia que contamos hace poco sobre una mujer que era prostituta. Ella iba caminando hacia un lugar y cuando iba en ese trayecto vio un perro, un perrito que estaba a punto de morir. Esta mujer que tenía las ropas rasgadas, que no vestía de forma apropiada, que no cubría su cabello, fue a un pozo y con su zapato sacó un poco de agua y le entregó el agua de beber al perrito que estaba sediento. Esa historia llegó a oídos del profeta, que la paz y las bendiciones le sean con él. Esa historia llegó al oído del profeta y él respondió que esta mujer, por esta acción o por esta acción, en este caso, es ahora una de las mujeres del paraíso. Entonces, de las mujeres que pudieron haber pasado en ese sector y que iban bien cubiertas, que iban recatadas con sus trajes, que iban con sus perfumes, con sus ropas bien puestas, ninguna de ellas en esos momentos se percató de que el perrito estaba muriendo de sed, pero una Eva que iba con sus ropas rasgadas, que era una prostituta, practicaba esto, vio al perro y tuvo piedad de él. Entonces es donde está la línea de lo que decimos de que qué tan válido es que la mujer se cubra cuando de pronto la piedad no está en su huerzón, o qué tan válido es que la mujer se cubra, pero así esté cubierta, real Inti no está guardando su modestia, no está cuidando su aura, porque también hay muchísimos pasos y estoy seguro que existen de mujeres que se cubren, pero real Inti obran mal. Real Inti no respetan a sus padres, Real Inti cometen actos de brujería, espiritismo, Real Inti roban, así sea algo pequeño. Como hay también Evas que tal vez no se cubren de la misma forma y a pesar de que sean musulmanas, no se cubren, pero sin embargo son piadosas, sin embargo obran bien, sin embargo honran a sus padres, sin embargo se someten día a día a Dios. Entonces queda este diálogo abierto en el cual vemos estas diferencias en qué es lo más válido, si cubrirse y actuar a veces bien, a veces no tan bien, o que realmente la mujer no se cubra, pero que realmente su piedad sí esté ahí, que la protección de su aura realmente sí se aplique como deba ser, y que realmente sea una sierva de Dios. Entonces,
eso es un debate muy, muy amplio, en el que, a pesar de que hay opiniones ya certeras de que sí o sí la mujer debe cubrirse por mandato, pues también tenemos ese tipo de casos que nos da a entender que así la mujer no se cubra, puede ser piadosa, puede ser una mujer de Dios, una Eva de Dios. Entonces es algo que las escuelas ortodoxas del Islam, digamos, no coinciden como tal, porque desde que una mujer no se cubra, ya está su falla, ya digamos que está cayendo en pecado. Entonces llevan al extremo completa inti esta sentencia. Entonces es importante conocer estos, digamos, ambos lados de esta situación, y así también como se ha otorgado esa orden de cubrir su modestia, de cubrirse, para así evitar que los huesones de los hombres enfermos atenten contra ellas. También es clave y se enseña bastante que no se debe obligar a la mujer a cubrirse, que le debe nacer a ella del huesón, debe nacerle y debe hacerlo por temor a Dios, más no porque una sociedad lo imponga o su familia se lo imponga, porque alguna de las cosas que también llegó a abolir el Islam fueron los matrimonios forzosos, los matrimonios que los hacían de forma obligatoria para las mujeres, así ellas no quisieran. El Islam, el verdadero Islam, el Islam real que ha enseñado nuestro profeta, no permite esto, no permite que una mujer sea obligada a casarse con alguien que ella no quiera y no esté de acuerdo, y su familia no puede obligarla a ello. Por supuesto, existe la línea que siempre mencionamos bastante y siento que hay que mencionarla siempre, y es que está la línea entre lo religioso y lo cultural. Porque, poniendo un ejemplo, en países como Afganistán, en países como en algunos de África, eso es algo que es muy recurrente y se ve mucho en las tribus, y es que las obligan a las mujeres a casarse con personas que ni siquiera conocen, con personas que ni siquiera la familia sabe qué van a hacer con ellas, ni siquiera sabe si van a cuidarles, si van a tener piedad y misericordia de ellas, o si van a tratarlas como unas esclavas en los hogares. Las venden y las obligan a casarse y las entregan por dinero, incluso por pocas cantidades. Entonces, eso es algo que existe, que pasa, que no podemos, como se dice, taparlo con un dedo, pero es

0: Venerable huerca habla juez, se le fue el son.
1: Es porque no es algo correcto, no está bien y no es bien visto ante los ojos de Dios este tipo de cosas. Hablando de esta parte del matrimonio y para entrar en este tema, quería preguntar ahí a Werson si están siendo bien oídas estas palabras, si de pronto hay alguna pregunta por ahí en el chat o continuamos con el tema. Entonces, adelante.
0: Bueno, venerable huerca blahues, en el último minuto y medio hubo una breve suspensión de lo que su merced estaba diciendo. Y por aquí también hay una, bueno, un comentario. Dice, bueno, no sé de dónde. Dice, en mi país se le llama a esto pasar la mano, sabiduría a todos, sabiduría femenina. Bueno, esto lo dice un usuario que por ahora no sabemos cuál es su nombre o su simbre.
1: Bueno, pues gratísimas por el comentario. Y sí, la verdad, en lo que vende los medios, lo que vende la bestia sobre las mujeres en el Islam, es algo totalmente distorsionado, es algo totalmente irreal, porque las mujeres del Islam son realmente mujeres muy sabias. Fueron también en los tiempos del profeta, de nuestro amado profeta, que la paz y las bendiciones sean con él, fueron un pilar muy grande del Islam. Incluso por este lado podemos empezar a abordar el tema del matrimonio y de las esposas del profeta, porque él se casó con 11 esposas, él tuvo 11 esposas. Y se preguntarán vuestras mercedes, bueno, ¿por qué 11? Bajo la ley islámica que se conoce actualmente, y esto es debido a revelarse el coránica, los hombres musulmanes tienen permitido esposarse o casarse, como se conoce afuera en el mundo, con 4 mujeres, 4 esposas. Y sí, podrían pensar vuestras mercedes como que, wow, qué interesante eso. Harán tal vez muchos hombres que por ahí piensen como bueno, ¿qué tal eso? Sería interesante tener hasta 4 esposas. Pero esto no es así como tan de forma deliberada que las personas puedan casarse con 4 esposas, y no es tanto por el reglamento o las leyes de la tierra o de los hombres, sino por lo que enseñó Allah en el noble Corán sobre este aspecto. Y es que la de Belazel enseña que si tienes los recursos, si tienes el tiempo y no temes ser injusto, entonces cásate con 4. Si temes por algún motivo ser injusto con alguna de ellas, entonces toma 3. Si temes ser injusto con alguna de estas 3, entonces toma 2. Y si temes ser injusto con alguna de estas 2, entonces toma solo 1, ¿cierto? Y eso está escrito en el Corán. Entonces ya de entrada ahí nos da un decreto y una sentencia. Justicia. ¿Y qué puede ser justicia en 4 matrimonios? ¿Qué puede ser justicia de un esposo para con 4 esposas? Bueno, la palabra justicia creo que es una palabra grande y que deriva en muchas cosas. Pero podemos hablarlo desde la forma inicial, y desde la forma terrenal, de cuál sería la justicia para estas 4 esposas. La justicia de tener un hogar propio, un lugar propio, de que si una esposa obtiene una ofrenda, lo que se conoce como un regalo, un obsequio, Esa ofrenda no debe ser solo para ella, sino que debe replicarse a las demás. Entonces, es como lo que podemos traducir a que si se le va a dar una ofrenda a una esposa, debe darse a las otras también, para poder impartir justicia en ese sentido. Ya sea un bimóvil, ya sea una carrera universitaria, ya sea un viaje, ya sea un caballo, ya sea cualquier cosa que se le vaya a ofrendar, debe ser por igual para todas. Si el esposo carece de pronto de tiempo, es una persona muy ocupada porque tiene varias empresas, porque tiene una vida de ir y venir entre las ocupaciones, entonces va a influir en una falla muy importante y es en la del tiempo, en que sabemos que el tiempo cada día, y esto lo entregó el profeta y también fue parte de sus profecías, y es que llegarán un tiempo en el que un año se sienta como si fuera un mes se va a sentir como si fuese una semana va a sentirse como si fuera un día, y un día va a sentirse como si fuera una hora. Y eso es lo que vemos en parte hoy en día, que el tiempo cada vez va más rápido, el tiempo cada vez rinde menos, por así decirlo. Entonces, un hombre, un esposo en este caso, con este ejemplo que estamos hablando, con ocupaciones, o en ese caso ocupaciones, tal vez, con cuatro esposas, con empresas, con múltiples reuniones al día, ¿qué tiempo va a poder dedicarle a cuatro esposas? Va a ser muy poco. Va a ser muy, muy poco, entonces ahí va a incurrir en esta falla y pues no va a tener el tiempo para ellas. También es importante tener en cuenta que hay distintas opiniones en cuanto a la regla de tener varias esposas. Y en cuanto digo distintas opiniones, me refiero a que algunas escuelas dicen que debe, que la esposa, la primera esposa, ella debe estar de acuerdo y aceptar este matrimonio poligámico. Y algunos otros sabios dicen que no es menester, que el hombre puede casarse sin pedir la opinión de su primera esposa. En el caso de que tenga solo una, y puede simplemente casarse con ella y luego presentarla. Entonces, de cierto modo, no hay una sentencia absoluta que nos diga cuál es la vía correcta, pero creo que de cierta forma vamos entendiendo un poco cuál sí sería, porque también llegué a ver y a conocer algunas mujeres del Islam que realmente eran ellas las que pedían al esposo que tuviera otra esposa, una segunda esposa. Y bueno, se preguntarán sus mercedes por qué una mujer pediría eso. Voy a poner en la balanza algo, y es algo que se ve mucho en el mundo aquí en Occidente. Es que si en las parejas o en los matrimonios que se conocen en Occidente, se supone que se debe respetar la mujer, se supone que se debe respetar esa unión, pero afuera se ven tantos casos de infidelidades, de esposos que tienen otras mujeres, lo que se conocen como mozas. Lo que se conocen como mozas afuera, y que no tienen ningún tipo de derecho, que pues simplemente Si quedó embarazada, pues ya mirarán ellos qué hacen o qué acto cometen en cuanto a eso, si le permiten la vida o no, o si el padre se hace cargo, así el hijo esté por fuera del hogar. Entonces, en la balanza, en el otro lado de la balanza, tenemos ese matrimonio que enseñó el Islam, y es que si el hombre quería tener otra esposa, pues debía tener la misma cantidad de derechos que tiene su esposa original o la esposa inicial, ¿cierto? Igualdad de derechos en todos los sentidos. Entonces, mientras una sociedad admite e incluso aplaude el hecho de que un hombre tenga varias mozas y así esté casado, así tenga un noviazgo, que tenga varias mozas, eso lo aplauden en canciones, en músicas. Pero el Islam original Inti lo que enseña es que la mujer debe tener ese derecho a ser respetada, a ser valorada. Y claro, la otra parte es que estas mujeres que piden a sus esposos que tengan otra esposa, son unas razones muy válidas, porque la primera de ellas es poder tener una compañía, poder tener una amiga cercana, una amiga de la casa, también apoyarse entre ellas o en la crianza de los hijos, porque cuando están las dos esposas y una de ellas tiene hijos, por ejemplo, tiene un hijo, pues la otra va a estar ahí para ayudarle, para sostenerle y también le va a guardar cierto cariño a ese hijo porque hace parte del hogar. También hay muchas reglas y condiciones en este aspecto y es que fue algo que también enseñó el profeta, es que lo ideal es que cada esposa tenga su propio lugar y que no vivan, digamos, en el mismo espacio. En caso tal de que deban vivir en el mismo espacio, es importante no compartir el mismo cuarto, la misma habitación, el mismo lecho, el mismo lugar. Esa parte es como la más importante y la que siempre se señala más, que no se debe compartir el mismo lecho con todas, que tampoco se debe compartir la intimidad en la misma noche con todas. Y eso fue algo que enseñó el profeta. Ahí me voy a adelantar un poco en la historia de las esposas de nuestro amado profeta. Y es que el profeta enseñaba, y por los registros que hay, los relatos que hay verificados, que él todas las noches pasaba a saludar a todas las esposas, a cada una en su lugar. Hay relatos de que muchas veces se reunían a cenar todas las esposas con el profeta. Y luego de la cena, cada una iba a su casa. Ellas, por supuesto, ellas vivían ahí muy cerca. Eran lo que se conoce en el mundo como vecinos. Eran vecinas. Entonces, cada una iba a su lugar. Y ya el profeta luego, en la noche, pasaba donde cada una se despedía de ella y luego al final él se asentaba donde la esposa con la que iba a compartir la noche, con la que iba a reposar. Cada una compartía con el profeta una noche. Incluso ahí hubo una de las esposas que ella decidió ceder su noche, ser como su turno para que el profeta compartiera más con la esposa más joven. Entonces, bueno, ahí digamos que me he adelantado un poco en la historia, pero vamos por este lado. Entonces, nuestro amado profeta tuvo un total de 11 esposas. La primera fue llamada Khadija. Khadija era una mujer de una tribu de Quraysh, que era una tribu de los árabes, Era un. Ella heredó un gran imperio de su familia. Y eso la hizo una gran mercader. Antes de continuar, quería preguntarle a Werson si están siendo oídas estas palabras, ya que veo como que bajó aquí la red de forma repentina.
0: Venerable Huerca Blawes, se está oyendo fuerte y claro.
1: Vale, gratísimas, gratísimas, venerable Ohauer, solo que aquí vi como que bajó la red, pero está bien, no se cortó. Entonces, esta mujer, como venía diciendo Jadilla, era una gran mercader. Ella tenía un gran imperio, era incluso conocida como la princesa de los Quraysh. Y pues sabemos que para tener ese grado en una tribu es porque Real Inti eran personas con dinero y poder. Esa mujer lideraba caravanas de mercancía y para una de sus caravanas a Siria pidió contratar al profeta Muhammad, que la paz y las bendiciones, las bendiciones sean con él. Porque ya le conocían, el profeta era muy conocido en Meca por su veracidad, por ser el confiable. Porque cualquier cosa que le entregaban a guardar, él la iba a proteger como si fuera de él. Entonces le decían a Alamín, o sea, el confiable. Ella le conocía por ello y decidió contratarlo. El profeta realiza este viaje a Siria y retornan Nueva Inti, ya con la mercancía y con el trato hecho. Entonces, uno de los que acompañaba la caravana era cercano de Jadilla y le dijo a esta sobre la honorabilidad, la veracidad, la lealtad de nuestro amado profeta en ese tiempo. En ese tiempo el profeta era un mercader, él se crió como pastor de ovejas y luego pasó a ser mercader. La profecía llegó luego a los 40 años, los 40 heliocrones. En ese espacio de tiempo tenía 25, el profeta tenía 25 y esta mujer, Hadilla, tenía 40. Ella ya se había casado en dos oportunidades en las cuales había quedado viuda. Entonces esta persona que era cercano a Hadilla le habla sobre el profeta, le dice que ha podido confirmar la veracidad de ese hombre, la honorabilidad y la lealtad para con los tratos que realizaba. Esto llama mucho la atención de Jadilla y ella decide casarse con él. Entonces, para que esto pudiera darse, no era tan simple como ella acercarse al profeta y decirle que se casara con él, porque sabemos que se cuidaba bastante, y más en estas tribus, con esta posición de nobleza, de cuidar mucho la segmentación de las personas y de que las mujeres no debían acercarse mucho a los hombres, ellos respetaban mucho esta parte, y más cuando ella tenía una posición de poder, que es algo que también, de cierto modo, el verdadero Islam desmiente a lo que enseñan hoy, que es el Islam, que la mujer no tiene derechos, que la mujer no tiene posibilidades, que la mujer es un sometido, cuando en esos tiempos, e incluso después de la profecía, muchas mujeres eran empresarias, lo que podemos conocer hoy en día como gerentes empresarias de sus imperios familiares. Entonces, eso es algo que desmiente rotundamente también esa mala imagen que tienen y que venden de las mujeres en el Islam. Entonces ella, al decidir querer casarse con el profeta por su lealtad, por su veracidad, ella habla con una prima y le expone esta situación. Entonces la prima se acerca al profeta, que la paz y las bendiciones sean con él. La prima se acerca al profeta y le dice: oye, Muhammad, ¿por qué no te has casado aún? ¿Qué te impide para estar casado? Entonces El profeta le respondió, le contestó, le dijo, ¿cómo acaso no me ves? Es que realmente, real íntimo, no tengo dinero. Y esta mujer que había sido enviada por Jadilla, se conocía como la princesa de los Quraysh, esa prima de ella le dice, con la cual el dinero no fuese un problema, entonces te casarías con ella. Y el profeta le respondió, pues muéstramela porque no la veo. Entonces ya ahí en esa instancia, ella le habló al profeta de Jadilla, le dijo de sus intenciones, y el profeta fue a hablar con su tío, que era el que le había criado la mayor parte de su vida, que era su tutor. Entonces habló con su tío y su tío fue ante la familia de Jadilla con el profeta, que en ese tiempo tenía 25 leprones y aún no estaba la profecía develada. Fueron a la familia de esta mujer y oficializaron el matrimonio. Entonces, de esta forma, el profeta pasó a ser el esposo de Jadilla. Ellos se casaron y el profeta empezó a manejar ese imperio, esas riquezas que tenía Jadilla. Y claro, al manejarlas el profeta Muhammad en ese entonces, las riquezas aumentaron y los negocios prosperaron mucho más. Luego, él tenía 25 años, ella 40. Luego, cuando el profeta tenía 40 años, y aquí también antes de continuar hay un dato importante que vamos a usar ahorita más adelante, es que el profeta con ella tuvo 7 hijos, tuvieron 7 hijos ambos, que fueron 4 hombres, 4 varones y 3 Evas. Tuvieron estos 7 hijos. El profeta, cuando tenía 40 licrones, fue que llegó, fue develada la profecía. Mientras él estaba aislado en la cueva de Hira, en Meca, y el profeta le fue develado Ícar, o sea, lee. El ángel Gabriel se le presentó y le dijo, lee. El profeta le decía que él no sabía leer. Le insistió varias veces, 3 veces, y el profeta repetía su contesta, que él no sabía leer. Entonces, el ángel Gabriel se dice que se lo abrazó fuertemente, fuerte y casi hasta matarlo, y le dijo, lee en el nombre de tu Señor, que los ha creado. Y esa fue la primera develación que se hizo del sagrado libro del noble Borán. Ante eso el profeta salió corriendo, sudando, en shock, y llegó ante su esposa Jadilla y le pidió que lo cubriera porque el profeta estaba mojado en sudor frío del shock que tenía. Y se dice que Jadilla, la primera esposa del profeta, es la primera mujer que aceptó el Islam. Es la primera, el primer ser que aceptó el Islam, porque ella le creyó al profeta, ella le creyó cuando el profeta le dijo lo que había pasado, y el profeta le dijo que tenía mucho miedo, que tenía miedo porque quién iba a creerle, quién iba a creerle eso que le pasó, pero ella le dijo que ciertamente él estaba con Alá, estaba con él, entonces no debía temer. Entonces el profeta decía como quién iba a creerme, y hoy hay millones y millones de personas que le creen al profeta, que creen en el Islam, que han vuelto a Dios por medio del Islam. Entonces, se puede decir como profeta, nosotros nos creemos. Fue la primera mujer en abrazar el Islam. Luego fue Ali, el primo del profeta, que en ese entonces era un niño de algo así como 10 heliocrones. Y durante ese tiempo inicial del Borán, hubieron 3 años que fue en secreto, fue a su familia, a su círculo más cercano, lo que es su familia, los amigos, y luego de 3 años le fue develado que debía enseñarlo abierta inti, al público. Luego pasaron 10 años Y de ahí fue que se dio la migración a Medina, a la ciudad de Medina, que en ese entonces se llamaba Yatrib, y luego fue Simbra a Medina. Luego, para adelantarme un poco, porque vamos, digamos, más enfocados del tema de las esposas del profeta, Adilla muere. Adilla muere, y ese mismo Heliocrón muere también. Su tío, el tío que le había criado la mayor parte del tiempo en su vida. Entonces este año fue conocido, o es conocido como el año de la tristeza, como el año del golpe, por estas dos muertes que afectaron de gran forma al profeta. Y ya siguiendo con el curso de la historia, luego el profeta se casó con otras mujeres creyentes. Entre ellas había una cristiana, una mujer cristiana. Había también una mujer judía. Y voy a contaros un poco sobre la mujer judía. Ella fue apresada por una tribu y fue apresada con su familia. Y resulta que el jerarca de esta familia de judíos era conocido, era un jerarca de alto rango de la tribu de los judíos que habían en esas tierras. Entonces esto llegó a oídos del profeta, que habían apresado a gran parte de la familia de este jerarca judío. El profeta pidió que le llevaran a los familiares de ese jerarca ante él, y estaba esta mujer que fue luego su esposa. Entonces estaba el profeta preguntó, le dio dos opciones o dos opciones a esa mujer, que era irse, ya que él compraba su libertad, y que volvía a sus tierras, o que le daba la Excel de casarse, de contraer matrimonio con el profeta. Ella aceptó la propuesta del profeta y se casó con él. Entonces, inmediatamente, los que habían apresado, la tribu que había apresado a la familia de esa mujer, que ahora era esposa del profeta, que la paz y las bendiciones sean con él, a partir de ahí dijeron como, tenemos que liberar a estos presos porque son familia política de nuestro profeta. Entonces ellos no querían como inconvenientes con los musulmanes, con la gente del profeta, y liberaron algo así como 100 familias. Liberaron y las devolvieron a sus tierras. Entonces también fue conocido como que esta acción de este matrimonio como tal fue un matrimonio beneficioso y benevolente para con muchas familias. Entonces esa esposa del profeta es conocida por ello. También hay una historia sobre ella con las demás esposas del profeta, y es que un día se le burlaron entre unas esposas a ella y le dijeron como algo así como, jaja, hija de judíos, como que ella era hija de judíos, y se le burlaron a ella directamente. Y ella fue ante el profeta y le contó, explicó la situación que había pasado, y el profeta le respondió, y ¿por qué no contestaste que eres descendiente de Moisés y Aarón? Que eso es un honor muy grande. Entonces, eso fue para apaciguarle un poco ese dolor que le había causado a ella, el hecho de que se le habían burlado y le habían dicho hija de judíos. Esa fue una historia como le sucedió a esta esposa que era judía. También hubo una esposa que se dice que fue más concubina que esposa, que se llamó Mariam y era cristiano. Con Mariam hay que hacer una anotación acá, y es que tuvieron un hijo. Tuvieron un hijo el cual llamaron Ibrahim, pero este murió muy pequeño. Se murió muy pequeño, al igual que los otros hijos del profeta, que murieron jóvenes. Los hijos del profeta no alcanzaron la adultez, ellos murieron muy muy jóvenes. Sus hijas sí vivieron un poco más, entre ellas Fátima, la que fue luego esposa de Alí. Y retomando entonces el apartado de las esposas del profeta, la mayoría de estos matrimonios o emposorios se dieron más que todo por razones políticas, por razones por motivos de veracidad coránica, como también se dio el matrimonio con Aisha, que fue la esposa más joven del profeta, y al igual fue la esposa más sabia, y que luego de la muerte del profeta fue quien entregó más de 2000 hadices a los creyentes y a los sabios del Islam. Entonces, de nuevo, explicamos qué es un hadiz. Un hadiz es algo así como una sentencia, en el buen sentido de la palabra, de algo que el profeta hizo, dijo o dejó de hacer. Entonces podemos decir que entre tantos hadices es algo que le preguntaban a Aisha, a ella, sobre algún tema en específico, y ella respondía sobre lo que había llegado a ser el profeta en ese aspecto. Entonces eso quedaba registrado como un dicho, como un relato. Eso es un hadiz, un relato que viene de una fuente directa que estuvo con el profeta, ya sea sus esposas o ya sea los compañeros más cercanos. Entonces, esta esposa, que fue la más joven del profeta, fue quien entregó más de 2000 relatos sobre el profeta, y que gracias a estos, gracias a ella y gracias a esos relatos, se conocen muchas incidencias, muchas cosas de la vida del profeta, de la vida personal, de la vida de hogar del profeta, porque de otra forma no se hubiesen conocido. Las esposas del profeta eran seres muy sabios, ellas eran muy muy sabias, ellas sabían leer, sabían escribir, memorizaron el Corán. Mucha gente se acercaba a ellas para preguntarles sobre asuntos de jurisprudencia, sobre asuntos en cuanto a qué hacer o no hacer en ciertos aspectos, y ellas siempre otorgaban una respuesta acertada a ello. Eran mujeres muy sabias. Una de ellas también fue Hafsa, era una hija de uno de los califas del Islam, llamado Uthman. Entonces, Hafsa, ella estaba casada, estaba esposada con un joven, ella era joven, muy muy joven, y su esposo murió en una batalla. Cuando el esposo muere en la batalla, su padre se acerca a otro de los compañeros del profeta, que en el futuro iba a ser otro de los califas, y le dice que si va a tomar a su hija como esposa, y este le dice que lo va a mirar, que lo va a pensar. Luego, a los minutos, regresa y le dice que no, que él no puede casarse en estos momentos, que no se va a casar en estos momentos. Luego se acerca a otro de los compañeros del profeta, y le dice lo mismo, que si se iba a casar con su hija, para que ésta no quedara sola, desamparada. Y este le dice que no, que él no puede casarse con ella. Entonces el padre de Hafsa se enoja y reniega y pregunta, pero ¿qué tiene mi hija? ¿Qué tiene de malo mi hija? Es joven, es hermosa, es sabia, está en el camino de Dios y no se quieren casar con ella. Entonces él se acerca al profeta y le dice, oh profeta, un mensajero de Alá, pasó esto con mi hija y la ofrecí en matrimonio a los compañeros y no aceptó que tiene mi hija de malo para que no quieran casarse con ella. Entonces el profeta le responde, no te preocupes, que Omar se va a casar con alguien mejor que Hafsa, pero Hafsa, o sea, ella, se va a casar con alguien mejor que él. Entonces él se alegró porque ese compañero que mencionó el profeta era un hombre muy sabio, era un comerciante muy abundante, muy rico, y aparte de eso era un fiel compañero del profeta, lo cual lo hacía muy sabio y muy veraz. Entonces, al saber que su hija se iba a casar con alguien mejor que él salió feliz de este asunto con el profeta, y ya luego el profeta la pidió en matrimonio. Cuando luego se reunieron a hablar del tema, a hablar de ello, los compañeros del profeta le dijeron al padre de ella, de Hafsa, que ellos ya habían oído que el profeta la había mencelado, que había hablado de ella, entonces por eso no se casaron con ella, porque no querían y romper, digamos, el camino que llevaba el profeta ya, que también era algo que el profeta sabía, que él se iba a casar con ella. Esta mujer, Hafsa, fue también una gran sabia del Islam, fue conocida como la mujer que, la esposa del profeta que ayunaba siempre. Ella ayunaba todos los días sin falta, no importa si no estaba en Ramadán, o sea, ayunaba todos los días. E incluso un día tuvo un desacuerdo con el profeta y su padre había pensado que el profeta le había divorciado. Pero el profeta no le había divorciado. Descendió Gabriel y habló con el profeta y le dijo que no la divorciara porque Hafsa era la mujer que ayunaba siempre y que iba a ser su esposa en el paraíso. Entonces era una virtud muy grande y también hay que traer al tema, como siempre, la mensel del paraíso en el Islam. Es lo que conocemos nosotros como los cielos. También enseña el Islam que hay siete niveles del paraíso. Entonces la palabra paraíso se refiere puntualmente a los cielos. Entonces decía que ella iba a ser su esposa en los cielos. Entonces no debía divorciarla. Ella fue la que en la casa de ella guardaba la primera copia del Borán, el sagrado libro, y que luego le fue entregada al segundo califa después de la muerte del profeta para que así multiplicara el texto y sacara las copias para enviar a los lugares en los que ya se había expandido el Islam. Bueno, esa es una parte de otra historia que podemos tocar más adelante sobre la de Belacel y cómo se dio la preservación del Sagrado Orán. Entonces, ya fue Hafsa también. Hay otras esposas del profeta, otras que tal vez no fueron muy menceladas o no hubieron acontecimientos ciertos como los que hemos estado hablando, pero sin embargo todas tenían una característica y es que eran las mujeres, las esposas del profeta, y por eso también eran llamadas las madres de los creyentes. Y también se dijo que ellas no debían casarse. Luego del profeta, luego de la muerte del profeta, debía pedirlas en matrimonio, porque debían verlas como sus madres, porque eran madres de los creyentes. Entonces, por este motivo, luego de la muerte del profeta, nadie buscó casarse con ellas, sino que las protegieron y las cuidaron como las esposas del profeta. Incluso hay una de Belacel en el Borán que voy a citar acá textualmente, que mencela las esposas del profeta. Las esposas del profeta están incluidas, por supuesto, en la familia, en los de la casa del profeta. Hay algo que se llama Hulbait, que significa como los de la casa. Entonces, ellas hacen parte de esos a Hulbait, a esos de la casa, los de la casa del profeta, la familia cercana del profeta. Y lo que se reveló en el Borán dice de la siguiente forma: Oh mujeres del profeta, no sois como las demás mujeres. Si teméis a Allah, no habléis con voz dulce, de modo que quienes tengan sus corazones enfermos sientan alguna atracción. Hablad pues recatadamente, y mejor permaneced en vuestras casas. Pero si salís, no os engalanéis como lo hacían inadecuadamente las mujeres de la época preislámica. Y haced la oración, pagad el zakat. Y obedeced a Alá y a su mensajero. En verdad, Alá quiere apartar de vosotros todo pecado. Oh familia del profeta, y purificaros, y transmitid los preceptos de Alá y la sabiduría que se mencionan en vuestras cartas. En verdad, Alá es sutil y está bien informado de lo que hace. Entonces, esta aleya, que está en la sura 33,

pensaban que las demás mujeres, y ya fue entregado que ellas debían de ser vistas como madres de los creyentes. Hay algo también muy importante que quería traer al tema con este asunto de las esposas del profeta. Y es que las esposas del profeta se dividieron en varias etapas. Esos matrimonios del profeta fueron divididos en varias etapas, ¿cierto? Está la primera etapa, que fue la de su esposa Jadilla, que fue la de familia rica, que luego después de la de la, de la misión, de la misión profética, ellos entregaron sus riquezas al Islam, ellos entregaron sus riquezas a la expansión del mensaje y dedicaron ya su vida a ello. Luego, después de la muerte de Jadilla, en ese lapso de tiempo que él estuvo con Jadilla, esa fue su única esposa, tuvieron sus hijos. Luego llegaron las otras esposas, cada una por un motivo en específico, como lo escuchamos ahorita, como lo vimos, fueron algunos por motivos de política para hacer hermandad con otras esposas, fueron por más mujeres, y ya fue entregado que ellas debían de ser vistas como madres de los creyentes. Hay algo también muy importante que quería traer al tema con este asunto de las esposas del profeta. Y es que las esposas del profeta se dividieron en varias etapas. Esos matrimonios del profeta fueron divididos en varias etapas, ¿cierto? Está la primera etapa, que fue la de su esposa Jadilla, que fue la de familia rica, que luego después de la misión, de la misión profética, ellos entregaron sus riquezas al Islam, ellos entregaron sus riquezas a la expansión del mensaje y dedicaron ya su vida a ello. Luego, después de la muerte de Jadilla, en ese lapso de tiempo que él estuvo con Jadilla, esa fue su única esposa, tuvieron sus hijos. Luego llegaron las otras esposas, cada una por un motivo en específico, como lo escuchamos ahorita.

luego después de la de Belacel, de la misión, de la misión profética, ellos entregaron sus riquezas al Islam, ellos entregaron sus riquezas a la expansión del mensaje y dedicaron ya su vida a ello. Luego, después de la muerte de Jadilla, en ese lapso de tiempo que él estuvo con Jadilla, esa fue su única esposa, tuvieron sus hijos. Luego llegaron las otras esposas, cada una por un motivo en específico, como lo escuchamos ahorita, como lo vimos, fueron algunos por motivos de política para hacer hermandad con otras esposas, fueron por revelación del divino, por ejemplo, la esposa menor. El profeta ya le había visto en un sueño un tiempo atrás, le fue presentada con un velo blanco que le cubría todo el cuerpo, incluso la cara, y un ángel le dijo: esa va a ser tu esposa, quítale el velo. Él le quitó el velo, la pudo ver, ya luego en el futuro, él, cuando la vio, le contó la experiencia y le dijo que cuando él quitó el velo, esa eras tú, o sea, se refería directamente a ella, que la había visto a ella. Ella era o la hija de su mejor amigo, o su compañero más cercano, que era Abu Bakr. Y de ese modo fue que él pidió la mano de esa. También como de la ex esposa de su hijo adoptivo, ese también fue entregado de Belacel Divina en el Borán para abolir la que no permitía los matrimonios entre con las ex esposas de los hijos adoptivos. Era porque los hijos adoptivos eran tomados como si fuesen hijos biológicos y ese matrimonio lo que se hacía era abolir ello, ya que los hijos adoptivos no debían tomarse literalmente como los hijos biológicos. Entonces ella había divorciado a Zahir, que era un esclavo que había adoptado el profeta como si fuese su hijo, y él le había divorciado a ella, y el profeta le propuso matrimonio, dado hasta de Belacel que le fue entregada, y así se casaron. Incluso ella hablaba con las otras esposas del profeta y alardeaba de ello, y ella decía que, les decía como que sus matrimonios fueron organizados por sus familias, pero el mío fue organizado directamente por Allah, desde más arriba de los siete cielos, porque fue una revelación divina. Entonces ella se alardeaba con esto de las otras esposas, que había sido la única la cual su matrimonio había sido organizado directamente por Allah. Entonces, al punto que iba con el tema de las esposas y de estas esposas que tuvo el profeta después de la muerte de Jadilla, su primera esposa, es que el profeta tuvo estas esposas que eran jóvenes, que eran bellas, que también habían algunas que ya habían tenido hijos, o sea, que eran fértiles también. Y el profeta en este tiempo de posorio con ellas, del tiempo que compartió con ellas, hubieron dos que murieron a un corto tiempo de él haberse casado con ellas, pero estaban las otras, estaban las demás, y a pesar de que eran jóvenes, y sabemos que la juventud también es un signo de fertilidad, y a pesar de que habían otras que ya habían tenido hijos, y también esto era un signo de fertilidad, el profeta no tuvo más hijos, tuvo más hijos como tú, hasta el de Ibrahim, que fue el hijo que tuvo con Mariam, pero que murió muy joven, muy, muy niño. Entonces me llegaba la inti como, bueno, el profeta tuvo tantas esposas en ese instante, en ese periodo de su vida, en el periodo ya de la misel profética de la cel. Y a pesar de tener todas estas esposas, jóvenes, fértiles, otras de pronto de mayor edad, pero

en fértiles y compartir por una cada noche. Pero el profeta no tuvo más hijos, entonces me preguntaba yo, ¿por qué no tuvo más hijos? ¿Por qué será que el profeta no tuvo más hijos? ¿Por qué no? Creo que haya sido como el plan de cierta forma, de que entonces ya como era profeta y estaba expandiendo el Islam, entonces de cierta forma se le iban a pedir ya tener más hijos, no lo creo de esa manera, pero se me hacía esa pregunta, y también hice esa pregunta a una profesora de la Universidad Islámica, que también es muy, muy sabia, una profesora del Líbano, y tiene mucho conocimiento del Islam, y le hice esta pregunta. El profeta no tuvo más hijos después de casarse con estas esposas que eran jóvenes, con otras que ya habían tenido también hijos, y pues no hay registro de que el profeta haya tenido más hijos, a excepción el de Ibrahim. Entonces, una pregunta que, de cierto modo, respondió, pero que pues responderla, o sea, no obtuve como una respuesta certera a esta, no tuve una contesta que Real Inti fuera como que llenara ese vacío de pregunta que estaba teniendo en ese modo, ¿cierto? Pero resulta que la contesta sí creo que es muy clara para nos que estamos aprendiendo de estas enseñanzas y de nuestros maestres. Y es que, claro, el profeta ya era profeta en esos modos ciertos, ya tenía develada su misel, ya él conocía las enseñanzas. Y el profeta estaba con ellas, entonces él tenía intimidad con ellas porque hay registros de ello también, porque le hacían preguntas al profeta sobre asuntos sexuales y de legislación sobre las limpiezas, purificaciones después del encuentro íntimo, las purificaciones de estos tipos, y el profeta respondía basado en lo que él hacía. Entonces, nos da a entender que, claro, el profeta compartía íntima con ellas. Entonces, a mí la contesta es clara, creo que para muchos de vuestras mercedes también. El profeta no fornicaba con ellas, el profeta practicaba la mutase de la energía. Y claro, eso tal vez no esté registrado en los libros o en los textos, o de pronto no está dicho por los grandes sabios del Islam, pero creo que las pruebas están ahí, y no es que podemos de pronto leer así sea un poquito entre las líneas, podemos ver que esta sería la única contesta viable hasta el momento, ¿cierto? De que el profeta Real Inti era un mutante, de que Real Inti él no fornicaba a sus esposas como tal, porque como mencioné, pues eran evas jóvenes, eran bellas, y la juventud, claro, es una señal de fertilidad, a pesar de que también eran varias, no es como que existe la posibilidad de que una o dos esposas fuesen infértiles, pero no, eran varias, él tenía varias, y con ellas compartía su tiempo. Entonces también llegué hasta Conclusel y recuerdo mucho algo que sucedió cuando estuve en el gran templo de Sacro Aquarius, un día que estaba disertando de algo con el venerable Conadur, a quien envío un saludo muy grande. Nos encontramos disertando sobre cosas del Islam y él me hizo varias preguntas a las cuales yo no supe responder, no supe qué decirle. Y fueron varias, y él me preguntaba y yo le decía, no, eso no lo sé. Me preguntaba y yo le decía, no, eso no lo he escuchado, tendría que investigar. Y fueron varias, y no pude responder a ninguna. Entonces, en un modo cierto, él me mira y me dice como, bueno, Werkablawesh, y entonces, ¿quién nos va a responder esas preguntas? Y en ese modo cierto le dije algo como, tal vez por eso el maestro nos está reuniendo ahora, para que nos encontremos esas respuestas, podamos entregarlas al mundo cuando las pregunten. Y creo que esa fue la contesta, y
como que hasta ahí llegó nuestra disertación y hasta ahí pudimos tocar ese tema y luego llegó otro ser ahí, ya como que ahí se acabó la conversa, lo que estábamos disertando ahí. Entonces sucede ello, que en este camino, y lo digo de forma personal, me he encontrado con muchas cosas que el Islam no enseña, pero que realmente la doctrina sí, y que la doctrina te muestra las pautas como para que dentro de esta enseñanza islámica puedas como escudriñar y leer como entre esas líneas que no se ven y poder encontrar como esas respuestas que como decía, que tal vez aún no las hay, o que si las hay están tal vez muy preservadas y guardadas y escondidas en el tiempo, tal vez por algunos sabios que tienen su conocimiento cierto y lo entregan a otros seres de maestro a maestro, de maestro a alumno, pero en un círculo o en un entorno muy cerrado. Entonces, me parece muy bonito el hecho de que encontremos en esta doctrina tantas respuestas a estas cosas y que cada cosa que se vea en el Islam, yo pueda como acercarme a la doctrina y pueda decir como que wow, es que ahí encuentro esta contesta, como por ejemplo en este caso de que el profeta, a pesar de estar casado con varias mujeres que eran fértiles, que eran jóvenes, que ya habían tenido hijos también, lo cual es un signo de fertilidad, y el profeta no tuvo más hijos como tal, a pesar de que compartía con ellas, con una diariamente o diariamente. Entonces, la única respuesta que veo y que ahora puedo entregar es que es esa, que el profeta simplemente inmutaba su energía con sus esposas, y esa era parte como de esa enseñanza oculta de la que también se habló en algún modo cierto. Y es que todos estos alumnos o apóstoles que estuvieron con el profeta en sus círculos más cerrados o más íntimos fueron los que realmente practicaron a cabalidad el Islam. Porque entonces, según eso, hay un Islam que se entrega abiertamente al público y está el complecierto, que es esa parte íntima del Islam que no se compartió de forma abierta a todo el mundo. Porque claro, sabemos que siempre este tipo de enseñanzas tienen las cosas que tanto la gente puede recibir y aceptar, como las otras que realmente no todos están preparados, para las cuales no todos están preparados. Entonces siento que esta es una de las cosas y Alá sabe más y también esperemos que en el futuro, inshallah, o sea, ojalá que Dios lo permita y nuestros maestros retornen de donde se encuentran en estos mociertos y también puedan respondernos muchas de las preguntas que nos hacemos por hoy. Entonces, también estoy seguro que cuando eso ocurra, le pido mucho a Dios que nos dé la oportunidad de estar ahí con los maestres para oírles esas magnas doctrinas que puedan entregar acerca de esta hermosa religión llamada Islam y que también sea aliciente para los seres, tanto para los que son musulmanes y son creyentes, como para los que son musulmanes y de pronto no lo practican mucho, y para los seres que realmente no hacen parte del Islam o no son musulmanes, pero realmente están enfocados y están guiados en el camino de Dios, eso también los hace musulmanes. Y hay algo muy importante para ya ir de pronto cerrando el espacio y ver si hay más preguntas. Y es que se enseña que todos nacemos musulmanes, porque ser musulmán básicamente es esa necesidad de someterse a Dios, de buscar las cosas de Dios. Entonces, todos nacemos con esta inclinación a buscar las cosas de Dios, solo que en el contexto en el que nacemos y crecemos, somos guiados a otras religiones o a otras creencias. Pero en la base todos nacemos musulmanes, porque un musulmán básicamente es eso, es estar sometido a la voluntad de Dios, entregarse a Dios, y eso es, eso es.
básica y ser musulmán. Entonces, esperamos que Dios escuche nuestras súplicas, que nuestros maestres donde estén bien, que puedan retornar en el momento que les sea indicado y que Dios permita hacerlo para que así sus palabras sean aliciento para los musulmanes, para los no musulmanes, para todos y los seres que lo están menesteciendo allá afuera también, que podamos nosotros alicertarnos de su verbo, de sus palabras, de sus magníficas doctrinas y seguir firmes en este camino. Entonces, me pregunto ahí a Werson si de pronto tenemos alguna pregunta por ahí en el chat o si estas palabras también han sido oídas con claridad.

Bueno, pues tal parece que tanto en Warzone han de estar ocupados con algo. Entonces, como venía diciéndoles, venerables Hermagdus y Hermagdas, la verdad, esta enseñanza islámica es muy bonita, es hermosa cuando tú descubres el verdadero Islam, no ese que te venden en los medios, no ese que te venden en la propaganda o en las películas de Hollywood, porque ahí lo que hacen es realmente satanizar lo que es el Islam, satanizar lo que es la virtud de las mujeres en el Islam. También se conoce que en Irán, por ejemplo, el más alto porcentaje de graduandos de la universidad, de las universidades, son mujeres, superando así a los hombres. También se han visto entrevistas de mujeres que son profesionales y son independientes y viven en Irán. Entonces, hay muchas, muchas cosas que Real Inti, el verdadero Islam, enseñó. Como lo decíamos ahorita, las esposas del profeta fueron Real Inti mujeres muy sabias, como la mujer, la esposa más joven, que fue la que relató más de 2000 relatos o hadices del profeta, y las otras que mencionamos también. Entonces, la figura de la mujer en el Islam, Real Inti, es una figura honorable y que tiene también sus responsabilidades, pero Real Inti hay una responsabilidad que tiene el hombre, no la tiene la mujer, la Eva. Y la responsabilidad del hombre es proteger a la mujer bajo cualquier circunstancia. Entonces, es muy, muy importante traer al tema esto y no dejarnos vender lo que quiere vender la bestia en sus propagandas y en sus películas. Y que claro, como también lo mencionamos, sí hay algunos sitios, algunas tribus, algunos lugares en los que hay opresión a la mujer, claro que sí. Eso no es un secreto, pero si también vamos a ver el mundo, no solo pasa en Medio Oriente. Si vamos a buscar en tribus también de África, sucede. Si vamos a buscar en tribus tal vez de Sudamérica, también sucede, en el cual oprimen a las niñas, no les respetan, las obligan a casarse, incluso las mutilan. Pero son temas culturales, que no tienen que ver con la religión que enseña nuestro amado profeta, que no tienen que ver con verdaderas enseñanzas de Dios. Entonces, vamos a ver si ahora Wilson está por ahí y de pronto hay alguna pregunta que podamos contestar, o cuénteme si está haciendo bien o bien esta explicación.

0: Huerzón está por ahí.
1: Sí, venerable maestro. Bueno, maestro, nos quedan 7 minutos. Le leo las preguntas, maestro.
0: Claro que sí, maestra Inkelva, gratísima, es un gusto saludarle.
1: Igual en ti, también venerable maestro. Maestro, mira, aquí hay unas preguntas, no sé si se los habrá hecho el anterior. Operario dice, ¿en los judíos escogen todavía a su esposa? Bueno, él mismo pregunta, ¿o los padres escogen las esposas de sus hijos? Y hay otra pregunta también, dice, buen día, venerable. Pregunta, ¿el profeta y todos esos seres practicaban la castidad, debe decir? Hasta allí.
0: Sí, seguro. Bueno, entonces vamos a dar una contesta rápida en ti a este par de preguntas. La primera sobre si los judíos eligen a su esposa o si los padres eligen a su esposa. Dentro de lo que conozco y lo que he visto sobre algunas tribus judías o algunos de estas sectas ortodoxas, sí, ellos, incluso hay algo, no recuerdo el simbre porque lo estudié hace un tiempo y lo vi, que hay lugares en los cuales ellos manejan de igual forma la segmentación, hombres y mujeres, y no mezclarse. Y hay lugares en los que enseñan como si fueran unas madrazas, como si fueran unos elegidos. Entonces están los elegidos de evas, los elegidos de varones. Y por ejemplo, la maestra que les enseña las evas, digamos, es la esposa del profesor o el maestro de los varones. Y estos dos, que son esposos, ellos tienen una funcel o ofrendan, prestan un servicio que es de unir a los jóvenes, de unir las parejas de jóvenes, pero ellos antes de unirlos a los jóvenes como tal, primera inti unen las familias. Entonces lo que hacen es acercar a las dos familias, explicarles que conocen de pronto una Eva que podría ser esposa de este joven, y de igual forma a la familia del varón le dicen que hay una Eva que podría ser la esposa de este joven y presentan las familias. Se hablan entre ellos, se conocen, ven como tal vez sus pretensiones y ya de acuerdo a ello empiezan a entablar las citas para los jóvenes. Eso se aplica por ejemplo, lo aplican sé que los judíos hasídicos lo aplican y algunas sectas ortodoxas como tal, pero en general no sabría decirlo. Esto lo hablo desde algo que estudié y vi que lo hacen de esa forma, entonces por eso puedo responder sobre ello. En cuanto al Islam, el tema funciona de manera diferente. En el Islam no existe el noviazgo o el civiazgo, no existe, solo existe el compromiso y el emposorio o matrimonio. ¿Cómo funciona? Si un joven desea emposarse con una Eva o también viceversa, no es lo más común que una Eva de pronto pida la mano de un joven para que éste le proponga matrimonio, pero es permitido bajo la premisa de que incluso así lo hizo la primera esposa del profeta, que fue ella quien dio, digamos, ese primer paso y abrió la puerta para que el profeta pidiera su magdo. Entonces es permitido que una Eva, digamos, abra la puerta para que el hombre proponga, ¿cierto? Teniendo en cuenta que no existe el civiazgo o el noviazgo, sino el compromiso, ese compromiso va regido bajo ciertas premisas y de forma inicial, el primer acercamiento como tal de la pareja debe hacerse del varón o de la familia del varón hacia la familia de la Eva, o hacia el protector de la Eva, de la mujer, y deben hablar con ellos, mostrar sus intereses, También la familia de la mujer puede preguntar sobre a qué se dedica esta persona, de qué forma se gana la vida, cuáles son sus ideas a futuro, qué es lo que busca, qué es lo que quiere en la vida y cuál es el camino que va a seguir su hija en caso de casarse con él. Entonces, de acuerdo a esto, o a este primer acercamiento, o a esta primera charla, esta información es llevada a Eva y se le explica quién está pretendiendo, cuáles son esas pretensiones o cuáles son esas intenciones hacia ella. Y digamos que legalinti, dentro de lo que abarca la palabra de Dios, es la Eva, es la chica la que debe decidir si sí o no. No está permitido que su familia decida por ella. Ella es la que debe dar el sí o dar el no. Si ella da el no, entonces, pues simplemente se responde de esa forma, que no está interesada. Y se cierra el tema, se acaba el asunto ahí. Si ella dice que sí está interesada, entonces ya pasamos a algo que se llama el compromiso. El compromiso básicamente es como han explicado los grandes sabios de acá de esta doctrina en conferencias anteriores, y es que era ese civiliazgo antiguo, el civiliazgo en el que no podían tocarse, no podían agarrarse de las manos, no podía haber ningún tipo de contacto y tampoco podían estar solos. Entonces, en el Islam es de esa forma. Cuando se genera el compromiso, deben estar acompañados del guardián de la Eva. El guardián de la Eva puede ser el padre, puede ser el hermano, puede ser un tío, un abuelo, alguien que pertenezca como a su grupo sanguíneo o a su familia de sangre. Ese debe ser el guardián. Entonces, ese compromiso se genera bajo esta premisa en el cual deben conocerse, hablar, demostrar sus intereses, saber qué quieren, hacia dónde van, conocerse más antes de dar el siguiente paso. El siguiente paso sería ya el matrimonio como tal, el contrato matrimonial. Entonces, si dentro de ese compromiso ellos están de acuerdo en continuar, listo, se va a hacer el contrato matrimonial, pero si por algún motivo no están de acuerdo en continuar, entonces ese compromiso se disuelve. Y se disuelve con la premisa de que como él no la ha tocado a ella bajo ningún motivo, no le ha agarrado la mano, no ha tenido un contacto íntimo, no han tenido besos, caricias, nada, entonces de esa forma se asegura y se conserva la pureza de esta Eva. Para que luego en el futuro, si decide comprometerse nueva Inti en busca del matrimonio como tal, pues también se le certifique de esa forma que está aún pura, que no ha sido tocada por otro hombre. Es lo ideal, claro. Pero también el profeta nos entregó una enseñanza muy grande y es que él se casó, él se emposó con mujeres viudas, mujeres divorciadas. Él solo se emposó con una mujer que fue virgen y era, digamos, la más joven. Pero las otras fueron mujeres divorciadas, fueron mujeres viudas, con hijos incluso, y de todas solamente una fue, digamos, virgen. Entonces, también fue ese precepto que marcó y marca lo que enseña el Islam, y es que el hecho de que una mujer de pronto sea divorciada o que de pronto tenga hijos, entonces no debe ser rezagada del matrimonio o no debe ser como aislada de ese compromiso matrimonial como tal, sino que al contrario, es como una virtud que enseñó el profeta. Y es lo que puedo responder sobre ese tema puntual del matrimonio. Es un tema muy extenso también, muy largo, con muchas vórtices en las cuales podemos abordar, pero ya tal vez en otra oportunidad podemos dar una contesta más larga al respecto. Para responder la segunda pregunta, que era sobre si el profeta. Y eso se les practicaba en la castidad. Pues eso fue lo que hablamos hace unos minutos, y es que el profeta tuvo 11 esposas, con las cuales, con una de ellas, tuvo 7 hijos antes de la misel profética, y luego llegaron el resto de esposas que eran hermosas, que eran jóvenes, que eran fértiles, otras que eran divorciadas, que eran viudas, que habían tenido hijos también, lo cual es un signo de fertilidad. Y aún así el profeta durante varios heliocrones, durante bastantes heliocrones que estuvo con ellas, porque él compartía con ellas íntima y tenía un día para cada una, y aún así el profeta no tuvo más hijos, no tuvo más descendencia, a excepción de Ibrahim, que fue un hijo que tuvo con una mujer cristiana, con una que se dice que no tiene el título de esposa, pero que realmente sí lo era. Hay un debate como en ese tema, pero que era una concubina, pero sin embargo, para nos, apartando el tema de si era concubina o si era esposa, pues vamos es al punto de la castidad, ¿cierto? Entonces, al tener el precepto de que el profeta tuvo todas estas esposas durante un periodo de heliocrones y que no tuvo hijos con ellas, que eran jóvenes, que eran fértiles, que ya habían tenido descendencia también, entonces eso nos da a entender da implícita de que realmente el profeta practicaba la castidad con ellas, porque fueron varios heliocrones, no fue como que el profeta tuvo esa cantidad de esposas durante unos meses y ya, sino que fue un tiempo, fueron varios heliocrones, no tengo la cifra exacta, pero realmente sí fueron varios heliocrones. Entonces, eso es un gran signo de que sí, de que el profeta y estos seres practicaban la castidad, y este siento que hacía parte de los más grandes secretos, de pronto del oculto que habrá quedado por ahí del Islam, que incluso también el profeta una vez dijo y dejó un relato que Gabriel, el ángel Gabriel nunca había descendido ante él mientras estaba en el lecho con alguna de sus esposas, a excepción de Aisha, que fue la esposa más joven, que fue la esposa virgen. Entonces, eso también relata el cariño que también tenía la divinidad que tenía Dios para con, o que tiene Dios para con Aisha, que se le conoció como una de las esposas más sabias del profeta, y que también se le dijo que era la madre de los creyentes, y fue la única que fue visitada mientras estaba con el profeta en su lecho por el ángel Gabriel. Entonces también hay como cierto valor esotérico en ello, que también hay que investigarlo bien y hay que buscar, como les digo, entre líneas, qué es lo que significa el relato verdadero, y así poder escudriñar y encontrar esos mensajes que de pronto nunca escribieron. Entonces, esa es mi contesta ante esa pregunta. Entonces, no sé, venerable maestra Winkelba, si de pronto aún queda alguna pregunta por ahí o ya podríamos ir cerrando el espacio. Creo que ya es el tiempo también.
1: Sí, venerable maestro, ya es el tiempo porque tenemos otro provost y adelante con sus palabras de despedida.
0: Gratísimas, venerable maestra. Todas las alabanzas son para Alá, el soberano de los mundos y de todo cuanto existe. No se mueve una sola hoja de un árbol sin su permiso y no se mueve un solo átomo si no es para su complacencia. Todas las alabanzas son para él. Pedimos su guía, que nos proteja, que nos guíe por el camino recto de los que él ha agraciado y no del camino de los que él ha desviado o camino de los que hayan incurrido en su ira. Entonces pido bendiciones para todo el pueblo de Dios, todo el pueblo de la doctrina taoísta, todo el pueblo musulmán. Libertad para Palestina, también para Irán y todos los pueblos que son oprimidos, que nos permita seguir batallando en esta guerra y que nos dé las cerras ciertas para así poder hacer parte de la victoria. Y como dice nuestro venerable maestre Samael Joab Bator Weor, hasta la victoria siempre, aún.
1: Gratísimas, venerable maestro. Seguida Inti, pueblo de Dios, ya tenemos a la venerable maestra Laktekewi con el programa Antorcha Mística.
2: Naces como una gran chispa de luz en el mundo. Como el pulso de Dios que late y late, y en ese latido, la verdad toca las cúpulas de tu vida. Que tus brazos levantados sean la plegaria fuerte que en fe se eleva. Que llegue la astilla de iluminación como sobre el campo, y un rayo de aurora noble, y con la chispa y la astilla formaremos el fuego. Que enciende en el mundo la esperanza de la reconstrucción divina en ti.

0: Un saludo, queridos hermanos de Bolsón, deseándoles lo mejor en este día, venerables hijitos, un saludo, por favor, querida Winkelba, nos informa cómo estamos siendo oídos.
1: Muy buen día, buen dinero, buena salud, venerable maestro Lactekewi, venerable maestro Sijiski. Se le está oyendo, venerable Lactekewi, fuerte y claro. Adelante.
0: Gratísimas, querida maestra Winkelba, les deseamos el mejor de los días a vuestras mercedes en este espacio que es un espacio para todos, para aprender, descubrir y también cuestionar muchas cosas que esta hermosa sabiduría divina, el Tao, nos ha brindado esa oportunidad y también la vida misma. Tantos misterios por descubrir, tantas cosas que tenemos que aprender y también desaprender en esta vida humana. Gratitud a todos vuestras mercedes, también a nuestro hermano que terminó su espacio, su provoz, le saludamos, le mandamos también el mejor de los deseos a este gran ser, Percablawesh, Dios me lo bendiga. Y también saludamos a la venerable Sijiski que se encuentra con nos en este espacio. Adelante, querida Sijiski, con su saludo.
2: Gratísimas, querida Lactequeo, un saludo especial para su merced, para la venerable Winkelba, gratísimas por ayudarnos desde Huerzón, para los seres que están en Tao TV también unas gratitudes inmensas, a nuestros maestros, grandes maestros que entregan la doctrina liberadora por estos tiempos, el maestro Jacqueline Zeus Induceus, el maestro Samael Joab Batrueor, para quienes deseamos todo lo mejor. El pan, el techo, el abrigo, en las mejores condiciones, con toda la abundancia que merecen. Requieren sus viterias y, obvia Inti principal, Inti a Dios, nuestro supremo hacedor, gratitud infinitas. Bueno, un nuevo provoz de antorcha mística para sus mercedes en este día. Esperamos que por ahí se encuentre dentro de los que están oyendo este provoz, Mashpakafki, quien fue la que nos hizo una pregunta en el provoz anterior sobre los transgénicos. Y vamos a dedicar el provoz de hoy a hablar de este tema tan interesante, de la modificación genética en los organismos vivos, de todo lo que en la actualidad se utiliza con este mecanismo, con esta herramienta o con esta herramienta. Bueno, para algunas personas es algo muy bueno, para otras personas no tanto. Es algo muy polémico, en realidad. Es un tema bastante polémico, prohibido en algunos países del mundo y muy utilizado en otros países. Ahorita vamos a ver cuán cercanos estamos a los países que más producen transgénicos a nivel mundial, porque esto ya es una situación que cada vez toma más fuerza. O sea, en lugar de deteriorarse como el uso de este tipo de herramientas de la ingeniería genética y demás, cada vez toma muchísima más fuerza, porque sabemos que estamos en unos tiempos de muchísima tecnología, de muchos avances científicos. Y estos avances científicos son constantes. Imagínense la cantidad de personas, de laboratorios que en este momento, en este preciso instante, en este segundo, están estudiando los mecanismos de manipulación genética. Una cantidad increíble y grandísima. Unos a nivel legal, con los requisitos, las restricciones, guiados en las leyes que hay, en la jurisdicción que existe a nivel nacional e internacional. Y otros de una forma soterrada, una forma clandestina, también haciendo investigaciones de manipulación genética. Estamos hablando de un tema que, por ejemplo, ha sido estudiado en diferentes organismos vivos, pueden ser plantas e incluso animales, que es lo que conocemos. Pero ¿cuántos de esos estudios se traspolan o se llevan también a nivel humano o humano? Entonces, pues a nivel legal hay muchas restricciones al respecto, pero como hablamos ahorita, a nivel escondido, soterrado, imagínense la cantidad de laboratorios investigando manipulación genética en seres humanos, clonación y mucho más. Y esto no es algo tan nuevo, no estamos hablando de técnicas de hace un heliocrón, dos heliocrones, algunas sí, pero otras, por ejemplo, las primeras manipulaciones genéticas o los primeros transgénicos ya llevan más de 30 heliocrones, los que se dieron a nivel de las plantas, Ahora imagínense cuántos logros han tenido después de 30 heliocrones, teniendo presente lo que hablamos ahorita, que son mucha cantidad de laboratorios estudiando estos procesos, constante INTI, personas estudiando estos procesos, dinero encauzado a estos fines de estudio. Entonces, los logros que tienen en la actualidad, que conocemos, son muchos, y los que desconocemos, porque pues no salen a hacer una noticia, ni mucho menos, pues también son bastantes. Entonces, adelante, querida Lactekewi, con este post tan especial en este día.
0: Bueno, venerables, dijiste que este es un tema, como su merced lo explica, bastante polémico, y más que polémico, muy actual y muy determinante de lo que ha de ser la misma humanidad de aquí en adelante. O sea, es un punto de un antes y un después para la humanidad. No es algo de juego, no es algo pasajero, no es algo que no haya que prestarle la debida atención. La verdad que este es uno de los puntos que puede generar los más grandes cambios genéticos, ya sea de las cosas que nosotros, los seres humanos, nos rodeemos, cosas también, elementos vivos como los vegetales, como los frutos, y asimismo como los adquirientes animales que nos rodean, entre esos también minerales de los cuales nos nutrimos. Ellos pueden también tener ciertos cambios. Y algo muy determinante es que, por ejemplo, las vegetales, por ejemplo, que son cambiados, o las personas que comen animales y son modificados, empiezan a generar un cambio genético también internamente, porque recordemos que nosotros todo lo que consumimos se vuelve sangre, y esa sangre hace parte ya de nuestros tejidos. Entonces también eso puede cambiar internamente muchas cosas a nivel energético, a nivel espiritual y también a nivel físico. Esto es un tema bastante determinante y puede estar marcando hacia dónde se dirige la misma humanidad a nivel espiritual. Hacia dónde se dirige la humanidad en su parte interior. Es una guerra bien interesante, una guerra espiritual, la verdad. Más allá de lo físico, tiene una repercusión el espiritual. Entonces, hay que tener muy en cuenta este punto, y también tenemos que empezar como a comprender cada vez más, porque hay muchos misterios referente a esto. Pero entre todos tenemos que empezar a comprender mucho más todos estos temas. Y también cómo nosotros podemos apoyar o dejar de apoyar ciertos movimientos que está haciendo la misma humanidad. Porque hay ciertos elementos que ya son muy comunes, muy conocidos por todos nosotros, inclusive consumidos, que ya tienen esos cambios genéticos, esas modificaciones genéticas de forma que en un laboratorio se han hecho esos cambios y que de pronto no sabemos cuáles son, o no los conocemos, no lo vemos. Entonces es importante estos espacios para empezar a observar estos puntos. Bueno, hay varios puntos a tratar en este hoy. Una cosa es algo que se llama como esa selección que han hecho los mismos seres humanos para tener ciertas variedades de verduras o también animales compañeros, ciertas modificaciones que se les ha hecho a su genética, pero mediante, digamos, uniones, unificaciones sexuales entre esas especies o entre lo que se conoce como esa selección. Entonces, por ejemplo, crecieron varias variedades de maíz, y unas les pareció más grande, más rica, más de un sabor mejor, entonces empieza a tomar esa variedad, y otra variedad les pareció que tenía un color muy bonito, entonces se empieza a generar una una unión de esas dos variedades de maíz y empieza a salir nuevas formas, nuevos resultados de esa mezcla. Esto se conoce como esa selección artificial que ha hecho pues el mismo ser humano, porque no es algo que la naturaleza pues se mezcló naturalmente, que también existe esa selección de la misma naturaleza que va sobreviviendo pues ciertas especies y otras van quedando atrás. Pero ya entonces ahí se conoce como esa selección que se va haciendo a nivel humano y que ahí data ya de hace muchísimos siglos que se empezó, digamos, esta selección. Entonces, digamos que los historiadores tienen más de 10.000 años atrás que se generó este tipo de formas de selección, pero no tenemos un tiempo, digamos, exacto. Pero eso fue hace mucho tiempo, que empezaron a ver, ¿no? Este que se mezcla así, hasta, por ejemplo, el tema de la mula. Fue una mezcla que se hizo ahí sexual entre un animal y el otro. Lo mismo que los perros, que vienen siendo resultados de lo que era los antiguos lobos, ¿cierto? O los lobos. Entonces esto es por esa selección. Pero ya, digamos que ya hay algo que ya se necesita el laboratorio, que ya se necesita es ir al gen específico y que ya digamos que a nivel de lo que es algo, o sea, ya tiene que haber una manipulación genética en un laboratorio, ya eso se llama pues los transgénicos, y esos transgénicos digamos que ya tienden a ser como más actuales en los últimos digamos años. No han pasado ni un siglo pues de esta creación, de esta forma en que empiezan a generarse estos transgénicos y ya métodos, digamos, más actuales, como esos métodos del CRISPR, entre otros métodos en los cuales se ha logrado seleccionar genes específicos. Entonces, hay varias formas. Obviamente, vemos que lo que antes nosotros consumíamos, como fue, digamos, dado a nivel de la naturaleza, ha tenido cambios drásticos a lo que es hoy. Entonces, el maíz antiguo es diferente al maíz actual. Lo mismo el banano, lo mismo la sandía, la zanahoria y muchas otras frutas y verduras y también animales que nos rodean han tenido esos cambios específicos. Pero esto se ha hecho con esos métodos antiguos. Ahorita sí es que nos va a contar sobre estos métodos actuales y también la implicación que tiene al respecto para nosotros los seres humanos. Y un punto muy importante es tener presente qué dice la doctrina de esto. O sea, la doctrina de nuestros maestros, qué dice al respecto de los transgénicos. ¿Qué dice al respecto de este tipo de cambios que se han empezado a generar en lo que el mundo dice avances científicos, el mundo? Y cómo nosotros como taoístas podemos empezar, digamos, a protegernos o cómo podemos hacer la mejor elección de lo que vamos a consumir, de lo que vamos a introducir en nuestro cuerpo. Ese yo creo que es el punto más importante, base de alerta, y también cómo saber cuál elemento es modificado y cuál no. Cómo saber qué especies aquí en Colombia, en Ecuador, en Panamá, en México, bueno, en todos los lugares que nos están oyendo en este momento, porque sabemos que hay seres de varios lugares, los que quieran reportarse, pueden reportarse, bueno, somos de aquí, de Antioquia, otros son de acá, de México, los que deseen hacer ese reporte de dónde están, dónde se encuentran, sería muy bonito porque dependiendo de cada zona, de cada lugar, hay ciertos elementos, digamos, que han tenido más fuerza, elementos transgénicos que han tenido más fuerza en ese lugar, o que ya llegaron y que ya hacen parte del mercado masivo. Por ejemplo, aquí en Colombia, han empezado a introducir ciertos elementos importados que son transgénicos y también se están generando elementos desde aquí que ya tienen ciertas modificaciones. Entonces, conocer esto, conocer en qué territorios hay mayor cantidad de esos elementos transgénicos, nos puede ayudar ¿a qué? A prevenirnos como pueblo, porque nosotros tenemos que empezar a comprar y conseguir lo mejor. ¿Cómo identificar que una semilla es una semilla nativa? ¿Cómo identificar que una semilla es una semilla injertada? ¿O cómo identificar que es una semilla transgénica? Tiene sus diferencias y eso se puede ver, se puede observar, se puede identificar, pero nos toca estudiar. Y en este espacio queremos, digamos, abrir o dar apertura a este punto tan importante que nos compete absolutamente a todos y del cual tenemos que informarnos para lograr tener ¿qué? Tener una genética, nosotros una genética lo más limpia posible. Entonces dijiste que qué importante este tema para todos nos en la actualidad.
2: Así es un tema muy actual, muy importante. Bueno, actual según los métodos que se están utilizando, pero lleva un trayecto de mucho tiempo. Su merced estuvo hablando sobre la selección artificial o la forma en que los seres humanos han impactado en la creación de diferentes especies. Por ejemplo, tenemos los injertos, algunos híbridos, incluso animales como la mula, por ejemplo, que está tan utilizada por la fuerza que tiene. Esta mula es una mezcla, o sea, es como la unión del burro y la yegua. Entonces, son dos especies diferentes. El burro es una especie diferente a la yegua o al caballo. Entonces, que logran hacer un híbrido que es la mula y que es infértil, pero que las personas han utilizado esta manipulación para poder crear un animal muy fuerte que es utilizado en la agricultura, en el campo, bueno, tiene diversas aplicaciones. Pero esto ha habido durante el tiempo también licenciado, digámoslo así, por la misma naturaleza. Lo mismo algunas especies de aguacate, uno de los más utilizados es el Hass, ese también es un híbrido en especies, o hay un aguate de árbol, tomate de árbol, como se dicen, que es una fruta que tiene unas semillitas color rojito. Este también es una de esas, digamos, manipulaciones que ha hecho el ser humano con las especies, y no vamos muy lejos. La zanahoria que conocemos en la actualidad fue consecuencia de una oportunidad en que una reina, por allá de creo que es de Holanda, bueno, algo así, en ese lugar, esa familia quería brindarle algo especial a la reina. Entonces le dijeron a los agricultores y todo eso que querían desarrollar unas zanahorias que fueran naranjadas. Y con los cruces que estos seres tenían, ellos tenían diferentes colores de zanahoria y lograron tener la zanahoria que conocemos hoy por hoy y que es la más utilizada. O sea, casi todos utilizamos la zanahoria naranjada. Y esto en realidad es producto de un proceso que han hecho los seres humanos en cuanto a cruces y mezclas en la agricultura. El maíz que conocemos en la actualidad, que tiene muchísimas gradus de maíz, el principal, o sea, el inicial, era una cosita así larguita y no tenía casi gradus de maíz. También fue un proceso de mezcla o de cruce entre especies para lograr el maíz que tenemos en la actualidad, que es el más comercial. La sandía que conocemos hoy por hoy, que es tan rica, deliciosa, verdecita y por dentro rosadita con sus semillas. En el principio era una sandía que no tenía color, o sea, era blanca por dentro y era cargada de una cantidad de semillas impresionantes, o sea, no era tan fácil de ser comestible. Y también los seres humanos por sus cruces, por sus ensayos que hacían en torno a la agricultura, lograron obtener la sandía que conocemos en la actualidad. Y esto con muchísimas especies que en la actualidad conocemos. Entonces, esto es un tema que nos ha acompañado durante el tiempo y que en la actualidad obviamente ya quieren utilizar o utilizan mecanismos que ya impactan la genética molecular, o sea, ya están impactando el genoma de las especies. Nosotros tenemos un código de la vida, digamos que es un lenguaje que entiende la naturaleza para poder expresarse. Una semilla, lo chiquitica que es, y esa semilla tiene todo el código, todo el lenguaje para que se pueda convertir en un árbol hermoso, gigante, frondoso y que en determinado momento brinde un fruto, por ejemplo. Esta semilla tiene un lenguaje que se llama el ADN y es el mismo, o sea, es el mismo lenguaje utilizado por las plantas, los animales y los seres humanos, que está cargado dentro de ese ADN, que ya fue descubierto cómo era como la estructura del ADN, que tiene doble hélice, o sea, son como dos líneas que se entrelazan y forman esta estructura tan bonita. Y la combinación de las letras, conocidas como las bases nitrogenadas, esas letras, según la combinación que tiene, forman un gen, y el gen expresa una característica en el lenguaje de la vida. Esas letras son la tiamina, la adenina y la guanina y la citosina, o sea, son unos compuestos químicos que se entrecruzan, forman puentes de hidrógeno entre sí para unificarse. Y la tiamina solo puede unificarse con la adenina y la guanina solo puede unificarse con la citosina. Entonces, un gen está compuesto por estas letras, pero por ejemplo, ¿qué hace diferente un gen del otro? La forma en que están ubicadas estas letras, las combinaciones que se hagan entre sí, el tamaño y todo lo demás. Y esto hace que se cree un lenguaje diferente. ¿Qué pasa? En los vegetales son las mismas letras, o sea, es la misma estructura del ADN. En los animales es la misma estructura del ADN, o sea, las mismas letras, el mismo lenguaje. Y en los seres humanos también es la misma estructura de su ADN, o sea, es el mismo código, son las mismas letras. Cambia obviamente por ser especies tan diferentes. Pero ¿qué han utilizado los ingenieros genéticos y los que han avanzado muchísimo en la ciencia? Porque ya no estamos viendo manipulaciones genéticas externas de cruces en el campo, o sea, en la agricultura, pero en el campo, unificando una planta con la otra y a ver qué aparece, sino que ya se van a el laboratorio donde pueden manipular ya la parte interna de las células. De las células eucariotas como plantas, animales, y seres humanos en una célula eucariota, o sea, una célula que tiene un núcleo y dentro de ese núcleo está el material genético o el ADN. Y en otras células que son las bacterianas, en una célula procariota, o sea, que su ADN está ahí suelto en el citoplasma. Entonces, ¿qué pasa ahí? Que como es el mismo lenguaje, son las mismas letras las que conforman esa estructura y ese código de la vida, los ingenieros genéticos, pues, utilizan y pueden pasar de una planta a un animal. Y de un animal, bueno, entre plantas también puede cambiarlo. Y también, quizá, como hablamos ahorita, ya también están haciendo experimentos con humanos, pueden estar haciendo transgénesis. Entonces, eso es lo que se denomina transgénesis. Cuando se pasa o cuando se incorpora un material genético o genes de otro organismo, en un organismo diferente. Por ejemplo, en una planta, esto es un ejemplo real de nahuate, incorporarle para que resista las heladas a su genética, a su ADN, incorporarle un gen, pero un gen de un animal, que es un salmón que vive en unos lugares súper fríos y que resiste las heladas. Entonces toman un fragmento, el gen de ese pez y se lo ubican al gen del tomate. Entonces ya están haciendo un cambio en el genoma de esa planta y le están incorporando genes, no solo de plantas, sino de animales. Eso es lo que ya son los métodos que se utilizan más por estos tiempos. Y que es muy diferente a lo que estaba hablando ahorita Lactekewi, porque durante mucho tiempo nosotros hemos utilizado lo que es la manipulación genética, pero no nos habíamos adentrado o la humanidad no se había ubicado en modificar propiamente la estructura molecular del ADN. Y es ahí donde está pues la situación un poco más compleja y más delicada. Adelante, Lactecoy, si quieres dar otro porte.
0: Gratísimas, así es. Entonces, hay una gran diferencia de estos dos puntos. Entonces, como estábamos hablando, a ver si es que nos está hablando ya de esta, ya de entrar a modificar como tal la parte genética, como les estaba diciendo,
2: para que resista las heladas a su genética, a su ADN, incorporarle un gen, pero un gen de un animal, que es un salmón que vive en unos lugares súper fríos y que resiste las heladas. Entonces toman un fragmento, el gen de ese pez y se lo ubican al gen del tomate. Entonces ya están haciendo un cambio en el genoma de esa planta y le están incorporando genes, no solo de plantas, sino de animales. Eso es lo que ya son los métodos que se utilizan más por estos tiempos, y que es muy diferente a lo que estaba hablando ahorita Lactekewi, porque durante mucho tiempo nosotros hemos utilizado lo que es la manipulación genética, pero no nos habíamos adentrado, o la humanidad no se había ubicado en modificar propiamente la estructura molecular del ADN, y es ahí donde está pues la situación un poco más compleja y más delicada. Adelante, Lactekewi, si quieres dar otro porte.
0: Gratísimas, así es. Entonces, hay una gran diferencia de estos dos.

0: métodos que se utilizan más por estos tiempos y que es muy diferente a lo que estaba hablando ahorita la Tekewi, porque durante mucho tiempo nosotros hemos utilizado lo que es la manipulación genética, pero no nos habíamos adentrado o la humanidad no se había ubicado en modificar propiamente la estructura molecular del ADN. Y es ahí donde está pues la situación un poco más compleja y más delicada. Adelante, Lacteco, si quieres dar otro aporte.
1: Gratísimas, así es. Entonces, hay una gran diferencia de estos dos puntos. Entonces, como estábamos hablando, ahora sí es que nos está hablando ya de esta, ya de entrar a modificar como tal la parte genética. Como les estaba diciendo, desde hace un tiempo para atrás, porque esto de la, de los transgénicos es algo más moderno, es algo más actual. Pero lo que antes se hacía era esa selección por nosotros los seres humanos. Pero ¿de qué se trataba esto precisamente? Entonces resulta que una persona llamada Juana tenía un sembradío, por ejemplo, de musáceas o de lo que conocen en el mundo como bananos. Entonces empezó a sembrar varios y resulta que una plantica le salió como más grandecita el fruto que las otras tres que sembró. Entonces la persona lo que hace es que guarda semilla de la que más le gustó el fruto. Le gustó más esa, el sabor, el color, la textura, entonces empezó a guardar esa y de esas fue que empezó a sembrar. Y esto es lo que se conoce como esa selección artificial, que es algo natural, que digamos que todos cuando tenemos un sembradío, en cierta forma lo hacemos, elegimos el que tenga mejores características y de ese guardamos la semilla, guardamos esa parte de ese fruto. Así como pasa, así mismo como nosotros los seres humanos con la humanidad, cuando se va a acabar, digamos, o va a haber un cambio geológico, lo que se hace es que se busca un pueblo, una simiaje, un pueblo semilla que permanezca y que prevalezca ante ese cambio geológico y que tenga las mejores características de la humanidad en ese momento. Entonces, que sean las personas como más espirituales, que sean las personas más sanas. Y esas personas más espirituales, más sanas, serán la futura semilla para una nueva civilización. Ojo con esto porque esto es bien interesante. Entonces, este método de selección que se hacía, obviamente cuando era orientado por cosas lógicas, porque algunas personas seleccionaban, más allá de los componentes nutricionales, ya aspectos más de sensación, de que fuera rica y cosas así. Pero entonces, digamos que algo que generaba que se eligieran más fácil algunos elementos dependía de ciertas características, entre cual estaba, por ejemplo, el tamaño, el color de esa fruta o de ese vegetal, el sabor. Los alimentos que sabían muchísimo mejor, era guardada más fácilmente esa semilla. Los que tenían un tamaño mayor, era más fácilmente guardada esa semilla. Los que resistieran a procesos de, digamos, del ambiente, como lluvias, granizadas, entre otros, esos eran guardados más fácilmente que los otros que eran más débiles. Los que generaban un crecimiento de pronto más rápido o más consistente, esos eran guardados más fácilmente. Entonces, esto durante mucho tiempo fue generando un cambio precisamente en ese fruto. Y se llama selección artificial porque no fue hecho, digamos, la selección por la misma naturaleza, que también está ese método que se le llama, es que selección pues natural, que hacía la misma naturaleza, sino que se le llama esa selección artificial porque los seres humanos, digamos, que elegían, no, este está mejor que este me gusta más, y esta semilla la voy a guardar, y así. Entonces eso fue generando un cambio muy grande en los frutos que se conocían antiguamente.

0: Y ahí sí es que estuvo hablando de precisamente de algunos ejemplos muy claros o muy drásticos de este método. Entonces, por ejemplo, lo que son las etapas de eso, se cultivan varias semillas, digamos de sandía o de banano, de papaya, de lo que sea, y solamente se guardan algunas de las semillas de las que se ve como un mejor resultado para la misma persona, y las otras que de pronto no les gustó tanto el resultado de esas no vuelven a sembrar. Entonces eso se empieza a repetir y a repetir esta misma situación durante mucho tiempo, siglo tras siglo, y eso va generando ¿qué? Un cambio totalmente en lo que era antiguamente ese fruto a lo que es en la actualidad. Entonces ahí están los ejemplos que nos ponía ahorita Sigismund, que era el ejemplo, por ejemplo, de algunas bananas, porque obviamente ahorita ya hay bananas o lo que se conoce como musácea en el pueblo, que obviamente son modificadas, pero lo que era antiguamente, por ejemplo, las musáceas originales, eran unos frutos muy chicos y tenían muchas semillitas de esas negritas que uno le ve a los musáceos. Los musáceos uno le ve unas semillitas que tiene dentro del fruto, pero en las antiguas esas semillas eran mucho más grandes y la parte pulposa era más chica. Esto tiene algo que también repercute en la parte espiritual, que si nos damos cuenta, la semilla hace parte de ese potencial sexual que tiene cada fruto y que tiene cada ser humano. Entonces, esto también hay que tenerlo muy presente, la semilla, cómo fueron volviendo o seleccionando los seres humanos esa semilla. Y ahí vemos cómo interviene el ser humano, que se volviera cada vez más chiquita. Entonces, en la actualidad, las semillas, por ejemplo, de musáceo, son muy chiquitititicas, casi imperceptibles. Y eso es algo que es bastante delicado, porque, por ejemplo, ya ahorita hay semillas de musácea que ya no tienen la capacidad inclusive de producir una nueva musácea, sino que tiene que ser siempre ayudado, o sea, no tiene la facilidad de hacerlo naturalmente, porque ya no tiene esa capacidad esa semilla. Entonces, algunos elementos, digamos que de forma natural, fueron eligiéndose y hasta ese punto, digamos que está bien, porque bueno, este está de un sabor más rico, entonces vamos a seguir sembrando de eso. Pero ya cuando empieza a intervenir aspectos esenciales de ese fruto y se le empiezan a perder las características esenciales y empieza a eliminarse, digamos, la parte reproductiva de ese fruto, de esa semilla, ahí es donde se empieza a ver un cambio muy fuerte. Pero los cambios más fuertes se empiezan a manifestar ya con lo que es la modificación o lo que es precisamente estos transgénicos, que por ejemplo en el caso actual vemos transgénicos que ya no traen ni siquiera la semilla o que la semilla es totalmente infértil. Y este es un caso en donde hace que los mismos seres humanos sean dependientes del creador de esa semilla. Y eso es algo bastante delicado. Y eso pasó y ha pasado en muchos países, por ejemplo, con la industria de Monsanto, que ya privatizaron esa semilla o privatizaban la semilla y para poder sembrar tenían que recurrir a comprarle nuevamente semilla. Y eso es una cosa terrible. Entonces ahí nos damos cuenta de esta situación tan complicada. Bueno, referente al ejemplo que ponía la venerable Sigiski de la zanahoria, se data pues de que en Holanda, digamos que durante el siglo XVII, los neerlandeses comenzaron a desarrollar esas variedades de naranjas, porque es muy importante tener en cuenta que antiguamente no se veían las zanahorias naranjadas. Antiguamente habían especies de zanahorias más blancas, más moraditas, rojitas, pero no habían zanahorias como se conocen en la actualidad, naranjadas. Entonces, como lo explica la venerable Sigiski, querían hacer como un homenaje a unos reyes, a unas personas de la realeza que el color que los identificaba era el color naranja. Entonces, esa forma, digamos que hicieron que pudiese darse el resultado del cambio de esta zanahoria para que quedara con el color representativo de los reyes. Entonces ahí generó esa asociación con estos reyes, ese nacimiento, ese resurgir, digamos, del color naranja de la misma zanahoria. Entonces ahí nos damos cuenta de algo bien interesante y que es algo que todo el tiempo pues conseguimos en la actualidad, zanahorias naranjadas. Entonces, ¿cómo hicieron ello? Durante muchas generaciones, los agricultores, los que sembraban las zanahorias, fueron guardando, digamos, las raíces que dieran colores o tonos más naranjados, menos fibrosos, que fueran más dulces. Y así, en el tiempo, fue generándose este color naranjado. Y porque también generó ese gusto y esa aprobación que hasta el día de hoy pues vemos prácticamente que todas las zanahorias son naranjadas, uno muy difícilmente ve zanahorias de otro color. Bueno, hay algunas especies que se parecen mucho, pero le nombran de otra forma. Entonces era más que todo porque tenía un sabor muy rico, porque también tenía una buena aceptación comercial. Entonces, eso hizo que digamos que fuera una ahorita de las especies como más famosas. Obviamente siguen existiendo variedades blancas, moradas, amarillas en algunas zonas, pero la que más se ve, la que más se asocia, uno piensa en zanahoria y piensa inmediatamente en el color naranjado. Entonces, pequeños cambios que se generaron durante muchos siglos pueden transformar de forma radical una especie, como en el caso de hoy, la especie de las zanahorias. Entonces, ahí tenemos este dato de hace muchos, pero muchos años, que empezó a generar cambios actuales bastante determinantes. Ahí está también el caso de la sandía, también como lo explicaba Sigiski, que antes era amarga, un poco menos dulce, menos del sabor que hoy sentimos de ese color tan fucsia, tan delicioso. Antiguamente tenía menos de ese dulzor, era un poco más amargo, y con el método de ir seleccionando esa semilla que fuera más deliciosa para los seres humanos, fue generándose este cambio que hasta el día de hoy pues vemos. Igualmente con lo que conocemos con los perros, como lo explicó Sigiski, los perritos es algo que se fue generando y que, digamos, su ancestro es el lobo y que antiguamente pues no existían perros y que los seres humanos empezaron a crear eso mediante esas mezclas para hacer, digamos, un compañero en el día a día, pero generaron un proceso de domesticación hasta que los perros, por ejemplo, muchas veces no pueden sobrevivir sin el ser humano, o sea, son totalmente dependientes de un ser humano, siendo que los lobos son totalmente independientes. Entonces el ser humano empezó a generar aspectos o seres para generar, digamos, suplir ciertos aspectos también emocionales y empezaron a generar, digamos, estos animalitos con ciertas mezclas y ciertas uniones. Entonces lo mismo pasó, por ejemplo, con el maíz, como lo explica Sigiski. El maíz también antiguamente tenía unas características en donde tenía menos granos, digamos, había muy poquita cantidad de granos, a lo que es en la actualidad, que todo es llenísimo de granitos. También el sabor era un poco más tosco, más duro, menos blando. y con el tiempo se empezaron a generar más suavidad para consumir esos granos. Y bueno, se volvió uno de los puntos que logró precisamente nutrir a muchas generaciones y hasta el sol de hoy pues también empieza a nutrir esas generaciones. Entonces, aquí podemos ver este método de lo que es la selección que los mismos seres humanos fueron tomando. Por ejemplo, cuando una especie es sembrada en tiempo de primavera, tiene o nace con unas características diferentes cuando es sembrada en tiempo, por ejemplo, de otoño, porque dependiendo de la especie se puede sembrar en diferentes tiempos, dependiendo del vegetal, dependiendo de la fruta, de la verdura. Hay frutas que pueden, durante todo el heliocrón, digamos, poderse sembrar en algunos climas, como hay otras que solamente en cierto momento del heliocrón pueden, digamos, empezar a producirse. Entonces, dependiendo de la especie, cuando son sembradas en algunos climas, tienen un sabor distinto a cuando son sembradas en otro, y eso sus mercedes lo han percibido. Cuando han tomado, por ejemplo, las solanáceas que se siembran en un país, tienen un sabor diferente a las que se siembran en el otro. Por ejemplo, acá un caso muy, muy, que sus mercedes pueden comprobar. La solanácea criolla, o sea, la solanácea o la papa que es amarillita chiquita, que uno come acá en Colombia, me sabe muy distinta a la que uno come en Ecuador, muy distinta, tiene un sabor distinto. Entonces ahí nos damos cuenta que el suelo, el territorio, genera cambios totales en las solanáceas. Igualmente las otras solanáceas son muy distintas, las de allá a las de acá. Y así cada fruto. Sus mercedes prueban que dependiendo del lugar, del territorio, de la zona, si es una zona más fría, si es una zona más calientica, tiene cambios distintos. Hay que una persona sembró cierta fruta, cierto árbol frutal y le dio, se le generó como, se generó más bonito de los frutos al que sembró otra persona. Todo tiene un montón de elementos y características que generan que esto salga distinto a otro. Hay frutos que nacen más grandes, más jugosos, más deliciosos, con más características nutricionales por el tiempo en que fueron sembrados, por la hora. Y ahí es donde empieza a regir el tema de los tadwas, que son las vibraciones de éter, y el tema de las fechas y de los horarios. Por eso, comprender esos misterios es fundamental para muchas cosas. Entonces, bueno, aquí tenemos, digamos, unos ejemplos importantes de cómo se hacía o se ha hecho el cambio de diferentes especies vegetales y adquirientes durante muchos y muchos siglos. Entonces, ahí nos vamos dando cuenta de eso. Por ejemplo, lo mismo pasó con la gallina doméstica. Ella descendía de alguien, de un ser llamado el gallo rojo, que era más selvático, que viene de Asia, y eso empezó a generársele cambios en el tiempo hasta que ya se volvió un adquibién más doméstico. Nosotros, los seres humanos, hemos vuelto a los adquibienes más domésticos, y digamos que ya hacen parte, digamos, de los mismos seres humanos, de la compañía de los seres humanos. Entonces hay muchos cambios interesantes al respecto de este punto y espero se haya podido ver menos amplios rasgos lo que fue esta selección que empezamos a hacer los seres humanos en el tiempo, pero cómo ya se quiere empezar a impactar como tal el gen. Entonces ahí viene lo que son precisamente esos transgénicos, porque los transgénicos ya entonces, ¿qué quieren hacer? Impactar la parte genética, ya ingresar al gen. Y esto no lo hace, digamos, los métodos de selección como le estamos hablando anteriormente, porque cuando un por ejemplo, un organismo no es compatible con el otro, no puede ser unificado. Por ejemplo, un maíz no puede unificarse naturalmente a un pescado, es imposible porque el material genético es incompatible para poderse mezclar y no tienen el mecanismo de unificarse con ese maíz de forma natural. En cambio, una especie de maíz, por ejemplo, un maíz de un color, más fácilmente puede irse cambiando a un color distinto de forma natural. Entonces ahí es donde empiezan a generarse los cambios, pero ya con modificación, ya en un laboratorio, ya queriendo impactar como tal esa estructura del ADN. Y esto nos va a ampliar muchísimo más de la Venerable Sigis. Y adelante, Venerable Sigis.
1: Bueno, gratísimas. Entonces, con esta descripción tan amplia y detallada, nos damos cuenta que la manipulación o manipulación, bueno, no hablándolo de una forma tan negativa, siempre ha estado en la humanidad. Siempre ha sido como una necesidad del ser humano de impactar de determinada forma en su alimento o en lo que tiene cotidianamente o cotidiana inti. Y va, no vamos a un caso diferente. En la doctrina taoísta se habla mucho de genética. Los maestros tienen muchísima información de cómo impactar la genética de una forma positiva. Por eso, si vamos a hablar de ingenieros genéticos, pudiésemos decir que los maestros Aquelium Zeus, Induceus y el maestro Samael son grandes ingenieros genéticos. ¿Por qué? Porque la propuesta de esta doctrina, de su enseñanza, es mejorar la genética en el ser humano, o bueno, digamos que no tanto mejorar, sino activar la genética divinal o sublime que tienen los seres humanos, que por lo general está inactiva, esos genes están inactivos, pero cuando la persona inicia a practicar esta enseñanza, inicia a alicertarse mejor, inicia en el proceso de la castidad, del sacrógesis y todo lo demás que compone esta doctrina, va a hacer que se activen ciertos genes que normalmente en todos están, bueno, en la mayoría de gente o de personas están poco activados. Eso es una forma de impactar positiva a INTI la genética. O sea que también pudiésemos hablar que la doctrina hace una porcel de ingeniería genética, empero con el apoyo y la licencia de las leyes naturales. Este es el punto. Hay un aval de las leyes naturales para hacer este tipo de impacto en la genética, o Magda, y de todo lo demás. Entonces, ahí no se va a ir por encima de las leyes que ha creado la divinidad. La divinidad, como hablamos ahorita con respecto a la genética, ha generado un código que la misma naturaleza entiende. Entonces, dentro de las semillas está ese ADN que la naturaleza entiende qué es lo que debe de hacer con ese vitereal, con ese lenguaje, o sea, cuál es la información o la forma cel que le está expresando ese lenguaje. Y está ubicado en las plantas, en los adivienes, en los seres humanos. Cada uno con un código similar, porque son, digamos que se manejan las mismas letras, se pueden componer de formas similares, son genes similares. Pero digamos que son libros diferentes escritos en el mismo idioma, pero libros diferentes para cada especie. Por ejemplo, tenemos una planta de maíz. La planta de maíz tiene 10 cromosomas, entonces, 10 pares de cromosomas, y los seres humanos tenemos 23 pares de cromosomas. O sea, teniendo de presente que esos cromosomas tienen el mismo idioma, pero están. Son libros que tienen una dimensión diferente y están expuestos de una forma diferente y eso lo entiende la naturaleza. ¿Qué pasa con la ingeniería genética en la actualidad? O bueno, la que está enfocada en manipular directamente en un laboratorio la genética de los diferentes organismos. Porque mucho se habla de transgénicos en las plantas, pero también hay en animales. También muy posiblemente hay en seres humanos, es ir por encima de esas leyes que ya ha establecido la naturaleza y que han creado un orden. Entonces ya impactan esa porcel, ese libro, y pasan un mensaje de un libro, digamos de una planta, a uno, de un animal, o de un animal a una planta. Entonces ya están alterando, viéndolo desde este punto, las leyes que durante muchísimos siglos, durante mucho tiempo, han guiado a la naturaleza, han establecido un código que la naturaleza entiende. ¿Y cómo lo hacen? Hay diferentes formas en las cuales se ha hecho los procesos de transgénesis. Transgénesis significa, o sea, traspolar o llevar un gen de un organismo a otro organismo, que son los métodos clásicos de la manipulación genética. Entonces, en este caso se dan varios procesos. Lo primero que se hace para poder lograr hacer un transgénesis, un transgénico, que es el cambio.
0: Federales y Hiski. Bueno, por acá vamos a seguir hablando. Me cuenta si me oye bien. Adelante.
1: Licencia, licencia, lo que pasa es que tronó bastante fuerte acá, entonces hice una pausa. La que ve cómo se está oyendo hasta el momento y si me estoy dando a entender, esa es una pregunta.
0: Sí, muy interesante ese punto. Entonces, lo que nos estás diciendo es que se traspola, o sea, que es un gen, lo llevan a otro lugar, a otra especie. Adelante.
1: Exactamente, un fragmento de ese ADN digamos, de un animal, con algunos métodos que ahorita les vamos a mencionar, se puede cortar de ese gen de ese animal, ese gen, y pasarlo al genoma, o sea, al conjunto de genes, al ADN y demás, de una planta, con el ejemplo que hablábamos ahorita, para soportar el frío, por ejemplo. Porque el pez se adaptó a ciertos climas y logra soportar ese frío, pero la planta no logra soportar ese frío, entonces le pasan ese gen a la planta y eso es un proceso de transgénesis o lo que se llama transgénicos. Eso es básicamente. Y esto, lo que se obtiene es un organismo genéticamente modificado. Entonces, por eso muchas veces oímos por ahí OMG, que significa organismos modificados genéticamente. Vamos a hablar del proceso que se debe de dar para que se logre ese organismo modificado genéticamente. Esto se hace en laboratorios, no se puede hacer en ningún otro lugar porque ya son a nivel muy micro, o sea, muy molecular. No es algo que se exprese a simple vista, sino que lo tienen que hacer de una forma muy micro y por eso utilizan laboratorios especializados y todos los avances que se han dado en cuanto a microbiología y a biotecnología. Esto ha sido muy importante para lograr todos estos procesos de transgénicos y de modificaciones. Los avances que se han dado en estas ciencias, ingeniería genética, biotecnología y microbiología. Entonces, ¿qué es lo que hacen ellos? Reconocen la secuencia de interés. Lo que hablábamos ahorita, un gen es un conjunto de letras que se unifican de las bases nitrogenadas que hablamos ahorita y que se expresan en una característica. Por ejemplo, un fragmento de ese ADN quiere decir que mis ojos son cafés. O sea, ese es el mensaje que tienen. Entonces ellos reconocen la secuencia que les interesa, el gen que les interesa. Por ejemplo, lo que hablábamos ahorita, el pez que tiene un gen que resiste las heladas. Entonces van y reconocen esa secuencia, ese fragmento de ADN que les ha interesado. Luego, con unas enzimas, que esto es algo que se da en la naturaleza, se llaman enzimas de restricción, cortan ese gen. ¿Qué pasa con esas enzimas de restricción? Que a veces no son tan precisas. Entonces cortan el gen, pero cortan un pedazo antes y un pedazo después, alterando los genes que están antes y después de ese fragmento de interés. Y lo cortan, cortan el fragmento, ya lo tienen listo, y luego añaden a un vector. ¿Qué es un vector? Es como un organismo que les sirve para poder hacer todo este proceso. que en estos vectores tenemos plásmidos y virus. ¿Qué son los plásmidos? Los vamos a explicar. En la naturaleza, las bacterias, siendo que son unos organismos que vemos como tan sencillos y tan simples, son supremamente especializados y uno se queda sobrelibrado de toda la capacidad biológica que tienen esos organismos microscópicos y las adaptaciones que han tenido durante el tiempo. Un plásmido es un material genético en forma circular que tienen algunas bacterias. ¿Para qué? Sus mercedes de pronto han oído que en los hospitales, esto es un paréntesis como para entender qué es un plásmido, que en los hospitales dicen, ay no, acá en el hospital hay un problema porque las bacterias resisten muy fácilmente los antibióticos y la higiene y más perjudica a las personas que vienen al hospital porque se infectan de esas bacterias súper resistentes. Y nosotros ya no sabemos qué hacer con esas bacterias porque aplicamos antibióticos, aplicamos productos de higiene y todo lo demás, pero ellas tienen una capacidad de resistencia a los antibióticos increíbles. ¿Si has oído eso, Lactekewi?
0: Claro que
1: Bueno.
0: sí, es muy interesante. Adelante.
1: Bueno, resulta que, me imagino que la mayoría han oído esto. Resulta que es una capacidad impresionante que tienen algunas bacterias, no todas, de crear plásmidos, o sea, material genético circular muy diferente a su genoma convencional o a su genética convencional, a su ADN que les ayuda a reproducirse, a hacer todas sus funciones. Ellas tienen, digamos, que esa ventaja. Ese plásmido que está en forma circular les ayuda a que en ese plásmido puedan incorporar funciones como la resistencia a los antibióticos sin que esa genética les altere su genoma convencional. Es un mecanismo que ellas utilizan y ellas pueden incorporarlo cuando, por ejemplo, una bacteria se unifica a otra. Esto es algo que de pronto a muchas personas no habían oído, pero ellas tienen una forma que se llama como un conducto, es un pili, que conecta una bacteria con la otra y por ese canal, que es como un tubito, una bacteria le pasa el gen de la resistencia a los antibióticos a la otra y lo incorporas en el plásmido para que éste no le interfiera en su genética común y corriente. Entonces, ¿qué han utilizado los ingenieros genéticos? Han utilizado los plásmidos de esas bacterias, que es un mecanismo súper importante a nivel de la biología, para incorporar los genes que han quitado de las enzimas, con las enzimas de restricción. Sí me doy a entender hasta el momento, Lactekewi, que este es un punto muy importante de entender, porque esto nos ayuda a visualizar qué es lo que sucede a nivel molecular con los transgénicos. Hasta ahí se ha dado a entender.
0: Gratísimas, venerables Sijiski. Sí, entonces hay que tener presente, queridos hermanos, que digamos ya ahorita hay unos métodos, digamos, a nivel más precisos, como ser el CRISPR, que ahorita Sijiski nos va a hablar de él. Pero digamos como empezaron estos transgénicos, se generaron ese tipo de métodos, como nos lo explica la venerable Sijiski, a través de esas bacterias, esos virus, que lograban atraer o incorporar ese material genético, lo lograban incorporar a ellos, digamos, de forma momentánea, para poderlo después ingresar al otro organismo. Entonces, esto que nos está explicando Diski es como saquitos que están dentro de ese mismo organismo, que es microorganismo, con el cual logran captar ese material genético, y ese material genético queda ahí guardadito hasta que llega al otro organismo que ya lo va a incorporar en su genética. Entonces, por ejemplo, listo, cogió ese gen de un maíz y lo va a llevar o digamos, cogió el gen del pez, como nos lo explicaba Siski ahorita, y se lo va a llevar al tomate. Entonces momentáneamente lleva hasta que se reincorpora al tomate. Bueno, sí, es que acá en términos más criollos, dígame su merced si está bien hasta ahí. Adelante.
1: Exacto, muy, muy bien. Listo, entonces ya el plásmido quedó con el gen de interés. Volviendo al ejemplo, con el gen de la resistencia a las heladas. Listo, ya el plásmido de esa bacteria lo extraen de esa bacteria y luego lo incorporan a la genética de la célula vegetal que quieren volver transgénica, un organismo genéticamente modificado. Y ese plásmido se incorpora a la genética celular. Como esto es un mecanismo que han desarrollado las bacterias durante el tiempo, entonces no queda tan complejo poderlo hacer. Y ya introducen el vector, o sea, este vector es el plásmido a la célula vegetal, y ya simplemente se hace un proceso de selección, porque esto no es un 100% efectivo. Entonces, el proceso de selección, ¿en qué consiste? Por ejemplo, incorporaron el gen de la resistencia a las heladas e incorporaron un marcador. El marcador puede ser una bioluminiscencia, o sea, un gen que le ayude a mirar en el laboratorio si tiene luz. Hay genes que producen luz, por eso es que las luciérnagas producen luz, porque tienen este tipo de genéticas. Entonces ellos incorporan un marcador y el gen de interés. Y después van a estudiar en el laboratorio cuáles células vegetales fueron las que efectivamente incorporaron el gen que a ellos les interesa, o sea, el de resistencia a las heladas. Este es el mecanismo que utilizan para hacer un transgénico. Entonces, de esta forma, empiezan después de reconocer cuáles son las células vegetales que fueron efectivamente transgénicas, ya las seleccionas y las seleccionan y en el laboratorio las reproducen. Ya cuando tengan la efectividad, estas ya se convierten en una planta transgénica para comercializar, para seguir haciendo sus estudios y todo lo demás. Este es uno de los métodos que utilizaban convencionalmente, o sea, uno de los más utilizados a nivel de la ingeniería genética de hace algunos heliocrones. Bueno, hay otros que no es necesariamente. Este es uno muy biológico, utilizando organismos, bacterias y ya el gen del pescado y posterior intim en la planta vegetal. Pero hay métodos también físicos. Por ejemplo, hay un método que se hace por radiación. Entonces, en este caso, ya vamos, digamos, a pasar la hoja con el método que estábamos hablando del transgénesis y se hace un proceso de mutagénesis por radiación. ¿Este en qué consiste? Se bombardea a un organismo, por ejemplo, las semillas de las plantas, con los rayos gamma o con productos químicos. Y esto hace que se produzcan mutaciones al azar dentro de las células vegetales. O sea, esto es un método muy impreciso, pero como ellos después hacen un proceso de selección, se dan cuenta cuáles plantas son las que les sirven y ya las utilizan. Entonces, en este caso, haciendo este por radiación, pues lanzan al azar a ver si algo les da. Es muy impreciso, pero lo han utilizado. Y hay otros que utilizan como el bombardeo de partículas, que se disparan partículas muy pequeñitas de oro, que están recubiertas del ADN que quieren introducir a las células. Y entonces este también integra por esa fuerza del bombardeo, es como bombardear la molécula de ADN, a ver qué sucede. Entonces la destruye en cierta proporción, le inyectan el gen y el mecanismo natural de reparación hace que incorporen ese gen dentro de la célula de interés o la célula vegetal. Estos son muy poco precisos. Los que más se utilizan, y por eso el nombre más común es decir transgénesis, es el método del plásmido de los virus, que es el método biológico del que hablábamos al principio. Este durante el tiempo lleva más de 45 heliocrones utilizando este tipo de métodos para lograr hacer transgénicos. Tenemos, por ejemplo, muy conocidos los transgénicos con la planta de la soya, es prácticamente el 95% de la soya es transgénica. El maíz también gran proporción del maíz es transgénico. El algodón, la mayoría del algodón, se habla que un 50% del algodón a nivel mundial es transgénico. Han utilizado este tipo de métodos, que son los métodos más clásicos, y que llevan aproximadamente, como hablamos ahorita, 40 heliocrones. De los países que más han utilizado estos métodos de manipulación genética, y por eso es que es un caso que tenemos que nosotros investigar y conocer, son países de América. O sea, el pionero número uno, o sea, el principal productor de transgénicos está Estados Unidos, con más del 70% de producción de transgénicos a nivel mundial. El segundo tenemos a Brasil, también es como en el 66%, o sea, una cantidad impresionante. Tenemos después a Argentina, o sea, son países que son muy receptivos a la manipulación genética. Ya han avanzado demasiado en cuanto a ingeniería genética y a transgénicos. Incluso son de los tres más grandes a nivel mundial. Por allá abajo está está la India y está China. Pero de América tenemos a Estados Unidos, a Brasil, tenemos a Argentina, incluso dentro de los más productores de transgénicos también está Paraguay. O sea que es un tema que nos atañe muchísimo, porque por tratados de comercio y todo lo demás, acá entran muchos productos de esos países y bueno, de las personas que nos están oyendo, que la mayoría son de América, también pueden ingresar gran cantidad de productos genéticamente modificados. Como hablamos ahorita, es un proceso de la genética y la naturaleza se ha encargado durante mucho, mucho tiempo en establecer un orden natural en sus genes, en los genes que le da cada especie, han habido producto de una selección natural hasta selección artificial, como hablamos ahorita, que la que hoy nos comentaba, pero ya en la actualidad ya se está manipulando directamente el genoma de las especies y eso puede impactar muchísimo a nuestra espiritualidad y nuestra salud. Vamos a explicar un poquito por qué. La molécula del ADN, por ejemplo, del ser humano, el ADN que es codificable, o sea, que se expresa en una característica física, es en un 25%. O sea, se dice, los genéticos dicen, el 25% del ADN del ser humano es un ADN que sirve, por decirlo así, o sea, que se reconoce para qué funciones tiene en la materia o en la vitería. Pero el otro 75 no se tiene ni idea para qué es. Y en la antigüedad se le denominaba incluso ADN basura. Ahorita le dicen ADN no codificable. Pero precisamente tiene ese 75% que decían los genéticos que consideraban que la teoría de Darwin es cierta, que en ese porcentaje estaban los genes que quedaron y que ya no utilizamos por haber hecho ese proceso de evolución. Entonces, por ejemplo, tener mucho vello corporal, eso ya no se utiliza y quedó ahí en la genética. O tener unos dientes diferentes, ya eso no se utiliza, está en la genética. O tener una forma encorvada de caminar, eso como ya no se utiliza, pero quedó en la genética. Eso es lo que ellos argumentan. Entonces, ellos no tienen, digamos que, ningún problema en cortar los genes que están al lado de los que sí se codifican o de los que sí se expresan. Porque pues dicen que es un ADN que no se reconoce, que no importa. Un ejemplo, y que ahorita lo vamos a explicar mejor, en el ADN del ser humano hay muchas secuencias que se repiten, son igualitas y se repiten y se repiten. Entonces a eso le llamaban también ADN basura, eso no sirve para nada porque se repite y se repite y no aparenta que codifique ninguna característica. Ahorita vamos a explicar el proceso que más se utiliza, que es la CRISPR, donde se han dado cuenta que las bacterias, algunas bacterias, tienen secuencias supremamente repetitivas en su ADN y que son precisamente las que les confieren la capacidad de ser capaces de enfrentar los virus, por esas secuencias repetitivas que reconoce la misma bacteria, la entiende, y dentro de esas secuencias repetitivas está el ADN de los virus cuando ingresa un virus, lo reconocen porque saben a dónde está la secuencia genética del virus y pueden actuar ante él. Entonces, esas secuencias repetitivas en las bacterias, consideradas en la antigüedad que no servían, resultan ser súper útiles. Aún más, esas secuencias repetitivas en los seres humanos, ¿cuánto serán de poderosas? Y hubieron unos científicos, unos genetistas rusos que no estuvieron muy de acuerdo con la teoría de los genetistas darwinianos y se dedicaron a investigar la genética que no se reconoce, o sea, lo que denominaban ese ADN basura, y se dieron cuenta que ahí estaban las características latentes, inactivas de los seres humanos que nos dan o nos confieren sentidos superiores, por ejemplo, la clarividencia, polividencia, etc. Entonces, ¿qué pasa con los transgénicos? Que como a ellos les interesa cortar genes que expresan una característica, ellos con enzimas y todo lo demás no le importan los genes que están antes y después de ese gen de interés. Entonces pueden impactar en esa genética desconocida para ellos, pero que es tan valiosa e importante a nivel espiritual y a nivel del código que toda la naturaleza entiende. Porque aunque los seres humanos han avanzado muchísimo a nivel científico, demasiado, conocen ya muchas cosas, etcétera, nunca vamos a alcanzar a conocer la totalidad de la complejidad de la naturaleza y de la biología de las plantas, de los adivines y de los seres humanos. O sea, que jugar con ese proceso de transgénesis, de estar modificando un gen al otro y todo lo demás, utilizando características genéticas que les parecen apropiadas, pues están jugando algo que no conocen completamente. Entonces ahí está una situación delicada del caso. Y en cuanto a términos éticos, que ahorita más adelante también vamos a ampliar, está el caso que la manipulación genética puede estar ubicada para las grandes multinacionales que lo que desean es precisamente el control de la producción agrícola, el control del dinero y todo lo demás, que es el caso que se ha mencionado mucho, el de Monsanto, Syngenta, DuPont y mucho más. Entonces, acté que voy adelante, hasta ahí como estamos siendo oídos y vamos a esperar a que su merced nos dé otro portecito y después explicamos el CRISPR-Cas 9.
0: Gratísimas, venerables Sijiski, muy interesante todo lo que nos ha explicado en este hoy. Un saludo también a los más de 102 conectados que nos están oyendo y también en las diferentes emisoras y portales que están oyendo. Gratísimas a vuestras mercedes. Bueno, un saludo por acá a los seres de Ecuador, también Juan Pérez, Fortisolquio, un saludo a Fortisolquio. También por acá nos saluda la venerable Mashpa Kapki, que fue, digamos, la promotora de este tema de hoy. Entonces le agradecemos mucho también a esta venerable Eva, porque ella hace la semana pasada preguntó sobre este punto de los transgénicos, digamos que se separó, se generó este espacio para hablar sobre ello. Entonces, gratísimas a su merced. También al maestro Saúl Wilhadi y maestra Galferi de Chile. Gratitud infinita y a todos los seres que están ahí sintonizándonos. Dios les bendiga, les den mucha salud. Vamos a ir a algunos portes que ellos hacen. Buen día, Solar, maestra Lacte, que hoy te dijiste. Mi pregunta es si Jehová o Jehová es el dios de la genética. Entonces, ¿los transgénicos es una manipulación a Jehová como han hecho con la Biblia? Por ti solo. También dice más acá aquí, buen día, buen dinero, buena salud para nuestros guías, maestres, Aquelius Zeus y maestros Amael Afrodita, madre Tránsito, si es que la gente que me tenta para aprender, gratísimas por el provost. Atentamente más acá aquí, el tema tan importante de los transgénicos, Dios les bendiga a todos los seres de las comunicaciones, Estado TV y Wilson, Winkelva, saludos. También nos dice por aquí, Saur Bin Hadi, bendíceles para sus mercedes, que Dios las bendiga, Ter 20. Gratitud por la información genética, tan menester para toda la humanidad. Maestro Saur Bin Hadi, maestra Gasferi, Areca, Chile. Muy clara la información. Bueno, gratísimas a sus mercedes por estar ahí sintonizándonos. Dios les bendiga. Y bueno, les dije es que muy interesante este tema que su merced nos está explicando en este hoy. Muy importante todos estos puntos porque nos ayudan a aprender sobre esto. Hay algo que en algún tiempo en la doctrina de nuestros maestros se hablaba y era la fitosoofilia, ¿qué es eso? Es la unión o el adulterio entre lo que es el gen de un vegetal y el gen de un animal. Esto genera un adulterio genético entre lo que es la especie animal y la especie vegetal, algo bastante delicado. Entonces, ¿cómo se pueden generar ese tipo de mezclas indebidas? Es con los transgénicos, que es pasar ese gen de ese animal a ese gen de ese vegetal o viceversa. Esto es algo muy delicado. Y esto es algo que se puede conseguir en el mercado fácilmente, alimentos que tienen estas características y que están generando un adulterio bastante fuerte entre especies, lo cual está deformando la genética del ser humano. Está generando impactos bastante graves porque se está generando una raíz de adulterio que el adulterio siempre genera guerra, sufrimiento a nivel energético y en el caso de la alimentación también va generando una guerra interna en nuestra parte sanguínea, en esa parte del alma que todos tenemos. Entonces es muy delicado este tema de los transgénicos y siempre se ha aconsejado luchar por no consumir alimentos transgénicos o alimentos modificados genéticamente, que hay una diferencia en este punto. Porque hay alimentos modificados genéticamente que no son transgénicos. ¿Cómo así? Resulta que los transgénicos hace parte de lo que nos explica ahorita Sigiski, de pasar un gen hacia otro lugar. Pero hay alimentos modificados genéticamente que, digamos, lo que se hizo fue quitar genes de ese mismo, o sea, de esa misma especie. Entonces, por ejemplo, está el tomate que hoy tiene el tema el día de hoy y tiene un gen X, ese gen se lo quitan, ahí no hubo, digamos, no se generó un traspaso de ese gen a otro lugar, sino que se modificó genéticamente ese mismo alimento. Entonces es distinto al transgénico, pero sigue siendo una modificación genética. Este es un punto muy importante y hay que tenerlo presente porque hay varios tipos de formas de manipulación o modificación genética. Ya se ha hablado precisamente de varios puntos en este momento, si es que nos está hablando sobre los métodos tradicionales de los transgénicos, que ya sus mercedes pudieron oír cómo se empezaron a implementar las bacterias, los virus para lograr generar que el gen de cierto organismo se pasara a otro organismo. Y obviamente eran métodos menos precisos porque no tenía la capacidad, digamos, en cierta forma de sacar exactamente el gen, sino que a veces se llevan un poquito más. Entonces ahí tenemos presente este punto. Es muy interesante y hay que tener presente que esto tiene repercusiones espirituales muy fuertes y no solamente repercusiones espirituales, sino también económicas. Como lo explicaba ahorita Siski sobre el tema de Monsanto, es algo muy fuerte que ya las personas tengan patentes de las semillas. Entonces, una persona, una empresa, un monopolio de un grupo, tener digamos, la patente de ciertas semillas y decir que si no le vuelven a comprar esa semilla, entonces no pueden seguir sembrando. Y eso hace que empiece a haber una manipulación en la parte de la agricultura por pequeños grupos poblacionales, lo cual va generando más facilidad de sumisión en la población, porque por el alimento es por donde más pueden lograr esclavizar a la misma humanidad. Por eso este punto es bastante delicado, además de que se ha comprobado que esos alimentos genéticamente modificados tienen gran cantidad de glifosato y que ya se ha demostrado que es cancerígeno para los seres humanos. Entonces, muchas agencias regulatorias han dicho y han generado, digamos que los mismos seres humanos han generado demandas y estas industrias controladoras, esas agencias regulatorias, han aprobado y, bueno, digamos que estas empresas han recibido muchas demandas al respecto, porque se ha dicho que este glifosato genera ese cáncer con bastantes repercusiones en el ser humano. Pero, sin embargo, sigue generándose una fuerza al respecto de este tipo de industrias que hacen parte, por ejemplo, de Bayer, lo que es Monsanto, y que es una empresa muy polémica que tiene mucha fuerza en lo que es la alimentación del mundo. En cultivos que se han extendido mucho, como ser el cultivo de soya, de maíz, de algodón, de canola. Pues Mercedes, ven que ya ahorita en la actualidad conseguir soya natural, soya orgánica, es muy difícil, pues todavía existe en algunos lugares, pero es muy difícil conseguir maíz en los lugares como más tradicionales, más autóctonos, en los países como más tradicionales, pero en los otros países que son más industrializados es muy difícil conseguir maíz natural. Igual el algodón, igual la canola. Y digamos que ya los granos que son más populares, por ejemplo, ahorita el cereal de la avena, lamentablemente está siendo bastante modificado, lo que es la linaza y muchas otras semillas y cereales que son muy utilizados por nosotros los seres humanos, empiezan a ser modificados y eso empieza a generar un cambio social contundente en toda la humanidad. Entonces hay que ponerle mucho cuidado a eso. Venerable Sis, que ahora sí cuéntenos este método tan determinante, tan importante y tan actual como ser el CRISPR, y que es importante tener en cuenta qué se ha generado con esto, qué desavances que el mundo habla que son avances se han generado con este método y qué repercusiones también puede tener en la actualidad adelante.
1: Bueno, entonces, como vimos ahorita, como vimos, los métodos tradicionales de manipulación, pues son poco precisos, son costosos, pero aún así, pues los han utilizado. Y solamente se hacen en determinados lugares donde tienen mucho dinero para poder hacer este tipo de experimentos. Por eso es que las industrias que más transgénicos tienen, digamos, que pueden comercializar y todo lo demás son industrias multimillonarias que tienen la capacidad de poder hacer en sus laboratorios esas manipulaciones genéticas, porque con ese costo tan elevado ellos lo pueden hacer. Y no solamente el costo elevado, sino que hay muchas restricciones en cuanto a la manipulación genética, pero que impacta más que todo a los que teniendo como menos capacidad económica evitan hacer este tipo de experimentaciones, pero en estas multinacionales, pues obviamente el dinero no les implica nada, entonces ellos pueden obtener los registros menester, la legalidad menester y la financiación en sus laboratorios menester para poder hacer estas plantas transgénicas, y por eso es que muchos de los transgénicos que son más comunes hoy en día son de estas industrias como Monsanto, Syngenta, DuPont y algunas otras, que por ejemplo son las que dieron el maíz transgénico. Hay un trigo que también es transgénico que resiste la sequía y bueno, muchas, muchas otras. ¿Cuál es el interés o cuál ha habido el interés de estas multinacionales? Poder seguir vendiendo en gran cantidad sus agroquímicos como pesticidas y demás, Y también la función de estas industrias es la comercialización de semillas y de pesticidas. ¿Qué hicieron? Modificar genéticamente algunas plantas para que estas plantas resistan los herbicidas y poder vender esos herbicidas a las mismas personas que cultivan sus semillas transgénicas. Entonces, como tienen resistencia a este herbicida, por ejemplo, el glifosato, entonces no va a afectar a esa planta, sino que afecta a todas las plantas que hay alrededor. Y también otras manipulaciones. ¿Qué hace esto? Que las personas se vean completamente controladas. Tienen que comprar las semillas a estas multinacionales y también tienen que comprarle lo que son los pesticidas, como el glifosato, que en muchos lugares es prohibido. Por lo que decía la TQV, hay muchas demandas porque produce gran cantidad de tumores, problemas en el páncreas, muchos problemas a la salud. Pero ¿qué pasa? Son multinacionales muy poderosas. Entonces, como la ciencia necesita financiación para poder hacer investigaciones, o sea, si alguien propone un trabajo, una labor de estudio, un proyecto investigativo, pues necesita quien le financie ese proyecto investigativo. Y la mayoría de los que financian, pues son estas mismas empresas. Entonces, ellos están muy dispuestos a rechazar todas las investigaciones que estén en pro de decir cuáles son los perjuicios de los transgénicos, cuáles son los perjuicios a nivel de la salud, a nivel de en todos los aspectos de los transgénicos y de lo que los productos que ellos comercializan, como lo que hablamos ahorita del glifosato. Solo hubo un estudio, así como importante a nivel científico, y que salió que afecta a todas las plantas que hay alrededor. Y también otras manipulaciones. ¿Qué hace esto? Que las personas se vean completamente controladas. Tienen que comprar las semillas a estas multinacionales y también tienen que comprarle lo que son los pesticidas, como el glifosato, que en muchos lugares es prohibido. Por lo que decía la TQV, hay muchas demandas porque produce gran cantidad de tumores, problemas en el páncreas, muchos problemas a la salud. Pero ¿qué pasa? Son multinacionales muy poderosas. Entonces, como la ciencia necesita financiación para poder hacer investigaciones, o sea, si alguien propone un trabajo, una labor de estudio, un proyecto investigativo, pues necesita quien le financie ese proyecto investigativo. Y la mayoría de los que financian, pues son estas mismas empresas. Entonces, ellos están muy dispuestos a rechazar todas las investigaciones que estén en pro de decir cuáles son los perjuicios de los transgénicos, cuáles son los perjuicios a nivel de la salud, a nivel de en todos los aspectos de los transgénicos.

como la ciencia necesita financiación para poder hacer investigaciones, o sea, si alguien propone un trabajo, una labor de estudio, un proyecto investigativo, pues necesita quien le financie ese proyecto investigativo. Y la mayoría de los que financian, pues son estas mismas empresas. Entonces, ellos están muy dispuestos a rechazar todas las investigaciones que estén en pro de decir cuáles son los perjuicios de los transgénicos, cuáles son los perjuicios a nivel de la salud, a nivel de en todos los aspectos de los transgénicos y de lo que los productos que ellos comercializan, como lo que hablamos ahorita del glifosato. Solo hubo un estudio, así como importante a nivel científico, y que salió pues en revistas científicas de mucho valor, donde investigaron con ratones cuál era los perjuicios de ponerse a alimentar a los ratones con plantas de maíz transgénicas y que habían sido pues impactadas con glifosato, o sea, era el pesticida que utilizaban para hacer ese cultivo. Y se dieron cuenta que esos ratoncitos sufrían mucho de tumores, o sea, les daba muchos tumores, unos se morían por cáncer, a otros les dañaba, les afectaba completamente el páncreas y bueno, gran cantidad de problemas a nivel de esa salud. Ese fue como uno de las investigaciones que salió fácilmente pues en el ámbito científico, porque lo que son propuestas investigativas a transgénicos y a las vacunas, aquí hay otro dato interesante, son muy, muy poco visibles en el ámbito científico, o sea, casi no, son muy mal vistas, por decirlo así, porque obviamente ellos controlan la financiación. Entonces, eso es lo que pasa. La población en general demanda y hace todo este tipo de propuestas, pero como no hay datos a nivel científico donde comprueben que estos productos en realidad hacen daño a la salud, entonces por eso no los impiden. Y obviamente no van a haber estudios porque como ellos son los que financian los estudios, o sea, ese es el problema que es como bastante complejo en este tema de los transgénicos que ya están pues bastante expandidos a nivel mundial. Y como hablábamos ahorita, los mayores productores de transgénicos los tenemos aquí en América, entonces es muy fácil que a nuestros países ingresen transgénicos, es supremamente sencillo, porque como hablamos ahorita, Estados Unidos, Argentina y Brasil son los mayores productores. Entonces nosotros mismos tenemos que tener esa decisión. Muchos productos empaquetados tienen soya y tienen maíz, y por lo general son transgénicos. Gratitud a esta doctrina, gratitud a Dios, tenemos la ventaja que nuestros maestros nos han enseñado a consumir productos de la industria alimenticia, o sea, productos empaquetados. Ahí nos estamos salvando. Pero nos toca ubicar nosotros también de nuestra parte o de nuestra porción para evitar estos productos transgénicos. Hay algunos que sí se etiquetan, o sea, dicen en las etiquetas que están modificados genéticamente, pero lastimosamente no todos dicen. Y con la nueva tecnología que vamos a ver, pues no sé si tengamos el tiempo de hablar, que es la más actual, que es el CRISPR-Cas9 o CRISPR-Cas9, con esta, como no hay un proceso de transgénesis, sino de manipulación genética dentro del propio genoma de la célula, ya no van a tener la necesidad de etiquetar el producto, porque ellos dicen, no, pues ya no hay un transgénico, o sea, ya no hay un gen que yo saqué de un animal para ubicarlo en una planta, sino que es un gen que yo organicé la secuencia en un laboratorio y laboré con el mismo genoma y con esta racierta lo corto, lo pego como yo quiero, o sea, ya no me necesito un vector, ya no me necesito otro un ADV ni nada de esto. Entonces ellos dicen, están buscando algunas personas con esto, no tener la menestencia de etiquetar los productos modificados genéticamente, porque dicen, no, pues ya no son transgénicos, simplemente es dentro de los mismos genomas, entonces no vamos a tenerlos que etiquetar. O sea, a ese punto vamos a llegar con estas nuevas tecnologías que se están dando en la actualidad, más que todo con esta de la CRISPR, que ha sido como un antes y después de la ingeniería genética, o sea, es una técnica súper innovadora, muy poderosa, muy precisa, pero la que hoy te pregunto qué consideras, si empezamos a explicarla, si nos da el tiempo hasta que.

0: más o menos hasta qué horas tenemos en este día para saber si sí vamos a dar como un contexto entendible para poder explicar a la CRISPR. Adelante.
1: Gratísimas, venerables Ijiski, la verdad que hasta aquí han habido datos muy importantes, muy interesantes y bastante determinantes para todos nos, para lograr elegir de la mejor forma nuestros alimentos y tener en cuenta que cada vez va a ser más complicado alimentarnos lo más natural posible debido a este tipo de métodos que ya se están expandiendo de una forma tan fuerte. Y que también lo que su merced dice es un punto bastante delicado, y es el punto de que los que apoyan estas investigaciones, digamos que son personas que buscan ser más apoyados. Mercedes buscan, por ejemplo, ¿qué piensan sobre los transgénicos a nivel de lo que son las investigaciones? Y muchas de ellas son a favor, eso es maravilloso, esto logra esto, aquello, va a quitar el hambre del mundo, va a ayudar a que más personas tengan acceso a muchas cosas. Entonces, ante el mundo, eso es, mejor dicho, lo mejor que hay. Pero entonces, ¿por qué en la actualidad se está viendo que cada vez más las personas sufren de enfermedades más fuertes o enfermedades más fuertes para la salud? ¿Por qué la genética humana se ha deteriorado tanto? Y se han dado cuenta que las personas que consumen alimentos más naturales, con menos impacto o menos modificaciones, son personas más longevas y más sanas. Esto es algo que sus mercedes lo pueden ver, lo pueden comprobar. Cómo las mismas personas se les está viendo el deterioro en su genética por consumir este tipo de alimentos tan dañinos para su cuerpo. Entonces, esto es algo que no se ha hablado mucho de eso y nos corresponde a nosotros hablar sobre esos impactos a la espiritualidad, esos impactos a la salud de este tipo de alimentos, para que hayan restricciones y para que hayan normativas que regulen este tipo de movimientos que cada vez han tomado más fuerza. Pero si nosotros nos unimos y hacemos este punto, digamos, de sostener, hace que esto sea menos rápido, ese tipo de manipulaciones a ese genoma. Y como un ser nos estuvo preguntando en el chat, venerable Fortisolquio, al impactar el genoma, ese ADN, se afecta esa misma creacel. Es como ya querer sentirnos como con un poder superior de poder impactar hasta lo que es nuestro mismo ADN, desconociendo muchísimas cosas, desconociendo muchas cosas, como lo explicaba Dijiski, para los seres humanos, un material genético desconocido, que todavía no tienen los métodos de comprender de qué se trata, creen que es un ADN que no es funcional, pero ya en la actualidad se han dado cuenta en algunas investigaciones que ese ADN trae características, pronto no de la parte física, de cómo son los ojos de la persona, de cómo es el cabello, si liso, si crespo, sino que ya trae características de la parte emocional de la persona, de la parte espiritual, de muchos otros aspectos que su merced nos habla ahorita, también incluyen la parte de los poderes psíquicos que pueda tener una persona y que están ahí en esa parte de esa genética. Entonces, que alguien sin ese conocimiento quiera impactar esa genética puede traer resultados devastadores para para ese mismo organismo. Además de que hayan cosas externas que puedan generar un cambio, eso puede generar repercusiones muy graves a nivel espiritual. Bueno, querida Sigiski, es muy interesante este punto. En el día de hoy, pues, sus mercedes saben que viene la recepción del Sabbat y también las runas de la paz. Entonces, muy posible que en esta oportunidad no se pueda hablar ampliamente de este método del CRISPR, que es muy importante hablar de él, ya que es una de las cosas que más ha revolucionado la ciencia en estos tiempos más modernos. Es algo prácticamente un cambio generacional, un antes y un después, y es determinante, digamos, hablar sobre este punto. Entonces, sí, Hiski, pues haznos un abrebocas al respecto, pero ampliarlo sería para un siguiente ProVoz. Muy atentos sus mercedes al ProVoz, desde que no haya una prueba Excel, digamos, que se haga en las emisoras, que determine que no podamos hacer el ProVoz, estaremos ahí llevando a efecto el ProVoz con la ayuda de Dios. Así que los esperamos el viernes, día de Júpiter, a la hora común a las 4 p.m., unas horitas antes de la recepción del Sabbat. Muy invitados sus mercedes a este espacio. Adelante, Sigis.
0: Listo, gratísimas, querida Lactekewi. Entonces, para que sus mercedes se conecten en el próximo ProVoz Antorcha Mística, tenemos la explicación de este método que ha revolucionado completa INTI, la ingeniería genética, la biotecnología, la medicina y demás. Incluso les doy este datico para que sus mercedes visualicen el potencial que tiene esta herramienta. Ya nacieron, bueno, ya hace algunos heliocrones, nacieron las bebés, primeras bebés modificadas genéticamente con CRISPR-Cas9. Esto fue por allá en Oriente, no recuerdo bien si fue en Japón, en Corea, bueno, en alguno de estos países en los cuales un científico hizo por inseminación artificial o vía INTI una manipulación genética del genoma de un ser humano que quería tener un bebé y utilizó la técnica CRISPR-Cas9 para alterar su genoma y las bebés nacieron. Obviamente eso dio a nivel ético mucha polémica y al científico le ubicaron en la cárcel por algún tiempo, supuestamente. Porque en realidad, después de él haber anunciado a la comunidad científica y haber puesto videos en internet que había logrado con mucho éxito la manipulación genética con esta herramienta del CRISPR, y que una mamá había dado a luz dos gemelas, después de esto, del señor no se volvió a saber nada y de las bebés muchísimo menos. O sea, el gobierno de ese país se dedicó a como ocultar toda la forma de la información del científico y también de las niñas, de las bebés. Pero esto qué pasa, o sea, ¿qué le dice al mundo y a los científicos y a todo lo demás? Esto lo miran como una noticia y que muy poco ético el científico, que cómo se le ocurre con una metodología que es muy reciente y muy nueva hacer una modificación genética en humanos, que esto no lo puede hacer. Bueno, eso hubieron debates impresionantes en la comunidad científica rechazando esto, pero esto es un mensaje que le dicen al mundo que ya esto es posible y que este es un señor o un científico pionero en estas tecnologías, pero que eso va a ser ya a nivel incluso legal, muy factible. Bueno, eso es lo que se conoce a nivel que desde lo que podemos conocer, ver, estudiar, legal, entre comillas, y todo lo demás. Pero ¿cuántos experimentos no habrán clandestinamente? Pues muchísimos, ¿cierto? Eso no lo regula nadie, no hay debates científicos porque pues eso está dentro de la ilegalidad, con manipulaciones genéticas y con estos avances científicos tan importantes que vamos a estudiar, a escudriñar en el próximo ProVoz Antorcha Mística para que sus mercedes se conecten y sigamos indagando en este tema tan importante de la genética. Porque recuerden, esta es una doctrina que nos invita a hacer una modificación de nuestra genética, pero positiva INTI y respetando las leyes de la naturaleza. Entonces, de cierta forma, nosotros también somos genetistas. Gratísimas por habernos acompañado en este día. Los esperamos en un próximo ProVoz. Les deseamos un excelente día de Shabbat, un fin y comienzo de Semana en la compañía del Supremo Hacedor y hasta una próxima oportunidad. Adelante, seres de Huerzón, y gratitud por este espacio.
2: Gratísima, venerable maestro Laxekewi, venerable maestro Sisiski, por estas enseñanzas que nos han dado en este día. Venerables seres del pueblo de Dios, en breves minutos estaremos llevando efecto el recibicierto del Sabbat. Mientras, vamos a oír unas promos. Y también estaremos oyendo unos libros. Gratísimas, venerables Evas, Dios las bendiga y las esperamos al próximo viernes. Un objetito, por favor. Gracias.

entre el venerable maestro Samael Joad Bator Beor y el venerable maestro Ha Kelium Zeus Induceus. Piscis 7 del Lunieliocron 2025, marzo 1 de 2020.

dice el venerable maestro Samael Joab Bator Beor. Pueblo de Dios, les saluda a sus mercedes Samael Joab Bator Beor, y quiero que todos atiendan mis palabras, porque he oído y han llegado a mis oídos una de las más grandes noticias que haya podido tener en los últimos 15 heliocrones de este terrible estado de exilio, que son en realidad 20. He sabido que mi amado Padre, el Padre de todos nosotros, el Gran Maestro y Gran Maestre, Ha Kelium Zeus Induceus, se va a dirigir a su pueblo, y quiero ser el primero en ponerme a sus órdenes, en enviarle mi más humilde y sencillo saludo, con todo mi respeto, con toda la reverencia que pueda existir en este que les habla. Ante todas las cosas sucedidas y acontecidas, le habla a su merced, amado maestro, a través de la maestra Dakla, su hijo cósmico, su hijo genético, que en medio de todas estas cosas que han sucedido, por la distancia y por los sucesos que se han presentado, he tenido que aparecer de nuevo otra vez para tratar de encaminar por la mejor senda al pueblo que su merced construyó, su merced y mi ser. Tenemos la fortuna, amado Padre, de que hayan otras fuerzas no conocidas por los hombres, las cuales nos comunican no en la forma humana, pero sí en la forma divina. Y ante todo esto que está sucediendo, sentía hace unos días que su merced se iba a presentar de nuevo desde algún lugar de la Gea al pueblo de Dios, y que podía ser esa la más grande y preciosa oportunidad para brindarle la magdo a los hijos de su pueblo y a las hijas de su pueblo. Amado Padre, mi más grande respeto a vuestra merced y la honra que más pueda proporcionar a vuestra merced este su hijo, que probable Inti no es el mejor y que probablemente tiene errores, porque la forma humana así los produce, pero que tenga su merced en claro que nunca lo he perseguido, como han querido decir algunos malos elementos, que nunca me he levantado contra su merced y jamás lo haré. Su merced me conoce, porque su merced me construyó en el cielo, y su merced no metió en mis entrañas ninguna clase de maldad cuando me hizo. Crecí con su merced desde niño, después de haber nacido un 27 de julio de 1770. En una casa de la ciudad de Bucaramanga. Preferiría la muerte primero a levantar mi mano contra quien me dio la vida. Preferiría dejar de existir y convertirme en polvo antes de que algo así suceda. Pero han habido malignos que dan a entender esas cosas cuando no son verdad. Amado Padre, amado Señor, aquí está su soldado, que te saluda con todo el respeto que siempre me ha caracterizado, y que estoy listo para luchar por tu causa por la eternidad, como tú bien lo sabes. Bendito Maestro, bendito Señor, supremo Creador, este que le habla, de este pueblo que su merced levantó sobre la Gea, y que me dio la oportunidad de contribuir humilde Inti en la medida de mis posibilidades, sin eso representar algo muy grande, pero algo puede hacer y algo sigo haciendo. Amado Señor de la luz y de la vida, siempre estaré listo y presto para que vuestra merced tenga longevidad y tenga salud. Jamás he permitido una mala palabra hacia su merced. Jamás he levantado cosa alguna en vuestra contra,
como lo han dado a entender y lo han dicho criaturas que desconozco de quiénes se trata. ¿Sabe su merced, amado Padre, cuánta alegría trae a mi alma saber de vuestra merced y oír sus palabras de sabiduría infinita y de amor inefable? Tuviera mucho por decir a vuestra merced, pero en el anhelo sediento de oír vuestro mensaje y vuestras palabras, me encuentro presto para oírlas y doy el silencio menester para ello. Padre, sea su bendicel sobre este que le habla y sobre los hijos de su pueblo que existimos por tu voluntad. Loado sea el Creador, y que Dios te cuide y te proteja donde estuvieres. Si fuera vuestra voluntad para saber que si en realidad soy yo el que te habla, puede su merced ordenar lo que considere, porque soy tu siervo y lo seré por la eternidad infinita. Tu hijo, Samael Joab Bator Beor.

0: Aquelium Zeus Induceus. Templo vegetal Sacro Aquarius. Soy Aquelium Zeus Induceus. Pido el favor a Tao TV que me den la oportunidad de ver el pueblo que con mi hijo Samael Joab Bator Beor levantamos. Pues tengo un mensaje para el pueblo de Dios. Mientras que mi mensaje llega, licéncieme en Tao TV para ver a los hijos de Dios en el templo vegetal Sacro Aquarius. Les agradezco esta amabilidad, queridos hijos de este pueblo. Estoy en espera de estarlos viendo. Cuando llegue mi mensaje al templo vegetal Sacro Aquarius y al mundo, adelante. Continuó diciendo el venerable maestro Aquelium Zeus Induceus. Estimadísimo hijo mío, preciosísimas son sus sacratísimas bendiciones. Cuánto se alegra mi huerzón y todo mi ser y mis seres al oír las bendiceles grandiosas de mi hijo primogénito. Solicito a las verbalizadoras y verbalizadores del templo vegetal Sacro Aquarius que lean estas mis palabras a mi hijo y luego lean las palabras primeras que envié para después de esto emitir mi mensaje a todo el pueblo de Dios sobre la esfera. Presente, soy Aquelium Zeus Induceus, pueblo de Dios. Deme la oportunidad de ver el cuerpo y los rostros de los que más pueda ver en el templo vegetal Sacro Aquarius. Con mucho respeto les pido, queridos hijos e hijas, que me pongan Tao TV para ver a sus mercedes. Benditos sean, y quedo en espera de esa misericordia. Con mucha humildad y reverencia, me presento verbal intia ante vuestra augusta presencia. Hijo mío, mi primogénito, el mismo que puse la esencia genética y cósmica de su existencia en mi venerable y sacratísima posa Afrodita Raab, y todos los demás seres dados a ella, cual madre de los Mesías. Bendito hijo mío, con mucho llanto en mis ojos y en mi cuerpo, llanto en los seres que están sobre mi miseria, me reporto a vuestra merced, hijo mío. El llanto no es porque me encuentre en malas condiciones. El llanto es de emocel y de alegría, porque debo reportarme ante vuestra merced y reportarme ante nuestro pueblo. El pueblo que al igual hace algunos minutos, de acuerdo a la lectura de mi biografía, con esos hechos y muchísimos más, levantamos el pueblo de Dios de la actualidad. Quiero sentir la alegría que nuestro pueblo oiga mis palabras. Palabras que en esta forma, identificado como lo estoy haciendo, no lo había hecho desde cuando lo hacía en el templo vegetal Sacro Aquarius. Extiendo mis saludos no solo a las esferas del cosmos y a los soles. Extiendo mis saludos a los...
1: Seguida, Inti. Se llevará a efecto las runas de la paz. Venerable maestro Inquel, muy buen día, buen dinero, buena salud. Y adelante con las runas de la paz.
2: Sí, ya. Gracias, venerable maestra Winkelva. Así es, en este instante vamos a entrar alto por la paz de la esfera con las runas ordenadas por el gran arcángel Miguel, venerable maestro Samael Joabator Weor, runa Balchaco, runa dragónica. En ellas vamos dando la orden a todos aquellos que lideran, gobiernan pueblos para que tralten por la paz. Así que listas, listos, vamos a hacer este tralto. Qué privilegiada Inti tiene la oportunidad del pueblo tao judío de verdad para hacer este tralto. Listos, listas, listos. Runa Balchaco, 3 minutos, talones levantados. Y quien que por alguna circunstancia no pueda ubicarse en la posición puede visualizar la misma, e igual Inti va dando la orden. Listas, listos, iniciamos. Oh.

Ah,

Listo, listos. Continuamos con la runa dragónica. 2 minutos sobre el pie izquierdo y continuamos.

Listas, listos. A continuación, la entonación de Lin Gea de Palestina, mirando frente a donde se ubica geográfica Inti el país de Palestina, y visualizamos que la paz llega a esta área de la esfera. Así que listas, listos, también invitados a hacer este tralto por la paz de Palestina. Así que iniciamos.

0: Gratitud a todos quienes se integraron a esta labor por la paz de la esfera, la paz de Palestina. Que todos los seres sean felices, que todos los seres sean dichosos, que todos los seres sean en paz. Gratitud, Maestre Keliumseus, Maestre Samael, por la vida que ofrendan a Urangia y a quienes la habitamos. Gratitud, queridos hermanos de las comunicaciones, y adelante con lo que sigue.
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1: Ya, adelante, venerables seres, ya están al aire, pueden iniciar con el recibimiento del sábado. Adelante, venerable maestro Nandé. Y Ocao.
2: Hola. Sea un excelente día para todos los seres que se encuentran en contonía en estos conciertos. Vamos a iniciar con la recepción de este día de Sabbat. Primera Inti con una oracel. Le pedimos el bien a una de las Evas que nos está visitando por estos días acá en el templo de Tal Sacro Aquarius para que le dé la oracel a Dios.
3: En runa de la salud. Gratísimas Padre bendito por este día tan hermoso que nos has ofrendado, por estar aquí en este tu sacro templo haciendo este recibicierto del Shabbat, para que sea el Shabbat el que nos bendiga en nuestros actos, en nuestro entrar, en nuestro salir, para que sea el día de la Darvidad, un día lleno de buenos augurios para todos los seres humanos en esta Gea, en especial para que cese la guerra y sea la paz del mundo, para que los niños sean felices, los ancianos sean felices, todos los que vivimos en esta Gea, sea la paz para con nos. Todo esto y mucho más te lo pido y te lo imploro en el simple de Shiloh. Hágase tu sacra voluntad, mano la nuestra, mas sea siempre tu misericordia para con todos nos. Aon, om sea.
2: El primer lin a mantralizar y a entonar, consagrase.
4: Dos.

0: Muy buen día para todos, un excelente día, inicio de Sabbat. Del libro de Primera de Reyes, memorado en 1, dice así: Como el rey David era viejo y entrado en días, cubríanle de vestidos, mas no se calentaba. Dijéronle, por tanto, sus siervos: Busquen a mi señor el rey una moza virgen, para que esté delante del rey y lo abrigue, y duerma a su lado, y calentará a mi señor el rey. Y buscaron una moza hermosa por todo el término de Israel, y hallaron a Abisag, sunamita, y trajéronla al rey. Y la moza era hermosa, la cual calentaba al rey y le servía, mas el rey nunca la conoció. Entonces Adonía, hijo de Ahit, se levantó diciendo: Yo reinaré. E hízose de carros y gente de a caballo, y 50 hombres que corriesen delante de él. Y su padre nunca lo entristeció en todos sus días con decirle: ¿Por qué haces así? Y también este era de hermoso parecer, y habíalo engendrado después de Absalón, y tenía tratos con Joab, hijo de Sarbia, y con Abiatar, sacerdote, los cuales ayudaban a Adonía. Hasta aquí 7 versos del memorándum 1 del libro de Reyes, leído para el pueblo de Dios.
1: La segunda lectura le pedimos el bien a la venerable Bogdeifer para que la lea.

0: Del Sagrado Libro de los Salmos, Salmo 111. Aleluya. Alabaré a Jehová con todo el huerzón, en la compañía y congregación de los rectos. Grandes son las obras de Jehová, buscadas de todos los que las quieren. Gloria y hermosura es su obra, y su justicia permanece para siempre. Hizo memorables sus grandezas. Clemente y misericordioso es Jehová. Dio mantenimiento a los que le temen. Para siempre se acordará de su alianza. El poder de sus obras anunció a su pueblo, dándole la heredad de las gentes. Las obras de sus magnus son verdad y juicio. Fieles son todos sus mandaciertos. Fueron leídos 7 versos del 1 al 7 del Sagrado Libro de los Salmos, Salmo 111, leído para el pueblo de Dios.
1: La tercera lectura por el maestro Enkel.
2: Del libro de Apocalipsis, Memorandum 11. Y me fue dada una caña semejante a una vara, y se me dijo: levántate y mide el templo de Dios y el altar y a los que adoran en él, y echa fuera el patio que está fuera del templo, y no lo midas, porque es dado a los gentiles, y hollarán la ciudad sacra 42 meses, y daré a mis dos testigos, y ellos profetizarán por 2,270 días. 2,260 días, trajeados de sacos. Estas son las dos olivas y los dos candeleros que están delante del Dios de la Gea. Y si alguno les quisiere dañar, sale fuego de la boca de ellos y devora a sus enemigos. Y si alguno les quisiere hacer daño, es menester que él sea así muerto. Estos tienen potestad de cerrar el cielo y que no llueva en los días de su profecía. Y tienen poder sobre las aguas para convertirlas en sangre y para herir la gea con toda plaga, cuantas veces quisieren. Y cuando ellos hubieren acabado su testicierto, 7 versos del libro de Apocalipsis, Memorandum 11.
1: Del libro para los jóvenes por la venerable Pungel.
3: De la página 70, Vida consagrada. Hagamos de la Sagrada Palabra nuestro tema de estudio, aplicando sus sacros principios en nuestra vida. Andemos delante de Dios con mansedumbre y humildad, corrigiendo diaria inti nuestras faltas. No separemos por un orgullo egoísta a nuestro ser de Dios. No acaricien ningún sentimiento de altiva supremacia, considerándose mejor que los otros. El que piensa estar firme, mire que no caiga. Hallarán descanso y paz al someter su voluntad a la voluntad de Cristo. El amor de Cristo reinará entonces en el huerzón, poniendo las motivaciones secretas de la acción bajo el dominio del Salvador. El aceite de la gracia de Cristo suavizará y subyugará al genio precipitado, fácil, irritable. La sensación de los pecados perdonados proporcionará esa paz que desafía toda comprensión. Habrá una seria lucha por vencer todo lo que se opone a la perfección cristiana. Desaparecerán todas las desavenencias. El que antes criticaba a todo el mundo verá que existen en su propio carácter faltas mucho mayores. Gratísimas, aplicando sus sacros principios en nuestra vida. andemos delante de Dios con mansedumbre y humildad, corrigiendo diaria íntima nuestras faltas. No separemos por un orgullo egoísta a nuestro ser de Dios. No acaricien ningún sentimiento de altiva supremacia, considerándose mejor que los otros. El que piensa estar firme, mire que no caiga. Hallarán descanso y paz al someter su voluntad a la voluntad de Cristo. El amor de Cristo reinará entonces en el huesón, poniendo las motivaciones secretas de la acción bajo el dominio del Salvador. El aceite de la gracia de Cristo suavizará y subyugará al genio precipitado, fácil, irritable. La sensación de los pecados perdonados proporcionará esa paz que desafía toda comprensión. Habrá una seria lucha por vencer todo lo que se opone a la perfección cristiana.

0: Wilson, poniendo las motivaciones secretas de la acción bajo el dominio del Salvador. El aceite de la gracia de Cristo suavizará y subyugará al genio precipitado, fácil, irritable. La sensación de los pecados perdonados proporcionará esa paz que desafía toda comprensión. Habrá una seria lucha por vencer todo lo que se opone a la perfección cristiana. Desaparecerán todas las desavenencias. El que antes criticaba a todo el mundo verá que existen en su propio carácter faltas mucho mayores. ¿Gratísimas?
1: Laura Cel, por el varón, por el maestro Fibimo.

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1: Gratísima. Buen día, Luna, para todos. Vamos a hacer la oración en runa mística. Buen día, amadísimo Padre Jehová, gran Elohim, creador de todo cuanto existe. Buen día, sacros Elohines, Padre Kelion, Padre Samael, Madre Afrodita, Madre Tránsito y toda la familia real. Damos gratísimas, amadísimos padres, por la gran oportunidad que nos das de estar en este sacro tu templo. Gratísimas porque nos enseñas y nos transmites la gran voluntad de lo que es la dar vida, ayudar a todos a compartir un poquito de gratitud de lo que nosotros también tú nos ofrendas. Amadísimo Padre, en este hoy te queremos pedir especialmente por aquellos seres que se encuentran enfermos en las ciudades, en los hospitales, en todos los sitios, para que llegue la salud en abundancia a todos ellos, a todos los que la menestan. Y también te pido, amado Padre, para que sea la abundancia en alicierto, físico y espiritual, para que nunca nadie de los seres vivos se vayan a reposar sin un sustento. Todo esto y mucho más, amado Padre, te lo pido y te lo suplico, en el nombre del gran caballero Cristo, por la majestad del Cristo, aún, sea.
0: El siguiente lin a entonar hoy es día de reposo.

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0: evocase él a la angelita.
1: Igual semen de la vegetación, igual aliciento de los ángeles, semen igual semillas, aliciento de los hijos de Dios, legumbres igual semen, frutas igual semen, verduras igual semen, néctar de rabio aliciento de Dios, semen de los millones de desiertales de la vegetación, pueblo de Dios. Come siempre esta disertación y vive en Teagnus que adorna su cúspide con el olor de Dios, el sexo de las plantas. Su flor donde silbismo emite las aromas de Dios. Pueblo de Dios, vive en Teagnus que fluye leche y miel, cual paraíso de frutas, verduras y legumbres. Crim, crim, crim. Kedium Zeus. Léase esta frase en toda disertación, dando agradecimientos al Dios omnipotente, hacedor de todo aliciente. Kedium Zeus.
2: Me tortura el hambre de la tierra. Me torturan los seres que mueren de hambre. Me tortura las almas que mueren de sed. Me tortura la amargura de las almas. Ay, que tuvieran la dulzura de la miel que endulza el alma. Se muere de sed en el océano con perdida por no saber tomar de este océano. Ay, que los hombres pudieran elevar el agua que se toma, el agua de la vida es difícil para tomar, no todos pueden tocar sus bondades. Tantas veces se eleva el agua, tantas veces amenaza descender. Debe se elevar en todo tiempo. Afrodita, fuente de aguas vivas donde muchos han calmado su sed. Aguas turbulentas donde muchos se han ahogado para siempre. Guárdese estos textos para los hijos de Dios y para los hijos de los hombres y la Geagnus en los futuros tiempos.
0: Le pedimos el bien a uno de los bisetas presentes que desee hacer la oración correspondiente al ritual de la Lizerta Cel para que se acerque aquí a los fondos. Adelante.

0: Aló. En runa de Peticel. Bendito y sacro Padre, hacedor de la vida y la existencia. Gran Jehová, aquel y uniaún. Gran Señor Arribajo, gran Señor Lucifer, Apis, Prometeo, Apolión, Abadón. Gran Azazel, gran Induceos, Madre Afrodita, Madre Trans. Sacra Madre Divina, gran Cristo Cristo. Sacro Arcángel Miguel, Elohim, Weor, Chamad y Jael. Divina Trinidad Sacra, Jehová, que Yahweh, sacros libertadores y salvadores, sacro pueblo de Dios, sacro ejército de salvación mundial. Gratísimas infinitas os damos por licenciarnos el continuar de la vida y la existencia, por licenciarnos estar en vuestra sacra doctrina, por todas las bendiciones, por todas las limpiezas, por todos los perdones y por su infinito bondad de amor y misericordia que tiene siempre para con tu pueblo, pese a las debilidades y las falencias de nuestras vitrias. Rogamos y suplicamos ante vuestras sacras presencias que nos licencie la fuerza, el valor, la voluntad, la persistencia, la constancia en la práctica de vuestra sacra doctrina, para que podamos ser útiles a vuestra sacra obra, para que volvamos a retomar y a reforzar las sacras disciplinas que han sido ordenadas a nos. Rogamos también por el regreso de nuestros venerables maestros, por la paz en el mundo, por la abundancia de pan, techo, abrigo, abundancia, castidad, sacridad y la máxima y buena convivencia entre nos, para que los odios y los rencores y todo aquello que asfixia y que detiene la evolución de nuestros seres sea olvidada para siempre. Todo esto y mucho más lo rogamos y lo suplicamos en el sacro simbre de Gran Jaquelium Zeus Induceus, Samael Joabator Weor, y por los méritos de Gran Cabil Crestos Cristo. Aón, once.
1: Gratísimas a todos los seres que estuvieron presentes en el sacro funesón de esta tarde. El recibir cierto de este día de sábado sea un excelente día para todos. Vuestras mercedes. Adelante, Hermac Dus de Wilson.

0: Gratísimas venerables hermanos que estuvieron presentes en el sacrofonesón, están invitados e invitadas para que están invitados e invitadas para que en la madrugada siguiente los visitetas que han llegado al templo vegetal Sacro Aquarius se congreguen, y los monjes también, para que nos ayuden en la labor del bautismo del fuego y del agua y del fuego, para los seres que han llegado de las ciudades. Entonces, están muy invitados e invitadas al día de Managda, a primeras horas de la Managda, para dar comienzo con la hermosísima labor del bautismo del fuego y del agua, encomendada por el venerable maestro Samael Joab Bator Weor, para todos y todas, con el propósito de engrandecer los seres, engrandecer el alma, limpiar la existencia, limpiar los cuerpos existenciales y rectificar en cada uno de nos el fuego renovador que renueva incesante Inti cada uno de nuestros chakras, nuestros cuerpos existenciales, nuestros seres, y el proceso que lleva nuestra alma en ser una gran alma, en dejar de ser una nónada y convertirse en un mahatma. Entonces, invitados e invitadas a la labor del bautismo del fuego en el día siguiente, y ojalá, con la buena voluntad de todos y todas, podamos llevar a efecto esta labor con la mayor eficiencia y con la mayor conciencia y buena voluntad. Gratísimas, estimados seres, y nos quedamos con la proaxel de este día lunar. Buen reposo y excelente despertar, invitados e invitadas a el Sacro Bonesón, también a las liturgias del día, recibí cierto al día y las demás labores que se llevan a efecto en el templo vegetal Sacro Aquarius.
1: Buen día, muy buen dinero y muy buena salud, gratísimas por este concierto, por este día, y adelante con el diálogo. Ya, por favor, si me puede leer el salmo.
2: Bueno, maestro, en este concierto haremos lectura del Salmo 148, del verso 1 al 6. Aleluya. Alabad a Jehová desde los cielos, alabadle en las alturas, alabadle vosotros todos sus ángeles, alabadle vosotros todos sus ejércitos, alabadle sol y luna, alabadle vosotras todas lucientes estrellas, alabadle cielos de los cielos y las aguas que están sobre los cielos. Alaben el cimbre de Jehová, porque Él mandó y fueron criadas, y las hizo ser para siempre por los siglos. Puso, es ley que no será quebrantada. Maestro, estos fueron los seis versos del Salmo Cimero 148, leídos como vuestra merced solicitó.
1: Quiero que en el lugar donde se encuentren vuestras mercedes, si tienen a la Magdu un mapa del país de Colombia o de Cunditao, por favor lo visualicen. Así sea un mapa en un celular o en una tablet o en una ordenadora, van a mirar el mapa de Colombia, o sea, de Cunditao, porque es menester contar antes de esto una historia muy, pero muy, pero muy interesante. Todos hemos oído hablar del señor Adolf Hitler, el famoso personaje alemán que fue instruido por los monjes tibetanos a la cabeza del caballero de los guantes verdes. el cual era el mismo maestro Samael y que traía una labor de cumplir una ley, que fue una ley que era menester hacer que Hitler cobrara algunas cuentas pendientes a una raza de hombres que ganaron mucho karma en la llegada del señor Jasuá, o sea, del señor Jesucristo. Entonces fue elegido Hitler para cumplir una labor cósmica, y a él le trajeron unos jerarcas con carne y hueso a la cabeza del maestro Samael, y este se llamó el caballero de los guantes verdes, y él llegó a Alemania con aproximadamente unos 5.000 monjes desde el Tíbet. Y entonces este ser fue llevado allá para instruir a Hitler sobre lo que tenía que hacer para invadir muchos países de la esfera. Lo que no sabe la gente es que esto era un secreto. La forma como Hitler ganaba las batallas no era tampoco por casualidad, sino por causalidad y con la ayuda de Dios. Y parece mentira que esto fuera así, que fuera con la ayuda de Dios, representada en la ayuda de los monjes tibetanos. Entonces, estos seres le enseñaron a el señor Hitler y a sus ejércitos algunas técnicas de guerra, empero la guerra se ganaba siempre antes de la guerra. ¿Y cómo se ganaba? Se ganaba bajo un aspecto súper interesante y muy desconocido para las humanidades, y es que cuando se hacen mandalas, y estos mandalas están hechos por personas de carne y hueso que tienen un nivel de espiritualidad y de castidad alta, toda orden que se da en un mandala es una orden que es cumplida al 100%. Antes de invadir un país, Hitler primero tenía que esperar a que los monjes tibetanos, en la cabeza del caballero de los guantes verdes, hiciera una forma mandálica con runas especiales, que en este caso, ahí va el secreto. Las runas que utilizaban estos monjes tibetanos eran la runa esuástica, o la suástica en especial. Y esta runa, cuando se hace la suástica con el cuerpo, se llama la runa Hibur, que es una runa muy poderosa que solo se hace en los lamasterios o en los monasterios que están guiados por un salvador. No se puede hacer afuera de un monasterio, es muy peligrosa. Ahora viene el misterio que voy a comunicar a todos vuestras mercedes. Tengo enfrente de mí un mapa de la República de Colombia, y si yo estoy orando a Dios y midiendo y mirando a este mapa, encuentro una presencia geográfica muy interesante. La runa Hibur se hace, busquen también en el mismo teléfono o en algún buscador cómo está constituida una suástica. En realidad, una suástica es una cruz, pero las puntas de esa cruz, en los cuatro cabos de esa cruz, hay un ángulo recto que puede mirar hacia un lado o puede mirar hacia el otro. En este caso, cuando estamos mirando el mapa de Colombia, óigase bien lo que se proaxeló desde los siglos de los siglos, desde Crovis A, que nuestros maestres viniesen a vivir a un país donde el propio país, las masas tectónicas, las placas tectónicas de este país, hacen una runa suástica, una runa Hibur. ¿Qué runa Hibur hacen? Hacen una runa Hibur que debemos mirar el sentido de rotacel y de composición de esta runa que está efectuando el continente llamado Cunditao o Colombia. Mirad lo siguiente: la Guajira se constituye en la cabeza de ese ser macrocósmico para nosotros. la zona del Amazonas se constituye en las piernas o los pies de ese ser. Guainía y el brazo que está formado por Puerto Colombia, San Felipe y la Guadalupe constituyen el brazo izquierdo que está hacia abajo. Y Chocó y Panamá conforman el brazo derecho. Nariño está conformando como la porcel de los glúteos o de la cadera de ese personaje que tomó cuerpo físico, un dragón llamado Cunditao. Por si no sabían, es un super dragón tan importante, tan majestuoso, que en sus suelos, que son cielos, tuvo y tiene el privilegio de estar sosteniendo la vitería de los más grandes jerarcas del cosmos que jamás, oigan bien, jamás se habían encarnado sobre la esfera. Y tuvo y tiene Cunditao el privilegio de recibir en su suelo, suelo bendito, suelo que será recordado por el paso de los días como el suelo más limpio, más sublime, más bendito que haya tenido la esfera, así como dice el Lin de Palestina. Gea, bendita y divina, fue la de Palestina. Ahora solo es un reducto de guerras, un reducto de problemas, de dificultades, puesto que no estamos de acuerdo con las masacres que se ejecutan en ese lugar. Empero, muchos de esos seres que sufren la inclemencia de la guerra fueron porción de aquellos que gritaban crucifixia allá en el momento en el que a Jasuá lo estaban llevando a ese tormento que ningún tormento tiene comparación con lo que ese ser recibió en su propia vitería. Así que Managda, gritaremos y ya lo estamos gritando a los cuatro cabos de la esfera y del cosmos, diremos lo siguiente: Gea, bendita y divina, es la de Cunditao, donde nació Keliun, donde nació Samael o Albator Beor. Y vuelvan a ponerse en la vibracel de mirar el mapa para que entiendan que la Guajira es la cabeza de ese ser. Amazonas son los pies, y dichos pies en la suástica están haciendo una runa incaos o casi incaos. Pero en este instante, Amazonas no está todavía haciendo el incacierto. Los pies están en un mocierto en el cual todavía no está adelantado ninguno de los dos. Y por eso está en esa posicel cósmica y en una zona llamada Amazonas. Y allá en el Chocó y Panamá, que era de Colombia y que la robó la bestia, ahí está la magdu derecha de ese ser. Y la magdu izquierda está en Guainía, y los pies están en Amazonas y la cabeza está en Guajira. Está haciendo perfecta inti una suástica ese dragón que tiene simbre llamado Cunditao. Y ese dragón hace la suástica. ¿Y por qué hace la suástica ese dragón? Igual que fue